0: ha tomado el control de las instalaciones para ubicar a más de 1.000 personas, a pesar de que el ejecutivo ceutí ha mostrado su negativa. Incluso el Consejo de Administración del puerto ha votado en contra de la cesión de los terrenos para instalar estos campamentos. Desde la barriada de Loma Colmenar, donde se localiza uno de los embolsamientos de inmigrantes, tildan la situación de zona de guerra.
1: Es una zona de guerra total. Nosotros estamos reivindicando un día sí, un día no, que tienen que dar una solución por parte del gobierno. Esa no es la zona adecuada para tenerlo ahí, porque claro, estábamos a 4 metros de la barriada, 4 metros de las ventanas de los vecinos. Ellos duermen en el interior de las barriadas. Puede haber unos 2.000 pernotando ahí en el interior de la barriada.
0: El vicepresidente de la Junta, Antonio Sanz, ha criticado el rechazo del Gobierno de España a financiar el medicamento para la enfermedad conocida como piel de mariposa. Sanz ha mantenido el compromiso de la Junta de seguir financiando este tratamiento. Según el vicepresidente de la Junta, Andalucía tiene en la actualidad 13 casos autorizados de esta enfermedad a los que dar cobertura.
2: La actitud del Gobierno de negar la financiación, desde luego, es un rechazo que lamentamos profundamente y consideramos un error profundo, pero sobre todo un daño a las familias importante. Y por tanto, le pedimos que rectifique. Y en segundo lugar, nos comprometemos a que nosotros, a pesar del Gobierno de España, vamos a seguir financiando ese medicamento, porque está ayudando a las personas a mejorar su vida.
0: Una joven de 32 años ha sido detenida en Málaga por amenazar a su padre con un cuchillo y con incendiar la vivienda en el distrito Miraflores, informa Mariló Rico.
3: El equipo de atención de la mujer recibió una llamada de auxilio de apenas 10 segundos en la que entre gritos y llanto alertaba de que se estaba produciendo un incendio en el domicilio. Cuando los servicios de emergencia llegaron, vieron que no había fuego, pero sí las amenazas de la mujer a su padre. Arancha Mojad es portavoz del equipo de atención a la mujer.
4: Fueron momentos de incertidumbre y a la llegada los efectivos policiales pudieron corroborar que no se trataba de un incendio, sino de una situación en la cual la hija había tenido retenido al padre y había amenazado con un cuchillo de grandes dimensiones.
3: Efectivos de la Policía Nacional procedieron a la detención de la mujer, que presentaba una enfermedad mental y consumo de drogas. El hombre ha tenido que ser atendido por psicólogos debido al elevado estado de nerviosismo que presentaba.
0: Al menos 3 personas, una de ellas un niño, han muerto en un ataque ruso sobre la localidad ucraniana de Chugiv. Este ataque se produce pese al alto el fuego temporal acordado durante la visita de una delegación estadounidense para reanudar las conversaciones de paz. En cuanto al tiempo, y domingo tendremos cielos nubosos sin descartar precipitaciones débiles dispersas, levante fuerte en el estrecho y temperaturas en ascenso. Hay a esta hora en Cádiz, Córdoba y Jaén 27 grados, en Almería, Málaga y Sevilla 26, en Granada 25 y en Huelva 24. Andalucía 2 y 4 minutos.
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2: El Infoca ha catalogado ya como controlado el incendio declarado en Puerto Morales, en la provincia de Huelva, y ha estabilizado el fuego que afecta a El Castillo de las Guardas, en la provincia de Sevilla. Este último incendio se ha declarado en las inmediaciones de la Reserva Natural de este municipio, donde el Infoca congrega a 4 grupos de bomberos forestales apoyados por 2 camiones autobombas. El alcalde del Castillo de las Guardas, Domingo González, ha agradecido la labor de los vecinos de su localidad.
3: De nuevo incendio forestal, esta vez sí dentro de su término municipal, en este caso en las inmediaciones de la Reserva Natural de nuestra reserva, en las inmediaciones de Monterrico, El Caballero, como lo conocemos, y Los Ganchales. Y desde aquí quiero darle las gracias a todos y a cada uno de los empleados de la Reserva Natural del Castillo de las Guardas y sobre todo

0: van a viajar en autobús. Vecinos de diferentes municipios de Andalucía Oriental y Castilla-La Mancha se han concentrado en la estación Linares Baeza para mostrar su malestar.
1: La estación de Linares Baeza ha sido una estación, y queremos que siga siendo, emblemática, un punto estratégico para la ciudad, para la comunicación de toda la provincia.
2: ¿Por qué los ciudadanos de la zona norte de la provincia de Granada no tenemos derecho a viajar en tren? Esto es una cuestión de justicia social.
3: Y quitarnos el tren es quitarnos una pierna para seguir viviendo.
0: El consejero de Universidad e Innovación de la Junta, Jorge Paradela, ha anunciado un refuerzo de financiación para las universidades andaluzas. Durante la apertura del curso, Paradela ha aludido a esta demanda de todas las instituciones académicas de la comunidad, anunciando que mañana lunes se va a abrir una nueva convocatoria de complementos retributivos para reconocer nuevos tramos de actividad docente e investigadora.
4: Desde la Consejería reforzaremos nuestro compromiso y apuesta por la financiación universitaria, con el objetivo de ajustar en el modelo de financiación, la sostenibilidad y la eficiencia del sistema. Repito, ajustar al modelo de financiación en términos de sostenibilidad y eficiencia.
0: En crónica internacional, Irán ha atacado esta noche a 3 barcos petroleros en rutas no autorizadas en el estrecho de Hormuz, así como a 3 embarcaciones vinculadas a Estados Unidos. El gobierno iraní asegura que su fuerza aeroespacial ha atacado con misiles balísticos un portaaviones y un destructor de la Armada norteamericana. En cuanto al tiempo, hoy domingo tendremos cielos nubosos sin descartar precipitaciones débiles dispersas, levante fuerte en el estrecho y temperaturas, como hemos mencionado, en ascenso. Hay a esta hora en Cádiz, Córdoba y Jaén 27 grados, en Almería, Málaga y Sevilla 26 y en Granada y Huelva 24. Andalucía 3 y 3 minutos.
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2: El presidente de Estados Unidos, Donald Trump, ha acusado esta noche al gobierno de España de tener cero control sobre la frontera con Marruecos. En un mensaje en redes sociales ha calificado de muy triste la situación migratoria en Ceuta, donde el Ejecutivo Central Español ha decidido asumir el control del puerto para la atención humanitaria de inmigrantes en carpas y en otros espacios. En concreto, el Ministerio, liderado por Óscar Puente, ha autorizado a la Secretaría de Estado de Migraciones la utilización temporal de una superficie de 16.000 metros cuadrados donde es de dominio público portuario. Fuentes del Gobierno han recordado que esta ubicación fue incluida en el decreto que fijaba los lugares de acogida, aunque el Consejo de Administración del puerto ha votado en contra. Por otro lado, la Audiencia Provincial de Almería ha condenado a 4 años y medio de prisión al piloto de una patera que trasladó a 15 inmigrantes de origen argelino, informa Ana Torregrosa.
3: Considera la Audiencia Provincial de Almería que la integridad física de estas personas estuvo en riesgo durante todo el viaje al ir la embarcación sobrecargada con garrafas de combustible a bordo y sin ningún tipo de medida de seguridad. La patera quedó a la deriva y uno de sus ocupantes resultó con lesiones, por lo que también se condena al piloto, que carecía además de la capacidad y conocimientos necesarios para una travesía de ese tipo. Los 15 inmigrantes, entre ellos un menor de edad, llegaron a pagar hasta 7.500 euros por el viaje.
2: El Infoca considera controlado el incendio declarado en Puerto Moral, en Huelva, y ha estabilizado el fuego que afecta a el Castillo de las Guardas.

0: En crónica internacional, al menos 3 personas, una de ellas un niño, han muerto en un ataque ruso sobre la localidad ucraniana de Chugiv. Este ataque se produce pese al alto el fuego temporal acordado durante la visita de una delegación estadounidense para reanudar las conversaciones de paz. El primer encuentro de la delegación norteamericana con Vladimir Putin ha concluido con la reafirmación rusa de que no cederá hasta cumplir sus objetivos en Ucrania, como ha explicado un asesor presidencial. La parte rusa ha ofrecido evaluaciones claras y exhaustivas de la situación que se desarrolla durante la operación militar. En particular, hemos destacado los importantes avances del ejército ruso en la zona de combate y la confianza en el logro de sus objetivos. Y, por supuesto, hacemos hincapié en la necesidad de abordar todas las causas profundas del conflicto. En cuanto al tiempo, hoy domingo tendremos cielos nubosos sin descartar precipitaciones débiles dispersas, levante fuerte en el estrecho y temperaturas en ascenso. Hay a esta hora en Cádiz, Sevilla, Córdoba y Jaén 26 grados, en Almería y Málaga 25 y en Granada y Huelva 24. Andalucía 4 y 4 minutos.
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2: El presidente de Estados Unidos, Donald Trump, ha acusado esta noche al gobierno de España de tener cero control sobre la frontera con Marruecos. En un mensaje en redes sociales ha calificado de muy triste la situación migratoria en Ceuta, donde los vecinos han vuelto a expresar su rechazo a la instalación de campamentos para inmigrantes en el puerto. El gobierno central ha tomado el control de las instalaciones para ubicar a más de 1.000 personas, a pesar de que el presidente ceutí ha mostrado su negativa. Incluso el Consejo de Administración del puerto ha votado en contra de la cesión de los terrenos para instalar estos campamentos. Desde la barriada de Loma Colmenar, donde se localiza uno de los embolsamientos de inmigrantes, tildan la situación de zona de guerra.
3: Es una zona de guerra total. Nosotros estamos reivindicando un día sí y un día no que tienen que dar una solución por parte del gobierno. Esa no es la zona adecuada para tenerlo ahí, porque claro, estábamos a 4 metros de la barriada, 4 metros de las ventanas de los vecinos. Ellos duermen en el interior de las barriadas. Puede haber unos 2.000 pernotando ahí en el interior de la barriada.
2: Medio centenar de personas trabajan en la extinción de un incendio forestal en el Castillo de las Guardas, en Sevilla, que se encuentra ya estabilizado. El fuego se ha declarado en las inmediaciones de la Reserva Natural de este municipio, donde se congregan 4 grupos de bomberos forestales del Infoca, apoyados por 2 camiones autobomba. Además, se ha conseguido controlar otro incendio declarado en Puerto Moral, en Huelva. La Agencia de Emergencias de Andalucía ha avisado de que las temperaturas extremadamente altas han elevado el número de puntos en alerta roja por incendios. De otro lado, el vicepresidente de la Junta, Antonio Sanz, ha criticado el rechazo del gobierno central a financiar el medicamento para la enfermedad conocida como piel de mariposa. Sanz ha mantenido el compromiso de la Junta de seguir financiando este tratamiento.
4: La actitud del gobierno de negar la financiación, desde luego, es un rechazo que lamentamos profundamente y consideramos un error profundo, pero sobre todo un daño a las familias importante. Y por tanto, le pedimos que rectifique. Y en segundo lugar, nos comprometemos a que nosotros, a pesar del Gobierno de España, vamos a seguir financiando ese medicamento, porque está ayudando a las personas a mejorar su vida.
2: Una joven de 32 años ha sido detenida en Málaga por amenazar a su padre con un cuchillo y también con incendiar la vivienda en el distrito de Miraflores.

0: ascenso. Hay a esta hora en Cádiz, Sevilla, Córdoba y Jaén 26 grados, en Almería y Málaga 25, en Huelva 24 y en Granada 23. Andalucía 5 y 3 minutos.
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2: El Infoca cataloga ya como controlado el incendio declarado en Puerto Moral, en Huelva, y ha estabilizado el fuego que afecta a el Castillo de las Guardas en Sevilla. Este incendio se ha declarado en las inmediaciones de la Reserva Natural de este municipio, donde el Infoca congrega a 4 grupos de bomberos forestales apoyados por 2 camiones autobomba. El alcalde del Castillo de las Guardas, Gonzalo Domínguez, ha agradecido la labor a los vecinos de su localidad.
3: De nuevo incendio forestal, esta vez sí dentro del término municipal, en este caso en las inmediaciones de la Reserva Natural de nuestra reserva, en las inmediaciones de Monterrico, el Caballero, como lo conocemos, y los Ganchales. Y desde aquí quiero darle las gracias a todos y a cada uno de los empleados de la Reserva Natural del Castillo de las Guardas, y sobre todo a todos y a cada uno de los vecinos voluntariamente del pueblo que han venido a defender el monte que es de todos nosotros.
2: La Agencia de Emergencias de Andalucía ha avisado de que las temperaturas extremadamente altas han elevado el número de puntos en alerta roja por incendios. Meteorología va a activar hoy domingo a partir de mediodía la alerta naranja en todo el Valle del Guadalquivir, con temperaturas por encima de los 40 grados en comarcas de las provincias de Jaén, Córdoba y Sevilla. En el resto de provincias, salvo Málaga y Almería, habrá alerta de nivel amarillo. De otro lado, la provincia de Jaén se queda sin trenes a partir de este fin de semana, ya que la conexión con Madrid deja de circular debido a unas obras cuya duración prevista es de 15 meses. Desde hoy domingo los ciudadanos comprarán billetes de tren, pero van a viajar en autobús. Vecinos de diferentes municipios de Andalucía Oriental y Castilla-La Mancha se han concentrado en la estación Linares Baeza para mostrar su malestar.
4: La estación de Linares Baeza ha sido una estación, y queremos que siga siendo, emblemática, un punto estratégico para la ciudad, para la comunicación de toda la provincia.
5: ¿Por qué los ciudadanos de la zona norte de la provincia de Granada no tenemos derecho a viajar en tren? Esto es una cuestión de justicia social.
6: Y quitarnos el tren es quitarnos una pierna para seguir viviendo.
2: El consejero de Universidad e Innovación de la Junta, Jorge Paradel, ha anunciado un refuerzo de financiación para las universidades andaluzas. Durante la apertura del curso ha aludido a esta demanda de todas las instituciones académicas de la comunidad, anunciando que mañana lunes se va a abrir una nueva convocatoria de complementos retributivos para reconocer nuevos tramos de actividad docente e investigadora.
7: Desde la consejería reforzaremos nuestro compromiso y apuesta por la financiación universitaria, con el objetivo de ajustar el modelo de financiación, la sostenibilidad y la eficiencia del sistema. Repito, ajustar al modelo de financiación en términos de sostenibilidad y eficiencia.
2: En crónica internacional, Irán ha atacado esta noche a 3 barcos petroleros en rutas no autorizadas en el estrecho de Hormuz, así como a 3 embarcaciones vinculadas a Estados Unidos. El gobierno iraní asegura también que su fuerza aeroespacial ha atacado con misiles balísticos un portaaviones y un destructor de la Armada norteamericana. En deportes, Málaga Levante, Español Sevilla, Eibar Granada y Almería Cádiz son los partidos de Liga de Fútbol de hoy domingo con equipos andaluces. Y en cuanto al tiempo, además del ascenso de las temperaturas, tendremos cielos

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2: El presidente de Estados Unidos, Donald Trump, ha acusado esta noche al gobierno de España de tener cero control sobre la frontera con Marruecos. En un mensaje en redes sociales, ha calificado de muy triste la situación migratoria en Ceuta, donde el gobierno central ha decidido asumir el control del puerto para la atención humanitaria de inmigrantes. En concreto, el ministerio liderado por Óscar Puente ha autorizado a la Secretaría de Estado de Migraciones la utilización temporal de una superficie de 16.000 metros cuadrados de dominio público portuario. Fuentes del gobierno han recordado que esta ubicación fue incluida en el decreto que fijaba los lugares de acogida, aunque el Consejo de Administración del puerto ha votado en contra. Por otra parte, la Audiencia Provincial de Almería ha condenado a 4 años y medio de prisión al piloto de una patera que trasladó hasta las costas almerienses a 15 inmigrantes de origen argelino, informa Ana Torregrosa.
3: Considera la Audiencia Provincial de Almería que la integridad física de estas personas estuvo en riesgo durante todo el viaje al ir la embarcación sobrecargada con garrafas de combustible a bordo y sin ningún tipo de medida de seguridad. La patera quedó a la deriva y uno de sus ocupantes resultó con lesiones, por lo que también se condena al piloto, que carecía además de la capacidad y conocimientos necesarios para una travesía de ese tipo. Los 15 inmigrantes, entre ellos un menor de edad, llegaron a pagar hasta 7.500 euros por el viaje.
2: El Infoca considera ya controlado el incendio declarado en Puerto Moral, en Huelva, y ha estabilizado el incendio que afecta a el Castillo de las Guardas en Sevilla. Este fuego se ha declarado en las inmediaciones de la Reserva Natural de dicho municipio, donde el Infoca congrega todavía a 4 grupos de bomberos forestales apoyados por 2 camiones autobomba. De otro lado, la suspensión de las conexiones ferroviarias en la provincia de Jaén va a suponer que los ciudadanos compren billetes de tren, pero viajarán en autobús. La conexión con Madrid queda suspendida durante 1 año y medio debido a unas obras. Vecinos de diferentes municipios de Andalucía Oriental y Castilla-La Mancha se han concentrado este sábado en la Asociación Linares Baeza para mostrar su malestar. El portavoz de la Plataforma en Defensa del Tren de Almería, José Antonio Barrera, teme que haya una suspensión definitiva del servicio.
4: El cortar la línea Linares-Almería no tiene sentido, ahí no hay obra, hay obra en otro lado, por lo tanto no se entiende. Y siempre que se ha dicho vamos a cortar por obra, luego al final han acabado cerrándola.
2: En crónica internacional, al menos 3 personas, una de ellas un niño, han muerto en un ataque ruso sobre la localidad ucraniana de Chugev. Este ataque se produce pese al alto el fuego temporal acordado durante la visita de una delegación estadounidense para reanudar las conversaciones de paz. El primer encuentro de la delegación norteamericana con el presidente ruso Vladimir Putin ha concluido con la reafirmación rusa de que no cederá hasta cumplir sus objetivos en Ucrania. En deportes, Málaga Levante, Español Sevilla, Eibar Granada y Almería Cádiz son los partidos de Liga de Fútbol que se van a disputar hoy domingo con equipos andaluces. Y en cuanto al tiempo, vamos a tener hoy cielos nubosos sin descartar precipitaciones débiles dispersas, levante fuerte en el estrecho y temperaturas en ascenso. Hay a esta hora en Cádiz 26 grados, en Málaga 25, en Almería, Sevilla, Córdoba y Jaén 24, en Huelva 23 y en Granada 22. Andalucía 7 y 3 minutos.
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3: Buenos días, Andalucía. Buenos, aunque calurosos, porque la jornada de hoy se espera aún más sofocante que el tórrido sábado que vivimos ayer en gran parte de la comunidad. De hecho, la EMET va a activar avisos de nivel naranja a partir de la 1 de la tarde en Córdoba, Jaén y Sevilla por temperaturas que alcanzarán hasta los 40 grados y que serán significativamente altas en el Valle del Guadalquivir. Cádiz, Granada y Huelva seguirán en nivel amarillo también entre la 1 de la tarde y las 9 de la noche. Los vecinos de Ceuta se oponen a la instalación de campamentos en el puerto de la ciudad. El gobierno central ha tomado el control de las instalaciones para ubicar a más de 1.000 inmigrantes, a pesar de que el gobierno ceutí ha mostrado su negativa. Incluso el Consejo de Administración del puerto ha votado en contra de la cesión de los terrenos para instalar allí estos campamentos. Los vecinos también se movilizaron en la tarde de ayer para mostrar su rechazo.
4: Esto no hay quien lo aguante, cada vez va la cosa peor. Es que la normalidad, ¿dónde está la normalidad aquí? ¿Esto es normal? Aquí no hay ninguna normalidad.
5: Han buscado comida y luego aparte también por la noche hace muchísimo jaleo y ayer había como peleas, vino la policía y tal. Yo no salgo porque tenemos miedo.
3: La entrada masiva en Ceuta ha reabierto rutas clandestinas hacia la península. Este sábado se ha producido con una nueva sucesión de llegadas de inmigrantes a la costa de Algeciras. Los avisos de los vecinos durante la madrugada han permitido conocer estas llegadas. Al menos 3 embarcaciones han alcanzado durante la jornada el litoral de Punta Carnero. Desde hoy, Jaén se queda sin conexión por tren con la capital de España y Almería, solo con una de las 2 que tenía hasta ahora. Plataformas vecinales de Jaén, Almería y Granada se movilizaron contra esta carencia de comunicaciones ferroviarias al decir ayer adiós al último tren que partía desde Linares Baeza. La alcaldesa de Linares, Auxiliadora del Olmo, se lamentaba junto con los vecinos concentrados.
6: La estación de Linares Baeza ha sido una estación y queremos que siga siendo emblemática, un punto estratégico para la ciudad, para la comunicación de toda la provincia.
3: La Consejería de Sanidad de la Junta de Andalucía ha declarado a Huelva capital como área en alerta tras detectar mosquitos con el virus del Nilo. La capital onubense se suma así a otros municipios de esa misma provincia y de las provincias de Sevilla, Málaga y Córdoba. El último balance sanitario suma 63 casos en personas confirmados en Andalucía. 38 han presentado una enfermedad leve y 25 graves. De ellas, 2 personas han fallecido y 11 permanecen hospitalizadas. La Goyesca de Ronda se celebró en la tarde de ayer con un rotundo éxito que los aficionados pudieron seguir en directo en Canal Sur Radio con la salida a hombros de los diestros Juan Ortega y José María Manzanares y del rejoneador Diego Ventura. Solo Morante de la Puebla, con el peor lote, se quedó sin premio. Y en deportes, hoy vuelve la Liga para los andaluces en Málaga, Levante y Español Sevilla en primera división y Eibar Granada y el duelo andaluz Almería-Cádiz en segunda. En baloncesto, Unicaja de Málaga logró la Copa Andalucía al imponerse al Caja 87 de Sevilla por 86-61. Y en balonmano, los sevillanos del Cajasol Proin, recién ascendidos a la Liga Sobal, conquistaron su segunda Copa Andalucía al imponerse al Cajasol Ángel Jiménez de Puente Genil por 32-30. Y atención, en la Vuelta a España hay cambio de última hora por el calor. La 15ª etapa, que debía unir este domingo Palma del Río y Córdoba sobre casi 190 kilómetros, queda reducida finalmente a 110. La organización ha activado el protocolo por temperaturas extremas con previsiones cercanas a los 40 grados. 8 de la mañana y 4 minutos. Este es el informativo Noticias Fin de Semana que realiza Eva Nápoles.
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0: totalmente a la instalación de campamentos para inmigrantes en el puerto de la ciudad, y en la tarde de ayer se movilizaron para mostrar su rechazo. Y es que los ceutíes afrontan la rutina de septiembre lejos de la normalidad, y es más, aumentan las situaciones de conflicto en la ciudad, donde según el sindicato de policía Jupol siguen entre 10 y 15.000 personas oxicontreras.
1: El ministro de Transportes, Óscar Puente, ha firmado una orden para que se pueda albergar a más de 1.000 migrantes en el puerto de Ceuta. Se trata de una decisión inédita, ya que las anteriores se han tomado por consenso. Se procederá así a instalar las carpas, trabajos que fueron frenados por el gobierno autonómico. Mientras tanto, ciudadanos ceutíes enfrentan septiembre sin atisbos de normalidad. Miles de personas siguen en sus calles. Desde el Centro de Atención al Refugiado, su director, Mauricio Valiente, ha apuntado en el programa Perspectiva Andaluza de Canal Sur Radio que el reparto a la península bajaría la presión.
2: Lo que nosotros estamos insistiendo es que ahora mismo las personas que permanezcan pueden ser perfectamente atendidas en el sistema de acogida español. Tiene plazas suficientes para atender el número de personas que ahora mismo hay en Ceuta, lo cual permitiría relajar la situación comprensible que viven los vecinos de Ceuta y atender a estas personas en condiciones de dignidad.
1: Desde la barriada de Loma Colmenar, donde se localiza uno de los embolsamientos de migrantes, tildan la situación de zona de guerra. Rafael García es el presidente de la Asociación de Vecinos.
3: Pues una zona de guerra total. Nosotros estamos reivindicando un día sí y un día no, que tienen que dar una solución por parte del gobierno. Esa no es la zona adecuada para tenerlo ahí, porque claro, estábamos a 4 metros de la barriada.
1: En esta zona continúan los trabajos para acondicionar nuevas carpas, entre ellas una junto a una escuela infantil, lo que ha generado las protestas de los vecinos. Por otro lado, el Sindicato de Técnicos de Enfermería ha trasladado que el gobierno se ha comprometido a dotar con un equipo de apoyo en salud mental a los profesionales, así como con la contratación de traductores y sanitarios.
0: Expertos en seguridad y fuentes policiales avalan el informe elevado por la policía a la Audiencia Nacional, en el que se señala la participación de la gendarmería marroquí en la entrada masiva de migrantes el pasado 30 de julio.
1: Desde el sindicato de la policía Jupol indican que agentes y militares de Marruecos guiaron a los migrantes el día de la entrada masiva en Ceuta el 30 de julio. Así lo ha indicado su delegado en la ciudad, Antonio García, en el programa Perspectiva Andaluza de Canal Sur Radio.
4: Tanto los militares como los policías de Marruecos parecían que estaban en huelga de brazos caídos. De hecho, le indicaban por la zona donde tenían que acceder a Ceuta.
1: El sindicato también denuncia represalias por parte del gobierno tras ese informe. Su portavoz nacional, Ivonne Domínguez, dice que es un trabajo riguroso y que España tiene tecnología para anticipar lo que iba a ocurrir.
5: Quien debe valorar esos informes realmente es una jueza de la Audiencia Nacional. Vamos a ver cómo evoluciona. Nosotros entendemos que existe la tecnología actualmente disponible para saber por qué un movimiento de más de 80.000 personas en el norte de Marruecos junto a la frontera de Ceuta estaba perfectamente monitorizado.
1: Por otro lado, el experto en seguridad Fernando Cocho ha apuntado en nuestros micrófonos que los servicios de inteligencia sí conocían lo que estaba ocurriendo en la frontera.
6: Evidentemente que el CNI, la policía, la Guardia Civil y otros muchos áreas de policía, seguridad, incluso el gobierno de Ceuta, sabía lo que estaba ocurriendo porque se veía directamente la frontera todo lo que eran los riesgos, la gente aglomerándose.
1: Además, desde la Asociación de Tropas y Marinería han mostrado su indignación ante las informaciones sobre que su respuesta tardó más de 10 horas el día de la entrada masiva, diciendo que ellos solo cumplen órdenes.
0: Y en esta situación, el consejero andaluz de Universidad, Jorge Paradela, ha tenido unas palabras tranquilizadoras para los alumnos del campus de Ceuta, perteneciente a la Universidad de Granada.
7: Mucha ilusión, yo creo que es la palabra que mejor resume ese inicio de curso, enviando un mensaje especial también a los alumnos de Ceuta, de los dos, del campus de Ceuta, que pertenece a la Universidad de Granada y que tienen también ante sí pues un inicio de curso que aunque en circunstancias difíciles, como que todos conocemos, se realizará seguro con toda normalidad.
0: La situación en la ciudad autónoma sigue marcando el debate político. El socio minoritario del gobierno cuestiona la propia actuación de departamentos como Interior o el CNI, y el PP, a través de su presidente, ha vuelto a incidir en que la prioridad política deben ser los ceutíes. Daniel Illana.
8: Ione Belarra, secretaria general de Podemos, durante la celebración del Consejo Ciudadano Estatal de su formación, ha criticado duramente lo que ha denominado como permisividad del gobierno con Marruecos.
9: En Ceuta, el mal llamado gobierno socialista está acabando su propia tumba. porque le tienen miedo a Marruecos, porque no quieren romper relaciones con un país totalitario que vulnera los derechos humanos, porque quizás tiene demasiada información del presidente.
8: El coordinador federal de Izquierda Unida, Antonio Maillo, que también es el máximo representante del partido mayoritario dentro de la coalición Sumar, ha criticado también la

0: actuación del gobierno, en este caso, desde sus servicios de inteligencia.
1: Estimamos que ha habido un fracaso del CNI. Cuando nadie es capaz de detectar un movimiento de estas características, hay dos razones. Una, que los homólogos al CNI en Marruecos no hayan sido leales con el español, y dos, que el propio CNI no hubiera detectado. Y hay otra opción, que habiéndolo detectado y habiéndolo elevado, no se hubiera hecho caso. Dependiendo de cuál es la conclusión, tiene que haber responsabilidades políticas.
0: Sin embargo, desde el PSOE, su secretaria de Igualdad, Pilar Bernabé, cree que ya se han dado todas las explicaciones necesarias y pide prudencia.
2: Yo creo que el presidente del gobierno ha dado todas las explicaciones en el Congreso de los Diputados. Creo que en toda situación crítica como la que se está viviendo en Ceuta es imprescindible responsabilidad y prudencia.
0: El líder de la oposición, Alberto Núñez Feijóo, ha querido poner de manifiesto que, a su juicio, el gobierno de Pedro Sánchez ha confundido todas las prioridades ante esta crisis.
3: El gobierno de Sánchez es hostil con los invadidos y dócil con los invasores. Es duro con los millones de españoles que nos manifestamos en las calles y blando con las mafias que traen a miles de personas a morir en el mar. Son implacables con las comunidades autónomas que están gestionando sobrepasadas y mansos con las mafias de la inmigración ilegal.
0: Feijóo también ha dicho que Pedro Sánchez es un ferviente monárquico, pero de un país equivocado.
4: Y en esta crisis, de nuevo, el presidente de Estados Unidos, Donald Trump, se ha referido a la situación en Ceuta.
0: El presidente de Estados Unidos ha acusado esta noche al gobierno de España de tener cero control sobre la frontera con Marruecos. En un mensaje en redes sociales ha calificado de muy triste la situación migratoria en Ceuta.
4: La entrada masiva en Ceuta ha reabierto rutas clandestinas hacia la península. Este sábado se ha producido una nueva sucesión de llegadas de inmigrantes a la costa de Algeciras. Los avisos de los vecinos durante la madrugada han permitido conocer esta llegada. Al menos tres embarcaciones han alcanzado durante la jornada el litoral de Punta Carnero. María Luisa Chamorro.
5: Una de las embarcaciones habría desembarcado a sus ocupantes en las inmediaciones de la urbanización de Punta Carnero, mientras que otras dos han llegado a Cala Arenas, a escasa distancia. La sucesión de desembarcos ha provocado el despliegue de efectivos policiales en toda la zona para localizar a las personas que han alcanzado tierra y controlar los accesos y caminos próximos al litoral. Durante este operativo, fuentes de la Guardia Civil han confirmado el rescate de dos hombres marroquíes que habían quedado atrapados entre las rocas.
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4: El Infoca considera controlado el incendio declarado en Punta del Moral, en Huelva, y ha estabilizado el fuego que afecta al Castillo de la Guardia, en Sevilla.
5: Este incendio se ha declarado en las inmediaciones de la Reserva Natural de este municipio, donde el Infoca mantiene a cuatro grupos de bomberos forestales apoyados por dos camiones autobombas. El alcalde del Castillo de las Guardias, Gonzalo Domínguez, ha agradecido la labor a los vecinos de su localidad.
8: De nuevo incendio forestal, esta vez sí dentro del término municipal, en este caso en las inmediaciones de la reserva natural de nuestra reserva, en las inmediaciones de Monterrico, el Caballero como lo conocemos y los Ganchales. Y desde aquí quiero darle las gracias a todos y a cada uno de los empleados de la reserva natural del Castillo de las Guardas y sobre todo a todos y a cada uno de los vecinos voluntariamente del pueblo que han venido a defender el monte que es de todos nosotros.
4: Pues atención y mucha precaución por el peligro de incendios, porque tras un sábado muy caluroso, la previsión apunta a un domingo aún más tórrido, María Luisa.
5: AEMET va a activar avisos de nivel naranja a partir de la 1 de la tarde en Córdoba, Jaén y Sevilla por temperaturas que van a escalar hasta los 40 grados y que serán significativamente altas en el Valle del Guadalquivir. Cádiz, Granada y Huelva seguirán en nivel amarillo también entre la 1 y las 9 de la noche. Y ya para el lunes, para mañana, el mapa de avisos se amplía a 7 de las 8 provincias andaluzas. Al incorporarse Málaga, solo se librará del calor extremo Almería. La peor parte se la van a llevar Córdoba, Jaén y Sevilla, que se van a mantener en aviso naranja por registros de hasta 40 grados.
4: 8:15 de la mañana, cambiamos de asunto. Los hijos de un matrimonio británico fallecido en el incendio de Los Gallardos denuncian haber encontrado en el coche calcinado de sus padres restos óseos. Exigen una investigación a fondo. Almería, Ana Torregrosa.
9: La familia reclama una investigación exhaustiva tras denunciar en un reportaje publicado por el diario británico The Guardian que hallaron en el coche de sus padres, además de objetos personales como llaves, joyas y dinero, huesos que parecían ser restos del matrimonio. Una de las hijas ha explicado que tras la celebración del funeral solicitó revisar el vehículo que se encontraba en un depósito policial. Asegura que a pesar de que las autoridades le advirtieron de que no encontrarían nada, al mirar en el interior descubrió en los asientos delanteros un hueso que parecía ser de una cadera humana. Por su parte, la Guardia Civil asegura que todos los restos hallados tras el incendio, tanto de personas como de animales, fueron analizados meticulosamente. Afirman que no tienen constancia de nada relevante y aseguran que están a disposición de las familias.
4: Y la provincia de Jaén se queda sin trenes a partir de hoy. Los ciudadanos podrán comprar billetes de tren, pero viajarán en autobús. Vecinos de diferentes municipios de Andalucía Oriental y Castilla-La Mancha se concentraron a mediodía de ayer en la estación de Linares Baeza para decir adiós al último tren que realizó el trayecto Almería-Madrid. Amador Cámara.
7: El tren deja de circular porque comienzan una obra cuya duración prevista es de 15 meses. Ciudadanos y representantes políticos han manifestado su desacuerdo con este desmantelamiento de ferrocarril. Han dicho adiós al último convoy que viaja por esta línea. Debería haber pasado por Linares Baeza a las 12 y media, pero lo ha hecho con media hora de retraso. Aseguran que esto no es solo un apagón ferroviario, sino que supone una fractura social.
10: La estación de Linares Baeza ha sido una estación, y queremos que siga siendo, emblemática, un punto estratégico para la ciudad, para la comunicación de toda la provincia.
11: ¿Por qué los ciudadanos de la zona norte de la provincia de Granada no tenemos derecho a viajar en tren? Esto es una cuestión de justicia social.
12: Y quitarnos el tren es quitarnos una pierna para seguir viviendo.
7: La estación Linares Baeza, que en su día fue un nudo de comunicaciones desde el sur de España, se ha quedado vacía.
4: Protestas andaluzas por la situación de las infraestructuras ferroviarias y también por el reparto de los fondos del Estado. Así lo ha hecho la consejera de Hacienda, Carolina España, tras la aprobación del nuevo modelo de financiación autonómica en el Consejo de Política Fiscal y Financiera. Le dice Carolina España a la líder del PSOE andaluza, María Jesús Montero, que se fije en su homónimo de Castilla-La Mancha, García Page.
13: Yo le diría a la señora Montero y al Partido Socialista en Andalucía que aprenda del Partido Socialista de Castilla-La Mancha, que aprenda del señor Page, que ha votado en contra del sistema de financiación, aun siendo socialista, porque dice que castiga a los ciudadanos. Por lo tanto, yo le pido a la señora Montero que venga y que nos explique por qué un ciudadano de Andalucía vale 244 euros menos que un ciudadano de Cataluña.
4: El vicepresidente primero de la Junta y consejero de Salud, Antonio Sanz, ha criticado el rechazo del Gobierno de España a financiar el medicamento para la enfermedad conocida como la piel de mariposa. Antonio Sanz ha asegurado que desde la Junta se comprometen a seguir financiando ese medicamento porque está ayudando, dice, a las personas a mejorar su vida. La piel de mariposa es una enfermedad genética rara e incurable que provoca una fragilidad extrema en la piel y en las mucosas. Al más mínimo roce, presión o un golpe leve, la piel de estos enfermos se despega y se forman ampollas o heridas dolorosas. Marilolo Rico.
14: Según el vicepresidente primero de la Junta, Andalucía tiene en la actualidad 13 casos autorizados de la enfermedad piel de mariposa a los que dar cobertura, por lo que están haciendo, dicho, un esfuerzo importante por cubrir ese gasto. Sin embargo, Antonio Sanz ha lamentado que el Gobierno haya trasladado a las comunidades que no financia y que no está dispuesto a apoyar el coste del fármaco. Para él, también consejero de Sanidad, no puede entenderse esta negativa y pide al Gobierno que rectifique.
15: La actitud del Gobierno de negar la financiación, desde luego, es un rechazo que lamentamos profundamente y consideramos un error profundo, pero sobre todo un daño a las familias importante. Y por tanto, le pedimos que rectifique. Y en segundo lugar, nos comprometemos a que nosotros, a pesar del Gobierno de España, vamos a seguir financiando ese medicamento porque está ayudando a las personas a mejorar su vida.
14: El coste del medicamento asciende a unos 100.000 euros mensuales por paciente. En todo el país existe cerca de 1.000 afectados, de ellos unos 200 tienen la variante grave y de estos 45 son andaluces. Casos muy sonados como el de Leo, un niño de Sevilla, y Adrián de Málaga han abierto el camino para recibir las primeras dosis.
4: Seguimos con el asunto sanitario. La Consejería de Sanidad de la Junta ha declarado a Huelva capital como área en alerta tras detectar mosquitos con el virus del Nilo. La capital se suma así a Almonte, Hinojos, Niebla, San Bartolomé de la Torre, Gibraleón y Mazagón. También han entrado en alerta en las últimas horas los municipios sevillanos de La Luisiana y Las Navas de la Concepción, además de Alhaurín de la Torre en la provincia de Málaga y Lucena en Córdoba. Mariló Rico.
14: La Consejería de Sanidad ha declarado área en alerta a la ciudad de Huelva tras confirmar la presencia de mosquitos portadores del virus del Nilo Occidental en las proximidades del casco urbano, en concreto en trampas situadas a menos de 1,5 kilómetros del núcleo de población. La capital se suma así a Almonte, Hinojos, Niebla, San Bartolomé de la Torre, Gibraleón y Mazagón. También ha entrado en alerta en las últimas horas en los municipios sevillanos de La Luisiana y Las Navas de la Concepción, además de Alhaurín de la Torre en la provincia de Málaga y Lucena en Córdoba. Esta situación de área en alerta implica el refuerzo de la vigilancia y de las actuaciones de prevención frente a las picaduras de mosquitos, especialmente entre las personas vulnerables. El último balance sanitario suma 63 casos confirmados en Andalucía. 38 han presentado una enfermedad leve y 25 han desarrollado enfermedad neuroinvasiva, la más grave de la infección. Se contabilizan 2 fallecimientos, mientras que actualmente 11 personas permanecen hospitalizadas.
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4: 8:21. Hoy domingo reabre la Catedral de Granada después de permanecer cerrada tras las afecciones de las series sísmicas de las últimas semanas. Celia Carrasco.
17: La catedral abre sus puertas este domingo para acoger la celebración de la Eucaristía Dominical a las 11 de la mañana y otra a las 12 y media de la tarde, esta última presidida por el arzobispo José María Gil Tamayo. Quienes han pasado este fin de semana por la catedral se han encontrado con las puertas cerradas, pero con la grata noticia de que a partir de este domingo podrán visitarla.
18: Pues me parece muy buena noticia.
19: Hemos visto que por el tema de los seísmos están en revisión técnica y no podemos entrar, pero es una buena noticia saber que la reabre.
17: Lo hará, pero de momento no como venía siendo habitual. Según la Archidiócesis de Granada, la catedral permanecerá cerrada salvo para las Eucaristías dominicales. La Santa Misa de la Catedral de las 9 de la mañana, que es de lunes a sábado, continúa celebrándose en el Sagrario, donde fueron trasladadas cuando se cerró temporalmente la catedral después de los terremotos de agosto.
4: Y nos vamos ahora con la crónica de la Goyesca. Éxito absoluto en la corrida en Ronda que se celebró en la tarde de ayer tras 2 años sin poder hacerlo por las obras en la maestranza rondeña. 2 toreros, Ortega y Manzanares, y el rejoneador Diego Ventura salieron por la puerta grande. Juan Ramón Romero, buenos días.
20: Volvió a Ronda la tradicional corrida goyesca y volvió con gran éxito, fundamentalmente de Juan Ortega, que fue el gran triunfador. 2 faenas de mucha elegancia, lentitud, ritmo y temple, sobre todo la del último toro, al que cortó 2 orejas. Con 3 salió por la puerta grande Pedro Romero, en unión de Diego Ventura, que había hecho un faenón al primer toro, al que abrió plaza, cortando 2 orejas, y también 2 orejas cortó Manzanares de su segundo toro, una faena elegantísima. El de peor suerte fue Morante de la Puebla, que tuvo 2 toros que no le ayudaron absolutamente nada. Fue ovacionado en el 5 de la tarde. La plaza se llenó con cartel de no hay billetes y la expectación fue máxima en Ronda.
4: Y también en el día de hoy más de 400 yeguas y sus potros van a recorrer el pueblo onubense de Hinojos para presentarse ante su patrona, la Virgen del Valle. Es la llamada recogida de las yeguas. Se trata de las yeguas y potros que han permanecido en las marismas todo el año. En esta ocasión, las asociaciones ganaderas recogerán 400 equinos que cruzarán hoy todo el pueblo. 8:24, vamos ya con la información deportiva que nos trae, como cada mañana, nuestro compañero Jesús Márquez. Buenos días.
21: ¿Qué tal? Buenos días. Estamos inmersos en la 4ª jornada en Primera División. Ayer, primera derrota del Atlético de Madrid. Cayó en Bilbao por 3-0. El Rayo Vallecano ganó 3-2 al Racing de Santander y el Deportivo de La Coruña ganó 2-3 en Villarreal.
22: Para este domingo llega el turno del Málaga Club de Fútbol. El conjunto de la Rosaleda recibe al Levante a las 6:30 en una jornada importante para el equipo de Funes. El Málaga llega después de la derrota frente al Real Madrid y quiere recuperar sensaciones ante su público. El técnico malaguista tiene 5 bajas confirmadas ante el Levante. Lobete y Ochoa, que pasarán por el quirófano, y Calero, Moussa y Mourinho, que todavía están en proceso de recuperación. La buena noticia es la vuelta al grupo de Dani Lorenzo y la progresión de Adrián Niño, aunque el delantero aún no parece estar listo para reaparecer. El técnico del Málaga, Juanfran Funes, respeta al Levante, que viene de golear al Betis.
1: No es casual, ¿no? No es casual que le hicieran 5 goles al Betis, que venía en muy buena dinámica. Hicieron muchas cosas bien para conseguir eso. Y tiene que ponernos, bueno, en alerta, porque sabemos, ¿no?, de la exigencia que va a tener el partido.
22: A las 9 va a jugar el Sevilla. Visita al Español en el RCD Stadium. Los sevillistas buscan mantener las buenas sensaciones del inicio de temporada después de sumar 6 puntos en las dos primeras jornadas, aunque viene de perder frente al Atlético de Madrid. En la convocatoria de 24 jugadores de Luis García Plaza destacan como novedad Fofana, Félix y Stasin, los últimos en llegar, mientras que Rubén Vargas continúa de baja. El entrenador del Sevilla está contento de la plantilla que ha quedado para afrontar la temporada, pasa página y ya piensa en el cuadro de Manolo González, el Español.
2: Muy, muy contento. Gran trabajo de todos los que se ocupan de ello, de José Ignacio, de sus ayudantes, del presidente, de todos. Creo que fueron días muy estresantes, donde vivimos 24 horas, yo no tanto, pero casi. Y bien, ahora ya Español, y a ir a tope y a por ellos. Sabemos que, como cada partido en previsión, es difícil y esperemos que seamos capaces de sacarlo.
22: Además de estos dos partidos, se juegan a las 4 y cuarto el Valencia-Barcelona en Mestalla, y a la misma hora que el Málaga, a las 6:30, se juega en Vitoria, en Mendizorroza, el Deportivo Alavés, Atlético Osasuna. Recordemos que el viernes recuperó el Betis la sonrisa a lo grande, derrotando al Real Madrid por 1-0 con el tanto de Parrot. Se pasa página, la única nota negativa es la fractura nasal de Diego Llorente. Habrá que comprobar si se adapta a la nueva máscara. Y pensando ya en la Champions, el Betis viaja mañana hasta Francia, Pellegrini recupera a Abde y espera acelerar la puesta a punto de Dani Ceballos. En segunda división, además del Granada, que está jugando ahora en Ipurúa, destaca el partido de las 9 de la noche entre el Almería y el Cádiz en el UDA Stadium. Los almerienses necesitan reaccionar después de 2 derrotas consecutivas fuera de casa, la última en Sabadell. El Cádiz, por su parte, llega todavía buscando su primera victoria después de 3 empates consecutivos. Recordemos que el Córdoba tendrá que esperar hasta mañana lunes, que visita al Sabadell, un recién ascendido, a las 8:30 en la cuarta jornada de Liga. En Primera Federación, atentos hoy, 11:30 en el Estadio de la Victoria, el Real Jaén recibe al Huesca después de su brillante victoria 0-3 la semana pasada en el campo de la Europa. En el capítulo polideportivo, en la Supercopa de España, el Jaén Paraíso Interior se quedó a las puertas de la final de esta Supercopa. Los jienenses llevaron al Barça hasta los penaltis después de un espectacular empate a 4, pero esta vez la tanda cayó del lado azulgrana. El Jaén, campeón de la Copa de España y de la Copa del Rey la pasada temporada, se marcha de Barcelona con la sensación de haber vuelto a competir de tú a tú frente al campeón de Liga. Antes, el Pozo se había clasificado para la final al derrotar 8-4 al Palma Futsal. La gran final, como decimos, hoy a las 7:45 de la tarde en el Palau Blaugrana de Barcelona, entre el Barça y el Pozo Murcia. En balonmano, en la Copa de Andalucía, el Cajasol Sevilla Balonmano Proin ganaba al Cajasol Ángel Ximénez de Puente Genil 32-30 en Palma del Río. En la Copa Andalucía de Baloncesto, en Córdoba, en el Vistalegre, victoria de Unicaja de Málaga 86-61 frente al Insolá Caja 87. Cuarto entorchado consecutivo para el equipo que entrena Chus Vidorreta. Y seguimos con el Mundial Femenino de Baloncesto. En Berlín, España comenzó de manera espectacular derrotando a Alemania, pero ayer sufrió un tropiezo inesperado frente a Mali 82-73. Un frenazo importante para la selección, que tendrá que reaccionar este lunes frente a Japón. Y atención a la Vuelta a España de ciclismo, porque hay un cambio de última hora por el calor. La 15ª etapa, que debía unir Palma del Río y Córdoba, de 190 kilómetros, ha quedado reducida finalmente a 110. La organización ha activado el protocolo por temperaturas extremas, con previsiones cercanas a los 40 grados. La salida se retrasa hasta las 3 de la tarde y el recorrido también cambia. En torno al kilómetro 52, los corredores se van a desviar hacia Santa María de Trasierra. La llegada a Córdoba está prevista aproximadamente entre las 5 y las 5:30 de la tarde. Ayer, victoria en la Sierra de la Pandera en Jaén del alemán Marco Brenner. Enric Mas amplió su ventaja sobre Roglic al frente de la clasificación general, ya le saca 2-10. Y en tenis, Carlitos Alcaraz vuelve a la Arthur Ashe este domingo para disputar los octavos de final del US Open, que se celebra en Nueva York. El murciano se va a enfrentar al estadounidense Tommy Paul en un partido que no comenzará antes de las 6 de la tarde hora española.

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1: Y a las 8:30 de la mañana repasamos los titulares de la jornada con Manolo Vicente. Vecinos de Ceuta se oponen a la instalación de campamentos para inmigrantes en el puerto.
2: El gobierno ha tomado el control de las instalaciones portuarias para ubicar en carpas a más de 1.000 personas.
1: La entrada masiva en Ceuta reabre rutas clandestinas hacia la península.
2: Al menos 3 embarcaciones con inmigrantes han llegado a la costa gaditana de Algeciras.
1: Controlado el incendio declarado en Puerto Moral, Huelva.
2: Además, el Infoca considera estabilizado el fuego que afecta a el Castillo de las Guardas en Sevilla.
1: Meteorología activa hoy alerta naranja por calor en todo el Valle del Guadalquivir.
2: Se prevén temperaturas por encima de los 40 grados en comarcas de las provincias de Jaén, Córdoba y Sevilla.
1: Vecinos de las provincias orientales temen la desaparición total de la conexión ferroviaria con Madrid.
2: Los jienenses que compren sus billetes de tren tendrán que hacer los viajes en autobús durante el próximo año y medio.
1: La Junta critica al gobierno por no financiar el medicamento contra la piel de mariposa.
2: La Consejería de Salud garantiza que seguirá pagando el tratamiento a los 13 pacientes andaluces de esta enfermedad rara.
1: La Catedral de Granada reabre hoy tras los terremotos.
2: El templo acogerá la celebración de 2 misas, una de ellas presidida por el arzobispo José María Gil Tamayo.
1: Y ahora vamos con los titulares de la prensa.
2: Pues Ceuta copa casi todo el protagonismo en las portadas de los principales periódicos. Hay una entrevista en El Mundo a Jordán Bardella, presidente de Agrupación Nacional, en la que dice que en Ceuta hubo una invasión migratoria y hay que examinar el papel de Marruecos. Esto en el diario El Mundo. En el diario ABC hay un sondeo según el cual la mayoría de los españoles opina así. El 79% de los españoles piensa que Marruecos está detrás de la invasión. Y tanto El País como La Razón centran el protagonismo en el presidente ceutí. En el diario El País, el gobierno toma el control en Ceuta ante el bloqueo de Vivas. Y en La Razón, el gobierno revienta la colaboración con Vivas y toma el control del puerto.
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1: A las 9 de la mañana, menos 27 minutos, comenzamos la ronda por nuestras delegaciones repartidas por toda Andalucía para conocer cómo amanece en cada lugar de nuestra comunidad autónoma. Y lo hacemos, como siempre, comenzando por Cádiz. ¿Cómo amanece Cádiz, Ana Candón?
4: Buenos días, pues amanecemos aún con nubes, aunque dice la previsión que se va a ir despejando a lo largo del día. A esta hora 26 grados ya, alcanzaremos una máxima de 34 y sopla ligero el viento de Levante. Echamos un vistazo a algunas portadas de la prensa local. Mucha clave política en el diario de Cádiz, con foto de portada y entrevista a la alcaldesa de San Fernando, a la socialista Patricia Cavada, y este titular: San Fernando ya no es la ciudad dormitorio que era antes. Este periódico analiza también la carrera hacia la alcaldía en la capital y a sus aspirantes, y mientras en La Voz de Cádiz, en su edición digital, encontramos: Estados Unidos pone fecha a su gran contrato de obras para la base de Rota, la licitación en torno al 11 de septiembre. En cuanto a previsiones, hoy decimos adiós a 2 festivales que se han estado celebrando en Cádiz este fin de semana y que desde luego han llenado la ciudad, cuanto menos de color: el Festival Internacional de Folclore y el Festival Manga, que cada año lleva hasta el Colegio San Felipe Neri a más de 18.000 aficionados, pues eso, al manga, al anime y a la cultura japonesa.
1: Pues que lo hayan disfrutado, y si Levante hay en Cádiz, imaginemos que aún más lo habrá en Algeciras, María José Pérez.
5: Pues sí, como siempre en Tarifa, mucho Levante. Buenos días, Manolo.
1: Buenos días.
5: Hay muchas nubes y calor, sensación de bochorno en el campo de Gibraltar. 22 grados tenemos en estos momentos las máximas alcanzarán los 26. Vamos, que se puede ir a la playa porque yo ayer me bañé. En cuanto a la prensa local, dice Europa Sur que Gibraltar detectó 6.000 operaciones financieras sospechosas en 2025 en la banca y en el juego. El diario Área lleva su portada el drama de la inmigración. Dos migrantes han sido rescatados con hipotermia después de permanecer toda la noche atrapados en los acantilados de Punta Carnero en Algeciras. En previsiones, pues te cuento que Tarifa se prepara para recibir a su patrona con la tradicional cabalgata agrícola, una celebración que tiene más de un siglo de historia. O sea, que te puedes bañar en la playa y además, pues, está la cabalgata agrícola hoy.
1: Bañarse ayer, igual que hoy, no solo es justo, sino necesario, seguramente, en Algeciras y en toda Andalucía. Vamos también por la provincia de Cádiz, vamos a Jerez. Marga Negrín, buenos días.
6: ¿Qué tal? Muy buenos días. Tenemos 25 grados a esta hora, estamos en aviso amarillo, llegaremos durante la jornada a los 38 grados. El cielo con nubes, con alguna probabilidad de algún chubasco disperso con polvo en suspensión. Mal día, por tanto, hoy para tender la ropa. Diario de Jerez titula: 4.600 personas esperan el carnet en Jerez por falta de examinadores. Y es que los afectados en la provincia superan los 10.000 y solo 17 profesores realizan exámenes en Cádiz. La fotografía para el funeral de Pedro Serrano, el bombero honorífico fallecido el pasado viernes. Y en cuanto a nuestra sugerencia para la jornada, hoy, dentro de las fiestas de la vendimia, se están desarrollando las catas magistrales en el patio de armas del Alcázar de Jerez. El turno de la jornada de hoy es para la bodega González Díaz.
1: Pues vendimia en Jerez y seguramente también la habrá en la provincia de Córdoba, la vendimia. Allí nos vamos a ir, Elena Colchero, que seguramente también tendrá que bañarse en el día de hoy. Es donde hay una alerta naranja.
7: Alerta naranja en la Campiña, Manolo, buenos días.
1: Buenos días.
7: Y amarilla en el resto de la provincia, o sea que Córdoba más horno hoy que nunca. A esta hora tenemos ya 25 grados de temperatura en la capital, el cielo nublado. Titulares, pues el tiempo de espera en los centros de salud se disparan durante el verano. Es una denuncia del sindicato médico que el Día de Córdoba lleva a su portada la foto de primera para un padre y una hija pequeña comiendo sardinas en la vela de la Fuensanta de la capital, que la titula La vela mejor en familia. El Córdoba también lleva la sardina de la vela soportada. En la foto vemos varios hombres que las asan mientras una multitud espera su turno para degustarlas, y también titula esta foto el Córdoba: sardinas con sabor a vela. Bueno, y los retos del nuevo curso político es lo que más destaca este periódico también en su portada de telón de fondo, las municipales. Y en cuanto a previsiones, hoy, como sabéis, la Vuelta Ciclista a España pasa por Córdoba. La novedad o lo último es que se acorta el recorrido en casi 80 kilómetros por el calor que se espera y que la salida de la prueba se retrasa a poco antes de las 3 de la tarde, porque, Manolo, a esa hora ya no hace calor en Córdoba, ¿verdad?
1: No, es una hora magnífica para echar una bicicleta.
7: Y meterse... En vez de a las 10 de la mañana, adelanta por la, con la fresquita, pero vamos, ellos sabrán.
1: Meterse 110 kilómetros entre pecho y espalda. Muy bien, vamos a ver, vamos a conocer también cómo se... Como amanece hoy Sevilla Patria Arzuaga.
8: Hola, buenas, Manolo. Cielos con nubes a esta hora, no se descarta que llueva por la mañana y caerá barro. A la una de la tarde se activa el aviso naranja por altas temperaturas en la Campiña. La máxima prevista es de 39 grados, ahora tenemos en la Cartuja 24. Vamos con los periódicos. En ABC, la rectora de la Hispalense, Carmen Vargas, pide una financiación estable a las Juntas de Andalucía. El barrio de Palmas Altas, también destaca este periódico, empieza a vivir con un gimnasio y un bar. En Diario Sevilla, Adif blinda con muros y rejas las vías del tren para evitar accidentes. Si hallan un cadáver en la carretera entre Torreblanca y Mairena, que podría tratarse de un atropello con fuga. En previsiones, hoy termina la novena edición del Festival Internacional Historia Viva Castra Leóginis, creo que lo he dicho bien, en Gilena. Y fíjate, Manolo, se puede ver un caballo de Troya de 6 metros y dentro de él caben hasta 14 personas, hecho especialmente para la ocasión. Ahí, en Gilena, ¿nos vamos a verlo?
1: Sí, todos juntos, metidos todos dentro juntos, del caballo con la fresquita, sí. En Sevilla, cuando llueve, llueve barro lo justito para manchar los coches y deja de llover. 8 y 39 minutos, nos vamos a ir hacia Málaga. José Valero, ¿cómo amanece la Costa
9: Buenos
1: del
9: días,
1: Sol?
9: Pues 24 grados en la capital, llegaremos a los 32, cielo poco nuboso ahora durante el resto de la jornada. En cuanto a la prensa, Diario Sur titula: la crisis de la vivienda en Málaga dispara los precios de los municipios del Guadalhorce, que es una comarca anexa a la capital. La Opinión de Málaga afirma que el consumo de agua aumenta hasta un 15% este verano en la Costa del Sol, y Málaga hoy señala señala que más demandas de alarmas en casas y empresas de Málaga. En previsiones tenemos un par de ellas. Por ejemplo, el concurso de enganches de ronda que se recupera en la plaza, igual que ayer ocurrió con la Goyesca, después de 2 años de obras en el coso rondeño, y por ejemplo el Festival Aéreo de Torre del Mar, donde, para que os hagáis una idea, el año pasado se congregaron 300.000 personas en los 3 días de entrenamiento y exhibición. Algo parecido puede ocurrir hoy.
1: 9 menos 20 de la mañana, vamos a Huelva, Pilar La Huerta. ¿Cómo amanece la capital onubense y la provincia?
10: Hola, buenos días, Manolo. Pues amanecemos con otro día así de bochorno y nubladillo. No se descartan precipitaciones débiles dispersas durante la primera mitad del día y que pueden tener también depósitos de barro, como en Sevilla, para manchar todo. Tenemos ahora en Huelva 23 grados y se espera una máxima de 37. En cuanto a los periódicos, Huelva Información abre con las fiestas de la cinta. Titula: La cinta pone a Huelva en la calle con 2 escenarios y 4 días de celebración. Y la foto refleja, pues eso, el ambiente festivo que se vive en la ciudad. Y el digital Huelva Ya destaca el incendio que se produjo ayer tarde en Puerto de Moral. Este incendio, según el Infoca, ya está controlado. Y nuestra atención estará hoy puesta en Hinojos, donde se celebra la recogida de las yeguas. Son 400 equinos, yeguas y sus potros, que salen de las marismas de Doñana, donde llevan viviendo todo el año, y atravesarán el pueblo pasando por delante de la patrona, la Virgen del Valle.
1: ¿Y qué diferencia hay, Pilar, entre la suelta y la recogida de las yeguas?
10: Pues ninguna. Lo que pasa es que yo creo que cada pueblo pues le pone su nombre. Es lo mismo que una suelta de las yeguas que pasa por Almonte, pero aquí pues son las yeguas de Hinojos. O sea, las yeguas que están en la parte de Hinojos y que pertenecen a los yegüerizos de Hinojos y van pues hacia la patrona de Hinojos.
1: Pues aclarado queda. Vamos a Granada, Celia Carrasco, buenos días. Yo sé que hay la previsión en la apertura de la catedral o el Cascamorras de Baza.
11: Pues las dos cosas, Manolo. Buenos días desde Granada. Hoy tenemos cielos prácticamente nublados y posibilidad de nieblas en el litoral durante esta mañana. En cuanto a las temperaturas, aviso amarillo de nuevo desde la 1 de la tarde en la cuenca del Genil, donde se esperan hasta 38 grados. En la capital a esta hora tenemos 23. Y si repasamos la prensa local, pues leemos, por ejemplo, en El Ideal que la obra pública en Granada mete la sexta marcha en el curso electoral con proyectos que movilizarán más de 320 millones de euros. Y Granada Hoy titula: Granada inicia curso político electoral, los partidos eligen candidatos para ganar poder. Y en cuanto a la previsión informativa, tenemos esa reapertura de la catedral, como decías, aunque no va a ser de manera habitual, como venimos ya contando anteriormente, solamente para esas eucaristías dominicales. Y también pasa hoy esa previsión por el Cascamorras, una fiesta declarada de interés turístico internacional. A las 6 de la tarde comenzará en Baza la tradicional carrera por las Arrodeas. ¿Quién se llevará este año la Virgen de la Piedad? Pues, Manolo, depende de si preguntamos en Baza o en Guadix. Lo vamos a saber esta tarde.
1: Pues lo conoceremos esta tarde. Vamos a Jaén a ver cómo amanece el día. Amador Cámara.
12: Buenos días. En Jaén hemos vuelto a tener, bueno, como en gran parte de Andalucía, tal y como estamos comprobando, una noche muy calurosa. Esto nos obliga a tener desenfundados los ventiladores y los aires acondicionados. A esta hora el termómetro marca 26 grados en Jaén capital. Un leve respiro, por llamarlo de alguna forma, porque sabemos que a partir de la 1, alerta naranja, temperaturas de hasta 40 grados en las comarcas de Sierra Morena y el condado. En los periódicos es asunto destacado la concentración ciudadana de ayer en la estación Linares Baeza contra la supresión de todas las líneas de ferrocarril que pasan por la provincia. Diario Ideal: concentración en Linares Baeza en defensa del tren frente al desmantelamiento ferroviario de Jaén. Y Diario Jaén: la estación Linares Baeza se planta ante el desmantelamiento ferroviario. En cuanto a las previsiones, Cazorla coge a las 12 el campeonato de España de parejas mixtas y campeonato de Andalucía individual masculino de bolos serranos, un deporte muy particular, como bien sabemos todos. Hace unos días fue declarado por el Consejo de Gobierno de la Junta de Andalucía bien de interés cultural, y el Castillo de Hornos de Segura coge esta noche la clausura de la programación cultural Noche de Luz en los Castillos de Jaén. Van a actuar Segura Estelar y Alex Medina, Violín Live.
1: Gracias, Amador. Vamos a Almería, a concluir rápidamente en Almería, porque dentro de nada tenemos los locales en Canal Sur Radio. Ana Torregrosa, buenos días.
13: Hola, buenos días. Aquí tenemos a esta hora 26 grados y cielos despejados. En cuanto a la prensa, portada del diario Almería con el siguiente titular: los estragos del fuego alcanzan el máximo histórico en la provincia. Hoy cita en el municipio de Albox con el acto de consagración del Santuario del Saliente tras su restauración, en la que destaca la obra pictórica de Andrés García Ibáñez. Y otra cita destacada la encontramos en Dalías, donde nuestro compañero de Canal Sur Televisión, Sergio Morante, ofrece este mediodía el pregón de las fiestas del Cristo de la Luz.
1: Muchas gracias a nuestros compañeros en esta ronda en la que ya tenemos en la mente, en la cabeza, cómo amanece toda Andalucía.
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16: Hola, buenos días. Sevilla ha estabilizado hasta ahora el incendio que se iniciaba ayer tarde en el Castillo de las Guardas, cerca de la Reserva Natural, en el que trabajaron efectivos de Infoca, Diputación e incluso vecinos. Sigue trabajando, por cierto, un retén en la zona para su control. Había riesgo alto de incendios, el calor no ayuda y hoy de nuevo aviso naranja en la Campiña por altas temperaturas, amarillo en las sierras a partir de la una de la tarde. Vamos con la previsión al detalle. Noelia García, buenos días.
17: Buenos días. Hoy domingo continuamos con calor y altas temperaturas para esta época del año. Hoy además suben ligeramente y los termómetros marcarán máximas de 38 grados en Alanís, 39 en Sevilla, en Écija y en Lebrija y 41 grados en Utrera, en Araal y en Mairena del Alcor. Hoy dominarán los cielos nubosos y además turbios con polvo en suspensión. No se descartan a lo largo del día precipitaciones débiles con depósitos de barro. Sopla viento flojo a moderado de componente este. Es una información de AEMET.
16: En la apertura del curso en la Hispalense, la rectora Carmen Vargas ha pedido una financiación real a la Junta. El consejero de Universidad, Jorge Paradela, ha anunciado refuerzos. Hoy juega el Sevilla a las 9, se enfrenta en tierras catalanas al Español. Enseguida detalles. Así comenzamos este tiempo de noticias de Sevilla que realiza Eva Nápoles.
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16: Ha estado toda la noche trabajando el Infoca para controlar el incendio en el Castillo de las Guardas. Se iniciaba ayer tarde cerca de la Reserva Natural y un grupo de 4 bomberos forestales y 2 camiones autobombas han trabajado la noche, como decimos, para controlarlo. Está estabilizado en estos momentos. El alcalde Gonzalo Domínguez ha agradecido cómo los vecinos voluntariamente han querido ayudar a sofocar el fuego.
19: De nuevo incendio forestal, esta vez sí dentro del término municipal, en este caso en las inmediaciones de la reserva natural de nuestra reserva, en las inmediaciones de Monterrico, el Caballero como lo conocemos y los Ganchales. Y desde aquí quiero darle las gracias a todos y a cada uno de los empleados de la reserva natural del Castillo de las Guardas y sobre todo a todos y a cada uno de los vecinos voluntariamente del pueblo que han venido a defender el monte que es de todos nosotros.
16: 31 grados marcaban los termómetros a las 12 de la noche cuando empezaba este domingo en Osuna, pero el récord lo marcó Sevilla ayer, hasta el amanecer 30 grados, una de las noches más calurosas desde 1951 en la capital, según la Agencia Estatal de Meteorología. Hoy lo que vuelve es el aviso naranja a partir de la 1 de la tarde, hasta las 9 en la Campiña, en la sierra será amarillo. Mañana sí volveremos a superar los 40 grados, queda calor por delante este septiembre en Sevilla.
20: Es horroroso, este mes de septiembre ha venido fuertecito.
21: Si tienes que salir a trabajar a clase o a comprar lo que sea, o incluso salir con tus amigos, tienes que salir ya muy tarde porque antes no se puede soportar.
22: Con este calor prefiero mejor ahora el invierno, pero cuando está en invierno prefiero también después el calor.
23: Pero bueno, nos queda un poquito y ya pronto va a refrescar, así que tenemos paciencia.
16: La Junta de Andalucía ha declarado en las últimas horas en alerta, áreas en alerta por circulación de mosquitos portadores del virus del Nilo, los municipios de la Luisiana y Las Navas de la Concepción. Recordar que 19 de los 29 municipios en toda Andalucía con esta medida se sitúan en nuestra provincia. Y en sucesos, la Guardia Civil investiga en el Aljarafe una oleada de robos en viviendas. Entraron en la casa de la diseñadora e influencer sevillana Rocío Sornón mientras la familia estaba dentro. Así lo contaba en sus redes, donde compartía también la imagen de las cámaras de seguridad que recogían sus gritos al darse cuenta de que había ladrones.
24: ¡Ay! ¡Me roban! ¡Me hacen!
16: Iban de negro, encapuchados, mientras revolvían cajones. Se llevaron solo unas pocas joyas porque llegó la Guardia Civil y ellos ya habían huido. Es la Policía Judicial de la Guardia Civil de Mairena del Aljarafe la que se ha hecho cargo del caso. Y la rectora de la Universidad de Sevilla, Carmen Vargas, cambiamos de asunto, ha pedido a la Junta de Andalucía financiación real, suficiente y estable, ha dicho, para afrontar la situación económica en la que se encuentra la institución.
0: Desde la más estricta lealtad institucional, reclamamos una financiación real, suficiente, estable y previsible, que permita planificar, renovar plantillas, impulsar la investigación y modernizar nuestras infraestructuras. Y esa reivindicación debe ir acompañada, por nuestra parte, de un compromiso con una gestión eficiente, transparente y responsable, y con una mejor planificación de nuestros recursos humanos.
16: Lo hacía en el acto de apertura del curso académico 2026-2027, en el que estaba acompañada del consejero de Universidad, Industria, Energía e Innovación de la Junta, Jorge Paradela, que ha anunciado este sábado la apertura, este lunes, mañana lunes, de una nueva convocatoria de complementos retributivos para el personal docente e investigador de todas las universidades públicas andaluzas para reconocimiento de nuevos tramos de actividad, y además se comprometía a reforzar la financiación.
2: Desde la Consejería reforzaremos nuestro compromiso y apuesta por la financiación universitaria, con el objetivo de ajustar en el modelo de financiación la sostenibilidad y la eficiencia del sistema. Repito, ajustar al modelo de financiación en términos de sostenibilidad y eficiencia.
16: Vamos en este punto con la información deportiva de este domingo, que viene cargada. Los detalles los tiene Jesús Márquez. Buenos días.
3: ¿Qué tal? Buenos días. El Sevilla visita hoy al Español a partir de las 9 de la noche en el RCD Stadium. Los sevillistas buscan mantener las buenas sensaciones del inicio de temporada después de sumar 6 puntos en las dos primeras jornadas, aunque viene de perder en casa frente al Atlético de Madrid. Luis García Plaza ofreció la convocatoria de 24 futbolistas, donde destacan las novedades de Fofana, Félix y Stasin, los últimos fichajes en llegar, mientras que Rubén Vargas continúa de baja. El Betis ha pasado página después de su brillante victoria en la Cartuja el viernes frente al Real Madrid, gracias al tanto de Parrot. Y la única nota negativa fue la fractura nasal de Diego Llorente, que se va a probar con máscara antes de comprobar si puedo estar o no en Lille, porque el Betis ya piensa en la Champions, donde Pellegrini recupera a Abde y espera acelerar la puesta a punto de Dani Ceballos. En la Copa Andalucía de Baloncesto, derrota del Insola Caja 87 en Córdoba frente a Unicaja 86-61. Y también en Palma de Río se jugó la Copa Andalucía de Balonmano con victoria para el equipo de Sevilla, el Cajasol Balonmano por ahí frente al Ángel Jiménez de Puente Genil.
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16: La Consejería de Cultura de la Junta ha iniciado los trabajos para la renovación de las cubiertas del Museo del Conjunto Arqueológico de Carmona. El presupuesto es de más de 150.000 euros, una actuación que tiene un plazo de ejecución de 5 meses, abarca las 9 cubiertas y también va a suponer la renovación completa de las azoteas y las escaleras exteriores, además del sellado de carpinterías. En el acuario acaban de dar la bienvenida a los dragones del mar. Son originarios del sur de Australia y de Tasmania, una familia de caballitos de mar, unos maestros del camuflaje. Así lo contaba Rocío Alcázar, gerente del acuario, en el programa Gente de Andalucía de esta casa.
26: Realmente tienes que fijarte mucho, mucho para verlo. De hecho, ahí tenemos visitantes que, ¿pero dónde están? Ahí, entre las algas. Tienes que fijarte porque con sus extremidades, cómo se mueven, ¿no?, dentro del agua, son como hojas. Es súper curioso, es un animal muy, muy curioso que ha evolucionado para poderse camuflar y poder seguir sobreviviendo.
16: O Funquillo, cabeza de cartel el de la undécima edición del Festival de Rock de Bellavista en Sevilla Capital, que se va a celebrar el próximo viernes 11 de septiembre con entrada libre en el aparcamiento de la piscina. El evento también le deja su hueco a 3 bandas emergentes, como asegura desde el ayuntamiento. Así vamos a llegar a las 9 menos 5 de la mañana de este domingo.

0: de recopilar toda la información que le hemos venido ofreciendo desde las 8 de la mañana en Noticias Fin de Semana, y lo hacemos ahora con María Luisa Chamorro. Buenos días.
1: Muy buenos días. Sigue el calor. De hecho, la EMET va a activar avisos de nivel naranja a partir de la 1 de la tarde en Córdoba, en Jaén y en Sevilla, por temperaturas que van a escalar hasta los 40 grados y que serán significativamente altas en el Valle del Guadalquivir. Cádiz, Granada y Huelva seguirán en nivel amarillo también entre la 1 de la tarde y las 9 de la noche. Para combatir esa sensación de calor y de humedad tan intensos, darse un baño en la playa es sin duda el mejor remedio. Por eso, nuestro litoral sigue lleno de gente este fin de semana.
2: Hace bochorno, la verdad es que cuando hemos llegado ha abierto un poco, pero vamos, que hace un calor horrible. Vamos a tener verano hasta mediados de octubre.
3: Qué horroroso, a ver, que te bañas y pues no paras de sudar, estás sudando, estoy todo el rato sudando. Es asfixiante, es como que respira aire caliente. Horroroso, vamos.
4: Hace una plasta de calor y vamos un poquito huyendo y tomarnos algo fresquito ya.
5: Prefiero el calor antes que el frío. Y aquí en Andalucía esto es una maravilla, donde en la costa que esté, vamos.
1: El Infoca considera ya controlado el incendio declarado en Puerto Moral, en Huelva, y ha estabilizado el fuego que afecta al Castillo de las Guardas. En Sevilla, este incendio se ha declarado en las inmediaciones de la Reserva Natural de este municipio, donde el Infoca mantiene a 4 grupos de bomberos forestales apoyados por 2 camiones autobombas. El alcalde, Gonzalo Domínguez, ha agradecido la labor a los vecinos de su localidad.
6: De nuevo incendio forestal, esta vez sí dentro del término municipal, en este caso en las inmediaciones de la reserva natural de nuestra reserva, en las inmediaciones de Monterrico, el Caballero como lo conocemos, y los Ganchales. Y desde aquí quiero darle las gracias a todos y a cada uno de los empleados de la reserva natural del Castillo de las Guardas, y sobre todo a todos y a cada uno de los vecinos voluntariamente del pueblo que han venido a defender el monte que es de todos nosotros.
1: Los hijos de un matrimonio británico fallecido en el incendio de Los Gallardos en Almería denuncian haber encontrado en el coche calcinado de sus padres restos óseos. Exigen una investigación a fondo. La familia reclama una investigación tras denunciar en un reportaje publicado en el diario británico The Guardian que hallaron en el coche de sus padres, además de objetos personales como llaves, joyas y dinero, huesos que parecían restos del matrimonio. Y los vecinos de Ceuta se oponen a la instalación de campamentos en el puerto de la ciudad. Esto coincide con el momento en que el gobierno central ha tomado el control de las instalaciones para ubicar a más de 1.000 inmigrantes, a pesar de que el gobierno ceutí mostró su negativa. Incluso el Consejo de Administración del puerto ha votado en contra de la cesión de estos terrenos para instalar esos campamentos. Los vecinos también se movilizaron ayer en la tarde para mostrar su rechazo.
7: Esto no hay quien lo aguante. Cada vez va la cosa peor. Es que la normalidad, no está la normalidad aquí. ¿Esto es normal? Aquí no hay ninguna normalidad.
8: Han buscado comida y luego aparte también por la noche hace muchísimo jaleo y ayer había como peleas, vino la policía y tal. Yo no salgo porque tenemos miedo.
1: El gobierno desclasifica este martes los documentos para probar que nadie vio venir un salto tan grande. Y desde hoy Jaén se queda sin conexión por el tren con la capital de España y Almería, solo con una de las 2 que tenía. Plataformas vecinales de Jaén, Almería y Granada se movilizaron este sábado contra esta carencia de comunicaciones ferroviarias al decir adiós al último tren que partía de Linares Baza. La alcaldesa de Linares, Auxiliadora del Olmo, se lamentaba junto con los vecinos concentrados.
9: La estación de Linares Baeza ha sido una estación y queremos que siga siendo emblemática, un punto estratégico para la ciudad, para la comunicación de toda la provincia.
0: Pues hasta aquí el informativo Noticias a Fin de Semana. 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
11: Buenos días, Andalucía. Bienvenidos a Radio Andalucía Información, un fin de semana más. Soy Ángel Pucci y les voy a acompañar en esta primera hora de la mañana del domingo. Vamos a repasar la actualidad de la comunidad gitana en el programa Camelamos Naquerar, con Amaro Jiménez. ¿Qué tal, Amaro? Buenos días.
12: Buenos días, Ángel.
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13: Sastipenta mestipen, salud y libertad. Bienvenidos a Camelamos Naquerar, el espacio público de la Radio Pública de Andalucía, donde una vez más nos acercamos a la romipen, a la gitanidad. Porque ustedes tienen la cita cada mañana de domingo a las 9 de la mañana, a compás, con tradición, con cultura, con muchas cosas que contarles. Y hoy, pues emocionado, como cada vez que tenemos a don Manuel García Rondón, que hoy es el que vamos a tener, que ya saben ustedes que es habitual en la casa, en una ronda que estamos haciendo para hablar con personajes gitanos que han dedicado toda una vida a mejorar la situación y la visibilidad de su pueblo, la imagen pública de su pueblo. Años y años de activismo. Algunos de ellos, como Manuel García, ya en la banca de atrás. Les digo porque están jubilados, pero no paran de hacer cosas. Queremos oír desde la voz de la experiencia que nos cuenten cómo ven la situación al día de hoy. Pero antes de ello, un poco de buena música que también está relacionada con el invitado de hoy.

Parece que no es música gitana, pero sí lo es, ya en profundidad, por los hermanos Amador, Pata Negra, Raimundo Amador y Rafaelillo para nosotros, Rafael Amador, que no hace mucho nos ha dejado para irse a tocar en la parte más celestial, donde se vea la conjugación de sus ritmos y acordes. Un gran músico que se nos fue hace poco, recientemente, y que poco se han hecho los medios de comunicación eco de un gran genio, como lo era Rafael Amador, miembro del grupo

Si hubiese nacido en Nueva York, otro gallo cantaría. Pero nació, bueno, vivió durante muchísimos años. Ellos venían de Triana, pero vivían en las 3.000 viviendas durante muchísimos años y hasta sus últimos días.

Esto es un tema del blues de los niños, como él le llamó. Y yo que los he presenciado presencialmente y los he vivido con ellos desde niño, ya revolucionaban, eran y son genios.

0: Manuel García Rondón, también vinculado con este barrio y con todos los barrios, pero sé que muy vinculado a las 3.000 viviendas. Manuel García Rondón, como ustedes conocen, un dirigente político gitano de la política gitana de muchísimos años en la en Unión Romaní, en consejos estatal, en consejos de varios sitios, promotor de muchas de las líneas de las que hay hoy viven las asociaciones y que ya luchaba hace más de 30 años, don Manuel García Rondón, gracias a este tu programa, La Chodivés. Bienvenido, Manuel.
1: Bien hallado, querido Fran.
0: Pues la verdad es que recordaba en estos momentos, Manuel, porque es verdad que yo sé que a los que más tenemos que agradecer es a tu casa, a tu gran señora, a tus hijos, a tus nietos por las horas que les ha faltado de dar a ellos.
1: Qué lejos.

0: se va donde está el problema, sin saber lo que va a pasar. Y Manuel sale.
1: Esa ha sido mi vida.
0: Ya te llamaré por teléfono, cariño.
1: Así es, querido Amaro.

0: Manuel, qué poco se ha hablado de la muerte de este genio, ¿verdad?
1: Algunas cositas han salido, pero no le han dado el tratamiento que debía. Tú bien lo has definido, era un verdadero genio. Yo he tenido la gran suerte de vivir mucho en esa familia, porque su padre, el tío Luis, que Dios guarde, éramos como hermanos, aunque él me llevaba cierta edad, pero siempre estaba con él.
0: Yo que lo sé, y a muchas cosas que te acompañó. Y que habéis ido junto a muchísimas cosas.
1: A muchísimas cosas. Era un hombre, un magnífico gitano, sin atrasar a nadie. Pero además, muy serio en sus cosas y con las ideas muy claras. Yo he aprendido mucho de él, desde su humildad. Y además, pues, también se ha dicho de paso, fue un gran artista. Fue uno de los mejores tocadores de acompañamiento que ha habido.
0: Del flamenco puro.
1: Del flamenco puro,
0: bueno, todos los amadores, ¿no? Todos los amadores, exacto. Todos los amadores. Es verdad que genios de la guitarra. De
1: pero yo me acuerdo una víspera de Navidad que se vino Rafaelillo Raimundo con los niños muy pequeñitos. Se vinieron a mi casa porque me los traje yo. Vamos a tomarlo. La que liaron estos gitanos en mi casa, válgame el Señor. ¡Qué escándalo! Rafael, que Dios lo tenga en su santa gloria, tocando la guitarra al revés, se la ponía por detrás y él tocando. O sea, cosas inverosímiles, ¿no?
0: Genio,
1: o sea,
0: genio y figura.
1: Y después como persona, después como persona en el tratamiento que yo he tenido con ellos, excepcionales. Rafael, dicen que era muy raro. ¿Qué va? Rafael tenía un corazón que no le cabía en el pecho. Aparte de su genialidad artística, es que era un hombre muy bueno. Pasa las cosas de la vida.
0: Fueron las víctimas, ¿verdad?, de ese tiempo, porque aquello había que probarlo, claro, esto mola,
1: claro.
0: Esto es bueno, esto mola, claro. Esto te da fuerza para subir al escenario.
1: Qué pena. Y eso le vino fatal.
0: Y yo sé que...
1: Oye,
0: ¿qué vinculación? Porque tú tenías mucha vinculación con esa casa y con varias casas de familias gitanas. Pero sé que con todo, tenías una vinculación especial porque el tío Rondón, gitano de Triana, que sabe más que nosotros. Y siempre se le llamaba y acabas también fundando o colaborando en la fundación conjuntamente con tío Mariano. Quizás sea la primera asociación gitana.
1: Ahí es donde yo empiezo.
0: Ahí.
1: Nosotros, mira, mi historia empieza en los años 70 con el cura Emilio, el cura de la...
0: El cura de los gitanos. Emilio Calderón.
1: No se puede decir mejor, el cura de los gitanos. Crea un grupito entre comillas, y además pretencioso en el nombre, de gitanos intelectuales. Y eran, pues, Pedro Peña, que era maestro,
0: sí.
1: Antonio Carmona, que era profesor de instituto, Pepe Heredia Maya, escritor y profesor de la Universidad de Granada, un primo mío, Moreno Vega.
0: Vaya los nombres que está diciendo, médico. grandes, personas grandes.
1: Y salió en la prensa, y yo digo, madre mía, como yo estaba inquieto, yo ya me movía políticamente, inclusive en la clandestinidad. Cuando veo eso, pues yo llamo al periódico, que era el Correo de Andalucía de entonces.
0: Perdona, porque ustedes os reuníais en la dictadura.
1: En la dictadura ya nos reuníamos.
0: Eso, hay que contarlo, claro. Para los que hoy nos oyen.
1: Hacíamos una fiestecita, un canto, un baile, y hablaba de lo divino y de lo humano, cuando estaba totalmente prohibido. Pero en fin, éramos inquietos. Ya te digo... Pues al leer esto en la prensa, digo, madre mía, ¿esto qué es? Yo como gitano tengo que estar ahí, aunque yo no tenga el nivel. Bueno, yo estaba estudiando, podía estar a nivel de ello, intelectualmente, ¿no? Académicamente. Hablo con Emilio el cura, resulta que hablamos y que había tenido contacto con familiares míos.

0: Sabía quién era yo, de Triana, conocía a mi gente perfectamente a través de otros gitanos, ¿no? Total, me meto ahí. Pero es cuando coge Emilio con el tío Mariano, el tío Martín, yo los tenga todos en su gloria, con varios tíos.
1: Mis tíos.
0: Y cogemos el local, tus tíos, tu familia de los madrileños. Y entonces había una cosa que le llamaban, arriba no lo recuerdo, que era como una asociación que no existía, porque no, entonces no estaba legalizada, eran los cabezas de familia.
1: Asociación de cabezas de familia de la barriada de La Paz.
0: De familia.
1: Asociación de cabezas entonces, de familia de barriada de La Paz. Ramón.
0: Así se llamaba. Y entonces entramos ahí poquito a poco, hasta que decidimos montar Villela. Que entonces era Villela Orgoscaló.
1: Orchivé. Orchivé.
0: Perdón, Villela Orchivé.
1: Viene el día.
0: Orgoscaló es ahora.
1: Sí, viene el día.
0: Viene el día. Esa fue la primera. Total, lo montamos y ahí empezamos. Tuvimos un activismo tremendo al principio, eso lo conoces tú muy bien. Cómo nos movíamos, cómo nos recibían, que esas otras. Era un grupo de gitanos tan diferentes, pero con las ideas tan claras, porque nosotros no pensábamos a nivel individual, pensábamos a nivel colectivo.
1: De acuerdo.
0: ¿Cómo podemos mejorar las cosas en nuestra gente? Porque ahora hay una diferencia tremenda, teniendo en cuenta, Amaro, que cuando nosotros empezamos lo que teníamos que solucionar es que los niños fueran a la escuela.
1: Claro.
0: Sobre todo en las barriadas marginales.
1: Porque lo que había no era centismo, lo que había que no estaban escolarizados.
0: Que no estaban, exactamente. No estaban escolarizados, no tenían un techo, a duras penas podían comer todos los días. Y entonces era pues una situación de posguerra, no, peor.
1: Pero Manuel, ¿qué te llama a ti a meterte ahí? ¿Qué sientes? ¿Qué te llama?
0: Porque
1: tú vienes de un barrio, barrio más normalizado, donde las carencias son otras.
0: Totalmente.
1: Y estabas cómodo. Estabas cómodo, tu familia
0: muy
1: rodea, viviendo más o menos bien como cualquier vecino, y te enreas.
0: Sí, totalmente. Cuando yo veo, nosotros, te voy a decir algo que igual no debería. Nosotros en Triana, cuando vinieron los extremeños principalmente, que vivían en un escampado que había en la calle de las Listas, y estaban en los torditos, nuestras madres, eso es lo que nos decían a los gitanitos de allí, no juntarse con los húngaros. Que haya tú la ignorancia, porque nosotros éramos gitanos, pero ellos eran húngaros.
1: Los gitanos caseros, los gitanos caseros.
0: Nosotros gitanos caseros no, recaseados. Éramos gitanos recaseados. Muy gitanos y tal, pero, oye, tú aquí, yo aquí, ¿no? Entonces eso a mí me partía el alma, y cuando vi tanta necesidad, tanta fatiga.
1: Pero ¿de quién te sale eso, Manuel? ¿De quién te sale eso? Porque fuiste de los pocos gitanos de la barriada más normalizada que dijiste, nos vamos a la zona más degradada, donde más problemas tiene, y nos vamos todas las tardes. Iba todas las tardes allí.
0: Sí, pero ¿tú sabes por qué, Amaro?
1: No lo sé.
0: Simplemente, si te lo digo, ¿cuál es mi inicio? Aparte de la solidaridad como persona de izquierda que he sido siempre, y buscando la igualdad de las personas, independientemente de la raza o el color, yo lo que quería, si en Triana hace 100 años estábamos igual que ellos están ahora y hemos progresado, ¿por qué ese modelo, de esa historia de vida, yo... desde mi postura más humilde puedo trasladarlo aquí, y que vean los gitanos a otros referentes, que vean los gitanos y gitanas la posibilidad que si queremos podemos evolucionar y convivir en paz y armonía. Ese era mi objetivo principal, que además, en el caso, y hablo ahora de tu familia, que en el caso de los madrileños lo he conseguido,
1: Muy amigo, muy íntimo.
0: Que yo me esté dando fama.
1: Muy íntimo, muy amigo de Tony, Antonio. Antonio Borja.
0: Hombre, Tony, el mejor chico. Ese gitano era no se puede ser más buena persona, más servicial, más atento, y con la idea también muy clara, era gitano, pero él lo gozaba con juntarse con los no gitanos.
1: Exacto.
0: Y él me decía...
1: Es verdad que sus amigos no eran gitanos.
0: Manuel mío. Exacto. Si tú sabes lo que yo aprendo, y ellos ven que los gitanos somos de otra manera y que no todos somos iguales, o sea, eso era una embajada en la población no gitana, de un gitano con las ideas medianamente claras y transmitiéndole valores positivos de nuestra verdadera manera de ser. Eso era, es que era embajador, ¿eh? Además, él se vino a vivir donde yo vivo.
1: Sí, sí.
0: O sea, vivía por aquí, por la zona del tiro de línea donde sí. Yo resido, ¿eh? Y yo me lo encontraba por los bares y yo gozaba de verlo como los amigos de Tony.
1: Es que el tío Mariano te llamaba sobrino. Es que el tío Mariano siempre lo decía, Manuel.
0: Sí, claro.
1: Y luego Manuel, claro. Los que eran un poco más jóvenes que van llegando, porque no era Manuel García, ¿no? Decían el Rendón, por el apellido Rondón, y decía, sí. Vamos a preguntarle al Rendón, que sabe, decía el tío Mariano, vamos a preguntarle a mi sobrino que sabe más. Venían, un problemilla. Vamos a preguntarle a mi sobrino a ver cómo se llama.
0: Amaro mío, ellos sí que sabían, pero el tío, por ejemplo, el tío Mariano, una cosa es tener conocimiento de cómo va la sociedad, cómo va la vida, que yo, pues bueno, podía haber estado un poquito más adelante aquello. Ahora, de lo que es la vida gitana, de lo que esa persona, me daban constantemente lesiones, por eso yo quería estar siempre al lado de los mayores. Tú sabes también que con el tío Martín, yo iba codo con codo con él, también a todos sitios, y teníamos conversaciones tremendas. Eso para mí ha sido un máster en vitalidad.
1: Aquello que formasteis, porque después aquello se expande más y tú eres el que se dispara. Los demás se quedan en la ciudad, en su barrio, en lo suyo, cada uno con su tarea, pero tú te disparas, tú empiezas a coger coches, a hacer más kilómetro que el baúl de un artista, y como artista te mueves por toda España y ves crecer el movimiento asociativo, ves crecer el activismo, empieza la monarquía, empieza la democracia y tú ya ahí estás. Y estás ahí y hay un gitano, Juan de Dios Ramírez Heredia, que firma la Constitución de España. La cosa cambió. Luego se fomenta el activismo y las asociaciones. Y en algunas ocasiones, Manuel, que Mar, de verdad que Mar nos va a echar una bronca porque es que no ha podido venir, Mar me dice, a mí con quien más me gusta hablar es con Manuel García Rondón, porque me entiendo con él perfectamente.
0: Muchas gracias.
1: Porque
0: muchas
1: dice Mar, gracias. Es que yo soy de Triana y no necesito ser gitana para entender a Manuel. Y ella siempre, llámalo, digo, pero Marci, tenemos mucha gente, digo, llámalo. Y entonces vemos que tú empiezas a moverte a otro ámbito y que la cosa llega hasta 2025, donde el Consejo de Gobierno declara en el 2025 el Día del Pueblo Gitano por sus 600 años. Y claro, eso es una cosa de un valor importante y saber por qué, para qué y cómo.
0: Eso. Mira,
1: porque Amaro, ha pasado el año.
0: Sí, ha pasado el año.
1: Con cuatro declaraciones, con cuatro actos.
0: Con más pena que gloria. Esto era un momento para haber intentado hacer cosas que definitivamente nos hubiesen dado el espacio y el lugar que nos corresponde en el Estado. Llevamos algunos activistas pidiendo hace años un estatuto cultural del pueblo gitano, pero que no se confunda nadie. Esto está basado en la autonomía, pero nosotros no queremos territorio, nosotros lo único que queremos es que tengamos espacio en los partidos políticos, que nuestra lengua sea reconocida como una lengua más del Estado, y se potencie el reconocimiento de nuestro himno y nuestra bandera y reconocimiento taxativo de que somos un pueblo, que no somos una minoría que necesita de asistencialismo.
1: De acuerdo.
0: Queremos ser ciudadanos de primera.
1: No se
0: y las administraciones y los políticos, más que las administraciones, los políticos que son los que mandan, tienen que estar concienciados. Los 600 años han sido cuatro actos Porque nos sigan los gitanos, y a muchos activistas actuales les gusta mucho una foto con el que manda. No hay que hacerse fotos con los que manda. Aquellos tiempos ya pasaron. Hay que hacerse fotos en los periódicos denunciando lo que nos hacen, sea quien sea. Pero no me muevo, porque si yo estoy en contra del que manda, la subvención correspondiente del año que viene no me la dan.
1: Manuel, pero
0: y ese es el problema.
1: Pero entonces pierde el cáliz puro de que el movimiento asociativo y el activismo es reivindicatorio. Porque está para eso, para
0: reivindicar. Eso se ha perdido.
1: Claro.
0: Pero es que la reivindicación se ha perdido. Nos hemos convertido en consultores. Es decir, el Consejo Estatal, como los consejos autonómicos, como los consejos municipales, solo sirve para decir, mira, los gitanos nos pasa esto y queremos esto. Y cada una de las medidas que proponemos, en un 90% no sale ninguna de las
1: propuestas. No nos consultan nada. Nos dicen lo que van a hacer.
0: Además, mira, yo estuve hace poco, cuando el día 22 de noviembre estuve en el Parlamento, en que nos reunieron una serie de organizaciones y a mí me invitaron. Y yo fui. Y era el Consejo Autonómico Gitano. Y ahora veo la mesa, había unos 8 gitanos y había por lo menos 30 no gitanos, por ser correcto. Ahí, ¿qué vamos a decir? ¿Contra eso cómo vamos a luchar? Aparte del número, son los que tienen el poder y el que tienen el BOJA o tienen el BOE. Ahí, ¿qué vamos a hacer nosotros? Pero lo que no se le puede hacer en el juego a esta gente, y digo gente en el peor sentido de la palabra, no se le puede hacer juego. En cambio, la parte reivindicativa...
1: Manuel...
0: se ha quedado totalmente parada.
1: Habrá que llamar al orden, habrá que hacer eso, porque tenemos... Yo estoy haciendo una rueda de entrevista para uniros y para poder hacer una declaración. Porque nuestros jóvenes todavía... Quiero que escuches un audio después de esa declaración del gobierno que ha pasado. Todavía nos queda esto. Oye, Manuel.
2: Soy gitano y no hay derecho a que no me contraten en una empresa por mis apellidos o a que me despidan cuando conocen mi origen.
3: Soy gitana y no hay derecho a que mis hijos estén destinados a estudiar en colegios segregados.
4: Soy gitano y no hay derecho a que no me alquilen una vivienda.
5: Soy gitana y no hay derecho a que sigamos sufriendo discurso de odio en las redes sociales.
1: Y tantas cosas como...
6: Soy gitano y no hay derecho a que me impidan el acceso a una discoteca, a un bar o a un restaurante solo por el hecho de ser gitano.
1: Tantas cosas como esta, Manuel, todavía están ahí vivas.
0: Están latentes.
1: Están ahí.
0: Amaro, están latentes. Y ahí hubiese que algunas cosas se han conseguido, y tú lo sabes, es evidente. Pero nos queda todavía mucho que hacer, porque si no, no habría esas manifestaciones, que además no las hacen desde un momento de cabreo, o yo ahora voy a hacer otra. No, que es una realidad aplastante. Eso ocurre, esto, mira, esto yo me acuerdo de las gitanas viejas cuando nacíamos y decían las pobres: ay, qué blanquino es, qué bien, no ha salido negrito.
1: Verdad, pues qué blanquito, qué bien.
0: Muy moreno, qué bien. Pues cuando salíamos muy moreno, ya sabían que nuestra vida iba a ser complicada, aunque fuera de Triana, de Jerez o de Pamplona. Eso es así. Pero actualmente los jóvenes... No quiero generalizar, Dios me libre, pero están, desde mi punto de vista, muy equivocados, porque se han quedado con el discurso del movimiento asociativo, de las asociaciones que en su día hicieron cosas que no se debían, pero se olvidan de todos aquellos gitanos y gitanas que nos hemos dejado la piel, me meto yo entre ellos, nos hemos jugado nuestro patrimonio, nuestra casa, por cambiar esa realidad. Un poquito de respeto, nada más. Un poquito de respeto nada más hay que pedir. Y que lean, hablen, tengamos coloquios con ellos en ambas direcciones y que se enteren cuál es la historia del verdadero movimiento asociativo. Y que nos olvidemos de el postureo. Lo que nos gusta es una reunión, me hago 4 fotos con el político. Te lo digo, no, el político en los periódicos denunciando. Eso lo que hace. Hombre, yo ya tengo mi vida resuelta, tengo ya 73 años, tengo mi pensión, y a lo mejor a mí me resulta fácil hacerlo. Pero el que está en un movimiento, y es profesional, es decir, si es abogado, si es trabajador social, y la asociación necesita estos perfiles, pues que los contrate, pero que te den un plus. Tú no te puedes convertir en mero técnico. Si eres gitano, tiene un doble trabajo. Por el que te pagan y por la promoción constante de tu pueblo y ayudar a los que menos tienen. Ese tiene que ser el objetivo de un activista. Y de las buenas prácticas, tomar nota.
1: Señores, se puede decir más alto si queremos, al compás de bulería o de tangos extremeños, o cantando por Triana Pura. Podrá decirlo Manuel al compás que quiera, pero mejor y más real y más verídico no se puede decir. Y yo, a todos los camelamos, a los que estáis ahí, a gitanos y no gitanos, porque esto es un programa de gitanos hecho para gitanos, es desde la gitanidad y la romipein para toda Andalucía, para más Andalucía, diría yo, Manuel García Rondón. Ejemplo de vida, ejemplo de dedicación. Gracias y tomaremos esos consejos.
0: Amaro, sí. Me perdona un instante.
1: Sí, Amaro.
0: Mira, como tú vas a esta rueda y tú eres una persona hábil, que sabes negociar, ¿eh? ¿Por qué no intenta que todas estas personas que vamos a hablar buscáramos la fórmula para tener un punto de encuentro, cambiar impresiones y hacer una plataforma o un grupo de debate para ver si damos con la tecla?
1: Por ahí van las cosas, don Manuel. Por ahí van las cosas.
0: Pues te lo agradezco enormemente, porque ya es hora, porque como va la cosa...
1: Las entrevistas está haciendo una rueda. Las entrevistas está haciendo una rueda a varias personas y usted es elegida una de ellas, de los promotores de la misma. Sati Pentali, Salud Libertad, si queremos informar de cada... Sati
0: Pentali.
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2: Yo estoy agotada, ¿eh? Ser mujer es una cosa, se los digo. ¿Qué les voy a decir a ustedes? A todas las mujeres que están aquí, es agotador. Yo estoy hasta el mismísimo conejo. Es que es todo. Es que porque todo el cuerpo es el pelo, la cara, las cremas. ¿Pero cuántas cremas tenemos? Me dijeron ya, tú tienes ya que pincharte. Digo, ¿pero qué me estás contando? Ahora tampoco eres nadie, si tú no te pones botox, no eres nadie. Tienes que hacer ejercicio de fuerza, porque tienes que combinarlo. Es todo, tú tienes que hacer todo, tienes que hacer eso, tienes que hacer lo otro, tienes que ir a terapia, tienes que gestionar tus sentimientos, tus emociones, tú no sé cuánto, ser clara. Entiendo lo que te digo, tienes que tener trabajo, tener ambición, tienes que estudiar, pero también tienes que ser madre, ¿entiendes? Tienes que ser madre. Y de ser buena madre y no perder los nervios, y darles de comer bien, y tú tienes que comer bien, pero más tienes que darle de comer bien a ellos. Porque a ver si vas a mandar a tu hijo con un sándwich de Nutella para el colegio. ¡Mala madre! Tienes que estar todo y tienes que hacer todo y tienes que buscar. Claro, y si quieres tener hijos, tienes que buscar pareja. ¿Entiendes? Y no cualquier cosa. Tienes que... ¿Entiendes? Y si la encuentras, tienes que mantener la llama encendida de la pareja. Todos los días con la puta antorcha ahí, para donde quiera que va. Manteniéndola.
3: Se estima que para 2030, casi una de cada dos mujeres entre 25 y 44 años podría estar soltera. Ya lo han escuchado, ser mujer, madre y esposa resulta agotador. Es lo que nos cuenta en Clave de Humor Petit Lorena. Esta humorista y monologuista canaria sintetiza muy bien todos aquellos mandatos que pesan sobre las mujeres, combinado con el ideario de ese amor romántico que termina por instalarnos en relaciones que nos subordinan. Sobre todo porque nos hicieron creer que el amor todo lo puede. Pero la sociedad está cambiando. En la sociedad de lo rápido, del hiperconsumo y del escaso espacio para la intimidad emocional, nos preguntamos hoy, ¿cómo nos enamoramos? Nos acercamos así a una cuestión que conecta con la caída del mito del amor romántico y que hace que muchas mujeres jóvenes decidan que es más segura la soltería. Nos adentramos hoy en las relaciones de pareja y en el amor en tiempos posmodernos, porque la única meta de las mujeres ya no son ni el matrimonio ni tener hijos. Soy Luisa Navarro y esto es Con Acento de Mujer. En la realización, Roberto Sánchez. Coral Herrera, buenos días.
4: Hola, buenos días.
3: Bueno, Coral Herrera es escritora, docente, comunicadora, muy conocida por su análisis del mito del amor romántico, así como por reflexionar sobre las emociones y las relaciones humanas, el amor, los cuidados, las estructuras de poder, la violencia de género y los derechos humanos de las mujeres y de la infancia. Por tanto, Coral, es hoy una suerte que estés con nosotros, sobre todo porque creo que el tema que hoy tratamos tiene mucha importancia. Vamos a hablar contigo de muchas cuestiones, como también de ese laboratorio del amor y de qué está pasando con las relaciones de pareja en nuestro tiempo. Las chicas jóvenes, las más jóvenes, pues están encontrando, ¿no?, que es muy difícil combinarlo todo y que llevar muchas veces todo lo que han acarreado sus madres a lo largo de la vida, pues no están dispuestas, ¿no?, a pasarlo. ¿Por qué está pasando esto, Coral?
4: Pues yo creo que afortunadamente está pasando esto. La verdad es que yo veo que muchas de nosotras, las que estamos entre, 35, 50 años, estamos todavía criando y lo tenemos más complicado. Pero yo veo, por ejemplo, a las amigas de mi madre y a las madres de mis amigas también, las veo divorciándose y las veo súper felices, porque ahora que han terminado de criar, por fin están pues haciendo todo lo que no pudieron hacer mientras estaban criando, ¿no? Las que han logrado liberarse, yo es que las veo mejor que nunca, las veo en la playa, las veo disfrutando, las veo haciendo su vida, aprendiendo todo lo que quisieron aprender, las veo viajando, haciendo excursiones, y la verdad que me da muchísima envidia también a las mujeres mayores tomando las riendas de su vida y liberándose por completo. A las chicas jóvenes, pues también las veo, que se han dado cuenta, ¿no? Que como sus madres no quieren estar. Entonces estamos ante un momento muy bonito porque ante ellas se abre la posibilidad de vivir de otras maneras, de convivir con otras personas, de formar otro tipo de familias. Y yo creo que esto es fundamental.
3: Desde hace 15 años investigas sobre las emociones y estas relaciones amorosas. Has escrito 8 libros sobre la ética del amor, digo ética, y la filosofía de los cuidados, que tradicionalmente se han entendido que eran solamente los cuidados del espacio femenino. ¿Qué ha supuesto romper con esto para estas nuevas generaciones que están diciendo no, como decías, no? Y también que estas mujeres más mayores que, bueno, aceptan la crítica que puedan tener, porque tenemos que decir que estamos todavía en una sociedad muy patriarcal, y muchas veces el señalamiento, la acusación o la crítica, ¿no?, se siguen dando.
4: Sí, yo creo que una vez que nosotras las mujeres perdimos el miedo a la tiranía del que dirán, ahí ya volamos libres completamente. En los pueblos es mucho más difícil, ¿no?, tomar decisiones, hacer tu vida en torno a qué quieres tú y qué necesitas tú. Pero en las ciudades es mucho más fácil porque, bueno, por ejemplo, yo que me he criado en Madrid, ¿verdad?, toda mi vida, a mí la verdad que siempre me ha importado muy poco qué opine la vecina del quinto, ¿no?, y qué opine la gente. Mi madre y mi abuela sí han estado muchísimo más condicionadas por el qué dirán, ¿no?, qué opinarán los demás. Y de hecho, cuando viví en mi pueblo durante unos años, mientras hacía la tesis doctoral, pues ambas me pedían que guardara las formas, ¿no? Me decían, por ejemplo, oye, ese amigo que ha venido a verte, es que la gente se va a pensar que es tu pareja, es que la gente no va a saber. Y yo decía, mamá, estas mujeres nunca han tenido un amigo varón, nacieron en el siglo XIX, ¿no? Yo he nacido en el XX, ya estamos en el XXI, y yo tengo amigos varones. Me da igual que se piensen que es mi novio, que nos acostamos, que no. A mí no me importa, porque para mí lo importante es que ellas vean que yo soy buena vecina y buena persona, ¿no? Entonces yo creo que este es el punto, Luisa, que nos liberemos de qué piensan los demás, qué van a decir de mí, porque como nos van a criticar igual. Es decir, si tenemos 5 hijos, demasiado. Si no tenemos ninguno, somos unas egoístas, ¿no? Si llevamos la falda muy corta, somos unas tal. Si la llevamos muy larga, somos una no sé qué. Entonces, nadie va a estar contento ni con las decisiones que tomamos ni cómo tomamos nuestra vida. Entonces, yo creo que este es el punto que nos queda, el liberarnos un poco de esta imagen social que estamos permanentemente cuidando, por ejemplo, en redes sociales, ¿no? Uh-huh. Haciendo todas con que somos muy felices, ¿verdad? Y creo que una de las claves también no solo es perder el miedo al que dirán, sino también el humor. Al escuchar, ¿verdad?, la compañera, me he reído mucho y he pensado, es que es gracias al humor que las mujeres estamos aprendiendo a relativizar, ¿no?, y a liberarnos poco a poco, porque sobre todo las que estamos en, bueno, pues esta generación nuestra que estamos en menopausia, me parece que la menopausia nos está dando mucho poder, ¿no? Porque llega un momento en que dices, mira, aquí lo importante es estar viva. Y lo importante es que mi vida es muy corta y la tengo que vivir como yo quiero. Acorde no solo a cómo, bueno, a mis principios y a mis ideas, sino también a mi salud, a mi energía y a mi tiempo, porque creo que esta es una de las claves. Entender que las mujeres no tenemos tiempo libre y no tenemos energía. Y hay un dato muy interesante del Instituto de las Mujeres de España, fue en el 2021, ¿no?, que nos dijo, pues fijaros que las mujeres tenemos una hora libre de tiempo al día. Y en todo el mundo los hombres tienen el doble de tiempo libre que las mujeres. ¿Sí? Esto es un indicador fundamental para entender la profunda injusticia social que supone la desigualdad, ¿no? Entonces, las mujeres ya estamos hartas de que nos roben el tiempo, ¿verdad?, y de que se aprovechen de nuestro amor para recibir cuidados en relaciones donde pues no, los cuidados no son mutuos. Yo creo que una de las claves del cambio que estamos experimentando es que las mujeres queremos relaciones de reciprocidad, es decir, donde demos cuidados y nos cuiden también. Hasta ahora los hombres han vivido en ese privilegio, ¿no?, de recibir cuidados de su mamá, luego de su esposa, de sus hijas, de sus hermanas, ¿verdad? Y eso ya, pues yo creo que se está terminando, se está acabando, y por eso supongo que los hombres están tan enfadados.
3: Bueno, tan enfadados también porque nos cuesta enamorarnos todavía hoy en día, Coral, de hombres que tengan una más masculinidad no normativa? Lo digo por ese ideario que hay, ¿no? O una mujer en este caso que diga, pues mira, yo priorizo mi autorrealización sobre el deseo, por ejemplo, de ser amada. Pero si soy amada, ¿o dónde está el referente de ese hombre que tenga una masculinidad no normativa? A mí me cuesta encontrarlo.
4: Uy, hay muy pocos, hay poquísimos. Y esto además tiene unas implicaciones biológicas bastante fuertes, ¿no? Porque en la selección natural, ¿verdad? Ahora nosotras vamos buscando hombres que se sepan trabajar sus patriarcados y que no se quieran aprovechar de nosotras, ¿no? Ahora mismo los que tienen más éxito para encontrar pareja y para tener una pareja duradera son aquellos hombres capaces de hacer autocrítica amorosa, ¿no? Que sean capaces de revisar sus privilegios, renunciar a ellos, que sean capaces también de de hacer lo que estamos haciendo nosotras, que es leer, estudiar, asistir a congresos, jornadas, etcétera, porque las mujeres llevamos décadas trabajando en nosotras, ¿no? Para ser mejores personas, para desmontar todos los mitos y para aprender a relacionarnos desde otras estructuras, ¿no? Que no sean las estructuras de la explotación y del abuso. Así que creo que esto está provocando en los hombres, claro, una reacción muy fuerte de rencor y de odio, ¿no? Porque no logran encontrar pareja desde que nosotras nos hemos dado cuenta de que lo que queremos son relaciones de reciprocidad, ¿no? Donde el deseo sexual y los cuidados sean mutuos y sean compartidos. Y bueno, pues yo creo que se trata un poco de que los hombres se den cuenta de que solo van a poder reproducirse aquellos que sean capaces de tratar a las mujeres como compañeras. Mientras, bueno, pues esto va a ser así. Yo creo que es una tendencia global, además, ¿no? Que se está dando, y es que las mujeres nos damos cuenta de que, solo queremos estar con hombres que nos traten como compañeras, en relaciones igualitarias. Los hombres tienen dos caminos: o seguir enfadados, cabreados, ¿verdad? Y rabiosos. O ponerse las pilas, ¿no? Y tratar de, bueno, pues de trabajárselo por dentro para intentar ser mejores personas y para que sus relaciones sean mejores. Yo creo que ya no hay vuelta atrás. O sea, una vez que las mujeres vamos teniendo, ¿no?, cada vez más claro que no se trata de que el objetivo de nuestra vida no es encontrar un marido, sino ser felices. Y para eso la gente que está en nuestra vida viene a aportar, no a robarnos el tiempo ni la energía, ¿verdad?, ni a aprovecharse de nosotras. Así que la cosa está bien difícil. Yo creo que lo tenemos difícil en las mujeres ahora mismo, sí.
3: Bueno, no es imposible, pero ¿cómo separamos también las mujeres el sexo del vínculo? Porque aquí también tenemos un trabajo que hacer.
4: Tienes razón. Yo creo que lo ideal para nosotras sería que pudiéramos disfrutar de lo mejor que tienen los hombres, ¿no? O sea, quiero decir, de las relaciones sexuales con ellos, de pues las risas, el compartir, ¿verdad? Pero al estilo romances. Yo siempre defiendo mucho lo de tú en tu casa y yo en la mía, ¿no? Porque creo que es así como se pueden mantener hoy día vínculos, ¿verdad? Que no impliquen para nosotras trabajar gratis para los hombres. ¿Cuál es el problema? Bueno, pues ya sabes, ¿no? Cuando estamos en edad reproductiva y queremos tener críos, seguimos pensando que es mejor hacerlo en pareja y, ¿verdad?, en la estructura tradicional, ¿no? Porque la maternidad en solitario hoy en día es una odisea. Entonces, las que están más atrapadas, yo creo que son, pues eso, las mujeres de 30 para arriba que quieren formar una familia y quieren tener bebés, ¿no? Y fuera de eso, pues las mujeres, digamos, yo creo que, vamos, yo es lo que le aconsejo a todo el mundo, por ejemplo, las mujeres que se divorcian me preguntan mucho, ¿cómo hago para no volver a cometer el mismo error? Y yo les digo, tú en tu casa, él en la suya, él se lava sus calzoncillos y tú te lavas tus bragas y no tienes por qué estar, ¿verdad?, ejerciendo de criada de un hombre, porque una vez que ya has pasado por eso, ya no quieres volver a pasar, ¿no? Y eso se lo oigo mucho decir a las amigas de mi madre, ¿no?, que incluso se echan novios. Pero me dicen, bajo mi techo no viene un hombre. Yo ya he lavado todos los calzoncillos que tenía que lavar y que el que se cuide solito y yo me cuido a mí misma. Y los hombres, pues eso, para disfrutar, para ir a bailar, para ir al cine, para lo que sea, pero no para convivir con ellos. Y creo que esto es un poco lo más inteligente que podemos hacer ahora, en tanto en cuanto los hombres no se lo trabajen. A ver, hay que decir también que sí que hay hombres que se están poniendo las pilas, ¿no? Sí que hay hombres igualitarios, hombres en cambio, hombres antipatriarcales, pero son una minoría muy, muy minoritaria.
3: Bueno, dentro de muy poquito estarás por tierras andaluzas, concretamente el 30 de mayo en Chiclana, en un encuentro de mujeres abolicionistas que organiza la Asociación de Mujeres Igualmente. ¿La abolición de la prostitución y de la trata podría ayudar también a los hombres o a algunos hombres a repensar cómo tienen que ser las relaciones con las mujeres?
4: Hombre, por supuesto, ellos son los principales demandantes, los que sostienen el negocio, ¿no? Si logramos educar a las nuevas generaciones para que les resulte impensable la posibilidad de alquilar o comprar mujeres o bebés, ¿no? Pues ahí haremos un cambio brutal. Y yo creo que esto es una cuestión súper importante. Es decir, yo conozco muchos hombres que te dicen, no, yo no estoy a favor de la venta y el alquiler, ¿no? De seres humanos. Pero cuando hablamos de mujeres es otra cosa, ¿verdad? Entonces yo creo que, bueno, pues la clave fundamental es que los hombres repiensen su relación con las mujeres, ¿no? Porque siguen creyendo que hay unas que valen para ser esposas y otras para ser sirvientas, ¿no? También en nosotras está la clave, es decir, que entendamos que nosotras no debemos ejercer de sirvientas sexuales, ni sirvientas domésticas, ni sirvientas reproductivas, ¿no? Y esta es un poco la clave, que lo entendamos todos y todas. Yo estoy, bueno, en una posición política muy clara a favor de la abolición y sobre todo a favor de la renta básica universal, que sería una manera, ¿verdad?, creo yo, de poder acabar con la necesidad y la pobreza que empuja a las mujeres a la prostitución. Estoy convencida de que una vez que logremos garantizar a toda la población unos ingresos justos y unos ingresos básicos para sobrevivir, no va a haber mujeres que quieran someterse voluntariamente, ¿no?, a la explotación sexual. Y se habla poco de la renta básica. La gente como que no quiere oír hablar del tema porque de repente, ¿no? Lograríamos, yo creo, construir un mundo mejor y acabar con la violencia contra nosotras si nosotras tuviéramos autonomía económica. Y estas son las dos grandes cuestiones: trabajar por la autonomía económica y la autonomía emocional de las mujeres.
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3: Estamos hablando hoy con Coral Herrera, referente, para analizar y reflexionar todos los mitos del amor romántico y muchas más cosas, ¿no?, que liberan a las mujeres, como esa renta básica universal de la que hablabas y de que alguna vez también hemos tocado en este programa. Coral, desde hace años divulgas tus conocimientos en un podcast y en un blog con más de 9 millones de visitas. Además, has puesto en marcha el llamado Laboratorio del Amor. No podía pasar por alto hablar de este laboratorio. ¿En qué consiste este proyecto?
4: Pues el Laboratorio del Amor es una escuela virtual que abrí en el año 2015. Y desde entonces han pasado más de 2.000 mujeres de todas las edades y de todos los países. Y bueno, pues lo que hago es impartir talleres y cursos. Tenemos también un club de lectura feminista. Y trabajamos todo el tema del amor, de las relaciones, no tanto desde la teoría, sino desde nuestras experiencias, ¿no? Lo que hacemos sobre todo es fabricar herramientas para poder llevar la utopía feminista a la práctica y para que el feminismo nos sea útil y nos ayude, ¿verdad? Porque no es solo un discurso bonito sobre cómo deberían ser las relaciones, sino sobre todo ponerlo en práctica y en nuestra vida cotidiana, que nos ayude a eso. Y la verdad que es una maravilla, porque los años que estuve trabajando yo sola en la investigación del amor romántico pues fueron muy duros. Ahora en buenas compañías la verdad que se trabaja mucho mejor. Lo que hacemos es compartir experiencias, compartir lecturas, hacer reflexiones y sobre todo una construcción colectiva del conocimiento, ¿no? Lo que hacemos es investigar sobre todos estos temas para encontrar la manera de que nuestras relaciones sean mejores y también para poder aprender a cuidar nuestras emociones, que creo que es fundamental. Y ya tenemos 11 años, fíjate, juntas. Y bueno, pues ahora mi sueño es convertirlo en un espacio físico también, que sea una escuela física donde las mujeres puedan venir, ¿no?, para hacer también talleres presenciales ahora que vivo en Galicia.
3: Además, eres profesora de terapia sexual y de pareja. Esto es muy importante, ¿no? Porque te habrá dado también una perspectiva mucho más amplia de cómo, y voy a utilizar entre comillas la palabra, pero creo que es la justa, sanar también este tipo de vínculos dentro de la pareja. Porque ¿estamos abiertos a trabajarnos también esto?
4: Pues mira, te cuento, sí. Yo soy profesora de la Universidad de Vigo y además imparto másters en la Universidad de Barcelona, en la Complutense, en la Universidad del País Vasco y también en la Universidad Carlos III de Madrid. Y en el máster de terapia sexual lo que trato de explicar es un poco por qué nos cuesta tanto disfrutar del sexo, ¿verdad? Que está construido nuestro deseo sexual desde la estructura de la dominación y la sumisión, ¿no? Yo creo que el reto que tenemos es aprender a excitarnos sexualmente y aprender a desarrollar nuestro erotismo sin hacer daño a nadie, sin humillar, ¿verdad? Sin tener que pegar, empujar, destrozar, ¿verdad? A la otra persona, que creo que es el gran reto que tienen ahora mismo los hombres, ¿no? El aprender a disfrutar sin humillar y sin someter a sus parejas. Y nosotras el gran reto que tenemos es lo mismo, ¿verdad? Aprender a excitarnos sin necesidad de que nos traten mal, ¿verdad? Ni que nos utilicen como un objeto sexual, ¿no? En la revolución sexual de los años 70, el objetivo fue que las mujeres nos erigiéramos en sujeto de nuestra propia sexualidad y nuestro propio deseo, ¿no? Ahora les toca a los hombres. Nosotras ya estamos trabajando en ello desde hace tiempo. Ahora les toca a los hombres el decir, oye, ¿cómo me puedo relacionar con las mujeres sin necesidad de dominarlas, ¿no? Y sin necesidad de, sobre todo, humillarlas? Creo que esta es una de las claves más importantes. Tenemos que aprender o reaprender a divertirnos y a pasarlo bien, ¿verdad? Y a disfrutar sin tener que dañar a animales, ni a mujeres, ¿verdad? Ni a nadie. Y es un reto, en realidad, que atravesado por el tema de la ética. Yo creo que esta es la cuestión fundamental, ¿no? ¿Cómo incluyo la perspectiva ética en mis formas de relacionarme sexual, sentimental y afectivamente? ¿Y cómo hago para tratar a las mujeres como seres humanos? Que yo creo que esta es un poco la clave fundamental.
3: Bueno, pues vamos a hablar ahora, si te parece, de un fenómeno del feminismo washing. Y para ello vamos a escuchar esta parte de un tráiler de una conocida película.
5: ¡Hola, Barbie!
6: ¡Hola, Ken!
7: Hola Barbie.
8: Creía que me quedaría esta noche.
6: ¿Por?
8: Porque somos novios.
6: ¿Para hacer qué?
3: Bueno, el tráiler sigue un poquito más y podemos escuchar más, pero aquí estamos viendo, ¿no?, una película que ha sido un fenómeno, pero que también nos ha hecho, Coral, pensar mucho y debatir mucho, porque hay quienes han dicho que las grandes marcas recurren a prácticas de marketing centradas en mensajes de igualdad de género y feminismo con el objetivo, ¿no?, de multiplicar las ventas. Y la película dejó a mucha gente sin una opinión exacta, además, sobre cómo es ir vestida de rosa, que supone abrir también un debate, ¿no?, respecto a ese Ken que adopta una masculinidad frágil y también exagerada. ¿Qué crees que aporta este tipo de discursos, ¿no?, al debate que hay ahora mismo dentro del mundo de la igualdad de género?
4: Bueno, pues yo creo que Barbie no es una película feminista. Yo es que cuando fui a verla me impresionó mucho ese tema, ¿no? ¿Y por qué? Porque dicen que Barbie es una mujer feminista. O sea, el feminismo no promueve un mundo en el que gobiernan las mujeres y humillan a los hombres y les hacen lo mismo que ellos a nosotras. Sí, a mí me pareció de una frivolidad tremenda, porque cuando yo estaba viendo Barbie yo pensaba, ¿y aquí quién frega, quién barre, quién limpia, quién cocina? ¿Sí? ¿Quién cocina para esas Barbies de mansiones lujosísimas que viven como en un mundo, ¿verdad?, ideal, de playa, ¿no? El gimnasio, de ir a comer juntas, ¿no? Yo pensaba mucho en el tema social, ¿verdad? ¿Dónde están las mujeres que limpian? Después, cuando apareció Ken, pues me pareció muy buena la burla que se hace de la masculinidad, ¿no? Me pareció muy buena la actuación de la actora, en el sentido de que sabía muy bien reírse de la masculinidad y por eso se enfadaron tantos hombres. Hubo hombres que hasta salieron del cine cabreadísimos, ¿no? Eso es lo que yo creo que más interesante, ¿no? La burla que se hizo, la caricatura, ¿no? De Ken y de todos los Kenes. Pero feminista yo no lo veo, y sobre todo porque es que no cuestiona la cuestión principal, ¿no? Que es cómo construimos relaciones igualitarias entre hombres y mujeres, ¿no? Es cierto que muchas veces pues se sueña con la venganza, ¿verdad? La idea de, pues ahora nos toca a nosotras. Pero yo creo que es una cuestión tanto de que las mujeres alcancemos el poder, ¿eh? Sino que cómo vamos a usar ese poder, ¿no? Es decir, a mí no me sirve de nada que haya mujeres, pues no sé, como Isabel Ayuso en la Comunidad de Madrid, ejerciendo el poder de una manera totalmente patriarcal y mafiosa. Es decir, la cuestión es cómo es posible que las mujeres creamos que el feminismo es imitar a los hombres y comportarnos igual que ellos, ¿verdad? Yo creo que no, que la clave está más bien en cuestionar cómo usamos el poder y cómo podríamos hacer para no hacerlo igual que los hombres. La batalla aquí del feminismo no es tanto porque las mujeres alcancemos posiciones, ¿no?, de superioridad y de dominación, sino más bien el erradicar y abolir esas estructuras de dominación y de sumisión.
3: Para esto es importante la educación sentimental, la coeducación también en los centros. ¿Y qué estamos haciendo para conseguir que los más pequeños y las más pequeñas tengan referentes de verdad igualitarios?
4: Pues bueno, yo soy de las que llevo años, ¿verdad?, impartiendo talleres en colegios y en institutos, y lo que me he dado cuenta es que los chicos están muy, muy necesitadísimos de talleres dirigidos a ellos. Los chicos, tanto los niños como los jóvenes, necesitan referentes de masculinidades no violentas, de referentes de masculinidades sanas, ¿verdad?, y igualitarias. Y creo que ahora la cuestión es centrarnos en ellos y volcarnos en ellos, ¿no? Con los hombres mayores yo creo que no hay mucho que hacer, sinceramente te lo digo. Pero con las nuevas generaciones sí, se puede trabajar muchísimo, ¿no? Porque muchos están, bueno, pues que no saben cómo construir su masculinidad y los únicos referentes que tienen son narcos, mafiosos, futbolistas, deportistas, ¿verdad? Y hombres muy, muy violentos. Entonces, esta es la clave, yo creo. Volcarnos en los niños ahora, ¿no? A las niñas las hemos enseñado a identificar las violencias que sufren, ¿no? Pero a los niños no les estamos enseñando a identificar las violencias que ejercen, no desde la culpabilidad, sino desde el, oye, tú puedes ser una buena persona, puedes ser un buen hombre, ¿verdad? Y lo hablaba el otro día, ¿no?, con amigas, que pocos hombres hay, bueno, que nos sirvan como referentes. Pensaba, por ejemplo, en Juan Diego Botto, ¿no? El decir, a mí me encantaría que mi hijo fuera como ese hombre, ¿no? Un hombre sensible, un hombre fuerte, un hombre igualitario. Y creo que no es una utopía, hay que intentar, ¿verdad? Bueno, yo por lo menos estoy volcada en la crianza de mi hijo porque quiero que sea una buena persona y no quiero que utilice a las mujeres, ¿no? Y es un desafío inmensísimo.
3: Pues con ese desafío nos quedamos, Coral Herrera. Muchísimas gracias por compartir estos minutos con nosotros, por hablarnos de lo que es ser igualitario, de lo que es ser feminista y cómo está vinculado a la ética y de verdad también al cuidado social. Muchísimas gracias.
4: Muchísimas gracias a ti, Luisa. Gracias al equipo.
3: Nos despedimos con esta reflexión sobre la ética del amor sano, del que cuida y del que comparte desde la empatía. Tengan una feliz y amorosa semana.

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4: En unos segundos vamos a ponernos al día de lo que pasa este domingo y después llega Radio Andalucía Motor con Pedro Sánchez. ¡Feliz domingo!
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5: Un joven de 23 años ha fallecido en un accidente de tráfico esta madrugada en la S40 en la localidad sevillana de Alcalá de Guadaira. Patricia Arzuaga.
6: El aviso llegó al 112 a las 5 de la mañana, informando de la presencia de un vehículo fuera de la vía a la altura del puente de la C40. Se activó 061, Guardia Civil de Tráfico y bomberos. Confirmaron al llegar a la zona la presencia de una persona atrapada en el interior de un vehículo, pero no pudieron hacer nada por salvarle la vida.
5: Sigue el calor, de hecho la EMET va a activar avisos de nivel naranja a partir de la 1 de la tarde en Córdoba, Jaén y Sevilla por temperaturas que escalarán hasta los 40 grados y que serán significativamente altas en el Valle del Guadalquivir. Cádiz, Granada y Huelva van a seguir también en nivel amarillo entre la 1 de la tarde y las 9 de la noche para combatir esta sensación de calor y de humedad tan intensos. Darse un baño en la playa es sin duda el mejor remedio, por eso nuestras playas siguen llenas este fin de semana.
7: Hace bochorno, la verdad es que cuando hemos llegado ha abierto un poco, pero vamos, que hace un calor horrible. Vamos a tener verano hasta mediados de octubre.
8: Qué horroroso, es que te bañas y pues no paras de sudar, estás sudando, si tú estás sudando. Es asfixiante, es como que respira aire caliente. Horroroso, vamos.
9: Hace una plasta de calor y vamos un poquito huyendo y tomarnos algo fresquito ya.
10: Prefiero el calor antes que el frío. Y aquí en Andalucía esto es una maravilla donde en la costa que esté, vamos.
5: El Infoca considera ya controlado el incendio declarado en Puerto Moral, en Huelva, y ha estabilizado el fuego que afecta al Castillo de las Guardas, en Sevilla. Este incendio se ha declarado en las inmediaciones de la Reserva Natural de este municipio, donde el Infoca mantiene a 4 grupos de bomberos forestales apoyados por 2 camiones autobomba. El alcalde, Gonzalo Domínguez, ha agradecido la labor a los vecinos de su localidad.
11: De nuevo incendio forestal, esta vez sí dentro del término municipal, en este caso en las inmediaciones de la reserva natural de nuestra reserva, en las inmediaciones de Monterrico, el Caballero como lo conocemos y los Ganchales. Y desde aquí quiero darle las gracias a todos y a cada uno de los empleados de la reserva natural del Castillo de las Guardas y sobre todo a todos y a cada uno de los vecinos voluntariamente del pueblo que han venido a defender el monte que es de todos nosotros.
5: Los hijos de un matrimonio británico fallecido en el incendio de Los Gallardos en Almería denuncian haber encontrado en el coche calcinado de sus padres restos óseos. Exigen una investigación a fondo. Y los vecinos de Ceuta se oponen a la instalación de campamentos en el puerto de la ciudad. Ya les hemos contado que el gobierno central ha tomado el control de estas instalaciones para ubicar a más de 1.000 inmigrantes, a pesar de que el gobierno ceutí ha mostrado su negativa. Incluso el Consejo de Administración del Puerto ha votado en contra de la cesión de los terrenos para instalar estos campamentos. Los vecinos también se movilizaron en la tarde de ayer para mostrar su rechazo.
12: Esto no hay quien lo aguante, cada vez va la cosa peor. Es que la normalidad, ¿dónde está la normalidad aquí? ¿Esto es normal? Aquí no hay ninguna normalidad.
13: Han buscado comida y luego aparte también por la noche hace muchísimo jaleo y ayer había como peleas, vino la policía y tal. Yo no salgo porque tenemos miedo.
5: Finalizamos con las temperaturas. A esta hora Almería registra 28 grados, Cádiz y Jaén 26, Málaga y Huelva 24, Sevilla 23, Córdoba 21 y Granada 20. Andalucía 10 de la mañana y 4 minutos.
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1: Hola amigos, amigas, ¿qué tal? Muy buenos días, bienvenidos de vuelta después del periodo de verano, después de las vacaciones, a Radio Andalucía Motor. Lo estábamos esperando, deseando de volver a encontrarnos para esta temporada, estrenar de nuevo pues el sonido del motor, arrancando un motor renovado, descansado, después de este tiempo para disfrutar de lo merecido, del verano. Si es posible, con unas vacaciones para recuperarnos, y así ha sido. Bueno, pues estamos de vuelta y a partir de ahora vamos a retomar el pulso a la competición, tanto la Fórmula 1, el Mundial de Rallys y, por supuesto, la competición en motociclismo, en MotoGP, con un campeonato que está sobresaliente esta temporada como los últimos. Y además, bueno, pues todo lo que es la competición doméstica aquí en Andalucía, campeonatos de Andalucía de motociclismo, campeonatos de Andalucía de automovilismo, las competiciones domésticas que les llamamos y que, por supuesto, también atendemos aquí en Radio Andalucía Motor. Comienza una nueva temporada y en esta ocasión, pues nuestros mejores deseos. Por supuesto, iremos incorporando esta temporada también la opinión de expertos en seguridad vial, también en carretera, para que nos den buenos consejos sobre cómo afrontar viajes, cómo hacer en algunas cuestiones que no son de uso doméstico, pero que no tenemos en cuenta habitualmente. Y de todo esto, por supuesto, hablaremos en nuestro programa. Eso sí, estaremos también con algunas de las secciones que ya estaban la temporada pasada y en anteriores, formando parte de Radio Andalucía Motor y que se mantienen en el plantel. Los consejos, por supuesto, las respuestas que nos da Mario

Raúl Molina o Iván Fernández, nombres de la Fórmula 1 y de la competición que van a orientarnos también esta temporada habitualmente. Así que vamos a abrir esta nueva temporada y lo hacemos como siempre con las voces del mundo del motor.

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0: En marcha, siempre hay alguna cuestión que se nos escapa, que nos provoca alguna duda y que vamos a intentar dar respuestas, como las que le vamos a hacer llegar esta mañana, como cada fin de semana, a Mario Arnato, responsable de Automovilistas Europeos Asociados. Mario, ¿qué tal? Muy buenas.
1: Muy buenas, encantado de estar con todos los amigos de Rai Motor y contigo.
0: Mario, vamos a dar respuesta a Lolo Santos. Dice, hola, hace 2 años me quitaron 2 puntos por una multa de velocidad. De 15 pasé a tener 13. ¿Cuándo se devuelven esos puntos? Tenía entendido que a los 2 años, pero parece ser que no es así, dice.
1: Bueno, esto tiene parte de razón, pero en este caso no, porque estamos hablando de alguien que ha perdido los puntos extras. No estamos hablando de alguien que parte en el sistema normal, que parte de 12 puntos y pierde puntos. En ese caso sí recuperaría 2 puntos a los 2 años sin cometer infracciones. Lo que pasa es que él está hablándonos de los puntos extras, y los puntos extras se recuperan 2 puntos en los 3 primeros años, con lo cual, si él perdió hace 2 años 2 puntos y ahora tiene 13, recuperaría el extra de dentro de 3 años. Y luego se recupera 1 punto más a los 3 años siguientes. Es decir, que uno podría recuperar máximo 3 extras, como tenía él. Él tenía 15, pasó de 12 a 15 porque habían pasado 6 años sin que hubiera cometido ninguna infracción. Ahora bien, cuando ya de 15, que él ya había tenido los puntos extras, pierde 2, para recuperar los puntos extras y poder llegar al máximo de 15, tendría que pasar al menos 3 años, con lo cual todavía tendría que esperar 1 año más.
0: Curioso, ¿eh? Desconocía yo ese aspecto. O sea, hablamos de puntos extras, los que nos han dado por estar 6 años sin detracción alguna, ¿no?
1: Eso es. Recuperó primero 2 puntos y luego 1 punto más. Por eso llegó a tener el máximo de 15. Pero eso, ese cómputo de los 3 años que tienen para poder obtener puntos gratis, digamos, o extra, estamos hablando de algo distinto del sistema normal, que son los 12 puntos. Es decir, el saldo de puntos normal son 12 puntos, y si yo pierdo puntos a partir de esos 12 que tengo, efectivamente los puntos los recuperaría a los 2 años sin cometer nuevas infracciones, y por lo menos estaría en el mínimo exigible, que sería de los 12 puntos. A partir de ahí son puntos extras y el régimen es distinto.
0: ¿Habría que darle algún premio a aquel que llega a jubilarse, a retirarse de conducir sin haber perdido un punto?
1: Es que no, porque no está previsto en la ley. El máximo de la ley es tener un máximo de 15 puntos y hayas estado toda tu vida sin puntos o los mínimos que exige la ley para tener ese extra, que son 6 años, pues es que es lo mismo. O sea, más no se pueden tener.
0: Claro, es que además es la obligación de uno mismo cumplir las normas, ¿no? Si no cumplimos las normas, lo estamos haciendo mal. O sea, que lo normal es cumplir las normas, ¿no? Vamos a dar respuesta a Norberto75. Mario dice, hola, tengo una deuda con el ayuntamiento por 2 años del impuesto de circulación, 2011-2012 respectivamente. Dice, el coche me lo llevé al extranjero en 2010 por trabajo, no lo di de baja hasta el 2013. Al final encontré trabajo y me quedé a vivir en Inglaterra hasta ahora. Acabo de enterarme de que tengo esta deuda, que ha ascendido por recargos hasta los 300 euros. Puesto que la deuda tiene ya más de 10 años, ¿hay caducidad? Pregunta, ¿o no me queda más remedio que pagar?
1: Bueno, no hay caducidad. En todo caso, podría haber prescripción. Es decir, son dos conceptos distintos, el de la prescripción y el de la caducidad. Prescripción significa que un procedimiento, que un expediente, no haya o haya quedado paralizado por un tiempo superior a 4 años. En el caso de los impuestos, la prescripción son 4 años. ¿Eso qué significa? Que el expediente ha tenido que estar parado encima de una mesa sin tocar 4 años. Pero si se ha tocado ese expediente, si se ha hecho alguna actuación tendente al cobro de esa deuda, eso es el plazo de 4 años, hay que volverlo a computar de cero. Es decir, que imagínense, por ejemplo, que él Estamos hablando del año 2011-2012. No llegan a pasar los 4 años y lo primero que haría el ayuntamiento al que le reclama esa deuda es que notificaría lo que se llama la providencia de apremio, indicándole que va a incurrir en recargos y que tiene obligación de pagar porque si no procederían al embargo. Bueno, esa actuación interrumpe. La providencia de apremio se la podían haber mandado, incluso la del año 2012 le podían haber mandado incluso hasta el año 2016. Si hay una interrupción, hay que volver a computar el plazo de los 4 años y la siguiente sería una diligencia de embargo, unas actuaciones tendientes al embargo, requerimiento de investigación patrimonial, en fin. Habría que ver el expediente para ver qué actuaciones se hicieron, porque eso es algo de orden público, no es algo que tengamos que me vayan a sacar ahora. No, no, a ver, acredíteme qué actuaciones se hicieron. A ver, fue notificado por correo certificado, sáqueme los acuses de recibo, quiero ver qué pasó con esos requerimientos. No consiguieron notificarme porque yo me fui y yo era desconocido, publicaron por el boletín. Todo eso tiene que constar en el expediente, lo puede pedir, y verificar si entre una actuación y otra, una actuación de las necesarias, transcurrieron los 4 años o, por el contrario, ese expediente estaba sin tocar. Aquí se olvidaron, lo dejaron ahí y eso sí podría estar prescrito. Pero eso es algo, insisto, que habría que verificar las actuaciones que ha tenido ese expediente para poder determinar si está prescrito o no está prescrito, a pesar de que ya hayan transcurrido 10 años, porque habría que ver la prescripción, insisto, a diferencia de la caducidad, se reinicia el cómputo del plazo cada vez que hay una actuación nueva.
0: Bueno, esperamos haber ayudado a Norberto 75. Luis Ibáñez dice: buenos días, tengo un trabajo esporádico llevando coches de un sitio a otro. Tengo entendido que no puedes entrar conduciendo a la Unión Europea con un coche de un país que no pertenece a la misma. Me enteré viendo el programa Control de Fronteras en la televisión. Mi duda es: ¿puedo recoger un coche en Reino Unido con matrícula inglesa y conducir hasta España? ¿Y si vengo de Irlanda con matrícula inglesa?
1: Bueno, vamos a ver, aquí no se pueda circular con un coche de un país que no pertenezca a la Unión Europea. No, vamos a ver, aquí la cuestión está en dónde tiene la residencia el que lo conduce. Y por lo que entiendo, él debe tener residencia en España. Por tanto, si él tiene residencia en España, no puede conducir un coche que no tenga matrícula, no ya en la Unión Europea, no fuera de la Unión Europea, sino incluso de la Unión Europea. ¿Y eso por qué? Pues porque hay un régimen fiscal. Me explico. Vamos a ver, los coches en España que vayan a ser conducidos por un residente en España tienen que estar matriculados en España. Tienen que estar matriculados en España. ¿Por qué? Yo tengo residencia en España y me prestan un coche matriculado en Francia. Bueno, pues si a mí me para la policía, puede decirme: oiga, usted no puede conducir este coche porque es un coche matriculado en Francia y además si usted lo utiliza aquí en España, resulta que tendría que matricularlo en España. ¿Por qué? Porque el impuesto de matriculación que tenemos en España nos obliga a matricularlo en España, porque si no podríamos estar comprando coches. Es un problema de fiscalidad. Bien, en el caso que nos plantea, él dice, es un coche ya del Reino Unido. El Reino Unido, después del Brexit, hay unas instrucciones, porque había miles de coches matriculados en el Reino Unido cuando era en la Unión Europea. Piensen en los turistas, en los residentes aquí que hay en nuestro país y que tenían el coche aquí en España cuando el Reino Unido pertenecía a la Unión Europea. Bueno, pues hay una instrucción diciendo que lo que estuviera anteriormente al año 21 antes aquí se podría reivindicar que era o pertenecía a la Unión Europea. Pero en cualquier caso, Aquí el problema es que se trataría de un vehículo en régimen de importación temporal. Pensemos ahora que es un coche que no estaba en su día, sino que él nos dice Luis, que él se dedica a traer coches del Reino Unido, a lo mejor lo va a llevar a otro sitio. Bueno, pues eso, cuando atraviesa la Unión Europea y cuando atraviesa España, es un vehículo que está en régimen de importación temporal, es un vehículo que está aquí temporalmente en régimen de importación. Y un vehículo que circula en régimen de importación temporal no puede ser conducido por un no residente, por un residente en España. Es decir, que ese vehículo que viene en régimen de importación temporal tiene que ser utilizado por el titular, que no puede ser residente en la Unión Europea, y sin embargo hay una excepción, que es, concretamente hay una circular de la muy antigua, del año 85, de la Dirección General de Aduanas e Impuestos Especiales, que establece que los coches importados temporalmente deberán estar siempre al servicio de las personas que lo hayan importado, bien en calidad de propietarios, usuarios, bien en calidad de cónyuges, no separados judicialmente, los padres, los hijos, que reúnan reglamentariamente. Y simplemente se establece una excepción a esa, que es la posibilidad de que se utilicen los servicios de un mecánico o conductor residente en España siempre que sea profesional y que no encubra una utilización ilícita del régimen de importación temporal. Es decir, si él puede acreditar que él, porque él, me imagino que cuando trae un coche, ese coche estará a nombre de otra persona, es decir, es un coche que está en régimen de importación temporal, entra y sale, es decir, que no se va a importar para matricularlo definitivamente en España, sino que él lo trae porque lo quiere llevar a otro sitio, bueno, y no se va a matricular en España definitivamente, porque si se va a matricular sería una importación definitiva y tendría que pagar el correspondiente IVA, el correspondiente los correspondientes impuestos de matriculación. Pero él, por lo que he entendido, Luis, lo que hace es trae coches de un sitio a otro y lo trae del Reino Unido y lo va a llevar a otro sitio, es decir, que el coche no va a venir aquí definitivamente, no se va a importar. Bueno, estaría en el tiempo que está circulando por la Unión Europea y por España en régimen de importación temporal y, insisto, salvo que él acredite, porque estará a nombre de otra persona que sea residente en el Reino Unido, él puede conducirlo siempre y cuando acredite que se trata de un servicio profesional de conductor, de mecánico, al servicio del titular del vehículo. Si no, ese vehículo no lo podría conducir.
0: Mario, tengo alguna pregunta, alguna cuestión de, por ejemplo, Martos 04. Dice, ¿es obligatorio en una multa identificar al conductor si el conductor y el titular son el mismo?
1: Siempre que haya pérdida de puntos, en ese caso, siempre, en una infracción con pérdida de puntos. Y en las que no llevan pérdida de puntos, yo recomiendo que sí se haga expresamente, porque hay veces, hay distintas administraciones que están haciendo interpretaciones distintas, le hacen un requerimiento y hemos tenido y hemos detectado casos de ayuntamientos especialmente que si no identificas luego no continúa ese expediente, pero triplican o duplican el importe de la sanción considerando que ha incumplido la obligación que tiene el titular del vehículo de identificar al presunto infractor. Por tanto, yo sí recomendaría que se hiciera expresamente siempre la identificación y en todo caso, por supuesto, con las que llevan pérdida de puntos.
0: Chemito Rosa dice, me han multado por circular con un vehículo sin tener contratado el seguro obligatorio. Tengo la scooter que compré acá hace unos días y todavía no le coloqué el seguro. Dice, el mismo día por la tarde he contratado el servicio de seguro para poder librarme de la multa, aunque no sé si es posible. ¿Consta la hora en la que contrato los seguros? ¿Sirve presentar el seguro si es el mismo día? En el consorcio donde lo he asegurado no me saben responder. Dice, en el caso que tenga que pagar la multa, ¿me obligan a poner el seguro también o puedo continuar sin seguro? ¿Me pueden denunciar otra vez?
1: Sí, Vamos a ver, sí consta en los contratos, tiene que figurar la fecha y la hora en que se contrata el seguro, porque evidentemente aunque sea a una hora determinada, bueno, pues puede que sea en una hora que no esté el vehículo asegurado. Y además, porque tienen obligación de comunicar al FIBA, al fichero de vehículos asegurados, la contratación y cuándo se realiza. Y los agentes de la autoridad, cuando le paran a un conductor, lo que hacen es la consulta telemática al FIBA, al fichero de vehículos asegurados, y es en ese momento, a través de esa información, cuando pueden obtener la información de si ese vehículo a ese día y a esa hora estaba o no asegurado, aunque con posterioridad comuniquen el aseguramiento. Por tanto, yo sí creo que le van a mantener la denuncia que le han formulado si en la fecha y en la hora en la que le detuvieron no constaba asegurado. Nos indica que si le van a obligar a tener el seguro también, evidentemente, y si puede continuar sin seguro, no. Vamos a ver, la obligación de contratar un seguro para el vehículo nace por el simple hecho de ser titular de un vehículo en tráfico. Es decir, el vehículo circule de hecho o no circule, tiene obligación de tener concertado un seguro, incluso aunque estuviera aparcado. Por tanto, se puede formular denuncia precisamente por no contratar un seguro. Y nos indica si le pueden denunciar otra vez. Sí, si son hechos diferentes y en días diferentes. Es decir, aquí la ley de tráfico no ha resuelto muy bien lo que es infracción continuada o lo que no es infracción continuada, y esto mismo ocurre, por ejemplo, por un estacionamiento. Es decir, en un estacionamiento yo lo dejo y ¿cada cuánto tiempo puede formular una denuncia? ¿Cada minuto que pase? ¿Cada día? ¿Cada hora? Es decir, esto no se ha resuelto. Es verdad que la ley de procedimiento administrativo establece que cuando se haya incoado un procedimiento sancionador, mientras no caiga resolución expresa, no se puede volver a formular una nueva denuncia y podría, en todo caso, podría defenderse ante una nueva denuncia invocando la infracción continuada que no se ha resuelto el primer expediente y por tanto no podrían formular el segundo, pero insisto, es interpretativo. Yo le recomiendo que contrate un seguro y que además lo mantenga, porque las multas no son nada baratas.
0: Bueno, ante la cuestión de Chemito Rosa, me surge a mí la duda, Mario, de si en otros países es obligatorio el seguro o se puede hacer incluso un seguro temporal. Es que lo desconozco.
1: Sí, bueno, se pueden. El seguro de suscripción obligatoria es obligatorio en toda Europa, es decir, y en toda Europa y en otros países en los que hay convenio, unos convenios, y por tanto para poder circular, salvo algunos países de Iberoamérica en los que la contratación no es obligatoria. Prácticamente Europa, para poder circular con un vehículo motor tienes que tener concertado un seguro. Puedes concertarlo evidentemente temporalmente, pues hay contrataciones por tiempo, incluso ya hay por días que se pueden contratar, pero en España y en toda Europa el hecho de tener el vehículo dado de alta en tráfico, es decir, un vehículo apto para la circulación, y la aptitud la da el hecho de estar matriculado y dado de alta en el registro de automóviles de tráfico, eso conlleva la obligación de contratar un seguro. Si tú quieres liberarte de esa responsabilidad, lo que tienes que hacer es una baja del vehículo en tráfico, lo primero, puede ser una baja temporal, temporal, retirando el vehículo de la circulación. Es decir, no lo puedes tener estacionado en la calle, tienes que meterlo en un garaje y lo retiras de la circulación y lo das de baja temporal en previsión de que quieras volverlo a dar de alta. Pero si el vehículo está dado de alta en tráfico, tiene obligación de tener concertado un seguro obligatorio.
0: Bien, antes comentaba precisamente sobre la frecuencia en la que nos pueden multar, ¿no? Y Macarena Oliva dice algo al respecto. Dice, hola, buenos días. Más que la frecuencia, sobre si nos pueden multar por dos cosas a la vez. Dice, mi pregunta es la siguiente. ¿Te pueden multar una vez, pero por dos cosas? ¿Por meterte en el carril, en un carril bus antes de tiempo y por no poner el intermitente?
1: Sí, en este caso sí, porque son dos hechos diferentes. Aquí no hay identidad del hecho infractor. Y por tanto son dos infracciones diferentes y son compatibles. El caso anterior es por el mismo hecho. Por el mismo hecho no se puede sancionar dos veces por ese mismo hecho. Pero lo que sí surge la duda y ha surgido, si por ejemplo en el caso anterior o el caso que el ejemplo que yo ponía de si un vehículo está estacionado en un lugar, ¿cuántas multas le pueden poner? Es decir, oiga, cada día, cada hora, cada minuto, porque, oiga, ahí sí hay identidad. Yo dejo el coche aparcado en un sitio, o un seguro, oiga, es con circular sin seguro, ese es el hecho, y hay identidad. Pero en este caso que nos plantea Macarena, no, ahí no hay identidad, son dos hechos diferentes. Hay uno que es por no respetar un carril bus y otro por no poner o por no señalizar esa maniobra de cambio de carril, ¿no?
0: Igual que nos pueden multar dentro del coche, pues lógicamente por llevar las gomas en mal estado y por circular sin luz, ¿no?
1: Sí. Lo que pasa es que, y esto no lo ha resuelto bien la ley de tráfico, yo creo que el legislador en la próxima reforma debería tenerlo en cuenta para establecer, así como por ejemplo hay otros en otros códigos de circulación, por ejemplo de Francia o de Italia, sí está resuelto y está expresamente contemplado lo que se considera o no infracción continuada y se determina cuántas infracciones se pueden poner o no. Aquí en España no está resuelto esa cuestión cuando existe identidad de una identidad de hechos, ¿no? Y en ese sentido, porque el principio non bis in idem, el no se puede sancionar dos veces por el mismo hecho, pues aquí es luego interpretativo. Ha habido tribunales, por ejemplo, que han resuelto el tema de, oiga, si uno va circulando y tiene en mal estado los neumáticos, no tienen dibujo los neumáticos de ninguna de las cuatro ruedas, ¿cuántas multas me pueden poner? ¿Por una o por cada una de las ruedas me ponen una denuncia? Los tribunales han resuelto algunas sentencias que tiene que ser, es un mismo hecho y por tanto sea una la rueda que no tiene dibujo o sean las cuatro, la infracción es la misma. Por tanto, yo creo que en ese sentido sería conveniente y además incluso nos encontramos en Automovilistas Europeos Asociados que tenemos que estar defendiendo constantemente casos de miembros de nuestra asociación a los que se les han formulado varias denuncias por un mismo hecho. Incluso las policías locales, y recuerdo de un ayuntamiento en el que el caso es que iban un coche con unos menores, unos niños, iban detrás sin cinturón y el policía local formuló denuncia por cada uno de los niños. Y además, que sepan que como tiene pérdida de puntos, resulta que esa misma persona, ese mismo día, pues le quitaron 12 puntos. Y dice, oiga, si eso no es posible. Primero porque la ley de tráfico establece que no se pueden, en un mismo día no se pueden retirar más de 8 puntos, ¿no? Salvo que se trate de infracciones muy graves. Por tanto, hemos visto cómo alguien ha podido perder el carné porque ha habido interpretaciones o actuaciones de policías, especialmente policías locales, que no conocían bien la norma, porque tampoco la ley ha determinado con claridad lo que se considera o no infracción continuada o cuántas infracciones se pueden poner por un mismo hecho.
0: Bueno, pues hemos dado respuesta también a Macarena y, bueno, pues al resto de nuestros oyentes que tiene a bien preguntar, que es de lógica, ¿no?, cuando no se conoce un poquito la ley. Don Mario, gracias como siempre. Buen fin de semana.
1: Un cordial saludo.
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0: Os hablo ahora de la paciencia al volante, que no es solo una virtud. En la carretera es literalmente una herramienta de seguridad activa y la mejor garantía para llegar sano, salvo y sin un ataque de nervios al destino. En el tráfico diario, con los atascos, los semáforos eternos, las obras imprevistas, los conductores despistados, los desvíos, el habitáculo del coche puede convertirse fácilmente en una olla a presión. Sin embargo, ceder a la frustración solo aumenta el riesgo de accidente y empeora la experiencia en la conducción, resultando, pues, en cierta medida desagradable a veces ponerse al volante. Y si nos encontramos con alguien que no tiene mucha experiencia al volante, pues a lo mejor perdemos más aún la calma cuando, sobre todo, tenemos prisa, que es algo que, unido a la impaciencia, pues puede provocarnos algún imprevisto de los que, bueno, no queremos que pasen. Así que vamos a intentar evitar en todo momento la conducción agresiva. Vamos a aclarar la toma de decisiones y a frenar las que son impulsivas, y esa tensión física y mental vamos a intentar relajarla para que no haya accidentes, que es lo peor que nos puede ocurrir cuando vamos en automóvil. Vamos a escuchar la opinión de una dilatada trayectoria en cursos de conducción, formó parte del equipo de pruebas de la revista Autopista y es profesor del RACE, Chema Quesada, que nos habla, bueno, pues de cuando vemos a otro conductor, si se nota o no que es un conductor con poca experiencia.
1: Se nota porque hace muchas cosas bien. Puede parecer un contrasentido, pero lo cierto es que solo durante los primeros, yo diría, semanas que tenemos el permiso de conducir en vigor, es cuando todavía tenemos muy fresco todo lo que nos ha dicho el profe de la autoescuela para probar, y somos bastante escrupulosos en el sentido de cumplir una serie de normas, no necesariamente de circulación, una serie de normas para conducir bien. A partir, digamos, de los primeros 2 meses, todo eso poco a poco se nos va olvidando. A mí me gusta decir muchas veces que la conducción es un poco como el fútbol. Todos somos el mejor entrenador de nuestro equipo y lo cierto es que no es verdad. Pues con la conducción pasa lo mismo. Con 1 o 2 años de carnet, parece que ya no tenemos nada que aprender, que ya lo sabemos todos. Y no tenemos ningún motivo para conducir bien, ni con 2, ni con 3, ni con 5 años de carné, ni con 10. ¿Por qué? Pues porque no hemos tenido la formación necesaria nunca para conducir bien. Conducir es una tarea compleja, así la definen los psicólogos, y requiere no solo la experiencia, que es muy importante, sino un buen aprendizaje.
0: Es el lugar donde todos tuvimos que vivir un verdadero rito de paso hacia la independencia. Es el espacio donde se cruzan la teoría técnica, los nervios del práctico y la enseñanza de algo tan fundamental como la educación vial. Hablamos de la autoescuela. Más allá de conducir el carnet de conducir, la etapa de la autoescuela sienta las bases de qué tipo de conductor vamos a ser en el futuro. De nuevo escuchamos a Chema Quesada hablándonos precisamente de que no todo se aprende en la autoescuela. Se nos enseñan muchas cosas, pero otras necesitas ponerte muchas horas al volante para aprenderlas.
1: Muchas veces, yo en los años que he estado más de 30 años en la escuela de conducción del RACE, del Circuito del Jarama, cuando acababa algún curso, era una constante que los alumnos dijeran: ¿y esto por qué no se enseña en la autoescuela? Pues entonces decían: ve, la autoescuela tiene que cumplir una función y las escuelas de conducción avanzada tienen que cumplir otra. Si cuando tú estás a punto de sacarte el carnet, tienes 5 o 6 clases, alguien te intenta enseñar a controlar el coche en un derrapaje, pues seguramente te da un ataque cardíaco. No sabes si te hacen perder el control del coche, a ver si eres capaz de recuperarlo. No, hay que ir poco a poco, hay diferentes escalones. Yo me imagino, y seguramente es una comparación un poco afortunada, pero un médico, cuando está estudiando la carrera, el primer año aprende una serie de cosas, y cuando está el 7º año ya en la especialidad, madre mía, cuando recuerde aquello que empezó a aprender el primer año, diría: madre mía, con lo difícil que me parecía. Bueno, pues en la conducción pasa un poco lo mismo, ¿no? O sea, hay una serie de cosas básicas que cumple la autoescuela cumple con el papel que le pide la administración y que le pedimos nosotros, y que muchas veces decimos: no, es que no enseñan, es que no, no es verdad. Si tu profesor de autoescuela, cuando llevas 15 clases, te dice: ya estás preparado para el examen, pero si damos 2 o 3 clases más, te voy a enseñar una serie de cosas como, pues, situar bien las manos en el volante, sentarte bien, trazar bien las curvas. Automáticamente todos pensaríamos: ya me está metiendo la mano en el bolsillo, ya me quiere sacar 2 o 3 clases más. ¿A que sí? Pues no, claro, pues por eso no lo hacen, porque el problema de este tipo de cosas es que la gente, cuando está sacándose el carnet, solamente quiere aprobar, y cuando ha aprobado no tiene demasiado interés en aprender algunas cosas más. Una respuesta muy recurrente cuando algún amigo, algún conocido, le he comentado, ¿por qué no haces un curso de conducción? A ver, que creo que vas a mejorar y tal. Siempre me dicen, no, si yo no corro, ¿sabes? Como si dar un curso de conducción supusiera que te vas a enfrentar a Carlos Sainz en una carrera de Fórmula 1. En absoluto, los cursos de conducción son todos cursos de seguridad vial. Aunque mucha gente no lo quiera entender así.
0: Hablamos ahora de la postura que solemos llevar al volante, la postura idónea, que no es solo una cuestión de comodidad para evitar dolores de espalda o de fatiga, es un elemento fundamental también de seguridad activa y pasiva. Una buena colocación, situación en el habitáculo nos permite reaccionar con rapidez ante un posible imprevisto y además nos garantiza que los sistemas de seguridad como el airbag o el cinturón funcionen correctamente en caso de impacto. De nuevo escuchamos a Chema Quesada.
1: Yo diría que la mayoría de los conductores no la conocen. Y no la conocen sencillamente porque tampoco se la ha enseñado a nadie. Eso sí que no se hace demasiado hincapié en las autoescuelas. Podemos dar unos pequeños tips aquí. Básicamente se trata de medir, por un lado, la distancia de las piernas a los pedales, de manera que moviendo la banqueta y con el pedal del embrague pisado a fondo, tengamos la rodilla izquierda un poquito flexionada, un poquito. Y una vez que tenemos esa distancia de la banqueta, colocamos el respaldo y sin despegar la espalda en toda su extensión, intentamos apoyar la muñeca, derecha o izquierda, da igual, en la parte superior del volante. De manera que cuando empuñemos el volante, porque no conducimos obviamente apoyando la muñeca, sino agarrando el volante, Al tomar esa referencia de distancia, cuando empuñemos el volante, vamos a tener también el codo un poquito flexionado. Es decir, conducir con los brazos dos brazos extendidos condicen los clics, ¿sabes? Y así no se puede conducir. Tenemos que tener una ligera flexión tanto en las piernas como en los brazos para poder manejar el volante.
0: Es una de las causas invisibles más peligrosas en la siniestralidad vial. Ocurre cuando el conductor, ya sea por inexperiencia, por pocas horas de conducción, exceso de confianza o distracción, no evalúa adecuadamente los peligros reales de la vía ni sus propias limitaciones. A diferencia de quien decide cometer una infracción a sabiendas, quien no percibe el riesgo actúa como teniendo una falsa sensación de absoluta seguridad.
1: A mí me da mucho miedo una cosa después de todos los años que llevo estudiando esta cuestión. Para mí es un error no tanto de conducción como de actitud. La falta de percepción de riesgo que tenemos cuando nos sentamos en el coche. No se trata de volverse paranoico y de pensar cada vez que conducimos que nos va a ocurrir algo. Pero no podemos sentarnos en el coche, poner la radio, hablar por el móvil, conducir con una mano, mirar para atrás a dirigirnos a nuestro interlocutor que está en el asiento trasero. No puede ser. La mayor causa de los accidentes en toda Europa es lo que la Dirección General de Tráfico llama conducción distraída o desatenta. Y la falta de atención, precisamente derivada de la falta de percepción del riesgo, es una de las cosas más peligrosas que hacemos cuando nos sentamos al volante.
0: Es mucho más que el mando con el que elegimos la trayectoria del vehículo. Es el principal punto de contacto y comunicación entre el conductor y la carretera. A través de él, del volante, recibimos información sobre la adherencia al asfalto, el estado de los neumáticos, por ejemplo, o el comportamiento de la dirección. A lo largo de la historia ha pasado de ser una simple rueda metálica a un centro de control tecnológico y de seguridad integral. Cada vez es el volante más complicado de utilizar por aquello de los muchos botones que lleva incluidos. Incluso algunos de reconocimiento de voz. Pero ¿sabemos realmente manejar el volante?
1: Todo lo que hacemos conduciendo lo hacemos porque nos fijamos de manera consciente o inconsciente en gente que consideramos que conduce mejor. Ese gesto que hace mucha gente, que es meter la mano por dentro del volante, agarrar el aro por la parte inferior, por la parte superior del aro y girar el volante, viene de cuando los camiones no tenían dirección asistida, con aquellos volantes que parecían el volante de la Santa María, el timón de la Santa María, eran enormes. Entonces los conductores intentaban girar, si era un giro a izquierdas, metían la mano por dentro del volante, tiraban con él con fuerza, agarraban con la izquierda, volvían a meter la mano derecha, volvían a tirar. Bueno, un camionero siempre se ha considerado un buen conductor, de manera que como los camioneros hacían esto, también tenían la costumbre de hacerlo en el coche y la gente los veía y tenían tendencia a hacer eso. Actualmente, con los coches, con las direcciones asistidas que llevan y lo rapidísimas que son las direcciones, con apenas dos vueltas de tope a tope, no tiene ningún sentido meter la mano por dentro. Las manos tienen que ir siempre por fuera del volante, a una posición, cualquier, en línea recta, cualquier posición es buena entre las de 9 y cuarto y las 10 y 10. Y ya está, o sea, hay una tendencia a ir con la mano izquierda o derecha, generalmente la izquierda, puesta en la parte superior del volante. Y la otra sujetando la palanca de cambio como si se nos fuera a salir por la ventanilla. Solamente una reflexión, si en un accidente por alcance, algo muy sencillo, un accidente muy importante, si en un alcance a una velocidad, pues de la que estamos hablando, de 40, 50 kilómetros por hora, chocas con el coche que está parado delante de ti y llevas la mano situada en la parte superior del volante, cuando salte el airbag, te vas a dar un mamporro tú solo con tu propia mano, que te vas a saltar los dientes.
0: Saber dónde y cómo mirar al conducir es la base de la conducción defensiva y de la percepción del riesgo. En el coche no basta con ver, hay que observar con estrategia y, además, sobre todo, con anticipación. El ojo humano tiende a ir instintivamente a lo que tiene justo delante. Solemos mirar lo que hay delante del capó, pero esa es una trampa. Cuanto más cerca miras, menos tiempo tienes para reaccionar.
1: Hemos perdido el respeto a los riesgos que hay en la conducción. Y entonces, cuando alguien sí se lo tiene, va con los cinco sentidos. Acordaros todos, cuando estabais sacándoos el carnet de conducir, si el profesor te hacía una pregunta en una situación un poquito delicada, contestabas con monosílabos o no contestabas, porque tus cinco sentidos estaban en ese momento puestos en la carretera. Cuando tienes 10 años de carnet, eres capaz de regañar al niño que va detrás, discutir con tu mujer o con el señor del coche de al lado porque no sé qué te ha hecho, y encima, mientras tanto, vas cambiando la emisora. En esas condiciones no estás enterándote de nada de lo que ocurre más allá del parabrisas. Estás viendo, porque tu vista sigue ahí, pero no estás mirando. Y ahora que hablo de la vista, pues, si me permitís un instante nada más, hay que mirar siempre lo más lejos posible. Lo más lejos que nos dé la vista. Lo que ocurre en una carretera a 110 kilómetros por hora, a 10 metros del coche, ya ha ocurrido. Ya no tenemos ninguna posibilidad de solucionar.
0: Y por último, vamos a hablaros también de los alcances o esas colisiones por alcance. Es decir, impactar por detrás al vehículo que nos precede es el tipo de accidente más frecuente, especialmente en vías urbanas y en retenciones, en autopistas, donde suelen ocurrir a menudo, se reducen a un golpe de chapa. A velocidades medias o altas son la causa principal de lesiones cervicales, el famoso latigazo cervical, y de colisiones en cadena. Hay que mantener siempre una distancia de seguridad lógica y, por supuesto, es la que nosotros consideramos que debe ser la razonable, entendiendo que vamos a hacer un recorrido inevitable a la hora de frenar.
1: Muchas veces los accidentes por alcance ocurren porque vamos en una caravana rápida de estas de fin de semana, de vuelta o de ida, en vacaciones. Cuando hablo de caravanas rápidas, hablo de caravanas en una autovía con una velocidad de entre 90 y 110 kilómetros por hora, los dos carriles ocupados y un coche detrás de otro con una distancia generalmente no mayor de 10 o 15 metros. A 100 kilómetros por hora, en 10 o 15 metros, no te da tiempo a frenar. Y como solamente vas mirando a la matrícula del coche que llevas delante, cuando se enciende la luz de freno de ese coche ya no hay nada que hacer. Si fuéramos capaces de decalar un poco nuestra posición y mirar 7 o 8 coches por delante, cuando aquel séptimo, octavo coche encendiera las luces, ya veríamos que pasa algo y estaríamos preparados, ya estaríamos empezando a frenar para que no nos ocurriese nada.
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0: Aunque ya conviviremos con ellos a lo largo de todo el año, los atascos son parte del día a día en el automóvil, pero cuando estamos retornando de vacaciones tienen todos los ingredientes para convertirse en un cóctel explosivo al volante. Pasamos del modo relax absoluto de las vacaciones al modo mañana se acaba lo bueno y vuelvo al trabajo. Y encontrarnos con una retención kilométrica en la carretera suele encender la chispa de la impaciencia y de la frustración. Hoy vamos a dar algunos buenos consejos de cómo afrontar precisamente ese retorno de vacaciones de la mejor forma para que, bueno, pues la operación retorno o salida para algunos, que incluso este mes de septiembre están algunos, está claro, de viaje de vacaciones, que no hay que olvidarse que los últimos en este caso las cogen este mes. Bueno, pues como decimos, retenciones kilométricas que pueden frustrarnos. Esa prisa por llegar cuanto antes a casa solo consigue aumentar el estrés, multiplicar el cansancio y, lo que es peor, elevan considerablemente el riesgo de sufrir ese accidente. La ilusión del tenerlo todo controlado, ya hablábamos de esto precisamente con Chema Quesada. Bueno, pues en vacaciones decidimos nuestros horarios. Al entrar en un atasco perdemos ese control sobre la situación y el tiempo, lo que nos genera impotencia. El efecto del fin de fiesta, que se llama, la mente ya está pensando en la vuelta a la rutina, los horarios y las responsabilidades. Nos empezamos a estresar, es decir, nos angustia un poco el regreso al día a día, a lo cotidiano. El atasco retrasa además ese descanso previo a esa reincorporación, lo que nos frustra más todavía. Y esa fatiga acumulada de conducir con calor tras varios días de viaje o tras muchos kilómetros reduce la tolerancia y la frustración. Así que nos llega en ese momento, tenemos que enfocarlo de otra forma. Hay que aceptar lo ineludible. Así que vamos a asumir que esto forma parte de las vacaciones. Aún estamos de vacaciones y el atasco, bueno, pues ya está ahí. Nos toca esperar. Lo de tocar el claxon, cambiar constantemente de carril, no va a hacer que llegues más rápido, ni mucho menos. Puede, eso sí, hacer que tengas un accidente grave, no solo tú, sino a otras personas que no tienen culpa de tu estrés y de tu ansiedad. Aceptar esa situación pues reduce inmediatamente la tensión muscular y la mental y hace que llegues, bueno, pues con otro talante a casa. Hay que tomar las cosas con calma. Si no te da tiempo a prepararlo todo para el día siguiente, empezar a trabajar, pues relájate. Simplemente te dará el tiempo a lo justo, sin más. El carril de al lado no va más rápido. La sensación de que el otro carril siempre avanza más es una trampa psicológica que conocimos hace tiempo y que se llama la ilusión del avance relativo. No va más rápido. Es más, muchas veces nos pasamos al carril que creemos que va más rápido y al final terminamos parados y por donde íbamos avanza por delante de nosotros. Cambiar de carril continuamente pues en un atasco no solo genera crispación, aumenta ese peligro de pequeñas colisiones. Atentos pues en la carretera siempre, cada día, pero especialmente en los días donde de regreso, como por ejemplo los domingos, después de pasar el fin de en la playa o en la montaña, queremos llegar lo antes posible a casa para descansar. Algo que teníamos que haber pensado antes, pero lo esperamos a última hora y al final puede tener consecuencias. Así que mucho cuidado, como decimos, en la carretera, en la vuelta de las vacaciones. Hoy estamos de regreso, de retorno, aquí en Radio Andalucía Motor.

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2: Andalucía, 11 de la mañana.
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3: El mando único operativo para la gestión de la crisis de Ceuta, el ministro Ángel Víctor Torres, ha asegurado que el puerto de la ciudad autónoma era uno de los lugares que se consensuaron para la atención temporal de inmigrantes. También ha apostillado que los informes sobre seguridad de la instalación aportados por la autoridad portuaria para evitar que se levantaran las carpas fueron rebatidos en el decreto firmado por el ministro de Transportes, con el que se dio luz verde al nuevo campamento que, en cualquier caso, insiste Torres, va a ser temporal.
4: Son casetas que van a ser desmontadas y, por tanto, no es para que se queden en Ceuta. Eso se está haciendo para que sean devueltos, porque cuanto antes los filiemos, antes podrán ser devueltos los inmigrantes y, por tanto, si lo que se quiere es sacarlos de las playas, tenemos que tener esas ubicaciones y así lo he compartido con el presidente Viva.
3: Accidente mortal en Jerez. El cadáver de un hombre ha aparecido en una cuneta junto a su moto en las cercanías de la barriada Hijuela de Pinosolete. Marga Negrín.
5: Tras el aviso de un viandante, el hombre de 65 años fue atendido por los servicios sanitarios, quienes le trasladaron de urgencia al hospital de Jerez, donde se registró su fallecimiento. Se desconocen las circunstancias en las que se ha producido la muerte, si bien todo apunta a que se ha podido tratar de un accidente de tráfico producido por una salida de vía y posterior choque con un árbol del arcén. La policía local ha abierto una investigación para saber si hay algún otro vehículo implicado.
3: Y la Guardia Civil ha detenido a 2 personas por el atraco a punta de pistola en un bazar a finales de agosto en la localidad sevillana de Los Palacios. Uno de ellos estaría relacionado con otros 3 robos con fuerza en el municipio y al otro se le atribuye el hurto de 2 vehículos. Patricia Arzuaga.
6: Fue este último el que apuntó con una pistola a los propietarios del bazar, con los que tuvo un forcejeo, que así recogían las cámaras de seguridad. El visionado de esas imágenes confirmó que fueron los 2 detenidos los que entraron al bazar, pero hay un tercer implicado que busca a la Guardia Civil. Pedro Gil es su portavoz.
7: Las investigaciones continúan abiertas y no se descartan nuevas detenciones, especialmente la de la tercera persona que permaneció fuera del establecimiento.
3: Y a esta hora la Catedral de Granada abre sus puertas para acoger la primera de las Eucaristías Dominicales en el templo tras permanecer cerrado a consecuencia de los seísmos ocurridos el pasado mes de agosto. Celia Carrasco.
8: La primera Eucaristía ya se está celebrando y la otra será a las 12:30 de la tarde, que estará presidida por el arzobispo José María Gil Tamayo. Según la Archidiócesis de Granada, la catedral seguirá cerrada salvo para las Eucaristías Dominicales. Por tanto, las visitas culturales a la catedral se mantienen suspendidas hasta nuevo aviso, aunque se espera que en próximas fechas pueda reabrirse progresivamente. La Santa Misa de la Catedral de las 9 de la mañana, de lunes a sábado, continúa celebrándose en el Sagrario, donde fueron trasladadas cuando se cerró temporalmente la catedral tras los terremotos de agosto.
3: Finalizamos con las temperaturas. A esta hora, Almería registra 30 grados, Sevilla y Jaén 27, Cádiz, Córdoba y Málaga 26, Huelva 23 y Granada 22. Andalucía, 11 de la mañana y 3 minutos.
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1: Ya estamos en la segunda hora de Radio Andalucía Motor. Vamos a seguir hablando de seguridad vial. Nos vamos a enfocar al principio en esta hora en la seguridad vial de los usuarios de los VMP, vehículos de movilidad personal, los patinetes eléctricos. Vamos a dar buenos consejos y lo haremos con AMPES, la Asociación para la Movilidad Ecológica de Sevilla. También escucharemos en esta hora la opinión de uno de los oyentes de cómo hace su trabajo, uno de los oyentes del Club de los Primeros de Canal Sur Radio, que se dedica precisamente, bueno, pues a la seguridad vial en las carreteras. Hablaremos, por supuesto, con él y que nos dé su opinión sobre cómo vive cada día o cómo realiza su trabajo en la carretera, como siempre, de atención y cuidado a la seguridad vial.
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0: 15 días hablamos también de los vehículos de movilidad personal, los patinetes eléctricos, a los que nos subimos silencioso, sin duda agradable para circular, muy útil, porque es, como decimos, un aparato muy pequeño que nos desplaza y de forma cómoda, porque llegamos al sitio, plegamos y recogemos. Y nos quedamos, bueno, pues está claro, con una muy buena sensación de haber estado con el aire fresco de la mañana o de la tarde y en la ciudad, pues viendo el paisaje urbano, que también se disfruta. Vamos a saludar a Eduardo García de AMPES, de la Asociación para la Movilidad Ecológica de Sevilla, con quien hablamos cada 15 días de esto, de los UMP, de los vehículos de movilidad personal. Eduardo, ¿qué tal? Muy buenas.
1: ¿Qué tal? Muy buenas, Pedro.
0: Encantado de que vuelvas a estar con nosotros. Eduardo, vamos a recordar algunas cuestiones, si te parece, muy básicas en el uso del patinete eléctrico. Vamos a recordar el auge que han tenido los patinetes desde que aparecieron. Cuando vimos el primero dijimos, oh my god, ¿esto qué es? ¿Qué ha llegado? Pero yo no había visto nunca un patinete eléctrico. Esto es una modernidad tremenda. Bueno, esto es parte de lo que pensamos cuando, qué maravilla esto, ¿a quién se le ha ocurrido esto? Pero como si hubiera alguien que encendió la luz, no sabemos exactamente. Lo hemos hablado, lo que pasa es que el origen de esto es muy antiguo, ¿no? Esto,
1: sí, sí, tiene tiempo.
0: Tiene mucho,
1: sí.
0: Más de un siglo, ¿eh?
1: Muy antigua, uh-huh. Sí, de patinetes a gasolina.
0: Efectivamente. Bueno, la pregunta sería muy obvia. ¿Por qué se han vuelto tan populares los patinetes eléctricos?
1: Bueno, pues pensamos que es un vehículo muy accesible, sobre todo es muy accesible. Ha convertido que la movilidad en algo que cualquier persona puede tener, ¿no? Algo que a día de hoy, por ejemplo, todo el mundo no puede permitirse tener un coche por el combustible, el mantenimiento, el coste que ya en sí mismo tiene el coche, aparcamiento y demás, pues muchas personas están viendo en este transporte una forma muy barata de poder moverse por la ciudad a un coste muy bajo.
0: ¿Crees que ha cambiado el perfil del usuario desde que empezó el uso del patinete eléctrico hasta el presente?
1: Pues yo creo que se ha extendido, más que cambiar. Porque inicialmente, cuando aparecieron los primeros patinetes eléctricos, yo recuerdo que todo el, más o menos, la edad de los que usaban este patinete era una edad media entre 20 y 40, ¿no? Era un poco los que empezaron a adoptar eso ya. Y a partir de ahí, poco a poco eso ha ido ampliándose. O sea, ya a día de hoy no nos extraña ver a alguien muy joven con un patinete o incluso a una persona muy mayor, que hace unos años era algo que no se solía ver.
0: ¿Cuáles crees que son las ventajas, Eduardo, del patinete eléctrico frente al coche o al transporte público? ¿Dónde gana el patinete?
1: Pues el patinete yo creo que gana en muchos aspectos. A ver, gana en economía sobre todo. Un patinete puede costar entre 300 y 600 euros, comparado con el precio de un coche es imposible compararlo.
0: Es ínfimo,
1: ¿no?
0: Claro.
1: Claro,

0: mínimo, te da un rendimiento que podría considerarse prácticamente el mismo, al menos a lo que es el permitir transportarte en una ciudad desde un punto a otro, ¿vale? Es bastante cómodo. Luego el combustible que usa es electricidad, y aunque la electricidad pueda tener sus subidas y sus bajadas, pero la recarga del patinete eléctrico es mínima. Las cargas, estamos hablando de probablemente menos de 1 euro cada recarga completa de una batería.
1: ¿Sabes si se podrá circular con el patinete por el carril bao?
0: Pues no tengo ni idea, la verdad.
1: Pues es bueno, creo que es buena pregunta porque esta es una cuestión que se plantean los usuarios también. Es un carril que va, se supone que se construye para aliviar las vías, las arterias grandes de ciudades que están colapsadas. Podemos poner ejemplos, ¿no? En Andalucía hay varias. Aquí en Andalucía, por ejemplo, en los accesos, por ejemplo, al Aljarafe en Sevilla capital o en otras zonas, ¿no? Autovías como la S30 y todo esto, pues están colapsadas y el carril bao, pues viene un poco a aliviar, ¿no? De quitar peso de transporte público, de emergencias, en fin, de determinados vehículos. Pero claro, no sabemos si también se podrá ir con el patinete eléctrico.
0: Pues no lo sé, lo consultaré.
1: Es buena, buena cuestión. A
0: Sí,
1: ver
0: sí.
1: si no lo vemos, porque sería interesante, ¿no? Para nuestros oyentes también saber
0: Sí.
1: si se podrá o no se podrá. Inconvenientes o riesgos que tienen los patinetes. Hemos hablado más de una vez de los riesgos que supone, pues, sobre todo la caída, ¿no? Lo que es más habitual es la caída. Está también el accidente por otros usuarios, por culpa de o por mala gestión un poco del patinete, pero sobre todo la caída. Y la caída suele ser por falta de experiencia, ¿no?
0: Sí, el principal inconveniente del patinete puede ser precisamente un poco el riesgo y la exposición que tenemos vamos a decirlo, que normalmente son pequeños accidentes. Hay, por desgracia, los hay también muy grandes, pero lo más normal es que tengamos, pues eso, resbalones, pequeñas caídas o incluso algún choque con otro vehículo.
1: Las sanciones por auriculares está claro que también influyen, ¿no? El uso de los auriculares cuando no se pueden llevar también forma parte del riesgo del patinete, como decíamos. Bueno, el
0: Sí,
1: riesgo,
0: claro.
1: este no es físico, este es económico.
0: Exactamente. El llevar auriculares, aparte de la sanción económica, es que es peligroso porque nosotros cuando conducimos tenemos que llevar todos los sentidos puestos en la conducción y un sentido importante es el oído, ¿no? Nos puede ayudar muchísimo el estar pendientes de cualquier ruido, cualquier sonido que esté cerca, que con unos auriculares, pues esa ventaja no la vamos a tener.
1: Pues interesante en este caso apuntar la cuestión porque se ve mucho, se sigue viendo. Yo creo que la sanción ronda los 200 euros, me
0: Sí,
1: parece.
0: 200 euros,
1: En
0: exactamente.
1: Sevilla, por ejemplo, es una sanción que ronda los 200 euros. Está claro que es la prohibición absoluta del uso de estos auriculares, así como el uso del teléfono móvil mientras se conduce. Y se han endurecido las normas desde precisamente marzo de este 2026. Sevilla ha endurecido su normativa con multas generales que pueden llegar incluso hasta los 500 para las consideradas infracciones graves. O sea que estamos
0: Sí.
1: hablando ya de sanciones serias.
0: Sí, efectivamente. No, no, no son baratas, desde luego.
1: No
0: Entonces,
1: son baratas.
0: hay que mirar muy bien las normativas de cada localidad en la que estemos. Y aunque en general ya hay una norma nacional en la que tenemos que cumplir sí o sí, pues luego también está un poquito pendiente de si hay alguna característica especial en cada localidad por intentar no caer en que nos sancionen.
1: Aunque hay gente que no lleva auriculares y escucha perfectamente porque llevas las orejitas despejadas, ¿no? Y las lleva al viento, no se entera, a pesar de que lo decimos, que no se puede utilizar el usuario, o sea, no puede llevar el patinete eléctrico por las aceras ni por zonas no permitidas. O sea, que es que yo creo que no, algunos no lo entienden o no lo quieren entender,
0: Yo creo
1: Eduardo.
0: que no lo quieren entender ya, porque a estas alturas cualquiera sabe cómo hay que utilizar un patinete eléctrico. Yo creo que les puede mal la comodidad de, bueno, pues como total son dos calles, me meto por aquí, por allí, voy un poco por donde me da la gana, les puede más eso que el cumplir la norma. Y realmente circulando por acera no solamente estamos incumpliendo una norma, sino que además es un peligro para peatones y para nosotros mismos, que podemos tener un accidente.
1: ¿La norma nacional obliga al uso del casco?
0: La norma nacional no. Es verdad que creo que terminará saliendo porque es algo que se quería revisar, sobre todo viendo que muchas ciudades están imponiendo el casco, es probable que termine siendo algo a nivel nacional.
1: Pues también es importante tenerlo en cuenta. El casco, ya no solo por seguridad, también por cuestiones de economía. Depende de la localidad por la que vayamos, nos exigirán o no el uso del casco, porque a nivel nacional no se utiliza. No sabemos si en ciudades donde sí se obliga el uso del casco se puede recurrir esa sanción.
0: Está abierta esa ventana. Lo que pasa es que, bueno, yo no sé hasta qué punto alguien ha llegado a reclamar esa situación.
1: Porque no tendría tampoco mucho sentido, porque tienes que darte cuenta, ¿no? Es que todo esto es por intentar implementar algo que es de seguridad personal, que es algo que se aconseja.
0: No es un capricho, es una. Nosotros siempre hemos recomendado, antes de que fuera obligatorio, recomendado siempre utilizar casco porque es por nuestra propia seguridad.
1: Bueno, otra cuestión importante en esas medidas de seguridad básicas es respetar las normas de tráfico, pero claro, aquí hay un vacío, un agujero también grande. Las normas de tráfico para los que son menores de edad y no se han sacado el carné, no han estado en una autoescuela, no han estudiado ni han visto nada de esto, ni saben qué significa tal o cual señal y demás, pues lo de respetar las normas, algunos se lo saltan claramente. Claro. Y esto, ¿cómo le vas a obligar a un chaval que no ha visto, que no tiene el carné de conducir, a saber que esto es un giro prohibido?
0: Sí, pero como siempre decimos, ¿no? El no conocer la norma no implica que no debas cumplirla. Aquí es verdad lo que dices, que hay una especie de vacío, ¿no? Porque estamos metiendo a personas a circular sin un carnet, ¿no? O sin una enseñanza básica que se supone que deberían de saber, porque la seguridad vial tendría que ser algo que se diera en el instituto, ¿no? Y todo el mundo tuviera una formación básica en este aspecto, pero es verdad que tú puedes tener a personas circulando que no tienen por qué saber, igual de una burrada, pero no tienen por qué saber lo que es un stop, un cede al paso, una prohibición de giro a la izquierda o a la derecha, cosas así. Entonces, pues bueno, sí, es un poco raro, pero alguien que coge un patinete y va a circular por calzada tiene que hacer un pequeño esfuerzo y aprenderse esas pocas normas, no son muchas tampoco.
1: Pues importante, la cosa es quién ofrece esa información. Tiene que ser de motus propio los profesores, la dirección de los institutos o colegios, los que propongan, bueno, pues enseñar o que aprendan los jóvenes esta cuestión, cuando a lo mejor no dependería o no debería de depender de ellos.
0: Claro, exactamente. Debería ser algo público, ¿no? Que todo el mundo lo tuviera, sino que muchas veces pues recae pues en el mismo usuario. Los padres también, que es importante, ¿no? Los padres también muchas veces transmitimos ese conocimiento.
1: Pero no existe esa asignatura de seguridad vial que tantas veces y tantos años se lleva reclamando, ¿no? Que igual que aparecen otras de la nada y que se incorporan, pues que aparezca una que en el fondo en pocos años, es decir, en poco tiempo, los jóvenes cuando se van a sacar el carné, que se lo sacan la mayoría jóvenes, pues ya llegarían con algunos conocimientos aprendidos.
0: Claro, si es que además no necesitas que sea una asignatura que dure un año entero, si es que realmente con una semana, dos semanas es más que suficiente, tampoco hay mucho que explicar, lo que es lo básico.
1: Pero algún examen o algo de esto sí que es verdad que obligarlos, ¿no? De alguna forma a los jóvenes a entender algunas cuestiones muy básicas, hacer una especie de panfleto básico, de guía básica para los jóvenes, para que los jóvenes, por lo menos que los patinetes cuando los usen sepan qué es lo que hay, ¿no?
0: Sí, totalmente.
1: Pues no lo hay, por tanto ese vacío está claro a la hora de respetar las normas, al menos de saber leerlas, vamos a llamarle así. Mantener, esto lo hablaste, me parece, la última vez que estuviste por aquí por el programa, Eduardo, mantener el patinete en buen estado, los frenos, las ruedas, sí, fundamental.
0: Eso también es muy importante. Tenemos que tener en cuenta que el es un vehículo y el vehículo hay que mantenerlo y hay que cuidarlo porque nosotros queremos que no falle y no queremos que falle mientras cuando vamos, por ejemplo, en calzada con un autobús detrás, ¿vale? Es muy importante que no falle. Entonces, tenemos que tener muy clara una serie de formas de mantener nuestro vehículo, que son muy simples. Prácticamente el mantenimiento es el mismo que una bicicleta, ¿no? Revisarle bien los frenos, revisar bien la presión de las ruedas, bueno, pues que tenga el manillar bien, todo lo que, porque muchos patinetes llevan este sistema de plegado, ¿no? Que eso esté correctamente, que no se tambalee y bueno, en realidad son cuatro cosas, pero es muy importante tenerlas siempre muy claras y salir siempre de casa con el patinete a punto.
1: Importante. Bueno, pues estamos hablando de la importancia de tener el patinete en buen estado. Alguien puede escucharnos y decir, bueno, yo la bicicleta no la he tocado nunca, ¿no? Si, yo no la cojo por miedo a que se pinche, ¿no? Pueden pensar algo parecido, ¿no?
0: Sí, pero bueno, no se verá. Viene mucha gente quejándose sobre todo de los pinchazos, de que han pinchado con el patinete, que vaya rollo, le voy a poner una rueda de estas de las que son rígidas, no sé qué, y al final es peor incluso. Es muy fácil coger el patinete todos los días, igual que una bicicleta, antes de salir de casa, y ponerle la presión que recomienda el fabricante, y que se tarda nada, es un minuto, y eso va a hacer probablemente que evitemos muchísimos pinchazos.
1: Es que hay ahora aparatitos electrónicos fantásticos de
0: sí,
1: mano.
0: Sí,
1: para
0: son comodísimos.
1: Claro, son comodísimos, que inflas le pones la presión adecuada a las ruedas del patinete. Oye, también a la moto y al coche, también hay que hacerlo.
0: Sí, sí, sí.
1: Pero que eso es muy útil porque evitas pinchazos, ¿verdad, Eduardo? Y además amortigua mejor el patinete.
0: Efectivamente, aparte de que va a amortiguar mucho mejor, lo que hemos dicho, el pinchazo. Si nuestra rueda lleva la presión adecuada, va a ir dura, y cualquier objeto que pueda pincharlo, lo más probable es que lo expulse hacia afuera, mientras que si llevamos la rueda blanda, va a ir plana, con lo cual prácticamente va a pasar por encima de cualquier cosa, ¿no? Y en ese caso, pues un cristalito, una puntilla, cualquier cosa puede hacer que se pinche.
1: ¿Podemos aclarar un poco, Eduardo, lo de el carril bici, por ejemplo, en las en ayuntamientos o en normativas nuevas recientes, como la de Sevilla, el carril bici no podía usarlo ya todo el mundo?
0: Efectivamente. En principio, el carril bici es propiedad, digamos, de cada ayuntamiento, ¿vale? Entonces, es el ayuntamiento el que debe decidir
1: quién
0: puede circular, uh-huh, quién no puede circular por él. Lo normal, en general, es que en estos carriles bici puedan circular tanto bicicletas como patinetes, indistintamente. En la normativa de Sevilla, lo que tiene impuesta es una norma en la que cualquier patinete con más de 250 vatios de motor, de potencia, no podría circular por el carril bici, ¿vale? Esa es un poco la característica peculiar que tenemos aquí en Sevilla. En ese caso, pues prácticamente todos los patinetes en Sevilla estarían obligados a circular por calzada.
1: Pregunta, si entre dos pueblos, me da igual la zona de Andalucía que sea, hay sí, dos pueblos que están unidos por una carretera comarcal por la que no se puede circular, vías interurbanas no se puede circular, pero tiene un carril bici al lado, pero tu patinete no cumple esos requisitos.
0: Efectivamente, aquí la DGT en su momento hizo una comunicación, nosotros le preguntamos y nos dijo que si el carril bici discurre separado, digamos, de la carretera nacional, es independiente, está segregado, se puede circular sin problema, aunque sea una vía interurbana.
1: O sea que esas, pero claro, esto es lo que dijo la Guardia Civil, esto no está escrito, ¿no? No hay ningún.
0: Efectivamente, no está a nivel de norma, pero es una, no recuerdo cómo se llama, es una circular, no recuerdo exactamente el nombre.
1: Importante también esa apreciación, porque hay gente que lo utiliza habitualmente y es bueno saber, pero claro, para esto hace falta documentarse, ¿no? Tener datos y tener información fidedigna. En este caso, todavía hay algunos escalones, ¿no?, que cuesta trabajo pisarlos en esta cuestión para subir, ¿no?, para ir teniendo más conocimiento. Todavía hay algunos escalones que no están, ¿verdad, Eduardo?
0: Sí, poco a poco. Yo entiendo que, de hecho, creo recordar que no hace mucho la DGT está incluso ya hablando de que todas las carreteras lleven un carril bici incorporado.
1: Deberían de utilizarlo. Yo creo que todavía tenemos que hacer algún día un especial para hablar precisamente de cuáles serían las infraestructuras del futuro para este tipo de vehículos, porque no se piensa en ellos, pero igual que ha llegado la IA, la inteligencia artificial, para quedarse, y estamos viendo cómo se está incrustando y ramificando por la sociedad a todos los niveles, pues igual va a pasar con esto. Es decir, que no podemos evitar algo obvio, que los patinetes eléctricos es parte del futuro. Es un artículo de lujo comprar un coche, un automóvil. No todos los bolsillos pueden ahora comprar un coche, y menos un eléctrico. Está claro, los precios son desorbitados. El mercado del automóvil, desgraciadamente, para ese mismo mercado, pues no está en su mejor momento, por muchos motivos, entre ellos, bueno, por los altos precios, la tardanza de los repuestos y de los automóviles, la competencia de países asiáticos, en fin, todo lo que es el mercado del automóvil. Bueno, pues aquí pasa un poco igual, ¿no? Entonces, habría que ver precisamente qué infraestructuras hacen falta, ¿no?, para que esto siga creciendo, sí, y que lo haga de una forma racional y razonable, ¿no?
0: Sí, en realidad sería el buscar que, sobre todo lo que sería la comunicación interurbana, ¿no?, que localidades que están relativamente cerca, que pueden ser 5 o 10 kilómetros, que tengan una infraestructura que permita que los usuarios puedan desplazarse en patinete o bicicleta sin tener que ir por la misma carretera con los coches, ¿no? Que sea una infraestructura independiente. Y eso es algo que yo creo que ya hay muchos sitios que se está haciendo y que eso se va a terminar expandiendo.
1: Lo único que ocurre es que, como en todo, hay negacionistas, es decir, hay gente que no está dispuesta a que el patinete tenga ninguna preferencia, ¿no? Porque no, si quieren que vayan en transporte público, que también está. Pero es que, claro, hay que entender que igual que llegaron las motos o llegó los ciclomotores y que fueron llegando vehículos, este es otro vehículo que ha llegado y hay que hacerle sitio, ¿no?
0: Efectivamente, y no hay más remedio.
1: No hay más remedio, hay que entender que está para quedarse. Y en este, pues claro, la dificultad en este es que la velocidad es muy pequeña y a la hora de ir pues por carreteras interurbanas, por ejemplo, pues no puede ir, o de una localidad a otra, como dices, ¿no? Cuando hay que ir de un pueblo que está muy cercano a la capital hasta la capital, pues no tienes forma de hacerlo en ese vehículo y se debería de habilitar, ¿no?
0: Sí, totalmente.
1: Porque llegará, ¿tú crees que llegará al futuro un patinete eléctrico que tenga una autonomía, que te digo yo, muy alta, ¿no? De
0: sí, seguro.
1: 400 o 500 kilómetros. Sí, vamos a ponernos en esto, que llegará seguro con el tiempo. Nosotros, hombre, claro, estoy convencido de que lo veremos. Sí,
0: efectivamente, o sea, lo que estamos viendo ahora es una evolución del vehículo, porque lo que tenemos ahora mismo son unos vehículos que son aptos para desplazamientos por ciudad, ¿no? Son desplazamientos cortos, de relativamente pocos kilómetros, pero este vehículo va a terminar evolucionando a un vehículo más grande, que te permita pues circular por calzada mucho más, con ruedas más grandes, que lleve una amortiguación bastante mejor y luego con una gran autonomía. Entonces no sería de extrañar que de aquí a no mucho tiempo pues prácticamente tengamos patinetes con las capacidades de una motocicleta.
1: Lo que pasa es que habrá que ver si nos lo califican o lo registran, o habrá que registrarlo como tal.
0: Claro. Legalmente todavía no está preparado, porque evidentemente el tema del asiento es muy importante y ahí hay un tema legal súper difícil de salvar. Pero bueno, las leyes están ahí, ¿no? Y si hay que cambiarlas, supongo que terminarán cambiando.
1: Bueno, ya de todas formas, si quieres un vehículo con asiento y eléctrico, hay motos eléctricas, ¿eh? O sea que no.
0: Sí. Además que dan un rendimiento bastante bueno.
1: Lo que ocurre es que vamos en patinete y el patinete tiene unas características, es más pequeño y ese vehículo pues necesita su espacio para estar entre, hombre, en ciudad es lógico que vayan entre camiones, coches y motos, pero, o autobuses. Lo que ocurre es que en carretera es más complicado porque las velocidades son más altas y un patinete va muy lento, va a 25 kilómetros por hora. Si en la carretera se puede ir a 80, pues imagínate, ¿no?
0: Claro, yo entiendo que aquí el patinete normal, que digamos que está limitado a 25, pues no puede ir por esa carretera, salvo que haya un carril especial para él. Pero luego sí que pueden aparecer vehículos como un patinete, pero ya que no tenga una velocidad limitada, sino que te permita circular a más velocidad.
1: Importante, ¿no? Tener en cuenta estas cuestiones para ver qué infraestructura. Ya lo hablaremos en algún programa, haremos un especial. Vamos a permitirnos el lujo un poco de imaginar, de soñar cómo pueden ser las ciudades dentro de años, de algunas décadas, y veremos qué papel puede jugar o dónde estará el patinete eléctrico actual, si podremos movernos, si realmente sustituirá al automóvil. Ya lo ha sustituido, lo está sustituyendo en las ciudades, pero hacerlo en mayor número, ¿no? Yo sé que lo que digo a lo mejor no le puede gustar a las empresas, a las marcas automovilísticas, pero quién sabe, ¿no? Esto da muchas vueltas y, claro, el bolsillo es importante, ¿no? La economía, ¿verdad, Eduardo? Es la que también hace mirar al patinete.
0: Hombre, claro, efectivamente. Y un coche, pues, tiene unos costes muy elevados. Quizá para ciertos tipos de desplazamiento haya personas que digan, bueno, pues, ¿para qué quiero gastar tanto dinero, no? Si puedo utilizar transporte público, bicicleta o patinete, no es una obligación, ¿no? Tener un coche, que era algo como que era casi básico no hace mucho tiempo, y ya hay muchas personas pues, que están obviando esa necesidad.
1: Claro, es que tampoco puedes decir el autobús, ¿no? El servicio de transporte público te lleva igualmente, sí, pero tarda más. Es decir, aunque va a lo mejor a más velocidad, pero claro, los atascos son inevitables. En un patinete, pues los atascos se disminuyen considerablemente y,
0: claro,
1: y llegas antes.
0: En un patinete tú vas de un punto A a un punto B directo. No depende de que el autobús pase o no pase por ahí o tengas que hacer varios transbordos.
1: Algo importante, no hay pérdida de tiempo a la hora de aparcar el patinete, que esto es otra. Que no tienes que buscar también. Que no tienes que buscar dónde dejarlo, ¿no? Llegas a una zona que dices, ostras, es que no llego al sitio en toda la en dos o tres manzanas o cinco manzanas, no hay ni un solo aparcamiento. Pues con el patinete nada de esto, ¿no? O sea, es que aparte es
0: nada, el
1: patinete
0: tiempo. Lo pliegas, se puede meter debajo de una mesa, se puede meter en un maletero, se puede subir a la casa y dejarlo en una esquinita, en fin, es bastante cómodo.
1: Pues lo dicho, estamos buscando evidentemente beneficios y algunos inconvenientes. Los hay, evidentemente los hay, pero sobre todo son, más que inconvenientes, son esos requisitos, ¿no? Que se están empezando a pedir para quienes llevan el patinete eléctrico, que puede ser para algunos incómodo, para otros hasta que se acostumbre. Bueno, pues simplemente un mero requisito que hay que cumplir y sin más. En cuanto a las cuestiones técnicas de luces, reflectantes y demás, lo básico, básico, ¿qué sería, Eduardo?
0: Bueno, el patinete tiene que llevar luz blanca delantera, luz roja trasera, que además se active con el freno, y luego, pues cuantas más...
1: reflectantes, ¿no?
0: Exacto, cuanto más reflectantes llevemos en el mismo patinete, o como hemos hablado muchas veces, un chaleco reflectante, o incluso luces, que hay gente que, bueno, yo en concreto también lo llevo mucho, es llevar luces extra, no solamente la que lleva el patinete, sino si podemos llevar alguna más, incluso en el casco, pues... Lo mejor es que se nos vea, siempre sin deslumbrar a otros usuarios, pero lo importante es que se nos vea, sobre todo de noche.
1: Pueden decir, oye, es que esas luces no existen. Sí existen, porque las hay para los corredores, por ejemplo, de corredores de a pie, los runners, que los venden en tiendas especializadas, venden como unas cintas para los brazos, para la frente, para, en fin, para distintos puntos del cuerpo, incluso prendas que ya traen luces LED que se pueden poner y te haces visible de noche.
0: Y si no se pueden utilizar las mismas que se ponen en las bicicletas, que hay de mil tipos, que se recargan por USB, que se cogen en un momento con una gomita y la puedes llevar en cualquier sitio, y hay de todo tipo y de todas formas y colores.
1: Fantástico, pues yo creo que esto forma parte de un montón de consejos de los que damos aquí en Radio Andalucía Motor cada fin de semana. Ya sabéis que en muchas ciudades ya tenemos la obligatoriedad de llevar el casco, que aunque no es obligatorio en la normativa nacional, sí que lo recomendamos nosotros y, bueno, por supuesto, las asociaciones como AMPES, la Asociación para la Movilidad Ecológica de Sevilla, con la que hablamos cada 15 días para que nos den orientación sobre qué hacer. Está claro, cuando tenemos un vehículo de movilidad personal, está claro que hay obligaciones que normalmente no suelen ser tan complejas, por ejemplo, porque el patinete no se aparca, no se suele aparcar, es decir, el patinete nos lo llevamos porque existe un grave riesgo de que nos roben el patinete. O sea, que no aparcar en aceras, ya en la ordenanza local está claro, pero es que normalmente el patinete es raro verlo aparcado, ¿no?
0: Sí, sí. Este tipo de normas de no aparcar en la acera vino sobre todo por cuando, bueno, todos recordaremos la plaga, ¿no?, de patinetes de alquiler. Que surgieron en muchas ciudades, que prácticamente han desaparecido, ¿no? Pues vino sobre todo por ahí, por evitar que estos patinetes se dejaran encima de la acera. Un usuario particular no va a dejar el patinete normalmente encima de la acera por eso mismo, ¿no? Porque son vehículos relativamente poco pesados y que cualquiera podría coger y llevárselo. Entonces, como mínimo, nosotros recomendamos pues el amarrarlo en algún sitio con un buen candado, unas buenas medidas de sujeción, o directamente no dejarlo en ningún sitio. Hay parking especializado, hay sitios en los que hay taquillas en los que se pueden plegar y meter dentro, y si no, pues nada, llevarlo con nosotros encima.
1: Vamos a ir terminando. Una cuestión más solamente, lo del tema de la potencia versus velocidad. Es decir, una cosa es la potencia, otra cosa es la velocidad. Ya hemos visto que la policía hace esos test, ¿no? El testeo de la velocidad, sí, del patinete, poniendo la rueda sobre la rueda de tracción sobre unos rodillos y le dice si el patinete pasa de 25 por hora o no. La cosa es que vosotros siempre habéis discutido un poco el tema de poner el límite a la potencia, no a la velocidad. Una cosa es la potencia, es la fuerza que tiene el patinete, y otra es la velocidad que alcanza, porque esto son cuestiones diferentes, Eduardo.
0: Exacto. Y ya cuando todos los patinetes que se venden y la gran mayoría de los que circulan tienen la velocidad limitada a 25, ya el controlar la potencia no tiene tanto sentido. La potencia no solamente te ayuda a desplazar el patinete, sino que además te ayuda a desplazar un mayor peso y a desplazarlo en condiciones adversas como una cuesta arriba, ¿vale? Entonces aquí la comparación más sencilla es, por ejemplo, un patinete pequeño de 250 vatios con una persona de 90 kilos, pues probablemente no sea capaz de subir una cuesta, se quedará prácticamente parado. Entonces eso en el fondo para nosotros es peligroso. Es preferible, pues, un patinete con una potencia adecuada para que llegue a alcanzar esos 25 kilómetros por hora en cualquier condición.
1: Y la vida del patinete está también esto, ¿no? Porque no es lo mismo, como decías, una persona que 90 o 100 kilos, ¿no?, que vaya en un patinete y el mismo patinete en manos de una chica joven, por ejemplo, que pese 30 y 40 kilos, ¿no? Es decir, que sea una chica que tenga un físico más, delgado y que no tenga tanto sobrepeso, es decir, que no tenga peso. Y claro, el patinete le va a durar mucho más a la chica, sin duda.
0: Sí, efectivamente, porque el esfuerzo que va a tener que hacer va a ser mucho mejor, mucho menor.
1: Pues son cuestiones que hay que destacar, que todavía en esto, bueno, esa batalla sigue, ¿no? Pero esto no lo verá, me imagino que hasta que no haya alguien que diga, oye, voy a comprarme un patinete que además, y vea que no puede con él, entonces es cuando dirá, pues habrá que cambiar esto de la potencia, ¿no?
0: Bueno, esperemos, no sé, aquí muchos temas también políticos e incluso ideológicos. Es difícil porque con esta limitación llevamos desde 2019 y ahí se mantiene.
1: Que vamos, que desde las asociaciones no pedís más velocidad, pedís más potencia para que el patinete funcione mejor, que vaya mejor.
0: La potencia a nivel nacional ya está reglada en 1000 vatios y yo creo que eso es lo que habría que respetar en toda España y no poner más trabas en ninguna otra ciudad.
1: Porque 1000 vatios da para lo que hablamos, ¿no?
0: Da suficiente, exacto. Ya se puede tener mucho más, evidentemente, pero con 1000 vatios un patinete es capaz de desplazar a una persona en este tipo de condiciones, una cuesta arriba, una persona robusta, no va a tener problema. Entonces, con eso es más que suficiente.
1: Genial. Pues yo creo que hemos tratado también bastantes temas muy básicos, pero importantes en el quehacer, en el día a día de los patinetes eléctricos, de los usuarios que llevan este tipo de vehículos. Eduardo, un placer como siempre. Hablamos, si te parece, de nuevo en 15 días.
0: Perfecto. Muchas gracias. Hasta luego.
1: Buen fin de semana, Eduardo.
0: Chao.
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1: Y ahora, como os decía, vamos a escuchar la conversación que hemos mantenido a lo largo de este verano con distintas personas también, algunas relacionadas con la seguridad vial en el programa El Club de los Primeros, que hemos tenido oportunidad también de presentar este verano. Bueno, pues hemos hablado también con alguien a quien está claro cada día le corresponde la tarea también de velar por los demás en la carretera.
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1: Juan, buenos días.
3: Hola, muy buenos días, Pedro, ¿qué tal?
1: ¿Dónde estás?
3: Pues mira, ahora mismo me pillas de vacaciones a mí también.
1: No trabajas, supongo, entonces, claro.
3: No, ahora mismo estoy de vacaciones. Ahora mismo tengo unos días de descanso y estoy de vacaciones con los chicos.
1: Deseando estamos. ¿Qué te voy a contar? A ver, Juan, ¿a qué te dedicas?
3: Muy bien, pues mira, Pedro, yo soy guardia civil de tráfico. Soy motorista en este momento.
1: Ajá. Y ahora descansando, pues está claro, la moto cansa, ¿no? ¿O no?
3: Sí, la moto cansa, además con estas calores la moto cansa un poco, el tráfico cansa y hay días muy puntuales, pero es verdad que sí, es necesario un descansito de vez en cuando.
1: Yo a veces os veo uniformados con el calor, con el casco aguantando, los guantes y demás y las botas y yo digo, madre mía, yo no sé cómo aguantan.
3: Sí, bueno, vamos bien equipados, ha sido una demanda de mucho tiempo y vamos bien equipados y ahora llevamos también un chaleco airbag que además Henry pues da todavía más calor, ¿no? Pero es cierto que toda seguridad es poca encima de la moto, nosotros somos el chasis y al final hay que ir bien equipado, hay que ir bien vestido, que la carretera está muy dura y quema muchísimo.
1: Sí, no, sí, yo en eso estoy de acuerdo, yo también soy motero. La cosa es que cuando os paráis, estáis parados atendiendo el tráfico, coordinando y demás, y estáis parados bajo el sol, uniformados totalmente, y cuando llevas un ratito, cuidado, ¿eh?
3: Sí, hace calor y pega fuerte, y ahí debajo del traje de astronauta, que algunos lo llamamos, pega.
1: Pega duro. Por cierto, ¿se conduce bien en España?
3: Bueno, se conduce bien, pero en mi opinión personal tenemos poca educación vial. No sé si desde pequeños no nos lo imponen o nos sacamos el carnet haciendo test y poco más. Esto es una opinión personal, ¿eh? Creo que hay otra cultura de educación vial en otros países, pero dentro de lo que tenemos no vivimos en ninguna selva, así que se conduce bastante bien.
1: Y aquí podíamos también meterlo un poquito en los colegios, ¿no? Que esto no se ha hecho. Se dan algunas charlas, me consta que hay gente que hace charlas, incluso gente de tráfico o municipales, en fin, que hacen charlas en colegios, pero esto debería de ser asignatura.
3: Sí, nosotros totalmente de acuerdo. Nosotros tenemos compañeros que dan clases de educación vial, pero ya sabes, cuando se va a dar una charla al colegio, la charla es de una hora, de tres horas, de lo que sea, pero a los chicos se les olvida. Yo estoy contigo, debería de ser asignatura, sí, totalmente.
1: Y no sé los años que llevas en la carretera, ¿cuántos años llevas?
3: Pues mira, ingresé en la Guardia Civil en el 2005 y en el 2009 hice el curso de tráfico. Primero hice el de motorista, después hice el de atestado y ahora estoy otra vez de motorista.
1: O sea que llevas años. ¿Conducimos?
3: Sí, ya.
1: ¿Conducimos mejor que antes?
3: Conducimos más estresados que antes. No sé si el parque móvil es más nuevo, es más viejo, no sabría decirte, pero conducimos más estresados que cuando yo empecé. Cuando yo empecé en tráfico hace 17 años, no hace tanto relativamente, pero observo eso, que ahora vamos más estresados, como que la vida se nos va, ¿no?, en la carretera rápido.
1: Y sabiendo que te pueden denunciar, que puedes tener un accidente, que la gente sigue haciendo auténticas barbaridades, ¿eh?
3: Sí, porque no le prestamos atención. Vamos conduciendo, pero la conducción en este caso es una actividad secundaria. No vamos disfrutando de lo que estamos haciendo. Igual llevamos un coche súper caro o un coche súper antiguo que nos gusta disfrutar, pero no lo disfrutamos. Estamos pensando en dónde vamos a llegar, qué tenemos que hacer, dónde vamos a comer, miles de cosas, pero no lo que vamos haciendo, no lo que vamos conduciendo en ese momento, ¿no?
1: Tampoco somos conscientes de que la mascota, cuando va en el coche, que ahora, bueno, el gobierno ha sacado una nueva norma en la que pueden viajar ya animales de más peso, ¿no? Por ejemplo, en transporte público, en trenes y demás. No somos conscientes que una mascota tiene que ir con las medidas reglamentarias, que hay una norma específica para que vayan y el perro no puede ir asomando la cabeza por la ventana, por ejemplo, ¿no?
3: Es muy gracioso ver al perrillo por la ventana asomado con la lengua afuera, Pedro.
1: Sí.
3: Pero es verdad, no tenemos conciencia, ¿no? Yo tengo una perrita de agua y la llevo con su cinturón perfectamente amarrada y la llevo atrás en su transportín y ya está, que no interfiera ni a la conducción ni que moleste ni nada. Claro que puede viajar con nosotros si es parte de nosotros, pero totalmente, como dice, atendiendo a las normas y que vaya atado, ¿no? Porque ten en cuenta que si tiene, ¿cuánto? 15 kilos, 10 kilos, me da igual, en caso de que tengamos un accidente, en caso de una distracción, ese perro es fruto de sufrir un accidente con nosotros, de hacernos nosotros más daño del que debería, ¿no?
1: ¿Sigue funcionando lo de madrugar mucho para evitar atascos o no? ¿O ya no?
3: Sí que funciona, sí. Sobre todo en grandes ciudades funciona. Lo que pasa es que ahora tenemos la fea costumbre de seguir acostándonos tarde, aunque sepamos que vamos a madrugar, ¿no? Y al final, cuando llevamos 4 horas o 3 horas conduciendo, el cansancio, la calor, nos aploma y nos dice, has madrugado, pero ayer te acostaste tarde también preparando todo, ¿no?
1: Que no es bueno, claro, eso hay que tenerlo en cuenta, porque vamos a hacer un ejercicio, vamos a hacer algo, una rutina a la que no estamos acostumbrados. Si tienes que conducir 2 o 3 horas, cuidado que cansa, ¿eh?
3: Claro, vamos a compensarlo, Pedro, vamos, que el viaje no empieza cuando me subo en el coche y cojo el volante, el viaje empieza cuando lo estamos preparando, cuando lo estoy organizando con mi familia, con mi pareja, con mis hijos o solo, ¿no? El viaje empieza cuando estoy planificando dónde voy a ir. Pero ya no, pensamos que el viaje empieza cuando tocamos el volante y ya estamos deseando llegar al destino, bien sea la montaña, bien sea la playa. No, no, y las recomendaciones que se nos da desde la DGT o desde todo sitio, desde 2 horas, 200 kilómetros, parecen chorradas, parecen tontadas, pero al final creo que son detalles muy importantes, ¿no? Porque que cada uno lo compruebe. 2 horas estoy bien, sí, pero hay veces que uno empieza a cambiar la postura, ¿no? Que empieza, como que necesitamos un descanso sin darnos cuenta.
1: El cuerpo te lo indica, ¿no?
3: Sí, yo pienso que sí, tenemos indicadores suficientes para ello. Siempre vemos al que va con la bebida energética, o el que va con el cafelillo, o el que va con tal. Eso es que el cuerpo te va pidiendo que te estires un poco, ¿no?
1: Claro, se te empiezan a dormir las piernas, los brazos, eso ya son sensaciones, está claro que son indicativos de que tienes que descansar un poco. ¿Cuál es la infracción más habitual o la imprudencia más típica, la que más se ve en carretera?
3: Pues la distracción. La infracción más común que estamos cometiendo es la infracción, la distracción, perdón. Bien sea con el móvil, bien sea pensando en las musarañas, bien sea eso con una mano en un café o haciendo otra cosa que no es la de conducir. Después ya no hablaremos de circular por carriles centrales o de no circular por la derecha o de otro tipo de cosas, ¿no? Pero sobre todo lo que más cometemos es que vamos muy distraídos, vamos muy abstraídos, pensando en otra cosa.
1: El exceso de confianza, ¿no? Que nos relaja y no tenemos esa percepción del riesgo o la perdemos durante unos segundos.
3: Sí, totalmente, totalmente. Ya cuando tenemos el carnet ya sabemos conducir y ya yo tengo la verdad, yo tengo la razón y no tengo que ser ni un poco empático ni nada. Yo voy por mi carril y si voy a Chipiona, Chipiona y si voy a Asturias, Asturias. Y por aquí voy yo y soy el dueño, ¿no? O la dueña de la carretera, ¿no? Tenemos que ser un poco más empáticos en la carretera.
1: ¿Por qué el carril izquierdo atrae a tanta gente en la autovía o en la autopista, ¿no? Que parece que la gente, que todo el mundo quiere ir por ahí y algunos que te dan la ráfaga y que dicen, no, es que esto es mío, no es tuyo y te tienes que apartar. Pero bueno, no, la gente, hay mucha gente que ni se aparta nunca de ese carril, es suyo.
3: Volvemos al principio, Pedro, porque tenemos poca educación vial. Se nos ha enseñado que el carril izquierdo es el carril izquierdo es el que corre. No, el carril izquierdo es el que usamos para adelantar. Si todos circulamos por la derecha y usamos el izquierdo para adelantar, seguramente el tráfico sería más fluido. Pero no, yo voy a 120 por el carril izquierdo y puedo ir por aquí, ¿no? No puedo ir por aquí, tengo que ir por el situado más a la derecha. Entonces se nos ha inculcado eso, ¿no? Que el de la izquierda es el de correr y yo voy por la izquierda y no me aparto y a correr, no.
1: Supongo que, bueno, de cuando ha habido algún accidente en carretera y estáis atendiendo a la circunstancia y demás, hay gente que no sé por qué le atrae tanto a la gente lo que pasa, es decir, el efecto mirón que provoca, por cierto, otros accidentes, ¿no? ¿Por qué interesa tanto a la gente lo que ocurre?
3: Es curioso, yo lo hablo con los compañeros y no llegamos a ninguna conclusión, ¿no? Porque no sé si es que queremos saber quién ha tenido el accidente, a ver si lo conocemos, a ver si es alguien del pueblo, alguien del barrio, o porque por ayudar, te digo que en mi experiencia, poca gente para ayudar, o poca gente pregunta, algún médico se para y te dice, oye, soy médico, ¿te puedo ayudar? Y sí, alguna vez he tirado de eso, ¿no? Pero como norma general, no sé, somos un pueblo curioso, somos un pueblo en el que nos atrae un poco la curiosidad de eso, ¿no? De a ver qué ha pasado, a ver quién le ha dado a quién, ¿no? Y tenemos esa necesidad imperiosa de saber quién ha sido, ¿no? El culpable en este caso.
1: La curiosidad, ¿no? O el cotilleo también, que
3: el se puede... El cotilleo, si puede... no quería usar la palabra cotilleo, bueno, pero sí, el cotilleo, ¿no?
1: No pasa nada.
3: A ver qué ha pasado ahí, ¿no?
1: Sí, sí, además yo cuando se utiliza ese término de cotilla, yo siempre pongo el mismo ejemplo, ¿no? Digo, oye, ¿y San José qué hizo con la carpintería? ¿La traspasó? ¿La vendió?
3: ¿La tiene alquilada? Exacto.
1: Me encanta. Yo cuando veo que hay alguien cotilla así, pues lo pongo la frase que es increíble. Bueno,
3: ¿sabes qué hago yo cuando me enfado? Disculpa que te corte, cuando me enfado, porque es verdad que cuando llevas un rato en el accidente y estás un poco estresado, nosotros también perdemos, a veces yo, bueno, voy a hablar particularmente de mí, yo a veces también pierdo los nervios. Y cuando alguien se te queda mirando así embobado o va grabando con el móvil o tal, siempre le digo lo mismo, digo, cuando termine usted la testa, me lo pasa y así me ahorro yo el trabajo, ¿sabes? Porque hay veces que te desespera, ¿no? Te ve allí pitando, te ve allí con una marabunta de coches en las que si todos fuéramos volviendo a lo mismo, un poco más empáticos, se acabaría rápido. No, queremos saber qué ha pasado y averiguar las causas, ¿no?
1: Sí, es cierto. La V16 tenemos que llevarla obligatoriamente, ¿no?
3: La V16 hay que llevarla. Estaremos más de acuerdo con ella o no, se verá más o no, pero la V16 es obligatoria. Lo que ya no son obligatorios son los triángulos, pero la V16 es obligatoria, sí, pero, además la geolocalizada.
1: ¿Pero nos pueden denunciar si no la llevamos?
3: Sí, claro, forma parte de la dotación del vehículo, forma parte de lo que hay que llevar obligatoriamente, y si no la llevan, se le puede denunciar, claro. Lo importante es tenerla para poderla usar en caso de que nos haga falta. No pensar en la denuncia. Muchas veces tenemos el concepto, nos preguntan los usuarios, oye, pero hay que llevarla por su seguridad, nos lo han impuesto, ha salido como norma, pues hay que llevarla, pero hay que llevarla por eso, por si te hace falta, no por el miedo a la denuncia. Por el miedo a la denuncia no deberíamos de hacer nada en nuestro país, ni circular, ni nada.
1: Totalmente de acuerdo. ¿En la moto se ven más las incidencias, se detectan más las distracciones y los errores de los automovilistas que en coche?
3: Sí, en la moto se ve mucho mejor, porque en la moto, aparte, yo tengo que ir enfocado a conducir la moto y al tráfico, ¿no? Entonces, yo en la moto observo más infracciones que en el coche, claro. El coche se nos ve mucho más, también es un coche que tenemos muy cantoso. La moto, a pesar de ser muy grande y tal, la moto al final te permite ver más infracciones, sí.
1: El típico despiste de tocar el GPS, el manotazo atrás cuando los niños están armando jaleo y tal, todo ese tipo de pequeñas distracciones, ¿no? Y la confianza de lo que decíamos, a mí no me va a pasar, hace que estemos en ese exceso de confianza, ¿no?, del que hablábamos al principio, y puede ocurrir lo que no queremos, ¿no?, que a lo mejor a nosotros nos pasa, pero además involucramos a otros, que es lo peor, ¿no?
3: Totalmente de acuerdo. Mira, ese tipo de infracciones que acabas de nombrar se ven desde detrás. Desde detrás ya se ven, Pedro, ya te vas dando cuenta de que algo va haciendo, porque el coche se le va, porque inconscientemente con ese manotazo se nos va el coche a la izquierda, porque inconscientemente tocando el GPS se nos va un poco a la derecha, depende de si somos zurdos o diestros. Podéis comprobarlo, que lo pueden comprobar todos vuestros oyentes, que tenemos manías, vicios que nos hacen mover el coche, y si una persona va detrás observando al que va adelante, sabe perfectamente si lleva las dos manos en el volante o si va haciendo algo.
1: Claro que sí. Bueno, ¿cuál es la situación, ya por último, más surrealista o peligrosa que te ha tocado ver, por ejemplo, en un control?
3: Bueno, barbaridades.
1: De todo tipo, ¿no?
3: Barbaridades de todo tipo, pero venga, te voy a nombrar una de una chica pintándose los ojos.
1: Sí, pintándose los ojos, pero en el control no.
3: Pintándose los ojos, bueno, en el control no, circulando. Ah, en el control.
1: Pintándose los ojos.
3: Circulando, pintándose los ojos.
1: Qué habilidad, ¿no?
3: Va conduciendo con las rodillas, con los muslos y se va pintando los ojos, mirando en el espejo y pintándose los ojos, sí. Me parece una habilidad brutal, sí, pero una temeridad también.
1: Para el Circo del Sol, de maravilla, ¿no?
3: Sí, totalmente. Y en el control, lo que decías tú, como a nosotros no nos va a pasar, como yo soy capaz de hacerlo, pues me da igual, ¿no? Y en el control, pues bueno, en el control ten en cuenta que cuando ya llega el control todo el mundo viene perfectamente uniformado, como digo yo, ¿no? Ya llega todo el mundo nadie ha roto un plato, nadie ha tomado nada, ¿ha bebido usted alguna cosa? No, dos cervezas comiendo o cosas así, ¿no? Y después te dan una tasa de alcohol bastante elevada, que dices tú, dos cervezas pero de 25 litros
1: claro,
3: cada una.
1: De 25 litros cada una, ¿no? Qué barbaridad. Sí. Bueno, pues hay que ser conscientes. La verdad que te agradecemos mucho que nos des la opinión, Juan, porque es interesante, ¿no? Ver esta perspectiva, desde luego, de quien está todos los días en eso. Y no lo vemos desde, claro, lo vemos desde fuera y parece que no nos va a pasar a nosotros nunca, que no nos va a ocurrir.
3: Sí, sí. Lo tenemos como actividad secundaria, para mí es actividad principal y para el resto son actividades secundarias, ¿no? Entonces, bueno, yo si me permites quería dar el consejo de que el viaje empieza, las vacaciones empiezan cuando lo estamos planificando, cuando ya estamos pensando dónde queremos ir, ahí ya empezamos a disfrutar de las vacaciones y disfrutémoslas. No hagamos de que salimos y ya quiero llegar, no, vamos a disfrutar, vamos a ser empáticos y vamos a tener mucha paciencia, que creo que nos falta.
1: Poner solo la hora de salida, la de vuelta nunca, ¿no?
3: Nada, ¿no? Ten en cuenta que siempre va a haber alguien esperándote. Tanto si tienes pareja, familia, como si no la tienes, siempre va a haber alguien esperándote. Entonces lo importante, aunque sea un atópico, es volver. Lo importante es regresar. Lo importante es poder contar cómo te lo has pasado.
1: Claro.
3: ¿No? Si no, mi opinión, ¿eh?
1: Si no, no tiene sentido irnos de vacaciones a ningún sitio. Muy bien, claro. Juan, pues, muchísimas gracias. Gracias por todo, por acompañarnos y sobre todo por la labor que hacéis velando por la seguridad de todos en la carretera.
3: Muchas gracias a ti, Pedro. Un saludo y un saludo para todo el equipo.
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0: Andalucía, 12 del mediodía.
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2: A esta hora comienza en la ciudad autónoma de Ceuta una manifestación ciudadana convocada por asociaciones vecinales que parte de la delegación del gobierno y que circulará, que va a ir hasta la frontera del Tarajal. Esta manifestación pide protección en la frontera ante la llegada de los colegios la próxima semana. Estas asociaciones recomiendan llevar bebidas y bocadillos para pasar la tarde en una concentración pacífica en la que también van a hacer una sentada. Y el mando único operativo para la gestión de la crisis de Ceuta, el ministro Ángel Víctor Torres, ha asegurado que el puerto de la ciudad autónoma era uno de los lugares que se consensuaron para la atención temporal de inmigrantes y que va a ser eso, temporal.
3: Son casetas que van a ser desmontadas y por tanto no es para que se queden en Ceuta. Eso se está haciendo para que sean devueltos, porque cuanto antes los filiemos, antes podrán ser devueltos los inmigrantes y por tanto, si lo que se quiere es sacarlos de las playas, tenemos que tener esas ubicaciones y así lo he compartido con el presidente Viva.
2: Acaba de quedar extinguido el incendio de Puerto del Moral en Huelva, el otro incendio activo en Andalucía, el que comenzó anoche en el Castillo de las Guardas en Sevilla. Se encuentra estabilizado con un retén de vigilancia por parte del Infoca. No hay humo ni llamas y se está esperando a que pasen las horas centrales del día para darlo por extinguido. En Granada, la actividad sísmica sigue marcando la actualidad en el área metropolitana con nuevos temblores y vecinos afectados. Celia Carrasco.
4: Granada vuelve a notar este domingo los efectos de los terremotos. Esta mañana a las 8:02, un pequeño seísmo de magnitud 1,9 con epicentro en Armilla ha sido sentido por algunos vecinos y ayer sábado tres edificios del Zaidín tuvieron que ser desalojados al presentar daños tras los movimientos sísmicos de los últimos días. Los técnicos deberán evaluar ahora el estado de las cerca de una treintena de viviendas afectadas antes de que los vecinos puedan regresar a sus casas.
2: La Guardia Civil ha desarticulado en la provincia de Almería tres redes dedicadas a facilitar empadronamientos falsos. Cobraban por cada uno entre 800 y 2.500 euros. Hay 18 detenidos, Ana Torregrosa.
5: Las detenciones se han realizado en Adra, Almería, La Mojonera, Elegido y Roquetas de Mar. Fueron vecinos de este último municipio los que alertaron a la Guardia Civil tras denunciar que habían detectado que en sus domicilios figuraban empadronadas personas desconocidas. Hay 18 detenidos pertenecientes a tres redes criminales que usaban documentación falsificada, principalmente recibos de agua y electricidad, además de emplear presuntamente la identidad de los titulares de las viviendas sin su conocimiento. Se han constatado 188 empadronamientos falsos por los que cobraban entre 800 y 2.500 euros.
2: Los gatos tienen ley y queremos que se cumpla, es lo que reclaman a estas horas asociaciones de gestores de colonias felinas de toda España. Denuncian que los ayuntamientos no están aplicando la ley de bienestar animal que protege a los felinos de toda Europa. Por eso salen a la calle en 38 ciudades españolas, entre ellas Cádiz, Ana Candón.
6: Hasta aquí se han desplazado asociaciones de voluntarios de toda la provincia. Dicen que tres años después de la aprobación de la Ley de Bienestar Animal, los gatos comunitarios siguen siendo un problema para muchos municipios, ya que la aplicación de la norma es muy desigual. Pepi Ramírez, de la Asociación Ada Arcos.
7: Los ayuntamientos son los que tienen que castrarlos, llevarlos al veterinario cuando están enfermos, alimentarlos, y lo hacemos pues las asociaciones y las personas particulares. Estamos ya un poquito cansadas de gastar nuestro dinero y nuestro tiempo.
6: La misma protesta se repite en Sevilla, Málaga, Granada, Jaén y Almería y en más de 30 ciudades del resto del país.
2: Sevilla registra a esta hora 30 grados, Córdoba, Málaga y Jaén 29, Almería 28, Huelva y Granada 27, Cádiz 26. Andalucía, son las 12 del mediodía y 4 minutos.
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1: Cruzando el mediodía, estamos en la tercera hora de Radio Andalucía Motor en esta jornada de vuelta en el 6 de septiembre. Aquí estamos, como siempre, como es habitual, cada temporada y en este caso, pues de vuelta, de regreso después de las vacaciones. Bueno, esta hora vamos a hablaros de cómo cuidar el automóvil. Enseguida estamos con Bienvenido Alcántara para hablar de conservación de nuestro querido automóvil al que queremos mimar y cuidar para que esté en perfecto estado, porque nos gusta subirnos a un coche cuidado y limpio. Y esto, está claro, se nota cuando te subes. Y además hablaremos en esta hora también del informe Fármacos y Conducción que ha elaborado el Savelty John Barth con la DGT, el Consejo General de Colegio de Farmacéuticos y la Fundación MAPFRE, que han investigado sobre este tema, han dado a conocer cómo se perciben los fármacos y la conducción, es decir, cómo los conductores también reaccionan al riesgo de conducir bajo los efectos de la medicación. ¿Qué impacto puede tener esta conducta en la seguridad vial y qué medidas son necesarias para mejorar la prevención en un contexto en el que entre un 5 y un 10% de los siniestros podrían estar causados por este motivo? O sea que vamos a, en este caso, a atender a este informe de este verano de la Fundación MAPFRE. Todo ello en esta hora en la que vamos a poner el punto y seguido en la programación de Radio Andalucía Información.

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1: Y ahora, como hacemos cada 15 días, vamos a saludar a Bienvenido Alcántara, responsable de Motorfan.es, para que nos ilustre sobre algunas cuestiones interesantes siempre de la automoción, de cómo cuidar nuestro automóvil, nuestro querido automóvil. Para muchos, pues una auténtica joya, algo que hay que cuidar, para otros a lo mejor solamente una herramienta de trabajo, para otros, pues sencillamente el que está ahí aparcado, que de vez en cuando lo cojo. Bienvenido, ¿qué tal? Muy buenas.
2: ¿Qué tal, Pedro? Muy buenas, ¿cómo estás?
1: Pues encantado de tenerte. Creo que vamos a hablar un poco de las SS. Y tú dirás, ¿las SS? ¿Eso qué es? ¿De la época nazi? No, las SS es las dos S's que cuando llega esta época afectan al automóvil en las zonas de costa. El sol y la sal.
2: Exacto.
1: Bueno, pues que además, bueno, todo aquel que vive en las zonas de costa sabe de lo que hablamos, ¿no? La sal, el salitre que afecta al automóvil, pero además hay que añadirle, yo le añadiría dos factores, le añadiría la sal, está claro, bueno, la sal que ya está en el ambiente, le añadiría el sol y le añadiría también la humedad de la noche, porque también en las zonas de costa cae la humedad de la noche, o sea que tres factores que van afectando nuestro automóvil.
2: Y la arena de la playa, no se te olvide, ¿eh?
1: Sí, también. Bueno, eso es el factor lija, ¿no? Que también va lijando.
2: Eso es. Además, no solo de la gente que vivía en la costa, que también se apunte la gente que se va a desplazar a los sitios costeros, ¿no, Pedro? En donde que el entorno de la playa que puede aparecer de lo más atractivo, que lo es, pero para el coche puede convertirse en uno de los mayores enemigos, Pedro.
1: Sí, bueno, lo que pasa es que esto va haciendo un trabajo progresivo, ¿no? Esto, hombre, a lo mejor en un fin de semana no da tiempo que se deteriore tanto, pero sí que es cierto que si vamos con frecuencia o habitamos en una zona de costa, lo habremos comprobado. Los oyentes que nos oyen, los oyentes que nos escuchan, seguramente habrán percibido en su automóvil deterioro provocado precisamente por todo esto que hablamos.
2: Esto es como ya lo que hemos estado comentando, la sal marina, la arena, el sol intenso y la humedad que hacías hincapié, ¿no? Son los que aceleran el desgaste de la pintura y que, ojo, pero pueden provocar daños a largo plazo si no se toman ciertas precauciones. Mira, si te parece, hoy te traigo a alguien que nos va a enseñar a cómo proteger la chapa correctamente durante las vacaciones. ¿Te parece, Pedro?
1: Me parece genial. Venga, pues preséntanoslo.
2: Te traigo a Jaime Mellado, ya está otra vez con nosotros. Exacto, que es el especialista en cuidado estético del automóvil y responsable de la escuela de detailing. Así que si te parece, le vamos a dar paso.
1: Jaime, ¿qué tal? Buenos días.
3: ¿Qué tal? Buenos días, Pedro. ¿Cómo estamos? Bienvenido, un saludo.
1: Bueno, pues aquí estamos preocupados por nuestro automóvil, Jaime, con los daños que pueden hacer las SS, que yo digo, la sal y el sol, y además con la humedad y con la arena. O sea que en la zona de costa hay bastantes motivos para preocuparse un poco por el deterioro que sufre, ¿no? Se acelera ese deterioro, ¿no? Sí.
3: Correcto, exacto. En las zonas de costa siempre se ha sabido que esto se acelera muchísimo más. El salitre es algo que no percibimos, pero que se mantiene en el aire y a través del viento se nos va depositando encima del coche y evidentemente esto lo que hace es que nos cause daños a todo lo que es la parte del barniz. En principio el barniz, pero el barniz evidentemente es como todos sabemos, es súper poroso y la salitre va depositándose, va adentrándose y termina, pues, evidentemente con el efecto de corrosión. ¿Qué podemos hacer para que no nos ocurra esto? Bueno, esto lo tenemos que hacer siempre antes, cuando el coche es nuevo, no cuando el coche ya tiene corrosión, ¿eh? ¿Vale? ¿Qué podemos hacer? Tenemos varios tratamientos, desde

0: el más económico, que es irle dando ceras al coche constantemente, o sea, pues cada mes y medio, dos meses, irle dando una cera, bueno, que sea buena, ¿eh? Podemos darle un coating cerámico, que este sería un poquito más caro, un poquito bastante más caro, y un tercero que podría ser llegarle a poner una protección de PPF, Paint Protection Film, ¿vale? Que eso ya es muchísimo más caro, ¿vale? Entonces, para los que más o menos tenemos una economía normal, pues lo suyo sería o una cera o un tratamiento cerámico, un coating cerámico.
1: ¿Cuáles serían los primeros síntomas invisibles? Nos acabamos de comprar un coche, lo aparcamos, lo tenemos aparcado en zona de costa. ¿Cuáles serían los primeros síntomas invisibles, ¿no? Al principio de que el mar está empezando a comerse o a destruir nuestro coche.
0: Mira, los primeros síntomas, y yo de eso sé mucho porque yo vivo al lado del mar. O sea, yo vivo al lado. Desde mi ventana vemos el mar. Así que te puedo decir cuáles son esos síntomas porque lo vivo cada día en los coches que aparcamos. Y bueno, los míos los tengo, por supuesto, protegidos. El primer síntoma que tú vas a empezar a notar es que al día siguiente, cuando te levantas, sobre todo en invierno más que en verano, pero en invierno, empiezas a ver que el coche, aparte de esa pequeña humedad, está como rasposo, lo tocas y dices, parece que tenga como arena. No es arena, es salitre, que ya ha hecho todo el efecto y es un poco salitre. Ese es uno de los primeros efectos. Pero si os fijáis un poquito, cuando un coche está al lado del mar, nada, solo déjalo 3-4 semanas, verás que en las ruedas, lo que es el tambor, se empieza a oxidar muy rápidamente. Estos son unos efectos rapidísimos. Al lado del mar es rapidísimo esto. Severa, esos son los primeros efectos que vas a ver.
2: ¿Cómo podemos limpiar ese tambor que se ha oxidado?
0: Bueno, limpiar un tambor que se está oxidando, lo primero que yo diría es para que no ocurra eso, lo primero que tenemos que poner también son cerámicos, ¿vale? Para que tenga un recubrimiento. Pero suelen haber líquidos que desincrustan bastante las primeras capas de óxido. Cuando ya se ha oxidado mucho, que ya cuesta más. Pero cada vez hay productos más específicos y especiales para estos tipos de óxido que se aplican con un pincelito, se tira agua y se limpia, ¿vale?
1: Bueno,
0: son productos específicos para óxido.
1: La sal no se queda en la primera línea de playa, es decir, que me imagino que la brisa marina llega también tierra adentro.
0: Por supuestísimo. Si vives en un pueblo de costa, no porque vivas tres calles más arriba, no te va a llegar, te llega. Sí, por supuesto.
1: O sea que esto hay que tenerlo en cuenta. Una pregunta, ¿cuántos años de vida puede llegar a perder un coche, ¿no? con la sal? Sé que es complejo de cuantificar, pero unos cuantos
0: no,
1: sí.
0: No te creas, si vives a primera línea de mar y no le das ningún tratamiento, un coche de estas características en 3-4 años lo empiezas a ver que se deteriora muchísimo, por óxido, sobre todo los bajos, te pones miras los bajos un día y los verás todos picados y oxidados. Es tremendo, es flipante, ¿eh? Flipante.
2: Observo muchas veces cuando voy a los sitios de playa o las zonas costeras que muchas personas cometen la barbaridad de limpiar la arena con una toalla o un cepillo. Por favor, dímelo, Jaime, ¿cuál es la manera y qué es lo primero que se debe hacer y que no utilicen esta técnica?
0: ¿Cómo?
2: Veo muchas veces que llegan de la playa y la típica arena, porque traen el calzado, no se les ocurre otra cosa que con una toalla dar, o con un cepillo dar esa arena que hay, por ejemplo, cuando abrimos las puertas, que se te mete entre los huecos de las puertas, con lo que eso conlleva en el rayado del vehículo, ¿no? ¿Cuál es la manera correcta de quitar esto?
0: De quitar la arena que se deposita encima de la carrocería, dices tú.
2: Cuando, por ejemplo, tú traes las chanclas de la playa, sí, ¿no? A lo mejor siempre te queda algo de arena. Muchas veces pues vas a determinados sitios que, por lo que sea, pues no te has quitado bien con el agua la arena, y cuando vas a montarte en el coche, pues te ha quedado, digamos, en el hueco de la puerta, arena, y yo veo gente que lo quita con una toalla, con lo que eso supone, la barbaridad que eso supone.
0: No, eso vas a rayar, eso.
2: Ahí donde voy.
0: No, eso por supuesto está totalmente prohibido. Bueno, lo primero que yo digo es, cuando llegas vienes de la playa, lo primero que tienes que hacer antes de subir al coche es limpiarte los pies antes de subir, antes. Eso es lo que se debería de hacer, pero si depositas arena dentro del vehículo, evidentemente nunca hay que pasar ningún trapo, nunca hay que sacudirlo ni tirarlo así, ping-pong. No, por favor, eso, pues el mecanismo normal y corriente que es con la aspiración, con una aspiradora, sacarlo, pero si no, imposible, no, eso lo rayarías.
2: Lo llevo observando, perdona Jaime que te interrumpa, es que esa barbaridad la llevo observando, es que todos los años parece que la gente no escucha o no se da cuenta que se puede cargar un coche, como tú bien dices, en cuestión de años, vamos.
0: Sí, perfectamente, sí. Y también os voy a dar una recomendación, cuando tú vas a la playa con el coche y aparcas cerca de la playa, la brisa, el propio viento, la propia brisa marina te trae arena, se deposita mucha arena muy fina encima de la carrocería. Ni se os ocurra nunca coger una bayeta y sacarla de encima de la carrocería, porque vais a rayar el coche por completo. Lo que hay que ir es a un centro de lavado, o tú te vas al de las mangueras y le tiras el agua directamente a presión. ¿Vale? Nunca, nunca frotes, hazle primero un prelavado, siempre tira agua por encima, que arrastremos toda la arena y ya después ya frotaremos. Pero la arena es de lo peor que hay para cuando vas a lavar el coche, frotarlo ya. No, primero tira agua, haz primero un prelavado y ya después lavaremos con jabón.
1: Bueno, decías lo del aspecto o el tacto rasposo del coche con la sal, ¿no? Que esto también, bueno, sí, pues a eso hay correcto. Que añadirle la arena y todo se va acumulando ahí. Y claro, lo ideal es, bueno, lo que comentabas, el agua a presión para ablandar todo esto y que vaya cayendo y después ya nos planteamos lavar el coche. Hay que hacer un prelavado, un aclarado y eliminar esa arena. Pero bueno, yo me imagino que los daños del sol y de la sal solo los que vemos por fuera, pero claro, aquí habrá daños estructurales más profundos, ¿no? ¿Cómo afecta, por ejemplo, a los frenos, a las suspensiones, a los bajos del vehículo, a todo, ¿no?
0: Sí, claro, es lo que yo os decía, o sea, no solo son el barniz del coche, la chapa y pintura, no, es que si donde más le afecta y es donde menos se está viendo en ese momento, pero es donde más le va a dañar, es en los frenos, es en toda la parte de los bajos del coche, toda la estructura que tiene el coche, toda la carrocería interior, ahí es donde más sufre el coche. Sí, todo eso. Que hay tratamientos para que eso no ocurra. O sea, hay tratamientos. Se puede aplicar coating cerámico, el coche lo llevas a un taller, lo levantamos, lo ponemos en un elevador y entonces se hace un tratamiento cerámico debajo de todo lo que es la parte de los bajos del coche para que no llegue a este estado de corrosivo. Sí, se puede hacer. Lo que pasa es que casi nadie lo suele hacer porque no caen hasta que ven que tiene todo el tubo de escape oxidado, que tiene los frenos oxidados y que lo tiene todo oxidado.
2: ¿Qué precio tiene el Hype un coating cerámico?
0: Un coating cerámico en la carrocería, en la parte visible, está desde los 580 hasta los 1.200 euros, dependiendo del coating que quieras aplicar. Puede ser de 7 años, de 5 años o de 3 años. Y en los bajos, en el bajo del coche, dependiendo de cómo sea el coche, pues a partir también de 500, 600 euros. Eso se aplica con pistola. Pero pensar que eso no solo ocurre en los sitios de playa, este tema de la corrosión, eso también ocurre mucho en los sitios donde nieva. ¿Sabéis por qué, no?
1: A ver, ¿por qué?
0: Por la sal que tiran la para sal. Que se detiene. La sal, la gente de que vive en Andorra, por ejemplo, están por a lo mejor 5 o 6 meses con nieve. Entonces, la sal que se tira para deshacer la nieve, esa sal corroe todos los bajos del coche y cuando hablamos de bajos y perfiles y laterales del coche, están destrozadísimos. Por ejemplo, os explico. Yo ahora mismo, esta semana hemos tenido a un chico que ha venido de Islandia. Ha venido a hacer un curso, un máster, y viene de Islandia. Va a montar un centro de detailing. pues uno de los principales problemas que tiene la gente que vive en Islandia en los coches es la sal. Sal, y entonces los coches ahí a los 3 años están completamente oxidados por debajo. Entonces, bueno, él ha venido aquí a aprender y claro, lo primero que me preguntó es ¿cómo vamos a poderle dar la protección a los coches? Porque ese va a ser mi punto fuerte para vender. Entonces, no solo la corrosión existe al lado del mar, sino también los sitios de montaña donde nieva mucho.
1: ¿Y cómo se prevé esto? ¿Cómo se previene? Por ejemplo, en el metal, ¿no? ¿Los bajos del coche hay alguna forma de...
0: Sí. Se pone en un elevador, se puede poner el coating cerámico por todo lo que es la plancha del exterior, la que tú ves, y la parte que no ves, que es la parte de abajo de un coche, también se le tira con pistola el coating cerámico para que esto quede completamente protegido.
1: O sea, realmente se encapsula, ¿no? Con un producto.
0: Sí, es un producto que es un coating cerámico con una base de grafeno, que el grafeno en 24-48 horas le ha dado unas micras de encapsulación y lo que hace que, bueno, pues tenga que trabajar mucho más la corrosión, ¿vale? ¿Qué ocurre, por ejemplo? Es lo mismo, es el mismo efecto. Cuando tú tienes un coche y le pones un coating cerámico, ¿por qué lo pones? Pues para que sea protegido. La caca de un pájaro es ácida. Cuando cae la caca de un pájaro encima del coche, si lleva un coating cerámico, pues ese ácido le costará mucho más penetrar. Y si penetra, siempre penetrará la parte del coating. Así que nos dará tiempo a quitar la marca y volverle a poner un poquito de coating. Claro, es así.
1: O sea que hay que plantearse o el coating cerámico o comprarte un garaje. No sé, saldrá más económico el coating, claro.
0: Bueno, no, te sale más a cuenta el coating porque el coche no lo tienes todo el día en el garaje. También sales a pasear, claro. También sales a trabajar. Entonces, un ave, un pajarito, se te puede hacer la caca enseguida. Si está nevando, tendrás que salir a la nieve. O sea, quiero decir, lo suyo es proteger para que no ocurran estas cosas.
2: Y al final, además, date cuenta que es para mínimo 5 años, 5, 6, 7, a razón de ese dinero te sale prácticamente a 100 euros al año, una cosa así, ¿no?
0: Aquí sí que tengo que hacer un pequeño inciso, son el de 7 años, el de 5 años o el de 3 años, cualquiera de los que tú elijas, todo precisa siempre de un mantenimiento anual. O sea, tú cada año, si son 7 años, tienes que pasar durante 7 años por mi centro, porque yo le voy a ir haciendo un mantenimiento. Y eso es lo que va a hacer que ese coche, después de 7 años, tú mires ese coche y digas, bueno, pero este coche está nuevo, este coche, ¿qué le has hecho? Y te lo digo porque todos mis coches tienen los tratamientos cerámicos. Tengo un CHR que lo compré, una edición limitada, y hoy es día de que lo están viendo y me dicen, pero si este coche está nuevo, ¿qué le has hecho? Bueno, los mantenimientos. Aparte de cuidarlo bien, ¿eh? O sea, también hay una parte que es lo cuido porque lo quieres y porque lo mimas, ¿eh? Como todo.
1: Pues entre nuestros oyentes habrá gente que tenga coches más económicos y coches de bastante más precio. Y oye, estas cuestiones hay que tenerlas en cuenta en las zonas de costa, porque el deterioro afecta a todos por igual. Es decir, que ataca. Está claro que hay coches con mejores materiales que otros, pero que al final la sal y el sol se van a ir comiendo parte de la chapa y de otros elementos del automóvil. Y que hay que replantearse estas cuestiones, que a lo mejor nuestros oyentes, alguno dice... Es cierto que me he gastado mucho dinero en el coche y esto me puede prolongar la vida del coche, con lo cual es un verdadero ahorro, ¿no?
0: Claro, claro, es que es lo que siempre le he dicho al cliente. O sea, esto es un verdadero ahorro, porque, mira, no es lo mismo si yo mañana me quiero vender este CHR mío, no, lo pones al lado de otro con 8 años y es que tú a ojos cerrados te vas a ese CHR, a ojos cerrados. ¿Por qué? Porque lo ves nuevo. Porque lo ves nuevo, ¿sabes?
2: Cuando el sol aprieta y no encontramos sitio muchas veces para aparcar la sombra, como suele ser lo normal en la zona de playa que suelen estar a tope, las fundas del vehículo puede ser una buena solución para, digamos, para que no dé el sol en toda su intensidad. Pero no todas las fundas... son iguales, ¿no? Entonces quería saber, Jaime, ¿qué funda sería la idónea? ¿Qué debería tener esa funda para no dejar traspasar el sol lo más intensamente posible?
0: Bueno, fíjate, las fundas es otro mundo, ¿eh? Pero, por ejemplo, las fundas estas baratitas que ves que son como de lona, para mí esas son un grave error. Las fundas deben de ir protegidas. Hay unas fundas especiales para tapar los coches que van por dentro como una felpa. Entonces, esas son las buenas, porque esas cada vez que pones la funda no rayas el coche. Las que no van protegidas con felpa por dentro, esa cada vez que pones la funda, sí, estás tapando el coche para que no le dé el sol y lo estás rayando cada vez que lo pones, porque lleva como un nylon y el nylon con el viento raya. Así que te lo digo por propia experiencia. Compré una funda que no iba protegida por dentro y hostia, con el viento la raya. Entonces, lo primero que tienes que buscar es una funda que vaya protegida por dentro, para que cuando le pongas el coche, cuando le pongas la funda encima del coche, no lo raye. Eso de entrada. Y son un tipo felpa que lleva algo así, y eso lo va muy bien. Y después, por la parte del exterior, cualquier funda que lleve un tipo nylon es buena, no va a penetrar. Aunque hay fundas de 3 y 4 capas que hacen que respire todo el coche, pero bueno, en esas ya no me meto.
1: Bueno, pero hablamos de lo mismo, Jaime, es proteger una compra que hemos hecho de mucho dinero.
0: Sí, claro.
1: Es que esto hay que reflexionar sobre esto y decir, oye, que le compro una funda barata y va bien, porque para lo que me va a servir, no, te va a proteger un vehículo que es una propiedad, es la después de la vivienda, es la compra que hacemos de más valor económico. O sea que
0: yo creo que sí. Es que, a ver, estamos hablando de que un coche ahora mismo, o actualmente un coche medianamente normalito, estás hablando entre 28 y 30 mil euros. A ver, yo creo que 30.000 euros nos cuesta a todos ganarlo. Entonces, si lo inviertes en un coche, hombre, qué menos que intentarlo cuidar, ¿no?
1: Es lo lógico.
2: Exacto. Sí, sí.
1: Es lo lógico.
2: Quería saber, para los que disponen de poco tiempo, ¿cuáles serían, Jaime, los 3 cuidados imprescindibles para mantener la carrocería en buen estado durante el verano?
0: Bueno, para los que disponen de poco tiempo ya tenemos un hándicap, ¿eh? Porque para todo se necesita un poco de tiempo. Pero bueno, para el que disponga de poco tiempo, yo siempre digo lo mismo. Lo primero que necesitas es un buen lavado, o un lavado, que eso con 3-4 euros en una manguera a presión lo haces, ¿vale? Y entonces yo lo que le diría es, siempre es un lavado cada 2 semanas mínimo, ¿vale? Cada 2 semanas un lavado al coche. Lo suyo sería cada semana, pero bueno, como mínimo cada 2 semanas. Después, una vez lavado, siempre darle un sellador. No estoy hablando un coating, un sellador cerámico, que está muy bien, son muy económicos y se tira muy rápido. Cuando lo vas a secar, le tiras y lo pasas, ¿vale? Y como tercer apunte, le diría, hombre, un mínimo de mantenimiento por dentro, un aspiradito con un pasado de bayeta y de vez en cuando irle dando un mantenimiento. Y si tiene asientos de piel, cada 6 meses hidratar la piel.
1: Yo creo que interesante todo, bienvenido. Yo creo que el repaso que hemos hecho a la limpieza del coche, al menos al cuidado, al mimo del coche en las zonas costeras, con la influencia del sol, de la sal y de la humedad y la arena, bueno, pues yo creo que interesante, ¿no? Y llegamos a la misma conclusión que muchas veces, bienvenido. El coche limpio dura más, ¿verdad, Jaime?
2: El coche
0: limpio. Sí, es verdad, dura mucho más, pero muchísimo más.
2: ¿Sabéis que en otros países llevar el coche sucio es multa, eh?
0: Sí, sí, claro.
1: Pues aquí se hartarían, ¿eh? Si hay mucha gente que, bueno, el coche no lo lava yo creo que desde el día que lo compró.
0: Es verdad.
2: En mi caso soy muy obediente con lo que dice Jaime. En mi caso llevo mi tratamiento, mi funda, sé que soy demasiado meticuloso para el coche.
1: Bueno, yo también, ¿eh? Yo tengo que confesar que yo lo tengo, el coche, me muevo en moto principalmente, pues me es más útil en Sevilla, por ejemplo, pero el coche lo tengo tapadito con su funda, bien pertrechado para evitar, hombre, en la medida de lo posible que, aunque está bajo techo, pero me gusta que esté el coche, que esté bien, ¿no? Esto, pero bueno, esto son cuestiones personales, cada uno cuida el coche como le parece, y algunos, como decía al principio, lo utilizan como herramienta de trabajo sin más, y me lleva y me trae y me da igual. Pero para los que amamos un poco este modo de vida, ¿no? Es decir, el automóvil, bueno, pues tener el coche limpio es una forma de, si te vas a deshacer de él, que tenga más valor, y eso es importante. Pues yo creo, Jaime, que te tenemos que agradecer tu paso de nuevo por el programa, muy interesante todo.
0: Bueno, hombre, al contrario, siempre a vuestra disposición y que la gente intente cuidar el coche.
1: Claro que sí.
2: Y sobre todo los productos adecuados para el vehículo, la importancia de los productos adecuados, que no nos vayamos a cualquier sitio a comprar el producto que muchas veces ni es el adecuado, ni es el que nos conviene, y lo podemos deteriorar más que limpiarlo, ¿no, Jaime?
0: Sí, eso daría para tres programas. O sea, el mundo de los productos da para tres programas, porque bueno, no todas las marcas que tú puedas encontrar en cualquier plataforma de esas de compra rápida son válidos. O sea, te diría más del 50% de los productos que se anuncian en esas plataformas no son los productos adecuados para el mantenimiento del coche, y se venden para ello como si fuera sí válido, y no son válidos. Son productos de muy baja categoría, de muy baja clase, con pHs con unas alcalinidades tremendas, y te puede perjudicar más que mejorar.
1: Yo creo que si elegimos bien a la hora de lavarnos el cabello, utilizamos el que lo tenga. Se utiliza el champú, por ejemplo, sabe perfectamente que es para el pelo, y el gel para el cuerpo, el coche necesita que le des otra cosa, no le des el Fai o el Mistol, que no es para esto, ¿no?
0: Exacto, pues eso es lo que suele ocurrir, que compran Fai y Mistol y muchas veces ni lo saben.
1: Efectivamente. Jaime Mellado, muchísimas gracias por haber estado con nosotros.
0: Muchísimas gracias a vosotros y un saludo muy fuerte para los dos.
1: Un saludo,
2: Jaime.
1: Interesante, bienvenido. Yo creo que Jaime Mellado siempre aporta, en este caso, director de la escuela de Tailin, de esto sabe mucho y nos ha dado buenas referencias para cuidar el automóvil si vivimos en la costa. ¿Tú has tenido alguna vez algún coche en la costa?
2: Sí. Y además, lo que pasa es que en la costa yo tengo mi parque subterráneo, pero lo que dice Jaime, yo cada semana, a lo mejor en la costa cada 15 días, ¿no? Pero nada más venir a casa, lo primero que le hago es darle un buen lavado, quitar primero toda la arena, quitar con la aspiradora toda la arena y lavarle luego bien, y luego su tratamiento cerámico para que el coche, pues la chapa no se resienta y tenga su cuidado y su prevención, que es fundamental, claro.
1: Yo me he quedado sorprendido muchas veces en Canarias, bienvenido, con los coches, ¿no? Cómo están los coches en las islas, tremendos, ¿eh? Claro, del uso. Son muchos de alquiler y, claro, están todo el día en la calle, están destruidos, ¿no? Hay muchísimos coches en un estado, lo que hemos conocido como la palabra tartanas, ¿no? Que realmente las tartanas eran aquellos carros antiguos y demás, pero se le sigue llamando de manera despectiva un poco a los automóviles que no presentan buen estado. Pues auténticas tartanas, ¿no? Coches, como que dices, están destruidos. Y es que, claro, el sol se lo come todo y lo que no hace el sol lo hace la sal y el resto. Pues
2: eso,
1: bienvenido.
2: Es, Pedro.
1: Yo creo que hemos dado buenos consejos en el día de hoy.
2: Yo creo que sí, que si lo siguen nuestros oyentes, seguro que el coche le van a poder mantener muchos años. Y lo que es aún más importante, el día que decidan venderlo, ya verán cómo es mucho más fácil y el que lo vaya a comprar lo va a valorar.
1: Sí que se valora, evidentemente. Cuando compras un coche de segunda mano y ha sido cuidado, se valora y mucho. Bienvenido. Hablamos, si te parece, en 15 días. Que tengas buen resto de verano, que todavía nos queda. Hay que disfrutar de lo que queda, por supuesto. Y nos vemos o hablamos en 15 días.
2: Igualmente. Buen verano, buen fin de semana. Y como siempre les digo a nuestros oyentes, mucho cuidado en la carretera, mucho ojo y prudencia.
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1: Ahora os hablo de los fármacos y la conducción, porque uno de cada cuatro medicamentos puede alterar la capacidad para conducir, causándonos somnolencia, visión borrosa, mareos o falta de reflejos. Los más comunes, los ansiolíticos, antidepresivos, antihistamínicos y antigripales. El riesgo se multiplica al inicio del tratamiento o al combinarlos incluso con el alcohol. Para saber si un medicamento afecta a la conducción, debemos revisar el envase. Y ahora vamos a dar algún buen consejo sobre esto. Hay distintas categorías y según la categoría tienen una influencia más leve, influencia moderada o una influencia muy marcada. Y hay que tener mucho cuidado con esto. Hay que consultar siempre a los farmacéuticos y al médico, porque nos pueden aconsejar sobre cómo tomar la medicación de manera segura. Y además hay que tener un especial cuidado al inicio, los primeros días de ese tratamiento. No suspender el tratamiento. Nunca hay que dejar de tomar la medicación por nuestra cuenta para conducir. Hay que consultar, como decimos siempre, al profesional. Vamos a saludar a esta hora de la mañana a la doctora Eva Arranz. Eva, buenos días.
4: Buenos días. Encantado de saludarte. Médico de la Fundación MAFRE. Y es que MAFRE ha sacado un informe, Fármacos y Conducción, elaborado por la consultora Salviti Lombard y en colaboración con la DGT y el Consejo General de Colegios de Farmacéuticos, para dar a conocer pues cómo se perciben, por ejemplo, cómo perciben los conductores españoles el riesgo de conducir bajo los efectos de la medicación. ¿Qué impacto puede tener esta conducta en la seguridad vial y qué medidas pues serían necesarias para mejorar la prevención? Así que vamos a hablar un poco de este tema, Eva. Lo primero es, bueno, ¿somos conscientes los conductores en España del peligro de la medicación?
5: Sí. Somos conscientes. De hecho, un 86% de los andaluces considera que los fármacos pueden suponer un riesgo en la conducción. Pero eso no quiere decir que extrememos la precaución o que tomemos las medidas oportunas que debiéramos de tomar. Solo un 28% refiere de los encuestados, y hablamos de más de 2.000 conductores encuestados, refiere extremar la precaución.
4: Bueno, ¿qué es lo que más ha sorprendido de este estudio sobre cómo percibimos precisamente ese riesgo? ¿Hay un exceso de confianza al tomar medicamentos?
5: Sí, para mí eso es una, eso es uno de los hallazgos más importantes, ¿no? La brecha entre conocer el riesgo y actuar al respecto. Datos de la cantidad de conductores que pueden tomar fármacos, pues un 84% ha tomado en los últimos 3 años fármacos o medicamentos que pueden afectar a la conducción, y aún así un 35% de los conductores andaluces conduce bajo los efectos de esos fármacos. Aunque sabemos que ese riesgo existe, se ha preguntado, hay una percepción de riesgo, pero seguimos conduciendo, con lo cual ese sesgo es lo más llamativo del estudio. Sé que afecta, pero hago poco para evitar el riesgo.
4: Cuando pensamos en los fármacos y la conducción, solemos mirar casi siempre a los ansiolíticos, los antidepresivos y demás, pero hay otros muchos, ¿no? ¿Qué pasa con otros más comunes? Por ejemplo, con el antihistamínico.
5: Claro, esa pregunta que haces es muy interesante. O sea, hay muchos grupos que pueden afectar, ¿vale? Algunos de los más frecuentemente pautados en atención primaria, por ejemplo, pues son analgésicos, tratamientos, sí, para dormir, para la ansiedad,
4: relajantes musculares,
5: antiepilépticos y antihistamínicos. Pero es que hay otro montón de fármacos que pueden afectar, como por ejemplo tratamientos para la tensión, para la diabetes, esos relajantes musculares, para la migraña, productos naturales, por ejemplo, preparados de hierbas medicinales, melatonina y muchos fármacos que se venden sin receta, como son, por ejemplo, tratamientos para el catarro, para la tos, para las gripes y, desde luego, antihistamínicos.
4: Pues hay muchos, ¿eh? ¿Cuáles son posiblemente los que más alteran esas capacidades diagnósticas al volante?
5: No es los que más alteren, o sea, todos tienen esa potencial capacidad, y lo que tenemos que hacer cuando tomemos un medicamento es mirar el envase, ver si tiene un pictograma, que es ese triángulo rojo con un coche negro dentro, que lo que hace es una llamada de atención, indica que ese medicamento puede afectar a la conducción y nos pide que nos leamos el prospecto. En el prospecto hay un apartado que se llama conducción y maquinarias, donde te hace las recomendaciones específicas y te indica cómo y si afecta a la conducción. Y si tenemos dudas, lo que tenemos que hacer es consultar con el médico o con el farmacéutico, que nos van a indicar si es segura la conducción.
4: Porque esa falta de información en la consulta es del médico, o sea, ¿se la demandaríamos al médico o al farmacéutico?
5: Es un trabajo en equipo. O sea, indudablemente, cuando vamos al médico, tenemos que informarle, o conviene que le informemos, que conducimos, porque así el médico podrá ver si existe la posibilidad de poner otro tipo de tratamiento, en otras dosis, en otra pauta o lo que sea. Pero aún así, le preguntamos las dosis y el farmacéutico es un aliado muy accesible. De hecho, este estudio, como decías al principio, lo hemos hecho también con la Fundación Vida Farma, porque tiene la capacidad de llegar a muchísimas farmacias del territorio, donde facilitar información para los ciudadanos cuando les venden un medicamento y explicarles si afecta o no afecta a la conducción.
4: Le pregunto ahora por los síntomas físicos. A lo mejor ya una vez ingerido el fármaco, pues síntomas físicos y cognitivos, los que pueden ser más comunes, que deben encender las alarmas cuando nos ponemos al volante. Algunos de los síntomas que los que tendríamos que decir, cuidado, que esto es como consecuencia de haber tomado la medicación.
5: A ver, ¿qué síntomas pueden de diversos tipos? Porque pueden ser sedantes, estimulantes, producir mareos, pero yo me quedaría con somnolencia, visión borrosa, disminución de la atención, de la capacidad de reacción, disminución de los reflejos, mareo, temblores, ¿vale? Pero, desde luego, si aparecen alguno de estos síntomas, no debemos conducir, ¿vale? Pero no porque no aparezcan o no los notemos, significa que si el medicamento dice que afecta a la conducción, debamos conducir, ¿vale? Porque no porque no lo estemos notando en un momento concreto, no va a aparecer en otro, y no podemos compensar de manera consciente con determinadas medidas, que eso es una cosa que se ha visto en el estudio, ¿no? Que se decía, pues bajo la velocidad, extremo la precaución. No necesariamente con esas medidas podemos compensar el efecto del fármaco, no nos compete a nosotros hacer esa compensación. O sea, si desde luego notamos esos efectos, no debemos conducir, pero debemos consultar si podemos o no hacerlo independientemente de eso, ¿vale? Otra cosa que tenemos que prestar atención es a cómo nos encontramos antes de conducir, si estamos cansados, por supuesto si hemos bebido alcohol, que en ningún caso deberíamos mezclar el alcohol con los medicamentos y tampoco conducir, o si estamos cansados, ¿vale? Y también me gustaría hacer una llamada a que los fármacos y los medicamentos son buenos porque son para mejorar nuestras enfermedades, ¿vale? Entonces, en ningún caso estamos hablando de abandonar el tratamiento porque puedan tener efectos adversos sobre la conducción. Ahí tendremos que consultar, pero el tratamiento es bueno para nuestra salud, y además que tengamos en cuenta que hay enfermedades que por sí mismas pueden afectar a la conducción, como determinadas enfermedades cardiovasculares, diabetes, enfermedades, trastornos mentales descompensados, enfermedades neurológicas como epilepsia o Parkinson, por ejemplo, y que muchas veces los tratamientos mejoran esas enfermedades y nos permiten la conducción, pero que también si tenemos esas enfermedades tenemos que consultar a nuestro médico para saber si podemos o no podemos conducir o cómo puede influir.
4: Que tenemos que hablar con nuestro médico, debemos hacerlo, ¿no?
5: Tenemos que hablar.
4: Y decirle que estamos al volante, que nuestro trabajo pues nos ocupa, el volante nos ocupa gran parte de nuestro día y que nos puede afectar, ¿no? Me imagino que el médico sabrá encontrar esa medicación concreta para que no sea incompatible o poner un tratamiento alternativo, ¿no?
5: Claro, sí se puede, pero sí, quiero decir, puede haber momentos que necesitemos tomar una medicación con la que no podemos conducir y bueno, pues entonces tendremos que buscar otras alternativas. También me gustaría comentar que hay momentos de especial precaución, ¿no? Por ejemplo, las personas mayores es un colectivo más vulnerable, el tomar más medicamentos, cosa que cada vez es más prevalente, pues bueno, porque es lógico, la población ha envejecido, hay más enfermedades crónicas, los avances sanitarios están ahí, entonces cada vez más la medicación forma parte de nuestra vida, nos afecta a muchos, ¿no? Entonces, tenemos que prestar atención si tomamos más de un fármaco, si somos mayores, también es importante al inicio del tratamiento, en los cambios de dosis, o sea, hay momentos en los que tenemos que además de prestar atención independientemente de que esto aplica a todas las edades y en todas las situaciones.
4: Eva, antes hablaba del pictograma, el famoso pictograma, ese triangulito rojo en las cajas de medicamentos que lleva es el símbolo, el icono de un automóvil. ¿Funciona realmente? ¿La gente sabe lo que significa ese pictograma?
5: Pues preguntando a los encuestados nos encontramos que una gran mayoría sí lo sabe, un 58% lo reconoce, ¿vale? Sin embargo, alrededor del 60%, el 69% en concreto, son los que solo leen el prospecto. Entonces, aunque hay un porcentaje de la población alto que lo conoce, no siempre se traduce en que sepamos lo que tenemos que hacer, con lo cual tenemos ahí margen de mejora.
4: Claro, está claro que esto puede salvar la vida, porque un parpadeo continuo ya está indicando pues un picor, una picazón en los ojos. En fin, son síntomas, pequeños síntomas, que pueden llevarnos a ese microsueño, ¿no? Que es donde realmente radica el peligro, ¿no? Cuando perdemos la capacidad, en este caso porque nos hemos quedado dormidos, aunque sea un lapsus de medio segundo o menos, una décima de segundo, pues a lo mejor estamos ya en una situación de peligro y claro, esto puede ser consecuencia de haber tomado una medicación y no haber reparado en que esa medicación puede causar esos síntomas posteriores. Está claro que recomendado ya queda el hecho de consultar al médico, que lo hemos dicho evidentemente siempre mirar leer el prospecto, porque vienen algunas consecuencias derivadas de la toma de este medicamento, de la ingesta del medicamento, y por supuesto utilizar el sentido común, ¿no? Decir, oye, me estoy medicando, tendré que saber qué causas provoca, ¿no? Qué circunstancias me puede llevar el medicamento. ¿Algún consejo más para quienes diariamente se ponen en ese protocolo de seguridad que debería de seguir cualquier persona antes de arrancar el vehículo?
5: No, el resumen que ha hecho, que es excelente, ¿no? O sea, leer el prospecto, ver el pictograma, consultar al médico o al farmacéutico, extremar la precaución al iniciar un tratamiento, cambiar de dosis, no mezclar los medicamentos con el alcohol, tener más cuidado si tomamos muchos o somos mayores, y desde luego nunca jamás conducir si estamos notando esos síntomas como somnolencia, mareo, visión borrosa, lentitud de reflejos, confusión, vértigo, temblores, etcétera. Y si tenemos enfermedades, seguir las indicaciones del médico y consultarle cuando tenemos dudas.
4: No, es que además el estudio Fármacos y Conducción revela que entre un 5 y un 10% de los siniestros podrían estar causados por este motivo. Cuidado, que hasta un 10% de los siniestros podrían estar causados por la ingesta de fármacos y la conducción, el uso del vehículo, sea el que sea. Pues Eva Ranz, médico de la Fundación MAFRE, muchísimas gracias por habernos orientado en este sentido.
5: Muchísimas gracias, un placer.
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4: Juan Miseda, buenos días.
6: Hola Pedro, ¿qué tal? Muy buenas.
4: Bueno, te estaba esperando después de las vacaciones. ¿Qué tal ha ido el verano?
6: Estupendamente, ahí con las pilas ya más que cargadas para un otoño que se viene fuerte.
4: Bueno, y además te ha cundido este verano, ¿eh? Me vienes con un libro bajo el brazo. Has traído un libro que durante el verano ha terminado de nacer, ¿no? Has dado a luz una nueva criatura que se llama Los predecesores de la Fórmula 1.
6: Sí, efectivamente. Es un libro, el primero monográfico a nivel hispanohablante sobre los dos campeonatos que existieron antes de la Fórmula 1 moderna. Ya en su día, Pedro, ¿te acuerdas? Hablamos de un programa dedicado a esos dos campeonatos, ¿no? De la era pre-Fórmula 1, pero ahí solo tenía 10 minutos para hablar, así que aquí lo que he hecho es convertir esos 10 minutos de intervención aquí en un libro de 234 páginas, así que ahí he podido explayarme todo lo que quería, Iván.
4: Claro, claro. Bueno, pues aquí es que en la radio, tú sabes, el tiempo está limitado, no podemos extendernos demasiado siempre, ¿no? Y además es más jugoso para la radio que haya intervenciones un poco más cortas, ¿no? Que es lo que pasa, y claro, condensar toda la historia en pildoritas, pues es complicado, ¿no? Bueno, pues además esta temporada creo que te voy a escuchar también en otros programas, me da la sensación, ¿no? Que vas a estar también por ahí hablándonos de Andalucía, creo, ¿no? De historia de Andalucía.
6: Sí, vamos a abrir el abanico y aparte de intervenir en la radio para temas automovilísticos, ahora ya vamos a sacar partido a la otra rama o a otra especialidad mía, el patrimonio artístico, turístico, así que vamos a contar curiosidades sobre turismo cultural de Andalucía y lugares un poquito rebuscados. No vamos a centrarnos solo en lugares así tan conocidos. Los retorcidos son los que me gustan a mí.
4: Qué bien. Bueno, pues el libro, por cierto, que he visto que me has hecho una mención en el libro, ¿no? Que dice, sí, bueno, aparte de la dedicatoria que me has hecho personal, pone a mi mentor automovilístico, Pedro J. Sánchez, de Canal Sur, los 10 minutos de intervención en su programa de Radio Andalucía Motor sobre la era anterior a la Fórmula 1 han servido de inspiración para la creación de este libro, ¿no? O sea que sí. Para algo ha servido, está claro que ha servido también para ilustrar a nuestros oyentes y por supuesto para que esto vea la luz. Y el libro en sí es la historia viva, ¿no? De la época pre-Fórmula 1.
6: Sí, la época pre-Fórmula 1, a ver cómo lo explico, porque toda la Fórmula 1 moderna se crea en 1950, pero toda la primera mitad del siglo XX, desde 1906, ya había carreras con el nombre de Gran Premio. Pero el libro empieza realmente, tiene un prólogo introduciendo un poco esto, lo de los grandes premios y tal, pero el libro empieza cronológicamente en 1925. ¿Por qué? Pues porque ese año la AIACR, lo que hoy conocemos como la FIA, decide crear el primer campeonato internacional de monoplazas, que lo llamó Campeonato del Mundo de Fabricantes. Y es en 1925 cuando empieza este libro, y la verdad es que el libro está dividido como en dos grandes bloques, que son el del primer campeonato, el del segundo, una especie de capítulo intermedio a modo de transición entre uno y otro, y ahora voy a explicar el porqué. Y la verdad es que cada capítulo del libro es una temporada, porque es verdad que, esto lo tengo que decir, ha sido complicado escribirlo, pero dentro de lo difícil había una cosa fácil, que es que por cada temporada había muy pocas carreras. Entonces eso me ha servido como una oportunidad para poder explicar muy detalladamente lo que pasaba carrera a carrera, ¿no? Para entendernos, en la Fórmula 1 actual hay 23 carreras, 24, aquí de media hay entre 4, 5, con mucho 6 carreras, ¿eh? O sea, entonces se podía explayar uno bastante bien carrera a carrera y contar la máxima información posible, que ha sido también complicada de encontrar, ¿eh?
4: Sí, eso te iba a preguntar, precisamente por cómo has recogido esos datos, ¿no? Que además, incluso hay al final una estadística, ¿no? De victorias, de circuitos, un poco de la estadística de la competición pre-Fórmula 1, que esto yo creo que es único, ¿no? Que esto no existía, que lo has hecho tú.
6: Es único porque cuando hablé de que era el primer libro monográfico en español sobre el tema, es que me ha costado la misma vida encontrar información. Para empezar, en español apenas hay nada. Hay algún que otro articulito suelto en varios medios digitales, como por ejemplo en motor.es o en Soy Motor, que me han servido de referencias, pero también en formato audiovisual. Víctor Abad, el pionero, ¿no? En el mundo de los youtubers dentro de la Fórmula 1, tenía un vídeo hablando del Gran Premio de Belgrado del 39. Entonces había pinceladas audiovisuales o escritas en español que podido consultar, pero este libro, a mí me gusta decirlo así, ha sido un libro que lo he redactado en base a las tablas. Es decir, he tenido que consultar webs de bases de datos en inglés con los resultados carrera a carrera. Y entonces en el libro, por ejemplo, cuando digo era la primera vez que una marca hacía un podio en este campeonato, o el piloto de tal consigue su primer podio, eso lo he hecho mirando los tres primeros puestos de cada carrera y ver si coincidía o no. Entonces,
4: o sea que lo has contrastado bien, ¿no? La información sí está contrastada, y más que contrastada con datos oficiales de carreras de aquella época y tal. O sea que es un trabajo excepcional. Yo creo que es una auténtica joya para los aficionados a la Fórmula 1, por lo menos para saber cómo se gestó, cómo empezó la Fórmula 1, ¿no? ¿Cuáles fueron los primeros pasos hasta que decidieron dar forma a lo que hoy conocemos como el Campeonato del Mundo de Fórmula 1? Pues yo creo que es una joya valiosísima, Juanmi.
6: Sí, porque una cosa que, a raíz de lo que estabas diciendo, el libro, una de las razones por la que lo he escrito, y es algo que quiero que la gente a la hora de leerlo lo haga, este ejercicio, es que haga en la cabeza el ejercicio de diferencias y semejanzas con la Fórmula 1 actual, porque evidentemente había sus diferencias, cosas de esta época que darían forma a la Fórmula 1 después, cosas que empezó en 1950, que ideas que no se llevaron a cabo en el 39 porque estalló la guerra, pero de lejos de cancelarlo, como que lo reciclan para ya después de la guerra incorporarlo a lo que sería ya la Fórmula 1 actual. Entonces el libro también trata mucho de eso, ¿no? De qué circuitos se corrían en los años 30 y en los años 20 del siglo pasado, y qué circuitos actuales hay que coincidan. Si había el Gran Premio de España, ¿dónde era? Porque Montmeló evidentemente no existía, era en otro sitio. Pero, por ejemplo, hablo en el libro, en esa transición entre un campeonato y otro, que había carreras, pero no hubo campeonatos por un tema de crisis económica, el crack del 29, que también hay sucesos de la historia real que inevitablemente los he tenido que explicar en el libro, porque la gente que lea el libro va a saber perfectamente cómo la situación, primero económica y luego la geopolítica, condiciona las carreras. Qué países dejan de ganar, qué país empieza a ganar, y cancelaciones masivas de eventos por el tema de falta de participantes porque no había dinero para los coches, cambios de reglamento que se hacen para intentar desesperadamente traer más participantes. Entonces, todo este tipo de cuestiones lo planteamos en este libro, que para tener 234 páginas no creo que se vaya a hacer pesado, y sobre todo este libro, Pedro, por encima de todo, tiene que servir para que un periodista especializado del motor o quien sea
4: pueda consultar.
6: Lo utilice para consultar, exactamente, que se vaya en el índice A. Quiero algo del 38, pues mira el índice en qué horquilla de páginas está la temporada 38, que se lea esa temporada y que pueda sacar lo que considere oportuno para un reportaje, un youtuber para un vídeo, alguien para escribir algún artículo en un medio digital, que este tipo de cosas...
4: Bueno. Libro de consulta de la historia previa a la Fórmula 1. ¿Dónde podemos encontrar el libro, Juanmi?
6: Bueno, pues el libro ya está distribuido en varias librerías de toda España, Librería Castilla. Hay una que vi que se llamaba Libros Prohibidos. Digo, bueno, aquí no hay...
4: No hay nada prohibido.
6: No hay nada... A ver, se habla de cierto señor con bigote que financió... a Mercedes y Auto Unión para que empezaran a ganar, pero bueno, yo no sé si eso es motivo suficiente para justificar que se lleva una librería llamada Libro Prohibido, pero bueno, le va a venir muy bien que mencione, que le haga publicidad aquí, pero sobre todo lo más importante, que yo creo que es donde muchísima gente, en especial en Latinoamérica, que ya ha habido amigos que me lo han pedido, es por Amazon. En Amazon se puede comprar el libro y ahí puede estar infinitamente haciéndose ejemplares, porque Amazon tiene una política de cada ejemplar, cada vez que alguien pide un libro, se hace el ejemplar. Entonces puede estar ahí infinitamente vendiéndose.
4: Claro.
6: Por los siglos de los siglos.
4: Pues nada, encargaremos nuestro libro, Los predecesores de la Fórmula 1. Se llama, de Juan Miguel Domínguez Seda, habitual de Radio Andalucía Motor. Esta temporada cuento contigo.
6: Sí, por supuesto. Y agradecer también a la editorial Azur, que ha sido la que ha apostado por este libro. Y en especial quiero mencionar a mi vecino Giuseppe, que ha sido la persona que me proporcionó la editorial, porque sin el apoyo de ellos... Probablemente este libro estaría todavía en un Word en mi ordenador.
4: Bueno, pues ahí está, ya hecho una realidad. Y bueno, interesantísimo, ¿no? La verdad que lo he podido leer este verano y, bueno, me ha encantado, porque hay referencias que yo ya conocía, porque habías contado historias aquí en el programa, pero me ha encantado. La verdad que sí, que como, ¿cómo te digo? Base de datos de la historia, fantástica, fantástica. Juanmi, te felicito de verdad.
6: Muchísimas
4: una auténtica
6: gracias.
4: Joya. Los predecesores de la Fórmula 1, hay que tenerlo. A todo aquel que le guste la Fórmula 1, yo creo que este es uno de los libros fundamentales para conocer lo que es hoy la Fórmula 1.
6: Exactamente, porque se habla mucho de la Fórmula 1, pero ¿qué es lo que había antes? Y nadie le había dado antes por decir, venga, vamos a contar la historia al completo y...
4: Genial.
6: Y yo creo que la gente, mucha gente va a ver con otros ojos muchas cosas de la actual Fórmula 1 y yo creo que va a aprender muchísimo.
4: Muy bien, Juanmi, la semana que viene te esperamos por aquí, nos cuentas ya, hombre, ya vamos haciendo repaso de cuestiones concretas, ¿te parece?
6: Sí, ya dejamos el libro y ya nos ponemos en modo carrera a carrera y vamos mezclando la actualidad con la historia como hacemos siempre.
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8: Miles de personas recorren a esta hora la ciudad autónoma de Ceuta en una manifestación convocada por asociaciones vecinales que va desde la delegación del Gobierno a la frontera del Tarajal. Piden protección en la frontera ante el comienzo de las clases la semana que viene.
9: Luchando es por los derechos de nuestros hijos. No tenemos seguridad. Ellos no tienen seguridad en el trayecto. No es normal que unos niños vayan al colegio y se encuentren militares por la calle. Eso solo ocurre en países donde hay conflictos.
8: También hemos escuchado esta mañana al ministro Víctor Ángel Torres, que ha asegurado que las carpas que se han instalado en el puerto desde anoche son temporales.
10: Porque no se puede criticar que estén en las playas, que estén durmiendo en las aceras del Príncipe, que estén durmiendo en la cercanía de Bensú, y a la vez se critique que se abran espacios desde el consenso. Y por tanto, vuelvo a repetir, son infraestructuras temporales y para que puedan ser devueltos hay que filiarlos. Y para eso tenemos que hacerlo en espacios cerrados.
8: Son palabras de Ángel Víctor Torres esta misma mañana. Finaliza la vendimia en el marco de Jerez, rozando los 60 millones de kilos de uva de gran calidad, Marga Negrín.
11: Con 33 lagares abiertos en el marco de Jerez y 7.000 hectáreas de viñas, la producción final ha tenido 25 millones más que el pasado ejercicio. El presidente del Consejo Regulador, César Saldaña.
12: Una vendimia sin incidencias, con una uva de alta calidad, con un grado medio superior a 11,5.
11: El marco de Jerez incluye a los vinos de las localidades gaditanas de Jerez, Sanlúcar, El Puerto, Trebujena, Chipiona, Rota y Chiclana y la sevillana de Lebrija.
8: Las ventas de turismos y todoterrenos de ocasión han caído un 3,2% en Andalucía durante el mes de agosto. Eso contrasta con el crecimiento de un 6% de las ventas de turismo turismo de ocasión en el conjunto de España, según los datos de Gambán y Faconauto, asociaciones de la patronal del sector. Solo Málaga y Jaén crecieron en este mes, José Valero.
13: La caída de las ventas en Andalucía hay que atribuirla que agosto es un mes eminentemente vacacional. Málaga, en cambio, se ha sostenido gracias a la renovación de flotas de las empresas de alquiler de vehículos debido a la gran presencia de turistas. Tania Puche, directora de comunicación de Gambán, patronal de vendedores de vehículos.
14: Todas las empresas de rentacar, todas las empresas de alquiladoras que ofrecen servicio a estos turistas, se aprovisionan de flota e inyectan esas flotas que renuevan a la oferta del mercado de ocasión.
13: Otra razón para ese crecimiento en Málaga hay que buscarla en que están teniendo mucha aceptación los eléctricos de ocasión.
8: La Asociación de Ecologistas WWF ha urgido acelerar los plazos para ejecutar la futura estación depuradora de aguas residuales en Matalascañas. La consideran una infraestructura clave para Doñana y su entorno, Pilar La Huerta.
15: La Confederación Hidrográfica del Guadalquivir ha dado a conocer hace unos días que de las cuatro opciones planteadas en el plan de alternativas a la depuradora de Matalascañas, se ha elegido construir una soterrada y anexa a la actual. Esa elección es la mejor para la Asociación Ecologista. El portavoz de la oficina de WWF para Doñana, Juanjo Carmona.
16: Lo importante, como digo, es que se termine cuanto antes la infraestructura y ese agua, una vez que se depure, pues se puede usar para otros usos en Matalascañas y se pueda disminuir el uso del agua del acuífero.
15: Carmona considera que es urgente ejecutar esta infraestructura para dejar de pagar las millonarias sanciones impuestas por la Unión Europea.
8: Y a esta hora la EMET abre los avisos naranjas en Córdoba, Jaén y Sevilla por altas temperaturas. En el resto de Andalucía los abre amarillos, también por altas temperaturas, estarán vigentes hasta las 9 de la noche. A esta hora Sevilla registra 34 grados, Córdoba 32, Huelva y Jaén 31, Granada 30, Cádiz y Málaga 29 y Almería 28. Andalucía, 1:04.
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17: Saludos, bienvenidos. Hoy estrenamos también rutas, nuevas rutas. La de hoy bastante curiosa y singular. Pero este equipo, o este programa mejor dicho, no sería posible si en este equipo que ya recorre Andalucía, buscando siempre historias para compartir y contarles. Mamen Gil, buenos días.
18: Muy buenos días.
17: Bernardo Ruiz, buenos días.
19: Buenos días, querida Inmaculada, y como eres sabia, y vas a decir, además con acierto, que este equipo tampoco sería posible sin este programa.
17: Claro, desde luego, y sin Irene Caballero, que está en la realización.
19: La mejor del mundo entero.
17: Eso es. Bueno, pues, como les decimos, los domingos, como estamos estrenando temporada, estrenamos también rutas. Ya saben que los domingos dedicamos el programa a conocer Andalucía a través de rutas. Hemos hecho la del aceite, la del vino, la de los castillos, la de los omeyas o la del califato. Pero hoy vamos a hacer una que a mí particularmente, no sé si a vosotros compañeros, me parece bastante curiosa.
18: Es bonita.
17: No, porque además, si a priori dicho, bueno, ¿qué vamos a hacer con esto? Pues ya lo van a ustedes a escuchar. Vamos a hacer las rutas de las farmacias.
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17: Así que la propuesta de hoy nos pareció eso, interesante, singular, curiosa. hacemos las rutas de la farmacia recorriendo nuestra tierra y emprendiendo, por tanto, un recorrido diferente, especial, lleno de vida cotidiana y de historias que casi siempre pasan desapercibidas. Vamos a hacer esta ruta visitando esos lugares que nos dispensan salud, bienestar, cercanía, confianza, pero también memoria e historia. Acompáñenos en este viaje. Vamos a mostrarle qué hay en torno a las boticas, a las reboticas, en qué se han transformado, qué historias tienen. Así que, Bernardo, ¿por dónde va, por dónde discurre, dónde nos vamos a parar?
19: Inauguramos la primera ruta de la nueva temporada con la irrenunciable y firme vocación de descubrir la historia de las farmacias y boticas de Andalucía. Con el innegociable pozo de la ciencia como aliado y compañero de viaje, descubriremos farmacias antiguas de nuestra tierra que han aportado las plantas medicinales a la medicina moderna, y desvelaremos los rostros de algunos de los personajes que han escrito con letras de oro la historia farmacéutica de Andalucía. Bejer, Jerez de la Frontera, Granada, serán algunos de los puntos de un sendero iluminado por la sabiduría y repleto de vivencias en los improvisados consultorios médicos que durante siglos encarnaron las farmacias y boticas de Andalucía. Bienvenidos a la Ruta de la Farmacia, bienvenidos a la primera ruta de la nueva temporada de Andalucía Nuestra.
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17: Aunque muchas de las boticas y farmacias antiguas han desaparecido, no lo han hecho del todo su historia. Y eso gracias a los museos que podemos encontrar en algunos lugares de Andalucía. Espacios en los que los frascos de vidrio, los morteros de mármol y las antiguas recetas manuscritas cuentan historias de ciencia y de vida. Es el caso del Museo de la Historia de la Farmacia de Sevilla. Pues para descubrir los secretos que guarda este museo, hemos quedado con su director, Antonio Ramos Carrillo, profesor de Historia de la Farmacia y decano de la Facultad de Farmacia de Sevilla. Señor Ramos, buenos días, bienvenido.

0: Facultad de Farmacia, en el Departamento de Farmacia y Tecnología Farmacéutica, y a partir de ahí pues tuve yo la idea de reconstruir eso y montar un museo que ya tuviera un carácter, digamos, permanente. El museo, le decimos nosotros, es una colección universitaria, pero son términos que si habla de colección universitaria se entiende peor, ¿no?
1: Sí.
0: Y a partir de ahí, se hizo una tesis doctoral a cargo de Rocío Ruiz Altaba. Ya formamos un espacio de investigación, de difusión, de docencia, de conservación, que nos ha llevado hasta la actualidad, uh-huh. Donde ya pues es visitable a través mía, vamos, uh-huh. Realmente.
1: Muy bien. Don Antonio, uh-huh. ¿Y qué podemos, sí, encontrar en él? ¿Qué nos mostraría? ¿Qué nos va a enseñar del museo?
0: Sí. Bueno, lo importante es que como representa una farmacia de finales del siglo XIX y principios del siglo XX, pues realmente ese siglo XIX es el punto neurálgico donde se transforma un poco, de forma copernicana, el arte de curar. Es decir, digamos que como sabrán o les puedo indicar, ¿no? Originalmente todo partía de una enfermedad punitiva, por temor a los dioses. Ya con los griegos pues todo cambia, ¿no? Donde el equilibrio de los cuatro humores, los cuatro elementos, eso significaba la curación. Cuando había un defecto de un humor sobre otro, pues se pretendía abocar ese humor fuera para restablecer la curación.
1: ¿Sí?
0: Y eso lo iba manteniendo hasta prácticamente el siglo XIX, con avances, ¿no? Lógicamente, y se hacía sangría, se purgaba, se la batigaba con clísteres, pero en el siglo XIX, que es lo que representa nuestro museo, todo cambia, porque ya empieza a conocerse el origen de las enfermedades. Entonces, ya encontramos en un sitio donde se ve la diferencia entre lo que era la farmacia anterior a la farmacia posterior, donde los remedios es cuando comienzan a ser verdaderamente importantes. Entonces, encontraremos ese espacio enigmático, de una parte de la antesala de lo que será la industria farmacéutica, pero con todavía plasmada la formulación magistral, donde encontramos piezas de verdadero interés, que si quiere ahora pues les puedo comentar algunas.
1: Sí, por supuesto. ¿Qué piezas podemos ver efectivamente y qué llaman más la atención de los visitantes? Ambas cosas.
0: Claro, hay dos cosas diferenciadoras que yo podría indicar. De un lado está la parte enigmática, que todo el mundo le puede gustar, ¿no? Que es la parte relacionada pues con la solanácea. Entonces le decimos el rincón de las brujas, donde estaban los antiguos remedios de que utilizaban las brujas con esas solanáceas, con esas plantas que producían alucinaciones, la belladona, el beleño, la mandrágora, etcétera, etcétera. Pero también nos encontramos, lógicamente, desde el punto de vista científico, con lo que había en ese momento. Entonces, tenemos, por ejemplo, pues yo le podría indicar, ¿no? Tenemos un albarelo del siglo XVIII, procedente de Teruel, que algo que se le pueda comparar, pues podrían encontrar en el Museo de Arte y Costumbres Populares de Sevilla. Después tenemos también pildoreros para la confección de píldoras, el concepto antiguo de esas píldoras, uh-huh. Casuador para sello obrea y cachet, copa grajeadora. Pero aparte de eso, pues tenemos, digamos, el medicamento estrella,
1: ¿sí?
0: Que yo diría que es el neosalbarzán.
1: ¿Y eso para qué era?
0: Pues mire, el neosalbarzán fue ideado por Ehrlich. Entonces, hasta ese momento, para la sífilis, pues se utilizaba algunos remedios que no eran beneficiosos ni útiles, ¿no? Por ejemplo, el guayaco, que es una planta americana, y el mercurio. Pero a partir de ese momento, pues se ideó este salbarzán, y después el neosalbarzán, un derivado del arsénico, y fue el primer quimioterápico, pues después del salbarzán, eficaz contra la sífilis. Uh-huh. Después ya vino la subfamilia, después las penicilinas. Entonces, es un medicamento, lo tenemos como estrella, ¿no? Pero luego, desde el punto de vista de patrimonio,
1: ¿sí?
0: Pues tenemos dos farmacias antiguas e históricas de Sevilla. Entonces tenemos, por ejemplo, una farmacia, los anaqueles de la antigua farmacia del Salvador, que estaba en la Plaza del Salvador,
1: ¿sí?
0: Que fue fundada por Francisco Murillo en 1897 y estuvo funcionando hasta

0: último tercio del siglo XX lo tenemos instalada en la facultad. Y también una farmacia que estuvo instalada en la calle Feria 116 de principios del siglo XX por de Lois Burgos Nevado, que también la tenemos instalada. Entonces se ve en la facultad. Eso es anaqueles, con lo cual se ve esa farmacia oscura que para, del 19, enigmática, ya principios del siglo XX, ya más clara, y luego tenemos una farmacia moderna instalada, y se ve un poco la evolución de la farmacia a través de este patrimonio, ¿no? Uh-huh. Luego ya, una vez que se entra dentro del museo en sí, que es un espacio ya más cerrado, pues el olor que impregna a los visitantes, esos alvarelos, esas tinturas, la mesa y la báscula antigua de la farmacia gallego de la calle Alfonso XII, que ya se cerró. En fin, es un sitio donde parece que está pisando una época que lógicamente ya no existe. Una farmacia, además, romántica, en el sentido de todo era fórmulas magistrales, todo con incipiente la medicación industrial va entrando con esa lucha entre los boticarios. Algunos querían seguir con la formulación magistral y otros querían incorporar esos remedios industriales. En fin, un poco eso representa el museo que tenemos.
1: Bueno, y a propósito de esto que nos cuenta, señor Ramos, ¿cree que hay algunos aspectos de la farmacia tradicional que se deberían recuperar en la actualidad?
0: Claro, eso es un poco lo que ocurre cíclicamente, ¿no? En la farmacia, ¿no? La farmacia es algo que también evoluciona de forma muy rápida, sobre todo a partir de este momento que estamos diciendo, ¿no? Por ejemplo, que le digo yo, en la tuberculosis, antes de Robert Koch, pues resultaba que se utilizaban compuestos derivados de compuestos con opio, etcétera, que llamaban la tos, producían cierta sedación, en fin, quitaba el dolor. Pero ya con Robert Koch surgen, a partir de ahí surgen lógicamente, se conoce bacilo de Koch, los antituberculosos. Eso evoluciona mucho, ¿no? Pero no es menos cierto que yo diría que ese concepto de formulación magistral adaptada a cada paciente sí es algo que yo recuperaría más en profundidad. Y esa forma de entender la medicina, ¿no? Con una conversación más cercana con el enfermo, ojo, que yo no digo que no la haya actualmente, pero quizás ese volver un poco a algo que sea más pausado, quizás sí. Y luego, lógicamente, pues los principios activos de las plantas que siempre han sido pues, el origen de que después los diferentes medicamentos, pues es algo que está ahí y que tiene muchísima utilidad desde un punto de vista tanto de la prevención en el sentido de, hombre, lógicamente para eso están los medicamentos industriales, pero son medicaciones coadyuvantes que pueden tener mucha utilidad y que actualmente se están recuperando. Uh-huh. Hubo un tiempo que confiábamos demasiado quizás en el medicamento industrial, que lógicamente es de ley, es así. Pero quizás esa forma de ver pausadamente la farmacia y la medicina y esas tertulias de rebotía que existía en este momento en la farmacia, esa forma tradicional de entender cómo es el curso de las cosas, quizás yo sí que lo recuperaría.
1: Muy bien. ¿Cuándo se puede visitar el museo? ¿Hay que reservar cita previa?
0: Bueno, ciertamente como no es un museo al uso, sino que es más un espacio expositivo, lógicamente, de patrimonio, ¿no? Bien cuidado, pero donde además hay docencia, porque impartimos clases ahí para estudiantes de farmacia, para que vean cómo se fabricaban tradicionalmente los medicamentos antiguos, con formas farmacéuticas que ya no se emplean en muchas ocasiones, pues no podemos tener un horario de apertura así estándar. Entonces, quizás lo más operativo sería o bien a través de mi propio correo, que es antonioramos@us.es, o bien a través de Rocío Ruiz Altaba, que es rruiz13@us.es, que digamos pues somos los dos personas que nos encargamos del día a día del Museo de Historia de la Farmacia de esta universidad.
1: Muy bien, pues lo repetimos, antonioramos.us.es, de la Universidad de Sevilla, bueno, ¿verdad?
0: Claro, sería antonioramos@us.es.
1: Muy bien. Pues
0: sí, bueno, nos vamos, no, estamos bien.
1: Pues ha sido un placer, Antonio Ramos Carrillo, director de este Museo de la Historia y profesor de Historia de la Farmacia y decano de la Facultad de Farmacia de Sevilla. Tendremos oportunidad de retomar esta conversación, si le parece, porque ya solo de ser profesor de Historia de la Farmacia ya nos parece que es una cosa curiosa y apasionante a la vez. Muchas gracias, profesor.
0: Pues, pues muchas gracias a ustedes, a todos los oyentes y lógicamente están invitados a una visita o pues in situ, que es donde encontrarán todos estos atractivos que yo les he contado brevemente.
1: Apuntado queda. Muchas gracias.
0: Muchas gracias, muchísimas gracias por su atención.
2: ¿Sabías que
3: la primera farmacéutica que ejerció la profesión en España es andaluza? Hablamos de Gertrude Martínez Otero, primera licenciada de farmacia en Andalucía y tercera de España, aunque fue la primera en ejercer la profesión. Nacida en Sanlúcar de Barrameda en 1878, Tula, como se la conocía familiarmente, es matriculada en el Instituto Provincial de Jerez, el actual Padre Luis Coloma, y a los 13 años consigue el grado de bachillerato, convirtiéndose la primera mujer en obtener el bachillerato también en ese instituto. Es entonces cuando pasa a la universidad, un año en la Facultad de Ciencias de la Universidad de Sevilla y después en la Facultad de Farmacia de la de Granada, obteniendo la licenciatura en 1896 con una calificación de sobresaliente, una noticia de la que se hizo eco la prensa granadina de la época.
4: La primera señorita con el título de farmacia.
3: Y apenas dos años después de concluir sus estudios, Gertrudis Martínez, quien aún no había cumplido los 20 años, se dirige al Ayuntamiento de Sanlúcar solicitando el permiso pertinente para abrir una oficina de farmacia en la que poder expender medicamentos al público. Su primera farmacia contaba con medio centenar de aparatos y utensilios de laboratorio, así como con más de 500 principios activos para la elaboración de medicamentos. Tras regentar varias farmacias a lo largo de su vida, Gertrudis fallece a los 86 años en su Sanlúcar natal. Considerada por autores especialistas en temas académicos como pionera de las farmacéuticas españolas, su nombre figura en la galería de exalumnos distinguidos de la Universidad de Granada. El Instituto de Enseñanza Secundaria Padre Luis Coloma de Jerez ha rotulado su antiguo Patio de los Naranjos como Patio de Doña Gertrudis. Y en Sanlúcar de Barrameda recuerdan a una de sus vecinas más ilustres con un monolito en la rotonda situada junto al Instituto Francisco Pacheco.
1: Pues ya le decía yo a nuestros oyentes y a nuestros viajeros que cada farmacia guarda una historia y que hoy queríamos escucharla y compartirla. Esta es apasionante y, mamen, tú que eres buena archivera e investigadora, guarda el nombre de Gertrudis, porque cuando hagamos en esta temporada, que uno de los objetivos que queremos es recorrer Andalucía a través de los personajes, tendremos a hombres y mujeres que han hecho historia en esta tierra y una de ellas, sin
3: está
1: duda,
3: en el listado.
1: Está en el listado, que está Gertrudis.
4: Es muy curioso y además que los oyentes apunten y tomen buena nota, como decía el carismático expresidente ya fallecido del Real Betis Balompié, ¿no? Mamen Gil, Manuel Ruiz de Lopera, tomen buena nota.
3: ¿Y por qué dices Mamen Gil?
4: No, porque...
1: ¿Será del Sevilla?
4: Sí, precisamente por su afinidad al Sevilla. Que en Andalucía, Andalucía ha sido siempre moderna. Y, por ejemplo, descubrí recientemente que el padre del traje de astronauta era andaluz, hombre, de Granada.
1: Ya lo hemos, nosotros hemos contado verdaderas historias de esta tierra.
4: Claro, que
1: investigadores, empresarios. Bueno,
4: la primera ginecóloga de España precisamente era de Málaga, Fanny Medina, que fue la primera pionera en abrir un consultorio médico dedicado a los niños y a las mujeres. Decía, Andalucía siempre ha sido moderna.
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1: En esta ruta que estamos emprendiendo hoy, tan curiosa y sorprendente, nos vamos ahora hasta Jerez, al negocio más antiguo de la calle Larga, a Farmacia Central, la primera farmacia además en abrir 24 horas, pero tiene datos singulares y particulares que vamos a conocer porque tenemos la suerte de contar con José Manuel Carbajo Espejo, que es su copropietario, doctor en farmacia, doctor en medicina, y nos va a hablar de estas particularidades. Así que, señor Carbajo, buenos días, bienvenido.
5: Buenos días, muchas gracias, encantado de estar con ustedes.
1: Para nosotros un placer también de descubrir uno de los establecimientos, podemos decir, don Manuel, más antiguo de Jerez, ¿verdad?
5: Bueno, al menos dedicándose a lo mismo, la farmacia se instaló en el lugar actual en 1873. Yo desconozco el resto de negocios, pero creo que debe haber muy pocos con esta antigüedad, incluso en Jerez de la Frontera y en la provincia, imagino.
1: Hablamos de una farmacia museo.
5: Sí, entendimos y lo pusimos nosotros cuando yo con mi socia María Luisa Borges García adquirimos la farmacia. Decidimos conservar parte de lo que podríamos conservar, entiéndase, el pequeño mobiliario, el reloj, tenemos un reloj hecho a mano por Pieje y Nadal, un establecimiento que también había en la calle Larga, que está datado en 1905, pildoreros, un autoclave, libros recetarios de 1873, como les digo, tenemos uno de ellos, y decidimos dedicar una parte de la farmacia a museo de todos estos elementos que le he referido, y con un prestigioso arquitecto de Jerez entablamos una reforma y bueno, conservamos lo que deberíamos de conservar en nuestro criterio, sí, que es el mobiliario. Ajá. Y la estructura global de la farmacia, con incluidas unas vigas de bronce extraordinarias que posee la farmacia, y naturalmente el escaparate y la fachada y demás. El escaparate fue hecho en Zaragoza por la Veneciana, una empresa de cristales que al menos hasta hace muy poco existía, porque uno de los cristales tuvimos la mala fortuna de que se cuarteó y ahora está en el Museo de Jerez. Lo llevó el Museo de, se lo llevaron para, bueno, como testimonio de la antigüedad reciente jerezana, y lo tuvimos que sustituir, o sea que sigue funcionando esta empresa zaragozana hasta hace por lo menos muy poco. Y este es, en resumidas cuentas, la idiosincrasia de la farmacia, intentando, bueno, de alguna manera conservar la historia, el patrimonio, el pequeño patrimonio que podría haber en la farmacia, y adaptándonos a los tiempos, por un negocio moderno, donde la informática, como ustedes saben, la farmacia tiene un papel muy importante.
1: Pues a propósito de esto que nos cuenta, una parte importante de las antiguas boticas eran las reboticas. ¿Ustedes la conservan?
5: Nosotros conservamos la rebotica, actualmente la conservamos, que se sirve, es el lugar donde ahora poca rebotica tenemos, los tiempos afortunados, desgraciadamente han cambiado, y lo utilizamos para hacer demostraciones de distintos laboratorios, de cosmética, de dietética, de cuidado personal, etcétera, y hemos montado un centro de colaboración con nuestros pacientes y la conservamos efectivamente, pero como le digo, ya no tiene el sabor que esta rebotica tuvo, entiéndase, donde iba el cura, el antiguo propietario clásico de la farmacia, alguna autoridad, y discutían y sobre el futuro y el pasado del lugar.
1: Desde eso, luego que
5: desgraciadamente sí, lo hemos perdido, efectivamente.
1: Por lo que nos cuenta, señor Carbajo, la conservación, la propia historia, todo lo que han mantenido, nos hace pensar que la farmacia está protegida patrimonialmente.
5: Efectivamente, está protegida. Algunos de sus elementos, entiéndase, el mobiliario, digamos, que está empotrado a la pared en el margen izquierdo, el del margen derecho no tenía ningún valor artístico ni ornamental ni práctico, y fue eliminado y sustituido por un mobiliario acorde que diseñó un prestigioso arquitecto jerezano que se llama Juan La Huerta, y que se llama Juan La Huerta, amigo Juan La Huerta, que acertó 100% en la estructura. Mantenemos el peso de aquellos tiempos también,
1: sí,
5: fabricado en Ohio, Estados Unidos, en Toledo, concretamente en Toledo, una ciudad de Ohio,
1: sí,
5: Estados Unidos.
1: Sí.
5: Mantenemos el reloj, mantenemos un autoclave, mantenemos los libros, los recetarios, los plumiers, no sé qué. Y total, entrando a la farmacia a mano derecha, tenemos un pequeño museo absolutamente libre y que admiran no solo colegas, sino turismo. Digamos, somos un punto turístico en este momento, bueno, un humilde puesto turístico para el visitante que acude a Jerez de la Frontera y que los guías y bueno, y el transeúnte pues puede acudir a ver nuestra farmacia, que como insisto, Juan La Huerta hizo una gran labor y es, vamos, en nuestro criterio, en el de mucha opinión de mucha gente, es francamente bonita.
1: Por lo tanto, entiendo también que se puede visitar, si vamos paseando por Jerez y vamos a la calle Larga, nos encontramos con la farmacia, se puede entrar a verla tranquilamente.
5: Se puede entrar perfectamente. Es más, le digo más, el peso de Toledo, Ohio, ¿sí?, funciona perfectamente. Ajá. Y es el peso, yo creo que no hay nadie en Jerez que no se haya pesado en ese peso. Todo el mundo es lo primero que dice. Yo me he pesado multitud de veces porque es gratuito, no cobramos y lo hemos tenido que poner relativamente cerca de la puerta de entrada para no entorpecer las labores sanitarias. Uh-huh. y el tránsito de personas, con lo cual lo hemos colocado delante de la puerta y todo el que quiera puede pesarse. Es un atractivo más de la oficina de farmacia.
1: Es curioso. No, iba a decir que si acaso el peso es una de las cosas que más llama seguramente la atención a los visitantes, pero que entiendo que si tienen tarros antiguos, otro tipo de instrumentos también, ¿no?
5: Conservamos parte del botamen, que se llama técnicamente la farmacia, que era donde se metían las drogas, entendiendo por drogas las plantas, sí, y extractos y demás que se utilizaban para elaborar medicamentos. Y en cualquier caso también mantenemos esa tradición. Nosotros seguimos haciendo productos, medicamentos individualizados, conocidos vulgarmente como fórmulas magistrales, porque tenemos un laboratorio prestigioso que elaboramos estos digamos, medicamentos especialmente diseñados para cada individuo, ¿eh? Uh-huh. Aquellas personas que tienen una problemática que se sale de lo convencional y no hay una especialidad que cubra su patología, ahí lo hacemos nosotros, y por eso somos considerados como una de las farmacias emblemáticas de Jerez, porque hemos intentado, siendo pioneros en muchas cosas, mantener la tradición. Desgraciadamente, parte del mobiliario antiguo que teníamos, que era importante, no es acorde a los tiempos modernos y tuvimos que cederlos al Colegio Farmacéutico de Cádiz, en donde está expuesto con el agradecimiento del colegio por la cesión de este mobiliario. O sea que también en Cádiz se puede ver parte de la Farmacia Central de Jerez de la Frontera.
1: Las farmacias a lo largo de la historia han buscado siempre el bienestar, ¿verdad?, de las personas que allí entraban. Esto ha cambiado mucho, se sigue no solo pensando en el bienestar, sino que se ha ampliado, ¿no?, todo lo que puede ofrecer.
5: La oferta.
1: Sí.
5: Hemos ya en las farmacias, bueno, la evolución es conocida por el público en general, hemos pasado de vender exclusivamente medicamentos a dedicarnos no solo a la salud, sino, como usted bien dice, la salud y el bienestar, dietética, cosmética, preparados especiales para la salud, que no son medicamentos, etcétera, etcétera. Bueno, en esa adaptación, el 100% de la farmacia española ha sufrido una gran evolución y nosotros además añadimos el servicio de la elaboración de formulación magistral y el complemento. Tenemos una nutróloga en nuestra oficina de farmacia.
1: Pues verdaderamente interesante y singular. Le queremos dar las gracias a don José Manuel Carbajo Espejo, doctor en medicina, farmacéutico, copropietario del establecimiento de esta farmacia que hoy hemos visitado, Farmacia Central de Jerez, y nos hemos sentido francamente bien. Hemos notado el bienestar de esta visita, así que le queremos agradecer que hoy haya estado con nosotros aquí en Canal Sur Radio.
5: Ha sido un placer, muy amable, en su entera disposición para lo que usted desee.
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3: El término farmacia deriva del griego farmaquia o farmacon, una palabra que indica veneno o hechizo. El origen de la farmacia se remonta al año 2100 a.C. en Mesopotamia, donde ya existían tablillas con recetas para realizar preparados medicinales a base de plantas, minerales y miel. De Mesopotamia al Antiguo Egipto, donde se rescató el papiro de Ebers, una de las primeras farmacopeas de las que se tiene registro y que recogía más de 700 fórmulas realizadas con sustancias en su mayoría naturales, como el azafrán, la mirra o incluso algunas provenientes de insectos. En la Edad Media son las órdenes religiosas las que se encargan de las boticas. Esas boticas poseían un jardín botánico o huerto donde los monjes cultivaban plantas medicinales y realizaban ungüentos y tratamientos para curar diversas enfermedades y trastornos. Para entender la historia de la farmacia como el local en el que se administran medicamentos y otros artículos o productos relacionados con la salud, hay que remitirse a principios de la medicina. En sus inicios, la persona que diagnosticaba una enfermedad y quien preparaba un remedio era la misma. Con el tiempo, la actividad se profesionalizó y se hizo una distinción entre aquellos que diagnosticaban la enfermedad y los que preparaban las fórmulas magistrales. Estos últimos eran los boticarios, que se agruparon en gremios y abrieron sus propios locales. En el año 1843 se crean las facultades de farmacia en España. En 1910 se utiliza la química por primera vez para producir un fármaco. Era el sarbazán, un medicamento que tenía como objetivo tratar la sífilis sin hacer daño al paciente. La industria farmacéutica se expande por todo el mundo, lo que permite el descubrimiento de la penicilina y los primeros antibióticos. Además, se desarrollan los primeros fármacos sintéticos y biológicos. Se consolidan las vacunas como pilares fundamentales de la salud pública y en la actualidad, el uso de biofármacos, terapias génicas y medicina personalizada protagoniza la industria farmacéutica.
1: Pues ya saben, es que esto se ha ido transformando, la historia de la farmacia, de una transformación radical basada en la ciencia, en la legislación moderna, en los avances, en fin, todo un mundo.
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4: Hoy en Andalucía Nuestra pretendemos descubrir la histórica relación entre las plantas medicinales y los medicamentos. ¿Mito o realidad? Recurrimos, lógicamente, a la experiencia y sabiduría de un experto para desvelar la relación entre la flora y la salud. Ya charlamos en Canal Sur Radio con Fernando Hidalgo Zarco, vocal autonómico de plantas medicinales y fitoterapia y vocal de plantas medicinales del Colegio Oficial de Farmacéuticos de Granada. Fernando, ¿qué tal? Bienvenido, buenos días.
6: Hola, buenos días, ¿qué tal?
4: Históricamente las plantas medicinales han sido el aliado de la medicina para la elaboración y fabricación de medicamentos. ¿Mito o realidad? ¿Creencia popular o científicamente un argumento testado?
6: Pues estamos hablando que es una realidad y además una realidad histórica. De hecho, podemos decir que la historia de las plantas medicinales está íntimamente ligada con la historia de la farmacia y de la medicina también. Durante miles de años las plantas pues han sido una de las principales herramientas terapéuticas del ser humano, era lo que tenía a mano, digamos, ¿no? Y se utilizaban pues hojas, raíces, cortezas, flores, semillas, en fin, todas las partes de las plantas, basándose fundamentalmente en la experiencia y en la tradición que tenían esos pueblos, esos poblados, ¿no? Con el desarrollo de la química y la farmacognosia, pues empezamos a descubrir qué sustancias eran las responsables de esos efectos. Eso nos permite pasar de utilizar la planta de una manera más tradicional a poder identificar, incluso aislar y estudiar los principios activos que tiene cada planta, ¿no? Tenemos ejemplos muy conocidos. De hecho, la corteza del sauce, por ejemplo, pues está en el origen del conocimiento que llevó al ácido acetil salicílico, a la famosa aspirina. De la dormidera, por ejemplo, pues tenemos alcaloides como la morfina, que se utiliza también mucho ahora mismo, y de la digital pues se obtuvieron sustancias con una importante actividad sobre el corazón. Por tanto, yo creo que muchos medicamentos modernos tienen detrás una historia que comienza en una planta medicinal. La diferencia es que la farmacia moderna nos ha permitido conocer mucho mejor esas sustancias, controlar su calidad, establecer las dosis y estudiar pues tanto su eficacia como su seguridad también.
4: Se ha referido a la química, a la farmacia moderna, y precisamente la pregunta es lógica. ¿Cómo ha evolucionado la adaptación de las plantas medicinales primitivas al sector farmacéutico actual?
6: Pues ha evolucionado muchísimo. Hemos pasado de utilizar, como he comentado anteriormente, las plantas principalmente por tradición, por sus conocimientos tradicionales, a poder estudiarlas científicamente. Hoy sabemos identificar pues exactamente la especie, la parte de la planta que nos interesa, qué principios activos contiene, y cómo se obtiene el extracto, ¿no? Y al final, qué cantidad tenemos que utilizar y los efectos que puede producir por su consumo. Aquí entra de lleno el trabajo del farmacéutico y de la farmacia, ¿no? Ya que el farmacéutico, durante la formación que tiene en su grado, pues adquiere conocimientos de botánica, farmacognosia, toxicología, farmacología, en fin, una serie de conocimientos que además de conocer todo lo que es el medicamento, pues hace que tenga un conocimiento bastante extenso en las plantas medicinales. Esto es muy importante porque cuando recomendamos una planta en la oficina de farmacia no debemos quedarnos solamente en la planta, sino también tenemos que ver qué persona nos la está pidiendo, el paciente, la edad, las patologías, los medicamentos que está tomando y sus circunstancias particulares de ese momento, ¿no? Eso nos hace que podamos individualizar el tratamiento en cada paciente. Por eso creo que la evolución de la fitoterapia pues ha sido precisamente esa, ¿no? El pasar de la tradición a una utilización racional basada en el conocimiento científico, la calidad, la seguridad, etcétera.
4: ¿Qué es exactamente la fitoterapia?
6: Pues la fitoterapia podemos definirla como, bueno, de manera sencilla se puede definir como la utilización terapéutica de las plantas medicinales y de los preparados obtenidos a partir de ellas, ¿no? Utilizando siempre criterios científicos. Es decir, no se trata simplemente de decir esta planta se ha utilizado tradicionalmente para tal patología, sino que la fitoterapia moderna intenta conocer qué contiene la planta, cómo actúa, la dosis que tenemos que utilizar, cuándo puede ser útil y cuándo no, y los riesgos que puede tener en su dosis, ¿no? Y aquí la farmacia, como he dicho antes, pues tiene mucho que aportar. El farmacéutico tiene la formación específica, como hemos visto antes, y sabe los medicamentos que toma el paciente, y eso pues hace que hay algo fundamental, y es que si esa planta realmente es adecuada o no para esa persona, y si puede existir alguna interacción con su tratamiento. Yo diría que la fitoterapia es precisamente el punto de encuentro entre la sabiduría tradicional de las plantas y la ciencia farmacéutica moderna que tenemos a día de hoy, ¿no? Uh-huh.
4: Fernando, habrá miles de plantas con propiedades medicinales, pero para un neófito en la materia surge la pregunta de ¿cuáles son las más usadas? ¿Existe realmente un ramillete básico de plantas medicinales para el sector de la farmacia?
6: Pues bueno, a día de hoy se utilizan muchísimas plantas, la verdad es que y además hay un auge y una tendencia en la población a utilizar plantas medicinales. De todas formas, bueno, pues siempre hay algunas que son especialmente conocidas por la población y utilizadas y demandadas en la oficina de farmacia. Pues por ejemplo tenemos la valeriana, la pasiflora, la melisa, en fin, todas las plantas que utilizamos fundamentalmente en determinados problemas leves relacionados con el sueño, con el estrés, con la ansiedad, etcétera. Luego en el ámbito digestivo también pues encontramos plantas como la manzanilla, la menta, la alcachofa, se utilizan también frecuentemente, y luego pues tenemos otras plantas que se utilizan también habitualmente como el ginkgo biloba, el hipérico, el zen, en fin, cada una con una indicación e interacciones diferentes, ¿no? Pero hay algo muy importante que como decía antes, ¿no? que no podemos decir simplemente que una planta sirve para una cosa y utilizarla sin más, ¿no? Hay que conocer la especie, saber qué parte utilizamos, eso es muy importante porque muchas veces utilizamos plantas pues bueno que las compramos en algún establecimiento que no nos indican incluso qué parte utilizamos, qué preparación tenemos, qué extracto, qué cantidad, qué principio activo contiene, y eso es fundamental, ya que la farmacia, por ejemplo, cuando recomendamos una planta medicinal, lo hacemos valorando también al paciente y sabiendo que el producto tiene una calidad máxima, asegurando la seguridad también del paciente.
4: Existe la creencia popular, supongo que no fundamentada, de que las plantas naturales no son lesivas para el ser humano, pero algunos investigadores sostienen que es un mito muy peligroso, ¿verdad? Natural no significa necesariamente inocuo, ¿no?
6: Exactamente. Pues bueno, uno de los objetivos que tenemos en los distintos colegios profesionales de farmacéuticos a nivel nacional es transmitir a la población eso, ¿no? Que lo natural no significa inocuo, ya que hay una falsa percepción por parte de la población de que lo natural, pues bueno, parece que es suave, que bueno, como es natural, pues no tiene efectos secundarios, y esto tenemos que transmitirlo con mucha claridad y que lo sepa la población y quede muy claro. Una planta medicinal funciona porque contiene sustancias que tienen actividad sobre nuestro organismo. Entonces, eso precisamente hace que el tener esa actividad farmacológica puede producir también efectos adversos, ¿no? Y tener contraindicaciones, incluso interacciones con otros medicamentos. Y eso es fundamental saberlo antes de utilizar una planta medicinal, ¿no? Por ejemplo, un ejemplo muy conocido es el hipérico, la hierba de San Juan, famosa, ¿no? Pues puede interferir con numerosos medicamentos porque modifica su metabolismo y puede reducir o alterar el efecto de otros medicamentos que esté tomando el paciente. Por eso, si está tomando una medicación un paciente, no debería nunca incorporar por su cuenta una planta medicinal medicinal simplemente porque se lo ha recomendado alguien o lo ha visto en internet o similar, ¿no? Siempre tiene que acudir al farmacéutico, ya que aquí el farmacéutico tiene un papel fundamental, ¿no? Ya que conoce la planta, conoce el medicamento y conoce el paciente. Por eso mi recomendación es sencilla: antes de utilizar una planta con finalidad terapéutica, siempre consultemos al farmacéutico o al profesional sanitario.
4: Fernando Hidalgo Zarco, vocal autonómico de plantas medicinales y fitoterapia y vocal de plantas medicinales del Colegio Oficial de Farmacéuticos de Granada. Muchísimas gracias por haber estado en los micrófonos del Canal Sur Radio, por haber sido tan didáctico y pedagógico y por habernos regalado esta información de servicio público tan útil para la audiencia. Un fuerte abrazo.
6: Pues muchas gracias a ustedes. Hasta luego.
1: Pues les decíamos que la historia de las farmacias o las farmacias en esta ruta están llenas de curiosidades. Esconden datos fascinantes que mezclan historia, ciencia y su propia regulación legal. Algunos de los datos y curiosidades más destacados son, como Mamen ha explicado antes, por ejemplo, el origen lingüístico, ¿no? Que hablábamos que la palabra viene del griego, que significaba cura o remedio, pero también veneno o droga. Pero hay otros nombres también por normativa, Mamen, o hay símbolos que son obligatorios. Por ejemplo, en las fachadas de la farmacia tiene que estar de forma visible, ¿qué cosas?
3: Por ejemplo, la cruz verde.
1: La cruz verde, sí, las famosas cruces verdes, que no son solo, entonces podemos decir, decorativas, que la ley exige, ¿no?, que estén encendidas únicamente cuando el establecimiento está abierto al público, apagándose al cerrar durante la guardia, ¿no?
3: Sí, sobre todo para que la gente sepa que es ahí hay una farmacia y es exacto, si está abierto o está cerrado.
1: Uh-huh. Por lo visto, otra de las curiosidades, no sé si habrá alguna excepción, por lo visto los medicamentos, una vez que salen de las farmacias, ya no se pueden devolver, creo.
3: Sí, no, lo que sí recomienda, cuando tú tienes medicamento en casa que no usa, que tampoco lo tiene.
1: No,
3: ahí,
1: que
3: sí,
1: vaya.
3: Ahí sí se lo llevas a la farmacia.
1: Y luego hay descubrimientos accidentales.
3: Hay descubrimientos accidentales. Ay, bueno, el mundo de la farmacia tío, es tan antiguo. Y bueno, vamos a hablar de la Cruz Verde Inmaculada.
1: Sí, cuéntame.
3: Pero la Cruz Verde no está en todo. Nosotros estamos acostumbrados en España y en prácticamente casi todos los países europeos identificamos una farmacia porque es una Cruz Verde, pero no es el único símbolo que señala que ahí hay una farmacia. ¿No? Hay muchos más. Por ejemplo, mucho más antiguo que la Cruz Verde es la vara o báculo de Esculapio, que es un símbolo usado por la Organización Mundial de la Salud, el que oficialmente utiliza la OMS, y las asociaciones médicas, por ejemplo, australianas, americanas y británicas. Otro de los símbolos habituales es el mortero con el pistilo o la mano, que su simbología nace de su función pues práctica, que eran usados antiguamente para pulverizar y mezclar plantas u otras sustancias para fabricar medicamento. Sin embargo, fíjate, uno de los símbolos que más repercusión mundial de la disciplina farmacéutica tiene es la copa de higiene, que seguro que nos suena, que es esa copa y hay una serpiente.
1: Sí.
3: Bueno, pues esta copa se comenzó a usar como símbolo farmacéutico a finales del siglo XVIII en Francia y apareció por primera vez en una medalla lanzada por la Sociedad Farmacéutica de París. A partir de ese momento, bueno, tuvo mucha repercusión y cada vez más asociaciones y sociedades farmacéuticas de todo el mundo pues la adoptó como suya. La copa de higiene, fíjate, tiene su origen en la mitología griega y siempre va acompañada de una serpiente. ¿Y por qué se relaciona una serpiente con la farmacia?
1: ¿Por qué?
3: Porque la serpiente era considerada como un elemento de curación relacionado con la vara del padre de Higinia, que era Asclepio, el dios griego de la medicina, o Esculapio, el dios romano. Y esa relación fue establecida por la capacidad de las serpientes de mudar su piel. Por tanto, metafóricamente, conseguía transmitir pues un aspecto más rejuvenecido, desechando su piel vieja y herida, y ellas, era como si ellas conocieran el secreto para estar siempre sanas.
1: Uh-huh, madre mía, pues nada, también hay fármacos famosos porque hemos pasado de, decíamos antes, de elementos antiguos extraídos de la naturaleza, ¿no?, que se recolectaban a mano y raíces machacadas, por ejemplo, a la ciencia. Por ejemplo, uno de los descubrimientos más famosos ha sido el Viagra, ¿no?, que fueron descubiertos por casualidad. En su etapa inicial parece que los investigadores lo estaban desarrollando para tratar la angina de pecho. Y antes de notar sus efectos secundarios, y luego fijaros lo que se ha convertido. Y bueno, pues que en resumen, que los principios activos de la naturaleza de antaño y el concepto de remedio a medida siguen siendo pilares fundamentales, pero despojados de esa mitología antigua y vestidos con la bata del laboratorio y de la alta tecnología.
3: Más científico.
1: Claro, muy más científico.
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1: La historia de las farmacias o las boticas son múltiples, variadas y además curiosas y singulares. Algunas han permanecido en el tiempo, otras, sin embargo, se han transformado en otro tipo de establecimiento. Es el caso del Hotel La Botica de Vejer de la Frontera, un lugar destinado al descanso y al bienestar, como lo hacen las boticas o las farmacias, y que hoy vamos a visitar de la mano de su directora de comunicación y marketing, María Voz, que ya está con nosotros. María, buenos días, bienvenida.
7: Hola, buenos días, muchas gracias.
1: Pues un placer tenerte con nosotros, María, para que nos cuentes, si te parece, vamos por el principio. Como uh-huh. hemos dicho, el hotel el Botica era antes una farmacia. ¿Cómo uh-huh. surge la idea de convertirlo en hotel?
7: Bueno, pues sí, efectivamente así es. Bueno, el placer es mío. Surge la idea, pues, porque el simple nombre, ¿no?, rinde un homenaje a la historia real del edificio, que albergó pues la primera farmacia de Vejer, sin ir más lejos. Entonces la idea nació del deseo de rescatar la memoria y la arquitectura tradicional, ¿no?, de aquella casa señorial vejeriega, para transformarla en un refugio y calma, ¿no?, unir lo que es la casa señorial y lo que fue la antigua botica del pueblo, ¿no? Queríamos reinterpretar el concepto original de esa botica, que es un lugar destinado a sanar, ¿no?, y cuidar el cuerpo y convertirlo pues en un espacio para cuidar la mente y el espíritu y el descanso, ¿no?, que hoy en día se llama slow life, ¿no?, que ahora está tan de moda.
1: Sí, sí. ¿Y cuál ha sido el mayor reto en ese cambio que habéis tenido que afrontar?
7: Pues el mayor reto, mantener intacta la esencia, ¿no?, de la antigua casa palacio, ¿no?, una antigua casa donde tiene un patio precioso. Y a día de hoy conservamos la estructura original de los muros de piedra, los techos de vigas de madera, los arcos, ¿no?, el patio central, que sigue siendo el corazón del edificio. Como dato curioso, es un edificio cargado de literatura e historia. La novela de Trafalgar, de Benito Pérez Galdós, menciona cómo subían a buscar medicinas a la botica, ¿no?, de Vejer, y atender a los heridos en esa célebre batalla naval, ¿no?, que muchos de nuestros viajeros vienen aquí buscando eso, otros lo desconocen y se lo contamos. Entonces, pues forma parte, ¿no?, de la experiencia del huésped.
1: Hombre, desde luego, decíamos que encierran un montón de singularidades, esta es muy curiosa e interesante. Hablemos de antes de pasar al hotel, a que nos cuentes cómo es el hotel, damos por hecho, María, por tanto, que habéis sabido fusionar bien lo antiguo y lo moderno, lo tradicional y lo actual.
7: Fue la verdad que un reto y conservamos, como te he comentado, toda la parte arquitectónica y respetar al máximo la estructura histórica de un pueblo como Vejer medieval, e integrar en las instalaciones comodidades modernas de un hotel boutique de alto nivel, ¿no?, sin perder, como te comentaba, esa esencia y ese alma original del edificio, ¿no?
1: ¿Dónde está ubicado el hotel y cuántas habitaciones tiene?
7: Pues el hotel está ubicado en el centro histórico de la ciudad. De hecho, contamos con servicio de transfer para todo aquel que venga con maletas y no le apetezca subir esas cuestas, que son preciosas, pero bueno, un huésped que venga con una maleta bien cargadita, pues oye, se agradece esa ayuda. En cuanto a las habitaciones, contamos con 12 habitaciones exclusivas, con vistas a la campiña de las Andas y también al centro histórico.
1: ¿Tienen alguna singularidad estas habitaciones? ¿Puede ser eso, el paisaje, el confort que presentan?
7: Sí, cada habitación, como te comentaba, tiene un nombre específico, ¿no?, que la verdad que todo viajero pregunta, oye, ¿y por qué tienen azulejos?, ¿no? Entonces cada azulejos pues evoca un nombre y rinde homenaje a Álvaro Cunqueiro, que un célebre escritor que imaginaba farmacias poéticas con fines remotos. Un ejemplo es la habitación que se llama La Botica de Más Allá, que alude al antiguo nombre greco-romano de la isla de Sri Lanka, ¿no?
1: Ajá, pues mira, o sea que yo puedo llegar allí y digo, yo quiero esta habitación porque vengo buscando un poco de historia, de leyenda y de tradición.
7: Efectivamente, es un guiño a los límites del mundo conocido y una invitación para que el huésped, emprenda un viaje de bienestar único y desconexión.
1: Hablábamos, María, al principio de en una botica se busca también el bienestar. ¿Cómo habéis conseguido trasladar eso? Algo nos aportabas tú al principio para profundizar más en ello. ¿Cómo se traslada esa idea de bienestar, de confort al hotel?
7: Lo primero de todo también contamos que con un personal cualificado donde su presencia es invisible, casi no se le escucha. Entonces esto es un valor añadido también a ese descanso, ¿no? que todo huésped busca en su desconexión.
1: Uh-huh. ¿Y en qué horquilla de precios nos movemos si yo quiero pasar un fin de semana en vuestro hotel?
7: Pues a ver, la tarifa varía. Por ejemplo, un fin de semana según la temporada y tipología de habitación varía, situándose la estancia media entre los 250 euros y los 450 por dos noches para dos personas y con el desayuno artesano incluido.
1: Uh-huh. ¿Un desayuno artesano?
7: Sí, contamos con los productos locales de las Andas.
1: Uh-huh. Ah, pues eso es muy interesante, saber que vamos a ir a un hotel que además se nutre de lo que tiene cerca, ¿no? De los productos de sus huertas, y pues es una zona estupenda.
7: Sí, efectivamente, sí, cuidamos mucho también este tipo de servicio, sí.
1: Uh-huh. Y luego imaginamos que es un lujo estar en Vejer, poder disfrutar del pueblo y de los alrededores.
7: Bueno, sí, tiene una oferta gastronómica de ocio, de playa para desconectar, la verdad que sí, tiene bastante que ofrecer.
1: Uh-huh. ¿Hay una época mejor que otra, María, para visitar, para acudir al hotel, o cualquier época es recomendable?
7: Pues yo siempre digo lo mismo, cualquier época en la que tú quieras viajar y conocer un nuevo pueblo, incluso repetir, es buena. Temporada alta, julio-agosto, si quieres evitar esa masificación, ¿no?, de verano que ocurre en toda España, bueno, en realidad en todo el mundo, pues puedes buscar otro tipo de fechas que no sean tan señaladas como la temporada alta de julio y agosto.
1: Muy bien, pues María Vos, directora de comunicación y marketing del Hotel La Botica de Vejer de la Frontera, ha sido un placer tenerla con nosotros, que nos haya abierto las puertas del hotel y que nos haya además, pues, una cosa que perseguimos en este programa, despertado el interés por conocer el lugar. Así que muchas gracias, María.
7: A vosotros.
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1: Hoy creía que estos primeros compases eran de Romeo y Julieta. Digo, ¿cómo vamos a terminar aquí? Pues con el amo, pero no, me he equivocado. ¿Con qué nos vamos a despedir? ¿Con una cordobesa?
3: Con la artista India Martínez y con su canción Cruz Verde de Vida, que es un emotivo tema de agradecimiento y homenaje a la comunidad farmacéutica y sobre todo al importante papel que tuvo durante la pandemia del COVID.
1: Pues nosotros queremos rendir ese homenaje y de ahí también este recorrido por las rutas de las farmacias en Andalucía. El reconocimiento a los profesionales que nos cuidan y nos proporcionan bienestar. Porque un boticario, un farmacéutico o farmacéutico, a veces es para nosotros pues como alguien de la familia, alguien que conoce nuestra vida, nuestras dolencias, nuestras preocupaciones, así que eso, que se convierte en alguien casi íntimo. Pues nuestro reconocimiento a todas y todos los que trabajan precisamente por proporcionarnos ese confort. Esperamos que esta ruta haya sido de su agrado, las rutas de las farmacias.

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3: Buenas tardes, Andalucía. La jornada de este primer domingo de septiembre viene marcada por el intenso calor que padecemos en gran parte de Andalucía, con alertas naranja en casi la mitad de nuestra geografía. Y las máximas se esperan en Córdoba. Elena Colchero.
4: La EMET mantiene activado el aviso naranja por calor extremo en una jornada asfixiante que abre un episodio crítico de 3 días consecutivos aquí en Córdoba. Las previsiones para la próxima semana vienen marcadas por noches tropicales y termómetros disparados, un inicio de septiembre disfrazado de pleno mes de julio.
3: Enseguida les hablamos de la situación de Ceuta, pero vamos antes con una última hora. María Luisa Chamorro.
5: Así es, acabamos de recibir la noticia de que una locomotora aislada ha arrollado a una persona en Dos Hermanas, en Sevilla. En el lado La Salud, en un punto no autorizado de paso, los trenes de larga distancia y cercanías de las líneas C1 y C5 de Sevilla están detenidos en estaciones. No podemos dar ningún dato sobre cuál ha sido el devenir de esta persona que ha sido atropellada.
3: Pues intentaremos ampliar la información en los próximos minutos. Les decíamos que en Ceuta acaba de concluir una manifestación por las calles de la ciudad convocadas por los propios vecinos en la que han pedido soluciones a esta crisis que se prolonga ya durante más de un mes. Reclaman más protección de las fronteras y más seguridad en las calles de la ciudad ante el inminente comienzo de las clases en los colegios.
6: Luchando es por los derechos de nuestros hijos. No tenemos seguridad. Ellos no tienen seguridad. En el trayecto, no es normal que unos niños vayan al colegio y se encuentren militares por la calle. Eso solo ocurre en países donde hay conflictos.
3: El ministro de Política Territorial, Ángel Víctor Torres, que encabeza el mando único creado en Ceuta para afrontar esta crisis, ha justificado hoy la creación de un campamento para migrantes en el puerto ceutí por la necesidad de sacar a los migrantes de las calles y de las playas hasta su completa filiación y devolución a sus países.
7: Porque no se puede criticar que estén en las playas, que estén durmiendo en las aceras del Príncipe, que estén durmiendo en la cercanía de Bensú, y a la vez se critique que se abran espacios desde el consenso. Y por tanto, vuelvo a repetir, son infraestructuras temporales y para que puedan ser devueltos hay que filiarlos. Y para eso tenemos que hacerlo en espacios cerrados.
3: Y mientras tanto, las mafias aprovechan este desconcierto para abrir nuevas vías a la inmigración y sacar más partido, llegando a pedir ahora hasta 10.000 euros por el trayecto a la península. Se benefician también de las condiciones de niebla en el estrecho que han permitido la llegada de varias embarcaciones a Algeciras a lo largo del fin de semana, por lo que la Asociación Unificada de la Guardia Civil pide al Estado más y mejores medios.
8: Los guardias civiles estamos sosteniendo la seguridad de nuestras fronteras a base de vocación y sobreesfuerzo, pero no podemos seguir luchando en inferioridad de condiciones contra redes cada vez mejor organizadas, más violentas y más temerarias. Exigimos al Ministerio del Interior medidas reales e inmediatas. Es urgente y necesario el aumento drástico de efectivos en la zona y la dotación de medios materiales adecuados.
3: Aquí en Andalucía ya ha quedado extinguido el incendio declarado en la tarde de ayer en el término municipal de Puerto del Moral, en Huelva, y han ardido un total 5 hectáreas de matorral. Y se encuentra prácticamente extinguido otro que se declaró casi a la misma hora en el Castillo de las Guardas, en Sevilla. A esta hora no hay ni llama ni fuego, pero se esperará a que pasen las horas de calor de hoy para considerarlo extinguido. Y en Granada, aunque con menor intensidad, se mantiene la actividad sísmica y a primera hora de esta mañana se han registrado nuevos temblores. Uno de los barrios de la capital más afectados por los movimientos es el Zaidín, donde se han producido nuevos desalojos. Por contra, la catedral se ha reabierto hoy al culto tras permanecer cerrada desde el primer terremoto el pasado 14 de agosto. Y en deportes ya ha comenzado la jornada para los andaluces. Hace escasamente 5 minutos ha empezado el partido que disputa el líder de segunda, el Granada, en el campo del Eibar. En primera división, el Málaga recibe al Levante a las 6:30 de la tarde en la Rosaleda. El conjunto malagueño necesita la victoria después de un comienzo complicado. A las 9 de la noche, turno para el Sevilla en el campo del Español. Los nervionenses han comenzado con buenas sensaciones y buscan mantener la línea después de su victoria en Bilbao. Y a las 9 de la noche, derbi andaluz en el UDA Stadium entre el Almería y el Cádiz. Y en primera red, el recién ascendido Jaén ha empatado a 2 en su estadio de la Victoria con el recién descendido Huesca. Y atención a la Vuelta a España, porque hay cambio de última hora por el calor. La 15ª etapa, que debía unir Palma del Río y Córdoba sobre casi 190 kilómetros, ha quedado reducida finalmente a 110. La organización ha activado el protocolo por temperaturas extremas con previsiones cercanas a los 40 grados. La salida se retrasa hasta las 3 de la tarde y la llegada a Córdoba está prevista aproximadamente entre las 5 y las 5:30 de la tarde. Una decisión excepcional para proteger a los ciclistas después del intenso calor sufrido en las últimas etapas andaluzas. Comenzamos aquí Noticias Fin de Semana con la realización de Eva Nápoles y la producción de María Chamorro.
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3: 2:06. La última hora nos lleva a Ceuta, donde nuevamente los ceutíes se están manifestando hasta ahora para pedir solución a la crisis en la que se ven inmersos desde hace más de un mes, con las calles y las playas ocupadas por migrantes que no tienen dónde vivir desde que cruzaron la frontera. Los manifestantes piden mayor protección y seguridad, especialmente con la vuelta de los colegios a la vuelta de la esquina. Sepamos cómo discurre hasta ahora esta nueva movilización ciudadana. En Ceuta se encuentra la enviada especial de Canal Sur, Rocío Martínez, buenas tardes.
9: Buenas tardes. En estos momentos unas 500 personas continúan la marcha en dirección hacia la frontera del Tarajal, la frontera en Ceuta con Marruecos, para demostrar su hartazgo ante toda esta situación. Es una concentración que comenzaba esta mañana a las 12 en la delegación del Gobierno. Allí los ceutíes han dado la espalda a la institución y han guardado un minuto de silencio. Han pedido también la dimisión del delegado del Gobierno por su inactividad durante toda esta crisis migratoria. La manifestación transcurre de momento sin incidentes de importancia, salvo algún momento de tensión con migrantes que se han cruzado con los manifestantes. Eso sí, no ha ido a mayores. Siguen marchando, portando banderas de España, de Ceuta, también de Europa, porque quieren reclamar que el Tarajal también es la frontera con la Unión Europea. La intención de los manifestantes es realizar una sentada en la frontera. Estaremos muy pendientes de ese momento, porque justo en esa zona, junto a la frontera, hay unas naves donde viven un nutrido grupo de migrantes.
3: Gracias, San Rocío. Y es que la seguridad deja que desear. Incluso los militares están siendo agredidos. La Asociación de Tropa y Marinería ha denunciado una nueva agresión a los militares que están operando en Ceuta desde la entrada masiva de migrantes el pasado 30 de julio. Aún sí.
10: Anoche un grupo de 23 personas atacaron con piedras a una patrulla en la playa del Trampolín. Ya se han producido 21 detenciones. Marco Antonio Gómez, presidente de esta asociación, la ADME, pide que se dote de mayor autoridad a las fuerzas y cuerpos de seguridad y que se les considere una profesión de riesgo.
11: Y una vez más volvemos a decirlo alto y claro, seguimos lamentando la agresión que sufre nuestra Fuerza Armada, y esto sucede porque no están investidos de la autoridad suficiente para poder ejercer su trabajo de una manera eficaz y contundente, que es lo que quieren hacer nuestros militares. Exigimos de manera inmediata ese reconocimiento como agentes de la autoridad y además exigimos el reconocimiento como profesión de riesgo.
3: También pide más medios la Asociación Unificada de Guardias Civiles, que ha denunciado el aumento de la actividad de las mafias que están transportando inmigrantes desde Ceuta hasta la península. Les llegan a pedir hasta 10.000 euros por estos viajes en embarcaciones en las que, además, auxiliadores a Contreras ponen en peligro sus vidas.
10: Las mafias aprovechan la situación de vulnerabilidad de Ceuta, pero también los fenómenos meteorológicos como la niebla, que dificulta que las embarcaciones sean interceptadas. El portavoz de la Asociación Unificada de Guardias Civiles, Diego Madrazo, apunta a la impunidad con la que están operando estos grupos.
8: Están operando con una impunidad que resulta alarmante. Tenemos que sumar que estos delincuentes no tienen ningún escrúpulo. Las mafias no dudan en poner en peligro extremo la vida de las personas que trasladan.
10: Los inmigrantes llegan a pagar entre 5.000 y 10.000 euros, un negocio que se ha disparado desde la entrada masiva. Cada uno de ellos tiene un objetivo distinto.
12: Soy casado y mi sueño, quiero pasar a una hija y hijo y...

0: Día para la responsable de política social del PP, el mando único hace oposición al gobierno ceutí.
1: El gobierno tiene la obligación de escuchar a los ceutíes. El gobierno de Ceuta ha dicho que entiende que ese no es el espacio para instalar un campamento, como lo están diciendo los vecinos también del barrio. Lo están afirmando también la autoridad portuaria y también un informe de puertos del Estado, en donde se defiende que el puerto de Ceuta es un espacio y una infraestructura estratégica que afecta a la seguridad de los ceutíes.
0: Sin embargo, propio mando único, el ministro Ángel Víctor Torres exponía que se necesitan espacios y que el puerto fue uno de los que se consensuaron en su día. Torres afirma saber que no es una ubicación óptima, pero pone el ejemplo de la gestión del antivirus para hacer entender su postura.
2: Cualquier puerto no es para que podamos desembarcar un barco que viene con personas con contagio como el antivirus, como ocurrió en Granadilla de Abona. Pero se tenía que hacer, se hizo, era una cuestión de carácter humanitario. Y ahora igual, el puerto no es para eso. Pero tenemos que tener espacios acotados para los mayores y para los menores. Tenemos que hacer los triajes, ver si son solicitantes de asilo y tienen o no derecho al respecto.
0: Y sin que se haya concretado el traslado a la península de las 500 menores, que hace casi un mes se aseguró que era urgente reubicar, la ministra de Infancia, Sira Rego, ha llamado al gobierno a hacer autocrítica sobre la gestión de la crisis.
3: Es verdad que nosotros tenemos una parte de responsabilidad. Es verdad que había una situación de desborde extraordinario y la coordinación tendría que haber sido más eficiente. O más rápida, o más hemos visto escenas y vemos situaciones que evidentemente no nos gustan. Por eso digo que es importante la autocrítica, hacernos cargo y asumir la parte de responsabilidad que tenemos.
0: Los últimos datos de infancia indican que a finales de julio entraron más de 1.100 menores a Ceuta y que habría más de 1.600 menores filiados ya en la ciudad autónoma.
4: Nos vamos ahora a Almería, donde la Guardia Civil ha desarticulado tres redes dedicadas a realizar empadronamientos falsos. Hay 18 detenidos. Cobran entre 800 y 2.500 euros. Ana Torregrosa.
5: La investigación se inició después de que varios vecinos de Roquetas de Mar denunciaran que en sus domicilios figuraban empadronadas personas desconocidas. Mónica Ruiz, portavoz de la Guardia Civil.
6: La investigación ha permitido desarticular tres grupos criminales que cobraban entre 800 y 2.500 euros para facilitar estos empadronamientos. La operación continúa abierta y no se descartan nuevas actuaciones.
5: Se han constatado 188 empadronamientos fraudulentos. Los detenidos, 18 hasta el momento, usaban documentación falsificada, principalmente recibos de agua y electricidad, además de emplear presuntamente la identidad de los titulares de las viviendas sin su conocimiento.
4: Dos de la tarde y 13 minutos. El incendio que se declaró la tarde de ayer en el paraje Camino del Parralejo, en el término municipal onubense del Puerto del Moral, ha quedado extinguido a las 11 de esta mañana. El siniestro ha afectado 5 hectáreas de matorral. Casi a la misma hora se declaraba otro en el municipio sevillano del Castillo de las Guardas. Este se encuentra activo, aunque estabilizado.
0: Un retén de vigilancia del Infoca, compuesto por 3 bomberos forestales y un vehículo, continúan en el Castillo de las Guardas, pendientes de las horas centrales de este domingo, por si se reavivara el fuego en la zona. A esta hora, eso sí, no hay ni fuego ni llama. Se dará por extinguido posiblemente esta tarde. Empezaba las inmediaciones de la Reserva Natural y el alcalde, Gonzalo Domínguez, agradecía a los vecinos su ayuda voluntaria para sofocar el fuego.
7: Y desde aquí quiero darle las gracias a todos y a cada uno de los empleados de la Reserva Natural del Castillo de las Guardas y sobre todo a todos y a cada uno de los vecinos voluntariamente del pueblo que han venido a defender el monte que es de todos nosotros.
4: Máxima precaución y máxima prevención con los incendios porque, aunque septiembre en el calendario, estamos con 40 grados de temperatura a la sombra en la calle en gran parte de Andalucía. En nuestra comunidad vuelve a sufrir hoy un calor asfixiante que no es propio de estas fechas, pero al que desgraciadamente ya nos estamos acostumbrando. La Agencia Estatal de Meteorología mantiene los avisos naranja y amarillo activos en prácticamente toda la comunidad. Elena Colchero.
8: No nos libramos. Los que peor lo están pasando este domingo, pues en Córdoba, Jaén y Sevilla, provincias en aviso naranja, con los termómetros rozando otra vez los 40 grados a la sombra en las horas centrales del día. Tampoco se respira en Cádiz, Huelva y Granada, donde el aviso amarillo mantiene las máximas en unos agobiantes 39 grados. Y la pregunta que todos nos hacemos, ¿cuándo se va a terminar esto?
9: Esto hasta noviembre, que yo no me pongo un abrigo hasta enero, febrero ya. Entonces sé que se está retrasando por eso.
10: Pues a ver si llega ya el invierno.
11: Yo pienso que todavía va a quedar bastante. Por lo menos septiembre entero va a hacer calor.
12: Ya estamos acostumbrados, ya por unos cuantos días más no va a aguantar. Ya llevamos todo un año así, desde mayo, pues aquí estamos acostumbrados.
8: Pues de momento toca armarse de paciencia.

0: Pocos se libran en Granada y su área metropolitana de la actividad sísmica, con nuevos temblores como el registrado a primera hora de esta mañana. Uno de los barrios de la capital más afectados por los movimientos es el Zaidín, donde se han producido, Celia Carrasco, nuevos desalojos.
1: A las 8 y 2 minutos de la mañana la tierra volvía a temblar en Granada. Ha sido con un pequeño terremoto de 1,9 grados de magnitud con epicentro en Armilla y que ha sido sentido por la población. Durante la serie sísmica de las últimas semanas, el barrio del Zaidín de la capital ha sido uno de los más afectados por estos movimientos. De hecho, en la tarde de ayer sábado tuvieron que ser desalojados 3 edificios al presentar daños. Los técnicos deberán ahora evaluar el estado de las alrededor de 30 viviendas afectadas antes de que los vecinos puedan regresar a sus casas, mientras permanecen en casa de familiares o en el albergue Inturjoven de Granada.
2: Recorrí las cosas y me fui. Susto, ¿no? Salí de su vivienda, que tú tienes sus cosas, su privacidad, para salir por algo que ocurrió, a ver lo que pasa.
1: Y al hilo de los terremotos, la Catedral de Granada, que permanecía cerrada, ya ha abierto esta mañana, aunque no como lo venía haciendo habitualmente. Tan solo lo hará para las Eucaristías dominicales. Las visitas turísticas están suspendidas hasta nuevo aviso, aunque se espera que próximamente se pueda ir reabriendo progresivamente.
0: 2:16. Mañana, lunes, las asambleas de trabajadores de Airbus conocerán de primera mano el principio de acuerdo entre la dirección y las organizaciones sindicales al que se llegó el pasado viernes en el Ministerio de Industria. Tendrán que decidir, Patricia Arzuaga.
3: Una propuesta en la que los trabajadores recuperan poder adquisitivo ligado al IPC real, una subida del 7,95% en 4 años, entre otras mejoras laborales. Un documento que tendrán que votar los trabajadores en referéndum para terminar con un conflicto que dura ya casi 2 meses. José Manuel Guerrero, de UGT Sevilla.
4: UGT no ha firmado ningún acuerdo, ningún preacuerdo ni ningún borrador. Simplemente ha recepcionado esa propuesta y con esa propuesta irá a la Asamblea, y si la Asamblea le vale, la defenderá, y si no le vale, pues dirá, no le vale.
3: Para la Junta de Andalucía, este principio de acuerdo significa mucho, porque hay mucho en juego. Miles de empleos directos e indirectos en un sector estratégico en nuestra comunidad autónoma, como asegura la portavoz del Gobierno andaluz, Carolina España.
5: Es un motor tractor de todo el sector aeronáutico, y por lo tanto es muy importante que haya una paz laboral, una estabilidad que permita que Andalucía siga siendo un polo industrial aeronáutico de referencia internacional.
0: Este otro conflicto sí que ha visto ya su fin. Después de 6 meses de negociación, la hostelería de Granada mejora sus condiciones laborales con el nuevo convenio colectivo del sector. Celia Carrasco.
1: El acuerdo firmado por sindicatos y patronal contempla una subida salarial del 10,5% entre 2026 y 2028, que supondrá entre 150 y más de 200 euros mensuales según la categoría profesional. La medida beneficia a unos 27.000 trabajadores de la provincia. Gregorio García es el presidente de la Federación de Empresas de Hostelería y Turismo de Granada.
6: La subida en matemática sería un 10,8, 10,5, y creo que ha sido afortunada. Ambas partes nos hemos sentido beneficioso. Sin los trabajadores, los empresarios no podemos hacer nada, con lo cual vemos la importancia de que se llegue a un acuerdo.
1: El convenio incluye además avances para reducir la contratación a tiempo parcial, facilitar el acceso a la jubilación parcial anticipada y reforzar la prevención de riesgos laborales, especialmente para las camareras de piso.
0: Cientos de personas han recorrido hoy las calles de hasta 37 ciudades españolas reclamando el cumplimiento de las leyes de gestión de las colonias de gatos, entre ellas 6 ciudades andaluzas, y nos vamos a situar en la celebrada en Cádiz. Ana Candón.
7: Los gatos tienen ley y queremos que se cumpla. Es lo que reclaman las asociaciones de gestores de colonias felinas de toda España. Denuncian que los ayuntamientos en su mayoría no están aplicando la normativa que protege a los felinos comunitarios. Hay que censarlos, ponerles chip, castrarlos y asumir los gastos veterinarios. En la mayoría de los casos son los voluntarios de las asociaciones los que asumen esta carga. Teresa Almagro, voluntaria en Cádiz.
8: Nos encargamos de comprarles comida, de llevarlos al veterinario, vacunarlos. Lo hacemos de nuestro bolsillo. Son raros los ayuntamientos que se encargan, también por supuesto nuestro tiempo, el tiempo que deberíamos de dedicar a nuestra vida y a nuestra familia, lo dedicamos a ello, pero no nos importa. Lo que exigimos es eso, que los ayuntamientos cumplan con la ley.
7: La misma protesta se ha repetido en Sevilla, Málaga, Granada, Castelldefels, Jaén y Almería, y en más de 30 ciudades del resto del país.
0: 2 y 20 de la tarde, dos accidentes mortales en las últimas horas en Andalucía. Uno en Jerez, donde el cadáver de un hombre de 65 años ha aparecido en una cuneta junto a su moto, en las cercanías de la barriada Hijuela de Pinosolete. Todo apunta a que el motorista se salió de la carretera y chocó con un árbol.
7: Y un joven de 23 años ha fallecido en un accidente de tráfico esta madrugada en la S-40 en la localidad sevillana de Alcalá de Guadaira. El 112 activó al 061 Guardia Civil de Tráfico y Bomberos. Confirmaron la presencia de una persona atrapada en el interior del vehículo, pero no pudieron hacer nada por salvarle la vida.
0: La charanga La Yunca, a la que pertenece una joven que este jueves resultó herida grave al recibir un disparo de arma de aire comprimido en las fiestas de Fuente Vaqueros, ha pedido colaboración con vídeos o fotos para localizar al autor de estos hechos que investiga la Guardia Civil.
9: En un comunicado, esta formación musical ha pedido la ayuda ciudadana para intentar encontrar al autor del suceso, para lo que ha solicitado a cualquier persona que estuviera en el momento junto a la charanga que comparta con ellos cualquier información que ayude a esclarecer lo ocurrido. La joven está hospitalizada con un pulmón perforado por el disparo.
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0: La semana que comienza arranca también el año judicial, con varios casos donde son protagonistas el dirigente socialista o la mujer del propio presidente del gobierno. Hay que sumar la investigación judicial por el accidente de Adamuz y la invasión de Ceuta, que tiene unas diligencias abiertas en la Audiencia Nacional. Javier Ronda.
12: El rey Felipe VI presidirá este jueves la apertura del año judicial, entre los casos el de Begoña Gómez, la mujer de Pedro Sánchez, que está a un paso del banquillo en un juicio conjurado. El juez Peinado lo terminará de instruir antes de que se jubile a final de mes, el próximo día 27. El caso Begoña está a la espera de los escritos de defensa y en la Audiencia Nacional se reanuda la actividad con varios procesos abiertos. En el caso Plus Ultra Zapatero, el juez José Luis Calama tomará declaración esta semana a lo máximo responsable de la aerolínea, al presidente Julio Martínez Ola y también al consejero delegado. En el caso Leire 10, el juez Santiago Pedraz ha citado la próxima semana a la gerente del Partido Socialista, a Ana Fuentes, y la juez también de la Audiencia Nacional, María Tardón, quiere saber quién ha organizado la entrada masiva en Ceuta, quién está detrás y si se sabía algo en el gobierno. Arranca así un año judicial donde se espera que avance la investigación y se conozca las causas del accidente ferroviario de Adamuz.
0: El conflicto laboral en el seno del Sistema Nacional de Salud ha alcanzado un punto de no retorno tras la aprobación en segunda vuelta del proyecto de ley del Estatuto Marco por parte del Consejo de Ministros el pasado martes, lo que pone fin a la fase gubernamental y remite el texto directamente a las Cortes Generales para su tramitación parlamentaria.
7: La respuesta de los representantes médicos ha sido la convocatoria de una reunión con el fin de definir un calendario de movilizaciones mucho más contundente y cuyos detalles darán a conocer el miércoles 9 de septiembre.
0: El vicepresidente primero de la Junta y consejero de Salud ha criticado el rechazo del Gobierno de España a financiar el medicamento para la enfermedad conocida como la piel de mariposa. Antonio Sanz ha asegurado que desde la Junta se comprometen a seguir financiando ese medicamento porque está ayudando, dice, a las personas a mejorar su vida. Mariló Rico.
13: Según el vicepresidente primero de la Junta, Andalucía tiene en la actualidad 13 casos autorizados de la enfermedad piel de mariposa a los que dar cobertura, por lo que están haciendo, dicho, un esfuerzo importante por cubrir ese gasto. Sin embargo, Antonio Sanz ha lamentado que el Gobierno haya trasladado a las comunidades que no financia y que no está dispuesto a apoyar el coste del fármaco. Para el también consejero de Sanidad, no puede entenderse esta negativa y pide al Gobierno que rectifique.
14: La actitud del Gobierno de negar la financiación, desde luego, es un rechazo que lamentamos profundamente y consideramos un error profundo, pero sobre todo un daño a las familias importante. Y por tanto, le pedimos que rectifique. Y en segundo lugar, nos comprometemos a que nosotros, a pesar del Gobierno de España, vamos a seguir financiando ese medicamento porque está ayudando a las personas a mejorar su vida.
13: El coste del medicamento asciende a unos 100.000 euros mensuales por paciente. En todo el país existe cerca de 1.000 afectados, de ellos unos 200 tienen la variante grave y de estos 45 son andaluces. Casos muy sonados como el de Leo, un niño de Sevilla, y Adrián de Málaga han abierto el camino para recibir las primeras dosis.
0: Más sobre investigación médica, identifican un compuesto natural presente en la algarroba o la bugambilla que mejora la memoria en modelos de Alzheimer. Es un estudio internacional en el que participan el Instituto de Biomedicina de Málaga y la Universidad Malagueña. Se ha realizado este estudio en células y animales. José Valero.
11: El compuesto de quirinositol es un azúcar modificado que ya ha sido estudiado por sus propiedades metabólicas, antioxidantes y antiinflamatorias. En el Alzheimer se van acumulando restos de proteínas que asfixian lentamente a las neuronas y muere la memoria de quienes padecen esta enfermedad. No hay método de pararla. Se buscan métodos al menos de enlentecer esta enfermedad. No es un tratamiento curativo, sino que se frene ese proceso degenerativo. Fernando Rodríguez de Fonseca, uno de los investigadores del IBIMA malagueño.
15: Lo hace mejorando el metabolismo de las neuronas a través de los procesos que regula una hormona que todos conocemos, que es la insulina, que en el cerebro tiene propiedades de preservación de la función neuronal. Y por tanto mejora esta capacidad que tiene la insulina de ser neuroprotectora.
11: Este compuesto presenta una acción múltiple. Este estudio está publicado en una revista científica. Tras esta primera fase, en modelos celulares y en animales, ahora se busca financiación para acometer un estudio en personas.
0: Este domingo se celebran unas elecciones decisivas en Alemania. En Sajonia, Ulrich Siegmund, de 36 años, parte como claro favorito en las encuestas como candidato del partido de ultraderecha Alternativa para Alemania.
9: Los sondeos le pronostican más de un 42% de apoyo al ciudadano. Incluso podría llegar a acariciar la mayoría absoluta en función de cómo esos votos se transformen en escaños. Así ha recibido esta mañana cuando iba a votar.
16: Vision 2026, wir werden uns unser Land zurückholen, liebe Freunde.
9: De ser así, nos encontraríamos ante el primer gobierno de la extrema derecha en un Länder alemán, un antes y un después en el país que celebra elecciones a nivel nacional en 2029.
0: De Alemania a Ucrania, donde el alto el fuego temporal durante la visita de una delegación estadounidense para reanudar las conversaciones de paz no ha impedido que se produzcan nuevos ataques. El encuentro de la delegación norteamericana con el presidente ruso ha concluido con la reafirmación rusa de que no cederá hasta cumplir sus objetivos en Ucrania. Manuel Vicente.
17: Al menos 3 personas, una de ellas un niño, han muerto en un ataque ruso sobre la localidad ucraniana de Chugev. Este ataque se produce pese al cese de hostilidades acordado durante la visita de representantes de Donald Trump a la zona. El primer encuentro de la delegación estadounidense con Vladimir Putin ha concluido con la reafirmación rusa de que mantendrá sus propósitos militares en territorio ucraniano, como ha explicado un asesor presidencial ruso. La parte rusa ha ofrecido evaluaciones claras y exhaustivas de la situación que se desarrolla durante la operación militar. En particular, hemos destacado los importantes avances del ejército ruso en la zona de combate y la confianza en el logro de sus objetivos. Y, por supuesto, hacemos hincapié en la necesidad de abordar todas las causas profundas del conflicto. Después de esta reunión, que Rusia considera útil y oportuna, los representantes norteamericanos han viajado hasta Kiev, donde deben mantener hoy consultas con el presidente ucraniano Volodymyr Zelensky.
0: También en internacional, Irán ha atacado esta noche a 3 barcos petroleros en rutas no autorizadas en el Estrecho de Hormuz, así como a 3 embarcaciones vinculadas a Estados Unidos. El gobierno iraní asegura también que su fuerza aeroespacial ha atacado con misiles balísticos un portaaviones y un destructor de la Armada norteamericana.
9: El ataque de Irán es la respuesta a las agresiones del ejército norteamericano a 3 petroleros iraníes en la mañana del sábado. Previamente, la Armada de la República Islámica había advertido a todos los buques próximos al Estrecho de Hormuz de no transitar por vías marítimas no autorizadas. El ejército norteamericano detalló que un portaaviones y un destructor lanzamisiles lograron esquivar con éxito múltiples ataques iraníes, sin que ningún miembro del personal resultara herido. Los ataques estadounidenses de este sábado se producen después de que esta semana Washington lanzara los bombardeos más duros en un mes contra Irán, causando 19 muertos.
0: Y ojo a esta noticia, porque sepan que en breve quizás maltratar el planeta o no reciclar pudiera convertirse en pecado. El Papa ha dado luz verde para introducir un nuevo pecado contra la creación y el creador en defensa del medio ambiente. Y esto lo hace a través de la Comisión Teológica Internacional.
18: El Vaticano plantea desde una óptica teológica un vínculo entre el deterioro medioambiental provocado por la acción humana con el rechazo de la creación como algo divino, siguiendo un camino iniciado por el Papa Francisco. León XIV relanza la idea desde una perspectiva creyente del ciudadano del planeta entendido como una casa común para la humanidad.
0: Ya lo saben, a cuidar el planeta. Van a dar las 2:30 de la tarde, hora en que llega la información más cercana a los oyentes de Canal Sur Radio.
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20: Una locomotora ha atropellado a una persona cuando cruzaba por un paso no autorizado en Dos Hermanas, en la Avenida de España, lo que ha producido que los trenes se paren en las estaciones. Se están viendo afectadas, según Adif, larga distancia, trenes de larga distancia y las líneas de cercanía C1 y C5. Según la policía local del municipio nazareno, el herido tiene, la persona ha sido trasladada con heridas no graves al hospital y parece que la circulación ferroviaria se podría recuperar en los próximos minutos. En un domingo con aviso naranja de nuevo en la Campiña y amarillo en la Sierra Norte hasta las 9 de la noche. Controlado a esta hora el incendio forestal en el Castillo de las Guardas, que comenzaba ayer tarde. En tráfico, ha muerto esta madrugada un joven de 23 años en un accidente de tráfico en el puente de la C40 a la altura en el municipio de Alcalá de Guadaira, y la Guardia Civil ha detenido a dos personas como presuntos responsables del robo en un bazar en Los Palacios. Esta noche en deportes juega el Sevilla. En tierras catalanas se enfrenta al Español. Son algunos de los asuntos de los que les daremos detalle en este tiempo de Noticias de Sevilla, que comenzamos ahora y realiza Eva Nápoles. La Guardia Civil ha detenido, se lo contábamos hace unos momentos, a dos personas por el atraco a punta de pistola en un bazar a finales de agosto en la localidad sevillana de Los Palacios. Uno de ellos estaría relacionado con otros tres robos con fuerza en el municipio y al otro se le atribuye el hurto de dos vehículos. Fue este último el que apuntó con una pistola a los propietarios del bazar, con los que tuvo un forcejeo que así recogían las cámaras de seguridad. Los dos detenidos fueron los que entraron al bazar encapuchados, pero hay un tercer implicado que busca la Guardia Civil. Pedro Gil, portavoz de la Benemérita.
21: Y tras recopilar diversos indicios y analizar las imágenes, lograron detener a dos de los presuntos autores que aparecían en las grabaciones. Las investigaciones continúan abiertas y no se descartan nuevas detenciones, especialmente la de la tercera persona que permaneció fuera del establecimiento.
20: Un retén de vigilancia del Infoca, compuesto por tres bomberos forestales y un vehículo, continúa en el Castillo de las Guardas. Ya está controlado el fuego, pero están pendientes de las horas centrales del día, donde va a hacer más calor. Se dará por extinguido posiblemente esta tarde. Empezaba en las inmediaciones de la Reserva Natural. El alcalde Gonzalo Domínguez agradecía en redes sociales cómo los vecinos voluntariamente ayudaban a sofocar el fuego.
22: Y desde aquí quiero darle las gracias a todos y a cada uno de los empleados de la Reserva Natural del Castillo de las Guardas, y sobre todo a todos y a cada uno de los vecinos voluntariamente del pueblo que han venido a defender el monte que es de todos nosotros.
20: Por cierto, que la Unión de Pequeños Agricultores y Ganaderos, UPA Sevilla, ha reclamado ayudas directas y medidas urgentes para el sector en Aznalcóllar tras el incendio de niebla en Huelva, que arrasó 6.000 hectáreas, según la valoración del ayuntamiento. A juicio de la secretaria general, Verónica Romero, se han perdido pastos, colmenas, cerramientos, instalaciones, lo que va a incrementar los costes de los afectados para mantener las explotaciones.
23: Tendrá un gran impacto sobre el sector primario, desapareciendo pastos para el ganado y zonas de aprovechamiento apícola, con los incrementos que conlleva para las explotaciones ganaderas y daños también en las infraestructuras y en la pérdida total del número de colmenas.
20: Activo el aviso naranja por altas temperaturas hasta las 9 de la noche en la Campiña y amarillo en la Sierra Norte. Mañana lunes se van a repetir, según la previsión de la EMET. Vamos a volver a superar los 40 grados en buena parte de la provincia sevillana. Recuerda el delegado Juan de Dios del Pino que son temperaturas por encima de la media este mes de septiembre.
24: Rondando los 40 grados, puede que bajemos a 39, 38, pero en fin, naranja no pensamos, salvo que haya cambios, que pueda volver, digamos, algún rojo, ¿no? Parece ser que probabilísticamente se esperan temperaturas por encima de la media para el resto de septiembre.
20: No ayudan las altas temperaturas a que donemos sangre, pero el Centro de Transfusión Sanguínea en Sevilla asegura que hay una necesidad imperiosa, sobre todo de ciertos grupos. Estamos en una fecha donde las reservas se resienten mucho, de ahí el llamamiento de la portavoz Dora Díaz.
2: que tampoco va a favorecer estas temperaturas, pero claro, hay que reponerlo lo antes posible. Que en este momento sí que es imperioso casi mínimo para 4-5 grupos. A positivo, A negativo, cero positivo, cero negativo y AB negativo.
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3: Mañana lunes, las asambleas de trabajadores de Airbus, de San Pablo y Tablada, que siguen en huelga indefinida, conocerán de primera mano el principio de acuerdo entre la dirección y varias organizaciones sindicales, que suman el 88% de la plantilla, al que se llegó el pasado viernes en el Ministerio de Industria en la capital de España, en Madrid. Una propuesta en la que los trabajadores recuperan poder adquisitivo ligado al IPC real, una subida del 7,95% en 4 años, entre otras mejoras laborales. Un documento que tendrán que votar los trabajadores en referéndum para terminar con un conflicto que dura ya casi 2 meses. José Manuel Guerrero, de UGT Sevilla.
4: UGT no ha firmado ningún acuerdo, ningún preacuerdo ni ningún borrador. Simplemente ha recepcionado esa propuesta y con esa propuesta irá a la Asamblea. Y si la Asamblea le vale, la defenderá. Y si no le vale, pues dirá, no le vale.
3: Y mañana comienzan las clases en la Universidad de Sevilla. Para más de 16.000 jóvenes será su primer día. 3.000 llegan de países como Malta, Tailandia o Egipto. Conocieron la semana pasada las instalaciones. Mañana se afrontan este reto para ellos.
5: A ver, nervioso, una carrera con mucho nombre y muy difícil, pero bueno, si trabajamos todos los días, yo creo que se saca al final.
6: Con ganas de empezar. Aunque se va a hacer un poco complicado después del verano.
25: Cambiar además después de todo el verano y el bachillerato, cambiar esto es muy diferente. Pero bueno, al final se acostumbrará a algo.
3: Y los colegios empiezan el jueves. El Ayuntamiento de Sevilla está poniendo a punto 49 centros escolares con una inversión total de 5,6 millones de euros. Se prevé que las obras en 40 de ellos estén terminadas antes de que vuelvan las clases. En el colegio Zurbarán ha habido mejoras en los aseos, como cuenta el alcalde José Luis Sanz.
26: En el Colegio Público Zurbarán, en La Oliva, hemos invertido casi 300.000 euros en cambiar los cuartos de baños que tenían más de 50 años. Y vamos a seguir mejorando nuestros coles en todos los barrios de Sevilla.
3: Vamos con la información deportiva de este domingo. Los detalles, como siempre, los tiene Jesús Márquez. Buenas tardes.
27: ¿Qué tal? Buenas tardes. Esta noche juega el Sevilla, lo hace a las 9 en el campo del Español. El equipo sevillista quiere recuperar sensaciones después de la derrota frente al Atlético de Madrid. El técnico Luis García Plaza ha citado a 24 jugadores con los 3 últimos fichajes, Fofana, Stasing y Félix Correia, mientras que Rubén Vargas y Marcao son baja. Nico Guillén se quedó fuera para jugar con el Sevilla Atlético. El Betis, por su parte, ya piensa en el regreso a la Champions este martes. La victoria frente al Real Madrid ha dado confianza para medirse al Lille. La gran duda es Dani Ceballos, que quiere viajar aunque todavía no está al 100%, mientras que Diego Llorente podrá jugar con una máscara tras su fractura nasal. Abde ya está recuperado. Y en la Copa Andalucía de Baloncesto, que se disputaba anoche en Córdoba, cayó el Insola Caja 87 frente a Unicaja 86-61.
3: El Ayuntamiento ha instalado un sistema de suspensión dinámica en un eucalipto de gran porte, 25 metros de altura, en los Jardines de las Delicias. Una actuación con carácter preventivo, como señala la delegada de Parques Evelia Rincón.
28: Es una actuación totalmente preventiva, ya que tras una evaluación técnica desde tierra y una revisión aérea del árbol, hemos considerado reforzar uno de sus ejes principales para acompañar sus movimientos naturales y reducir así el riesgo sobre la zona peatonal, sin impedir en ningún caso que el árbol siga desarrollándose.
3: Por cierto, que Sevilla se está preparando también para recibir el miércoles la Vuelta Ciclista a España con una inversión de más de 207.000 euros. El Ayuntamiento va a movilizar a unas 500 personas y desplegará vallas, barreras, conos para garantizar la seguridad y el tráfico durante esa 17ª etapa.
29: Durante el desarrollo de la etapa, zonas como el Puente de San Telmo, Glorieta de Maneros Voluntarios, Glorieta Olímpica o Avenida de San Jerónimo permanecerán cerradas y los parkings tendrán un horario especial.
30: Salvo el parking de Paseo Colón, que se mantendrá cerrado. Además, esta vía sufrirá corte desde la noche anterior. Si tienes pensado coger el coche, mire ante la ruta y siga las indicaciones de policía local.
3: Y en el cerro este domingo están de fiestas con la misión de la Virgen de los Dolores. Más de 15 horas fuera de su templo. Comenzaba la jornada temprano a las 7 de la mañana con el Rosario de la Aurora rumbo a la parroquia de San Juan Evangelista. A las 6:30 de la tarde sale de vuelta a su parroquia en el cerro. Visitará la Blanca Paloma y Nuestra Señora de la Candelaria. La entrada está prevista a las 10:15 de la noche.
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0: Ya está ahora 3 menos 20 de la tarde, vamos con la actualidad deportiva. El Granada va perdiendo a poco menos, a unos 5 minutos para acabar el primer tiempo, va perdiendo en Eibar por 1-0. Eibar 1, Granada 0. Del resto de la jornada nos informa Jesús Márquez. Buenas tardes.
7: ¿Qué tal? Buenas tardes. Juega a esta hora el Granada y atención a esta tarde, porque tenemos bastante presencia andaluza en primera y en segunda división. A las 6:30 en la Rosaleda se va a colgar el cartel de no hay billetes para el Málaga-Levante, el conjunto de Juanfran Funes, que busca su primera victoria después de un arranque complicado, un punto en las tres primeras jornadas con derrota frente al Atlético de Madrid, empate frente al Deportivo y el contundente 4-0 encajado en el Bernabéu frente al Real Madrid. El Málaga necesita reaccionar frente al Levante, que llega después de ganar y de tumbar al Betis, metiéndole nada más y nada menos que 5 goles en la anterior jornada. En el Málaga son baja por lesión Lobete y Aarón Ochoa, y hay bastante expectación por los últimos fichajes: Cayusta, Aznou y Berrocal. El Málaga quiere que el Levante siga con su tradición. Aún no ha ganado en la Rosaleda. 9 derrotas y 3 empates. Y a las 9 de la noche, turno para el Español Sevilla en Cornellá, con el morbo de Monchi, director deportivo del Español, medirse al equipo de sus amores, al Sevilla. En el conjunto de García Plaza hay intención de recuperar sensaciones después de la derrota frente al Atlético de Madrid el pasado fin de semana. García Plaza ha citado 24 jugadores con los tres últimos fichajes: Fofana, Stasin y Félix Correia, mientras que Rubén Vargas y Marcao son baja. Nico Guillén se quedó fuera para jugar este mediodía con el Sevilla Atlético. En el resto de la jornada de primera, recordemos que ayer goleó el Atleti 3-0 al Atlético de Madrid, que el Rayo venció 3-2 al Racing de Santander y que el Deportivo sorprendió en la Cerámica al Villarreal, remontando y ganando 2-3. Para hoy, dentro de un ratito, en Mestalla se ven las caras a las 4:15 el Valencia y el Barcelona. A las 6:30 no solamente juega el Málaga, también lo hace el Deportivo Alavés y Osasuna de Pamplona. Y en segunda división, como estamos comentando, está jugando el Granada en Ipurúa. Y a las 9 tenemos el gran duelo andaluz, el Almería-Cádiz, en el UDA Stadium. Un partido con mucho en juego para los dos equipos llamados a pelear por la zona alta de la clasificación. En el Almería la gran duda es Sergio Arribas, que ha vuelto a entrenarse con el grupo, pero todavía no tiene asegurada su presencia frente al Cádiz. Y en el conjunto amarillo, Albert Celades se llevó a 24 futbolistas a Almería con 4 novedades y 3 bajas respecto a la última jornada: Beñat, Moufek, Petit y Tabatache. Tampoco está José Antonio de la Rosa tras confirmarse su traspaso al fútbol polaco. Hoy además se juega a las 4:15 el Real Oviedo Burgos y a las 6:30 el Castellón Albacete. Para mañana jugará el Córdoba, que lo va a hacer este lunes a las 8:30 visitando al Sabadell. La principal novedad de la plantilla es Nelson Monte, central portugués de 31 años, cedido por el Almería, incorporado en el cierre del mercado para cubrir la baja de larga duración de Fomellén. En primera federación, en el grupo segundo, muy valioso el empate que ha conseguido esta mañana el Real Jaén en el Estadio de la Victoria al empatar a 2 frente al Huesca. Y eso que empezó marcando muy pronto el Real Jaén a los 13 segundos con el tanto de Siverio. Pero ojo, porque toda la segunda parte ha estado con 2 futbolistas menos por la expulsión de Keita y de Javi Moyano. Ha sabido defender con 9 futbolistas, empate a 2. Ayer derrota del Antequera en el tiempo de prolongación en Zaragoza 1-0 y también caía el Juventud de Torremolinos 2-0 frente al Real Madrid-Castilla. El viernes caía el Algeciras 2-1 frente al filial del Villarreal. En el capítulo polideportivo, el Jaén Paraíso Interior caía ayer en el Palau Blaugrana frente al Barça a las semifinales de la Supercopa de España y se quedó fuera de la final. Una final que se va a jugar hoy entre el Barça y el Pozo Murcia. Se va a disputar a las 7:45 de la tarde. En ciclismo, arranca en unos minutos la 15ª etapa entre Palma del Río y Córdoba, que ha sufrido un cambio radical por las temperaturas extremas previstas en Andalucía. Recordemos que la organización ha activado el protocolo de calor y ha recortado la etapa de 189 kilómetros inicialmente prevista a poco más de 110. El recorrido también se ha modificado a partir del kilómetro 52 para reducir la exposición de los corredores al calor. Jornada, por tanto, muy especial con llegada a Córdoba entre 5 y 5 y media. En tenis, todas las miradas están puestas en Carlitos Alcaraz. El murciano disputa esta noche los octavos de final del US Open frente al estadounidense Tommy Paul en la Arthur Ashe. No antes de las 8 de la tarde en España saltará a la pista. En baloncesto, el Unicaja de Málaga conquistaba ayer su 19ª Copa Andalucía al derrotar 86-61 al Insolac Caja 87 de Sevilla en Córdoba. Además, hay que estar muy atentos al Mundial Femenino que se disputa en Alemania, en Berlín. España se complicó la vida ayer al perder frente a Mali y después de la victoria inicial frente a Alemania, las españolas están ahora con una victoria y una derrota, empatadas con Mali, Japón y Alemania. El último partido de la primera fase, que es clave, será mañana frente a Japón a las 6 menos 10 de la tarde. Y terminamos con la Fórmula 1. Hoy se disputa el Gran Premio de Italia en Monza. La carrera comienza dentro de unos minutos a las 3 de la tarde en la clasificación. La gran sorpresa fue Pierre Gasly, que consiguió la pole por delante de George Russell y Charles Leclerc. Carlos Sainz partirá 13º y Fernando Alonso saldrá 18º.
0: Tres menos cuarto de la tarde, ampliamos la noticia que adelantábamos al comienzo de este informativo sobre el atropello de una persona por una locomotora en Dos Hermanas, en Sevilla. José Contreras.
8: El aviso se produjo sobre las 13 horas cuando el servicio de emergencia 112 recibía una llamada que alertaba de que una persona había sido atropellada por una locomotora a la altura de la Avenida de España, en el lado de la estación La Salud, en un punto no autorizado de paso. Se desconoce por el momento el estado de la persona. Adif señala en sus redes sociales que los trenes de larga distancia y cercanías de las líneas C1 y C5 de Sevilla se encuentran detenidos en las estaciones.
0: Estaremos atentos, vamos con otros asuntos. Finaliza la vendimia en el marco de Jerez, rozando los 60 millones de kilos de uva de gran calidad, Marga Negrín.
9: Con 33 lagares abiertos en el marco de Jerez y 7.000 hectáreas de viñas, la producción final ha tenido 25 millones más que el pasado ejercicio, cuando el rendimiento bajó espectacularmente. Se recuperan, por tanto, las cifras normales. En cuanto a la calidad, la uva tiene una media de grados Baumé adecuada. El presidente del Consejo Regulador, César Saldaña.
11: Una vendimia sin incidencias, con una uva de alta calidad, con un grado medio superior a 11,5, lo cual supera holgadamente los requisitos de nuestras denominaciones de origen, con un nivel sanitario alto y en términos de cantidad, bueno, pues que represente una vendimia, digamos que normal.
9: El marco de Jerez incluye a los vinos de las localidades gaditanas de Jerez, Sanlúcar, El Puerto, Trebujena, Chipiona, Rota y Chiclana y la sevillana de Lebrija.
0: Los amantes de la aviación están teniendo hoy su cita en Torre del Mar, en Vélez, Málaga. Allí se celebra en estos momentos la 11ª edición del Festival Aéreo Internacional que congrega a cientos de miles de personas. José Valero.
12: Es este un festival multitudinario. La gente abarrota la playa de Torre del Mar. Pablo González, director de este Festival Aéreo Internacional.
13: No es que esté solo media Málaga, está media Andalucía, está mucha gente que viene de España y mucha gente que viene del extranjero, que sigue los festivales aéreos en España o les gusta venir al sur y son aficionados a la aeronáutica.
12: Está prevista la participación de unos 40 aviones en lo que es un repaso por toda la aeronáutica.
13: Se hace pues un repaso por toda la aeronáutica, desde aviación ligera, ultraligera, deportiva, acrobática, institucional, militar, helicópteros, autogiros, planeadores, hay de todo.
12: El Festival Aéreo de Torre del Mar está considerado como uno de los eventos aeronáuticos gratuitos más importantes del sur de Europa.
0: Y miles de personas también van a pintarse hoy de negro en esta tarde para recibir al Cascamorras en Baza, una fiesta que está declarada, Celia Carrasco, de interés turístico internacional.
14: Se vuelve a repetir un año más y con esta es ya más de medio milenio de historia la estampa del mítico personaje intentando robar la imagen de la patrona bastetana. Será a partir de las 6 de esta tarde cuando el encargado de representar al personaje de Juan Pedernal arranque la carrera desde las Arrodeas dirección a la ciudad de Baza para llevarse a la Virgen de la Piedad, patrona de la localidad. Cuenta la historia que este albañil de Guadix encontró hace 537 años la imagen escondida y los bastetanos impidieron su objetivo. Desde entonces se repite el ceremonial que implica embadurnarse de óleo negro para acompañar al Cascamorras en su recorrido por las calles de Baza. Este año se despide de este papel el occitano Antonio Vera.
15: No hay muchas fiestas, ¿no?, a nivel nacional que sean así, hermanadas entre dos pueblos, ¿no?, y más con la tradición del Cascamorras, que son 537 años lo que lleva celebrándose, ¿no?
14: El miércoles será la vuelta a Guadix cuando los convecinos del Cascamorras le reprendan no haber traído a la Virgen bastetana.
0: Pues les hablamos ahora de otra tradición, esta ancestral, que se mantiene durante siglos en la Sierra de Jaén. Nos referimos a los bolos serranos, el único deporte autóctono federado en Andalucía, seña de identidad del Parque Natural de Cazorla, Segura y Las Villas, que acaba de ser declarada bien de interés cultural. Amador Cámara.
16: Amando está celebrando su 90 cumpleaños como más le gusta,
2: Estoy jugando desde que tenía 8 años. Todavía juego bien. No sé, ahora me han ido dos bolas.
12: Fuerza, pulso y puntería se ponen en juego en este deporte que data del año 1574. José Miguel Nieto es el presidente de la Federación Andaluza de Bolos.
10: La bolera siempre ha sido punto de encuentro y además punto de igualdad social.
12: Aquí se está jugando la modalidad de montaña con un mingo, mientras que la modalidad del valle es con tres. Antes los bolos eran de madera de encina, ahora de teflón. Primero solo hombres, luego también las mujeres. Seis siglos después, jóvenes y niños se apuntan a la tradición.
16: Yo con mi bola le tengo que intentar dar a una bola más pequeñita y cuanto más metros haga, pues más puntos me llevo.
17: Fue un ambiente fenomenal. Aunque no ganemos, lo pasamos fenomenal.
18: Veíamos que esto era un deporte o un juego por entonces solo de hombres. Nos impusimos un poquito y dijimos que no queríamos solo venir a verlo, que queríamos también participar con ellos.
19: Y yo tengo a mi madre con 91 años y está jugando.
12: Con la declaración como bien de interés cultural se protege una señal de identidad que la emigración exportó a otros puntos de España.
0: Día esperado hoy en Baza y esperado también el día hoy en Hinojos, que es la recogida de las yeguas. Más de 400 y sus potros que alrededor de hoy recorrerán el municipio para presentarse ante su patrona, la Virgen del Valle, informa en Huerva Pilar La Huerta.
20: Son las yeguas y potros que han permanecido en las marismas todo el año y que los yegüerizos llevan desde ayer agrupando dentro de Doñana, en la marisma. En esta ocasión, las asociaciones ganaderas recogerán 400 equinos que cruzarán al atardecer el pueblo. El momento más emotivo cuando pasen por delante de la Virgen del Valle a eso de las 8 de la tarde. Joaquina del Valle, alcaldesa de Hinojos, ha recordado que la marisma de Doñana lleva 2 años inundándose y que esta recogida es posible por el cuidado que han puesto los ganaderos en la época de lluvias.
21: La recogida se puede hacer en todo su esplendor gracias a esa defensa que se hizo este invierno de tantos animales, gracias a esa protección. Los ganaderos se jugaron su integridad física y su vida en muchos casos por lo peligroso del terreno. La marisma es muy dura, tiene unas condiciones de vida durísimas y ellos las conocen muy bien.
20: Después los animales serán trasladados al recinto ferial para comenzar la tusa, su arreglo, y participar en la feria ganadera que concluye el 13 de septiembre.
0: Y este fin de semana la Universidad de Granada está celebrando la jornada de ciencia ciudadana Lagunas de Sierra Nevada, en la que investigadores y voluntarios estudian el estado de más de 40 lagunas glaciares del macizo. María José Andrade.
22: Unas jornadas en las que se están estudiando cómo cambian las lagunas glaciares con el tiempo y se refuerza su conservación. Aunque existen actualmente 71 lagunas glaciares en Sierra Nevada, en estas jornadas se muestran unas 40. El Parque Natural de Sierra Nevada y la Universidad de Granada colaboran estrechamente porque se ha demostrado la gran importancia ecológica de estas lagunas. Así lo ha explicado para Canal Sur Radio el director del Espacio Natural de Sierra Nevada, Francisco de Asís Muñoz.
23: Se ha comprobado a lo largo de estos años la importancia que tienen las lagunas, tanto desde el punto de vista limnológico, ¿no?, el depósito de tierra que se produce en el fondo de la laguna, como el biológico, es decir, la fauna que existe, la microfauna y la ictiofauna que existe en las lagunas.
22: Durante las jornadas también se mide y se investiga el impacto del ser humano en el Parque Natural de Sierra Nevada, así como las medidas que se toman para que sea el mínimo posible.
23: Lo que intentamos es que no tenga incidencia en las lagunas, precisamente. Por eso está prohibido bañarse o tomar agua o realizar ninguna actividad ni aportación de ningún tipo de materia a las lagunas para conservarlas, porque son relictos del pasado y hay que conservarlas en el mejor estado natural posible, ¿no? Y la forma de que el hombre tiene que hacer eso, la primera es no intervenir.
22: Asís también ha hecho hincapié en la importancia de la transferencia del conocimiento entre los distintos investigadores y expertos de diferentes universidades y organizaciones que están participando en esta 7ª edición de las Jornadas de Ciencia Ciudadana Lagunas de Sierra Nevada.
23: Es fundamental para conocer en muchos casos qué es lo que puede ocurrir y en otros casos qué es lo que podemos enseñar o aprender sobre la gestión de este tipo de ecosistemas tan delicados y especiales.
22: El encuentro se enmarca en la campaña 74 Oasis Glaciares de Alta Montaña y cuenta con el apoyo de distintos proyectos nacionales y europeos dedicados al estudio y la conservación de los ecosistemas de alta montaña.
0: Y ya lo oyen, está sonando Chambao porque pone este domingo el broche de oro a Mare Nostrum Fuengirola 2026. Ofrecerá un concierto para celebrar sus 25 años de música.

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2: Menos 5 de la tarde, es la hora de recapitular toda la información que le venimos ofreciendo desde las 2 de la tarde en este diario Noticias Fin de Semana. Lo hacemos con María Luisa Chamorro.
3: Hola, buenas tardes. Un trabajador del Centro Portuario de Empleo de Algeciras ha resultado herido en la madrugada de este domingo durante las operaciones de un buque en la terminal de carga. El empleado ha recibido asistencia médica tras el incidente y posteriormente ha sido trasladado a un centro hospitalario. Con respecto a ese atropello de una locomotora aislada en las vías de la estación de Dos Hermanas en Sevilla, este atropello se ha producido en una zona de paso prohibido. Una persona ha resultado herida y ha sido trasladada al hospital. Adif señala que en sus redes sociales que los trenes de larga distancia y cercanías de las líneas C1 y C5 de Sevilla se encuentran detenidos en las estaciones. En Ceuta ha concluido hace aproximadamente una hora una manifestación por las calles de la ciudad convocadas por los propios vecinos que han pedido soluciones a esta crisis que se prolonga ya desde hace más de un mes. Reclaman más protección de las fronteras y más seguridad en las calles de la ciudad ante el comienzo de las clases en los colegios.
4: Luchando es por los derechos de nuestros hijos. No tenemos seguridad. Ellos no tienen seguridad en el trayecto. No es normal que unos niños vayan al colegio y se encuentren militares por la calle. Eso solo ocurre en países donde hay conflictos.
3: El ministro de Política Territorial, Ángel Víctor Torres, que encabeza el mando único creado en Ceuta para afrontar esta crisis, ha justificado esta mañana la creación de un campamento para migrantes en el puerto ceutí por la necesidad de sacar a los migrantes de las calles y las playas hasta su completa filiación y la devolución a sus países.
5: Porque no se puede criticar que estén en las playas, que estén durmiendo en las aceras del Príncipe, que estén durmiendo en la cercanía de Bensú, y a la vez se critique que se abran espacios desde el consenso. Y por tanto, vuelvo a repetir, son infraestructuras temporales y para que puedan ser devueltos hay que filiarlos. Y para eso tenemos que hacerlo en espacio cerrado.
3: Mientras tanto, las mafias aprovechan este desconcierto para abrir nuevas vías a la inmigración y sacar más partido, llegando a pedir hasta 10.000 euros por el trayecto a la península. Se benefician también de las condiciones de niebla en el estrecho que han permitido la llegada de varias embarcaciones a Algeciras a lo largo del fin de semana. Por eso, la Asociación Unificada de la Guardia Civil pide al Estado más y mejores medios.
6: Los guardias civiles estamos sosteniendo la seguridad de nuestras fronteras a base de vocación y sobreesfuerzo, pero no podemos seguir luchando en inferioridad de condiciones contra redes cada vez mejor organizadas, más violentas y más temerarias. Exigimos al Ministerio del Interior medidas reales e inmediatas. Es urgente y necesario el aumento drástico de efectivos en la zona y la dotación de medios materiales adecuados.
3: Aquí en Andalucía ya ha quedado extinguido el incendio declarado en la tarde de ayer en el término municipal de Puerto del Moral, en Huelva. Han ardido 5 hectáreas de matorral y se encuentra controlado otro que se declaró casi a la misma hora en el Castillo de las Guardas, en Sevilla. A esta hora no hay llamas ni fuego, pero se esperará a que pasen las horas de calor de hoy para considerarlo extinguido. Y en Granada, aunque con menor intensidad, se mantiene la actividad sísmica y a primera hora de esta mañana se han registrado nuevos temblores. Uno de los barrios de la capital más afectados por los movimientos es el Zaidín, donde se han producido nuevos desalojos. La buena noticia es que la catedral ha reabierto hoy al culto tras permanecer cerrada desde el primer terremoto el pasado 14 de agosto. En deportes ya ha comenzado la jornada para los andaluces, ha comenzado también la gran jugada en esta casa, el partido que disputa el líder de segunda, el Granada, en estos momentos 0, Eibar 1. En primera división, el Málaga recibe al Levante a las 6:30 de la tarde en la Rosaleda, a las 9 de la noche, turno para el Sevilla en el campo del Español.
2: Pues hasta aquí las noticias, fin de semana, este informativo llega a su final, pero estén atentos a la radio porque a lo largo de toda la tarde le iremos informando en los boletines horarios de Canal Sur Radio. Hasta luego.
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1: Sobre el río Guadiato, en la Sierra de Córdoba, se encuentra un antiguo puente califal, un monumento histórico nacional que se conserva en pie a duras penas en un paisaje natural de gran riqueza. Chema Suárez.
2: El puente califal fue construido en el siglo X, salvando el río Guadiato y siguiendo una antigua vía romana que unía las ciudades de Córdoba y Badajoz. Tenía en su tiempo 8 arcos, contando con tajamares semicirculares y con espolones cuadrangulares. Se le conoce en la zona como Puente Roto, por haber perdido parte de sus arcos. Fue declarado Monumento Histórico Nacional por ser un exponente destacado de la arquitectura islámica cordobesa. A pesar de todo, es muy desconocido y su estado es ruinoso. Cuenta los habitantes de la zona que en 1915 se produjo el primer derrumbamiento importante. El río pasaba muy crecido. Un pastor con ganado cargado de picón intentaba atravesarlo forzando a las bestias. Y al paso de la última, uno de los arcos se vino abajo y cayó al vacío. Años después se derrumbó otro de los ojos de la construcción.

0: El poeta cordobés Ricardo Molina, fundador del grupo Cántico y Premio Adonais en 1949, le dedicó algunos versos al puente roto. Sobre los muros viejos del puente verdinoso y en ruinas, hacia la fresca aurora de los pinos, un recuerdo suspira.
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1: El consumo de fruta y verdura reduce la mortalidad por enfermedad isquémica del corazón. Por cada ración diaria adicional de estos alimentos, el riesgo de sufrir un infarto se reduce un 5%, según un estudio realizado en 10 países europeos. Desde el año 2003, la Organización Mundial de la Salud recomienda la ingesta diaria de medio kilo de frutas y verduras, unas 5 o 6 porciones. Pero ¿cuáles son los beneficios que aportan? Lo explica el doctor Leandro Plaza.
2: Las frutas y verduras, primero, tienen poca sal. Y ya se sabe que la sal, los alimentos que tienen mucha sal, favorecen la hipertensión, que es uno de los factores de riesgo. Segundo, no tienen obviamente grasas de origen animal. Son solo hidratos de carbono y por lo tanto lo que hacen a su vez es proteger o disminuir los factores puramente de colesterol, todos relacionados con el aumento del colesterol.
1: Ya en los años 60, un médico estadounidense descubrió la relación entre la dieta mediterránea y un menor índice de mortalidad por enfermedades del corazón. Con este estudio, llevado a cabo por investigadores británicos, se da una mayor evidencia científica a la recomendación de todos los especialistas. Ahora la investigación en nutrición trata de averiguar si algunos de estos alimentos protegen el corazón más que otros. Entre ellos está demostrado que figuran las nueces.
2: Entonces esos grasos omega 3 sí se sabe que están en general en todas las frutas y verduras y igual como el pescado, sobre todo en los que mayor proporción lo tienen es en el pescado. Pero hay alguna, por ejemplo, en las nueces, que eso sí está comprobado, hay varios estudios, que las nueces tienen más cantidad de ácidos grasos omega 3.
1: El consumo de frutas y verduras actúa, por tanto, como medicina preventiva para el corazón. En los países anglosajones, grandes consumidores de carne, hay un programa en marcha para cambiar los hábitos alimenticios y ya ha dado interesantes resultados.
2: Han conseguido, por ejemplo, en Noruega han conseguido disminuir la mortalidad en un 20%, que es una barbaridad en una gran colectividad humana, a través de esa modificación de los patrones de alimentación.
1: Por contra, en nuestro país el problema es el abandono de la dieta mediterránea. A los especialistas les preocupa el alto índice de obesidad entre los niños y hacen un llamamiento a los padres.
2: A los padres, a las madres, de que tengan en cuenta esto, de que claro, hay que conseguir que, vamos a decir, que las costumbres previas nuestras de país mediterráneo y de dieta mediterránea, con el consumo, vuelvo a insistir, de fruta, verdura y legumbres, pues que sigamos en ese patrón, porque si no nos puede ocurrir lo que les ha pasado a los países del área, digamos, soviética, de la Unión Antigua, que han hecho un cambio de patrón alimenticio rápidamente y han aumentado la enfermedad.
1: El ejercicio moderado es también una garantía importante para proteger nuestro corazón.
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1: Diego de Alvear era heredero de la Marina de la Ilustración, un proyecto de grandes proporciones necesario para un imperio como era el español en aquel momento. Vicente Ruiz García es profesor de historia y autor del premiado libro Las naves de las Cortes, 1808-1812, el último servicio de la Marina de la Ilustración.
2: A lo largo del siglo XVIII, el gobierno de la monarquía de los Borbones, con gente como Patiño, como el marqués de la Ensenada, como Antonio Valdés, inician un programa de reforma en la construcción naval española con el único objetivo de intentar salvar un imperio que se extiende por ambas orillas del Océano Atlántico y que sin duda es necesario mantener con barcos de guerra. Ese ambicioso programa de construcción naval va a hacer que España se convierta como mínimo en la tercera fuerza naval del mundo después de Gran Bretaña y después de Francia, gracias a esa manera de la Ilustración, que es capaz de mantener, al menos durante un siglo más, las colonias americanas. España se va a embarcar durante el reinado de Carlos IV en una serie de alianzas con Francia y en una serie de guerras que, sumada a las crisis de subsistencia, a las malas cosechas, van a provocar que esa floreciente armada del siglo XVIII poco a poco vaya cayendo en saco roto y esos esfuerzos, digamos, que tengan su punto álgido en el desastre naval de la batalla de San Vicente y sobre todo en la popular batalla de Trafalgar.
1: La batalla fue desastrosa para la Armada Española. Pocos fueron los barcos que se salvaron, pero que cumplieron un papel fundamental en la guerra contra Napoleón. Así nos lo cuenta el profesor Vicente Ruiz García.
2: El San Justo, el San Leandro, el Santa Ana, en total fueron 5 barcos los que se libraron del combate de Trafalgar. Y es que a los 5 barcos, a los 5 navíos de línea que se salvan en Trafalgar, hay que sumar otros 5 navíos y una fragata francesa que, aliados durante el combate de Trafalgar, en 1808 pasan a ser nuestros enemigos y son capturados en la bahía de Cádiz. Cuando termina la batalla de Trafalgar, los ingleses lo que hacen es mantener un sitio durante 3 años. Y durante esos 3 años los barcos franceses permanecen fondeados en la bahía de Cádiz hasta que llega la primavera de 1808 y esos franceses que eran aliados se convierten de la noche a la mañana en enemigos. Lo mismo que esos enemigos que estaban en el horizonte de la bahía de Cádiz se convierten en aliados.
1: Desde Cádiz, marinos y barcos cumplieron un papel fundamental en este complicado devenir histórico.
2: Aunque hay que decir que después de Trafalgar, la Armada de la Ilustración van a hacer cosas muy importantes. Van a contribuir al mantenimiento de esas colonias que nos quedan en ultramar, van a permitir que los últimos tesoros lleguen desde América hasta España para contribuir al sostenimiento de los ejércitos que van a luchar contra Francia, y también van a contribuir a la defensa de Cádiz o, por ejemplo, al viaje que hacen los diputados para participar en las Cortes de Cádiz, diputados que vienen desde toda la monarquía hispánica para promulgar nuestra Constitución de 1812.
1: Efectivamente, los barcos que salieron indemnes de Trafalgar participaron en una de las aventuras más interesantes de la historia de la Armada. Trajeron de América los últimos tesoros. Nunca en el periodo colonial y en el siglo XVI se transportó tanto dinero de América como entre los años 1808 y 1814.
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3: Ya ha quedado extinguido el incendio declarado en la tarde de ayer en el término municipal del Puerto Moral en Huelva. Han ardido 5 hectáreas de matorral y hasta ahora se encuentra controlado otro que se declaró casi a la misma hora en el Castillo de las Guardas, en Sevilla. También no hay llamas en estos momentos ni fuego, pero se esperará que pasen las horas de calor de hoy para considerarlo extinguido. Y de otro lado, otro fuego que se declaraba hace poco más de una hora en Belerrubio, en Almería, se encuentra hasta ahora, según el Infoca, estabilizado. En la zona siguen trabajando para su extinción 2 grupos de bomberos forestales, un técnico de operaciones y 2 medios aéreos. Y seguimos con sucesos. Una locomotora ha arrollado a una persona este domingo en Dos Hermanas, en Sevilla, en un punto no autorizado de paso. Se han visto afectados los trenes de larga distancia y las líneas de cercanías C1 y C5 que han quedado detenidos en las estaciones. La persona fue trasladada sin heridas de gravedad, según la policía local, a un centro hospitalario. Y en Ceuta, nueva manifestación hoy por las calles de la ciudad, convocadas por los propios vecinos que han pedido soluciones a esta crisis que se prolonga ya durante más de un mes. Reclaman más protección de las fronteras y más seguridad en las calles de la ciudad ante el inminente comienzo de las clases en los colegios.
4: Luchando es por los derechos de nuestros hijos. No tenemos seguridad. Ellos no tienen seguridad en el trayecto. No es normal que unos niños vayan al colegio y se encuentren militares por la calle. Eso solo ocurre en países donde hay conflictos.
3: El ministro de Política Territorial, Ángel Víctor Torres, que encabeza el mando único creado en Ceuta para afrontar esta crisis, ha justificado hoy la creación de un campamento para migrantes en el puerto ceutí por la necesidad de sacar a los migrantes de las calles y las playas hasta su completa filiación y devolución a sus países.
5: Porque no se puede criticar que estén en las playas, que estén durmiendo en las aceras del Príncipe, que estén durmiendo en la cercanía de Bensú, y a la vez se critique que se abran espacios desde el consenso. Y por tanto, vuelvo a repetir, son infraestructuras temporales y para que puedan ser devueltos hay que filiarlos. Y para eso tenemos que hacerlo en espacios cerrados.
3: Y en Granada, aunque con menor intensidad, se mantiene la actividad sísmica y a primera hora de esta mañana se han registrado nuevos temblores. Uno de los barrios de la capital más afectados por los movimientos es el Zaidín, donde se han producido nuevos desalojos. La buena noticia es que la catedral se ha reabierto hoy al culto tras permanecer cerrada desde el primer terremoto el pasado 14 de agosto. Y atención a la vuelta a España, la vuelta ciclista, porque ha habido cambios de última hora por el calor. La decimoquinta etapa que debía unir Palma del Río y Córdoba, sobre casi 190 kilómetros, ha quedado reducida finalmente a 110. La organización ha activado el protocolo por temperaturas extremas con previsiones cercanas a los 40 grados. La salida se ha retrasado a las 3 de la tarde y la llegada a Córdoba está prevista aproximadamente entre las 5 y las 5 y media de la tarde. Una decisión excepcional para proteger a los ciclistas después del intenso calor sufrido en las últimas etapas andaluzas. A esta hora se registran 29 grados en Almería, 30 en Málaga, 32 en Cádiz, 35 grados en Granada, 37 en Jaén, 38 grados en Huelva y 40 grados en Sevilla y en Córdoba. Andalucía, 4 y 3 minutos de la tarde.
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2: Arabismos. Despertamos con la cabeza en la almohada, ponemos los pies en la alfombra, abrimos la alacena en la cocina, sacamos el café, la jarra, las naranjas, el azúcar o el aceite. ¿Cuántas palabras de procedencia árabe salpican nuestra lengua? Una herencia de 8 siglos que repasamos con Lola Pons, profesora, escritora y divulgadora de nuestra lengua.
3: Un 8% del vocabulario total del español es de origen árabe y eso podría equivaler a en torno a unas 4.000 palabras. Entre esas palabras hay algunas que ya no usamos tanto, como por ejemplo términos de guerra, como las campañas que se llamaban aceifas o las algaras. Pero junto con esos términos, algunos de los cuales han desaparecido, tenemos palabras árabes como tarea, badana, taza, jarra, aceite. En el ámbito agrícola, los árabes introdujeron numerosas técnicas novedosas que quedaron para siempre en nuestro territorio. Y con ellas llegaron también palabras y productos denominados por los árabes con su nombre: alcachofa, algarroba, alubia, zanahoria, alfalfa, azúcar, algodón, aceituna. Son muchos los sustantivos llegados del árabe, pero en cambio son menores los adjetivos y formas similares. Entre ellos podemos señalar formas como

0: baladí, algo superficial, gandul, el que trabaja poco, pero también adjetivos de color como azul, añil o carmesí. Del árabe viene halagar, viene acicalar, y del árabe quizá venga la forma fulán, de donde sacamos a fulano y a todos sus amigos, zutano, mengano y perengano. De origen árabe son muchos de nuestros topónimos, es decir, muchos de los nombres del lugar que nos rodean. Del árabe viene, en concreto de manya árabe, la forma La Mancha, la llana, los topónimos de Alcalá, Alcolea, Almedina, los que empiezan por Wadi, río, como Guadalajara o Guadalquivir, los que derivan de Yabal, monte, como Gibraltar, o los que tienen el compuesto de Ben, o sea, hijo de Benalcázar, Benacazón, etc. Es muy común que del árabe al castellano se diese una forma mixta, es decir, una forma castellana derivada del latín a la que se añadía el artículo árabe al, de ahí al monte, al monaster, al puente, etc.
1: Lola Pons es autora del libro Una lengua muy, muy larga, más de 100 historias curiosas del español.
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2: ¿Existen o no existen los unicornios? A los humanos nos gusta inventarnos historias de lo más fantásticas protagonizadas por animales mágicos. Es así desde hace siglos. Ya en época de griegos y romanos se hablaba de un animal con apariencia de caballo, patas de ciervo, barba de chivo y cola de león, que tenía un único cuerno entre los ojos. Le llamaron unicornio y dijeron que era tan fuerte como un elefante, que podía aparecer y desaparecer a su antojo y que su cuerno poseía propiedades curativas. ¿Qué curaba? Parece que si tomabas el cuerno en polvo te protegía de cualquier veneno, te daba fuerzas y te alargaba la vida. Imagínate sus ansias por tener un cuerno de unicornio que les protegiera. Pagaban fortunas por un cuerno. ¿Y de dónde lo sacaban los cazadores si solo existía en las leyendas? Pues lo que vendían en realidad era el cuerno de un rinoceronte o de un narval, una especie de ballena que tenía un colmillo larguísimo. Una ballena, por cierto, ya desaparecida. A pesar de que nadie ha visto jamás un unicornio, nos gusta pensar que quizá existen estas criaturas tan bonitas. ¿Por qué no soñar? La magia y la fantasía nos hacen la vida más divertida.
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1: La primera anécdota que Naranjito de Triana recuerda de su infancia artística está relacionada con la visita que realizó en 1947 la primera dama de Argentina, Eva Perón, a nuestro país. El régimen de entonces le brindó una fiesta en su honor en la sevillana Plaza de España, y sobre los postres se le ofreció una tarta de la que Naranjito salió cantándole a Narcis Díaz, que formaba pareja con él y que también salió de esa tarta. Antonio Mairena profesaba una gran admiración por él y lo llamó para dejar grabada juntos una misa flamenca. Misa flamenca que en la década de 1990 volvió a cantar junto a José de la Tomasa e Itoli de los Palacios y los guitarristas Manolo Franco y El Niño de Pura para Canal Sur Televisión en una Nochebuena flamenca. Mairena también dejó escrito sobre el cante de Naranjito lo siguiente: sus portentosas facultades y su bien timbrada voz le convierten en primerísima figura. Vivió en Sevilla entre 1933 y 2002.

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2: Un total de 21 ciudadanos marroquíes han sido devueltos a su país de origen tras apedrear este sábado por la noche a miembros de una patrulla de las Fuerzas Armadas que estaban realizando trabajos de vigilancia en la zona de la playa del Trampolín en Ceuta. Los hechos ocurrieron en una de las zonas más afectadas tras la entrada masiva, como son el Trampolín y Benítez, ambas contiguas durante la pasada madrugada, como decimos. Los inmigrantes aprovecharon que estaban en una posición de cierta altura para apedrear al ejército, aunque afortunadamente no hubo que lamentar daños personales ni materiales. Fuentes de la Guardia Civil han confirmado que a los 21 migrantes se les dio a elegir entre retornar voluntariamente a Marruecos o prestar declaración ante el juzgado correspondiente, al carecer de antecedentes penales, y todos optaron por regresar a su país. Y en Ceuta, nueva manifestación hoy por las calles de la ciudad convocadas por los propios vecinos, en que han pedido soluciones a esta crisis que se prolonga ya durante más de un mes. Reclaman más protección de las fronteras y más seguridad en las calles de la ciudad ante el inminente comienzo de las clases en los colegios.
3: Luchando es por los derechos de nuestros hijos. No tenemos seguridad. Ellos no tienen seguridad en el trayecto. No es normal que unos niños vayan al colegio y se encuentren militares por la calle. Eso solo ocurre en países donde hay conflictos.
2: Y ya ha quedado extinguido el incendio declarado en la tarde de ayer en el término municipal de Puerto Moral, en Huelva. Han ardido 5 hectáreas de matorral y hasta ahora también se encuentra controlado otro que se declaró casi a la misma hora en el Castillo de las Guardas, en Sevilla. A esta hora no hay ni llamas ni fuego, pero se esperará a que pasen las horas de calor de hoy para considerarlo extinguido. Y de otro lado, otro fuego que se declaraba hace poco más de 2 horas en Belerrubio, en Almería, se encuentra ya estabilizado, según el Infoca. En la zona siguen trabajando para su extinción 2 grupos de bomberos forestales, un técnico de operaciones y 2 medios aéreos. Y más asuntos. Después de 6 meses de negociación, la hostelería de Granada mejora sus condiciones laborales con el nuevo convenio colectivo del sector, informa Celia Carrasco.
4: El acuerdo firmado por sindicatos y patronal contempla una subida salarial del 10,5% entre 2026 y 2028, que supondrá entre 150 y más de 200 euros mensuales según la categoría profesional. La medida beneficia a unos 27.000 trabajadores de la provincia. Gregorio García es el presidente de la Federación de Empresas de Hostelería y Turismo de Granada.
5: La subida matemática sería un 10,8, 10,5, y creo que ha sido afortunado. Ambas partes nos hemos sentido beneficioso. Sin los trabajadores, los empresarios no podemos hacer nada, con lo cual vemos la importancia de que se llegue a un acuerdo.
4: El convenio incluye además avances para reducir la contratación a tiempo parcial, facilitar el acceso a la jubilación parcial anticipada y reforzar la prevención de riesgos laborales, especialmente para las camareras de piso.
2: Las aguas superficiales del mar Mediterráneo en su conjunto alcanzaron una temperatura récord de 28 grados y medio el pasado 13 de agosto, según ha informado este domingo la Agencia Estatal de Meteorología. Esos más de 28 grados es la temperatura más alta registrada en el conjunto del Mediterráneo desde al menos el año 1940, ha indicado la EMET en sus redes sociales. Y a esta hora se registran 28 grados en Almería, 30 en Málaga, 32 en Cádiz, 35 grados en Granada, 38 en Jaén y en Huelva y 40 grados en Sevilla y en Córdoba. Andalucía, 5 y 3 minutos.
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1: El puente de Valdelagrana se encuentra en el Parque Natural de la Sierra de Cardeña y Montoro, sin duda uno de los parajes más hermosos, también más agrestes, de nuestra Andalucía. Chema Suárez, cuéntanos.
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3: El puente de Valdelagrana sirve para vadear el río Yeguas, en el límite de las provincias de Córdoba y Jaén. Tiene 10 ojos y se encuentra entre centenarios bosques de encinas y alcornoques en una zona de especial protección medioambiental por las especies que allí habitan. Por ejemplo, el águila imperial, el lobo o el lince ibérico. No es fácil poder acceder a él porque ya no se usa. Una opción es verlo en la película Entre lobos, de Gerardo Olivares. El puente de Valdelagrana tiene su origen en tiempos de la Guerra Civil Española, cuando se varía el trayecto de la pista de madereros por razones estratégicas y que se encontraba en el camino que enlazaba Cardeña con Andújar y Puerto Llano. Era pieza clave desde el punto de vista militar y también económico, porque se utilizaba para el transporte de minerales, sobre todo el wolframio, que se extraía en la zona en grandes cantidades. El wolframio se utilizaba entonces en el blindaje de carros de combate y cañones, pues mantiene la dureza de estos materiales a elevadas temperaturas sin que se ablanden o derritan. Ya en tiempos de paz, se usa para fabricar herramientas.
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1: El patrimonio de los pueblos de Andalucía no solo se encuentra en sus monumentos y en sus calles, también hay un patrimonio que no se ve, que se escucha, y ese es el patrimonio de las palabras. Hoy nos vamos a Frigiliana. Y salimos a sus calles, bellísimas calles, por cierto, de Frigiliana, y nos encontramos con el mercado de abastos, donde encontramos palabras también que nos sorprenden. La mirra nada tiene que ver con los Reyes Magos, sino con una fruta.
2: Mirra, que todo el mundo lo ha oído, que en Navidad los Reyes Magos, que si oro, incienso y mirra. Pues aquí le damos el nombre de mirra a una breva. Mira, el otro día estuve allí en el cortijo y la higuera le cogí unas pocas de mirra. Podría haber dicho unas pocas de breva, pero al decirle cogí unas pocas de mirra, ya sabe él que me estoy refiriendo a las brevas.
1: Otra de fruta, las uvas. Son unas frutas que gustan mucho a los alcotanes, unos pajaritos de color verde azulado que en Frigiliana, porque les gusta mucho comerse la fruta madura, llaman picaúvas. Pero los picaúvas pueden ser también personas, personas que como estas aves vienen una vez al año.
2: Coinciden con la llegada de los emigrantes nuestros de Barcelona, Madrid, Bilbao. Y entonces al llegar los pájaros, coincidiendo también con la llegada de los emigrantes, pues la gente de Frigiliana empezaron a llamarle a estos emigrantes, empezaron a llamarle también picaúvas, lo mismo que a los pájaros, ¿sabes? Además que es verdad, tú estás en la calle, estás en tu casa y ya están llegando los picaúvas. Y además ellos se lo aceptan con gracia y eso. ¿Está aquí ya el picaúvas? Y entonces, sí, ya estamos aquí, ¿qué tal y qué igual?
1: Los picaúvas son en Frigiliana lo que en pueblos de Córdoba y Jaén son los limpiaorzas o apuraorzas, porque también se comen todo lo que hay. Vamos a continuar por los campos y jardines frigilianenses y no se asusten si en algún jardín se encuentran uno o varios follunos.
2: Folluno es el caracol de jardín, cuya concha no es blanca. Yo tengo unos jardines aquí debajo de la casa, en público, y ahí pues salen caracoles cuando llueve. Y entonces estos caracoles que tenemos aquí, que tienen la concha oscura, son gordos, le llamamos nosotros caracoles follunos, que es lo que llaman en algunos sitios las cabrillas, ¿no?
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1: Traemos hoy a curar las heridas de la palabra tripajón, que en contra de lo que pudiera parecer, nada tiene que ver con los dolores de tripa y sí con los animales.
2: Se aplica al animal que por hacer pocos días que nació no tiene el cuerpo cubierto de pelo, de lana, pluma, ¿no? O sea, supongamos, por ejemplo, un perrillo o un gatillo, supongamos, por ejemplo, la lana o supongámosla un pajarillo, ¿no? Y entonces ese pajarillo está todavía desnudo, no le han salido las plumas y tal y que bueno. A ese animal se le llama en esas condiciones tripajón. Mi chiquillo se encontró allí en el olivo, se encontró un nido de chamarices tripajones, o sea, pajarillos que no tenían todavía la pluma salida.
3: Sabía que
1: un chiscate o un chiscatazo, también un caliche o un calichazo, en Frigiliana es un chorro de agua o de otro líquido, como la leche, que sale por algún orificio estrecho con mucha presión.
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1: Aunque el gentilicio oficial de Frigiliana es frigilianense, en la comarca se les conoce por aguanosos, debido a esta anécdota.
2: Nos conocen por el nombre de aguanosos. Serían los primeros años del siglo XX, cuando un vecino de Frigiliana, arriero, bajó a Nerja con una... En la caballería llevaba unos albaricoques, albaricoques, ¿no? Y por lo que se ve el hombre, iba a venderlos allí, los llevaban muy maduros. Y para llamar a la clientela, pues el hombre los pregonaba por la calle diciendo abarcoques aguanoso. O sea que iban hechos agua. Por lo que se ve, esto le llamó la atención a algunos de allí. Y cuando veían a algunos de Frigiliana, en las calles de Nerja, pues ellos inmediatamente decían, mira, para allí va un aguanoso.
1: Hoy nos ha brindado las explicaciones desde Frigiliana el maestro Antonio Sánchez. Escríbanos si considera que también el habla de su pueblo merece un espacio como este.
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2: Hablamos hoy de los pequeños lectores porque el 84% de los niños lee en España en su tiempo libre. Dicen los editores que los autores de libros infantiles y juveniles son los únicos capaces de mantenerse exclusivamente de lo que escriben. Y la mejor de las noticias, el motivo, nuestros niños, porque leen más que nunca.
3: A ver, ¿a quién le gusta de aquí leer libros? ¿Y alguien lee cuentos todos los días?
4: Yo.
2: Como estos, 7 de cada 10 niños son lectores frecuentes. Hasta los 14 años, la literatura está presente en las horas de ocio.
5: La señora araña vive en la montaña, en una cabaña.
2: Entramos en una librería infantil y nos encontramos con los mejores clientes, con esos que miran los libros boquiabiertos y que sueñan con sus historias.
6: Porque hay historias.
7: Porque hay muchas historias emocionantes.
8: Yo me estoy leyendo uno que se llama Memorias de Dune.
9: Yo me estoy leyendo El Reino de la Fantasía.
10: Yo me estoy leyendo también Memorias de Dune de Laura Gallego.
11: De una mezcla de ciencia ficción, fantasía.
2: En España se venden diariamente casi 80.000 libros infantiles y juveniles. Son los niños los que más leen, lo dicen los editores y los autores. José Antonio Perozo es escritor de literatura juvenil y presidente de la Organización Española para el Libro Infantil y Juvenil.
12: Está en una situación de muy buena salud, tanto desde el punto de vista creativo como desde el punto de vista editorial. Tanto es así que muchas editoriales, prácticamente, de las grandes incluso, prácticamente hoy están viviendo gracias a los lectores menores de edad, por decirlo de alguna manera, ¿no? Y de cara al exterior son muchos más los autores y autoras españolas que se traducen de literatura infantil y juvenil que de literatura para adultos. Es decir, estamos en un proceso o en un periodo de buena salud a pesar de la mala salud que tiene la cultura en este país.
13: Cuéntame un cuento y verás qué contento. Me voy a la cama y tengo lindos sueños.
2: Cada día se facturan en España 750.000 euros en libros infantiles y juveniles. Las librerías llenas de cuentos y de colores son las únicas que están sobreviviendo a la crisis. Una de las claves la da Teresa, su librería Princesas y Caballeros.
14: Es juguetería educativa. Y aparte tenemos la sección de librería infantil y juvenil. Aparte de la juguetería tenemos una zona, que es una zona de ocio infantil, donde pueden venir a los niños a leer. Tenemos libros que pueden utilizar de lectura, tienen su zona de pizarra, pueden pintar, tienen para colorear, tienen sus mesas, o sea que está adaptado para que ellos, mientras los papás están aquí comprando o viendo cositas, ellos estén allí entreteniéndose.
15: Dijo la liebre pequeña, abriendo los brazos todo lo que podía. Si me gusta, lo cuento.
3: ¿Te gusta leer?
15: Sí, los de avellana tenían los brazos aún más.
2: Si a Carmen le gusta leer, ¿qué pasa después? Esa es la gran pregunta. ¿Por qué, a partir de los 14 años, los niños abandonan el hábito de la lectura?
12: Nuestra preocupación es cómo conseguir que los lectores a partir de 16 años sigan siéndolo, ¿no? Ahí hay una caída grande y ahí es cuando está ese trasfase de pasar de la literatura infantil y juvenil a la lectura para adultos. Bueno, quizás ahí tengamos un gran barranco que no es solo en la literatura española, sino en toda la literatura nacional e internacional. La cuestión es de qué productos, por llamarlo, decirlo desde un punto de vista comercial, nos falta o no somos capaces de producir para seguir enganchando a esos lectores que hemos hecho durante la infancia y la adolescencia.
2: Es la gran preocupación que comparten editores y autores, pero también padres y profesores.
16: Por la noche, cuando voy a dormir. Sí, pero me leo cada día una página o 10 páginas o así.
17: Yo me estoy leyendo La Vuelta al Mundo en 80 días, del autor de Julio Verne.
18: Porque así aprendes libros que te enseñan nuevas cosas y así te entretienes y te imaginas las historias.
2: Enganchar a los niños para que se conviertan en jóvenes lectores es ahora la tarea. Que estas cifras de los libros de caballeros y dinosaurios mantengan la magia también en la edad adulta.

0: De cada 100 libros publicados en España, 11 son libros infantiles y juveniles. Esta literatura está sirviendo para mantener el mercado del libro vapuleado por la crisis y por las copias ilegales que circulan por la red. Hasta los 14 años, los niños leen con asiduidad y su interés por la lectura está sirviendo para mantener todo el mercado literario.
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2: La crisis migratoria de Ceuta sigue acaparando este domingo la actualidad política. El ministro Óscar Puente ha acusado en redes sociales a Juan Jesús Vivas, presidente de Ceuta, de ser un mero peón de Feijóo y eleva la tensión con el PP sobre la crisis en la ciudad autónoma. El ministro de Transportes ha acusado al presidente ceutí de haber olvidado su papel institucional. La vicesecretaria de Sanidad y Política Social del PP, Carmen Fúnez, ha cargado hoy contra el gobierno por empeñarse en imponer un campamento, dice, en el puerto de Ceuta, un hecho con el que genera incertidumbre y pretende aparcar un problema, asegura Fúnez, que afecta y que preocupa a todos.
3: Miren, ¿qué ha hecho el gobierno de España? No escuchar. No escuchar e imponer lo que llevan haciendo desde el principio. Defender los intereses de Sánchez y no defender los intereses de los ceutíes. Y algo que nos parece tremendamente grave, y es que el mando único se está dedicando más a hacerle oposición al gobierno de Ceuta que a resolver el problema.
2: Precisamente el mando único, el ministro de Política Territorial, Ángel Víctor Torres, ha justificado hoy la creación de un campamento para migrantes en el puerto ceutí por la necesidad de sacar a los migrantes de las calles y las playas hasta su completa afiliación y devolución a sus países.
4: Porque no se puede criticar que estén en las playas, que estén durmiendo en las aceras del Príncipe, que estén durmiendo en la cercanía de Bensú, y a la vez se critique que se abran espacios desde el consenso. Y por tanto, vuelvo a repetir, son infraestructuras temporales y para que puedan ser devueltos hay que filiarlos. Y para eso tenemos que hacerlo en espacio cerrado.
2: Y mientras hoy de nuevo manifestación de los vecinos de Ceuta para pedir soluciones a esta crisis que se prolonga ya durante más de un mes. Reclaman más protección de las fronteras y más seguridad en las calles de la ciudad ante el inminente comienzo de las clases en los colegios. De otro lado, la Asociación de Víctimas del Descarrilamiento de Adamuz ha expresado su malestar ante la intención de la jueza instructora de unificar todas las demandas del caso. Tiene más datos Pilar La Huerta.
5: El presidente de la asociación, Mario Samper, ha alertado de que la unificación de las acciones legales impondrá un abogado no deseado por los afectados.
6: Pues que a la asociación, a las víctimas, a los fallecidos, a los familiares de los fallecidos, los va a representar una persona que ni lo hemos elegido, ni le estamos pagando, ni lo conocemos, ni estamos absolutamente en contra de esta medida.
5: Le corresponde al abogado de la primera persona que denunció.
2: Y en Córdoba, la policía local, en el marco de su dispositivo de vigilancia del centro histórico del municipio, ha identificado a 4 jóvenes como presuntos responsables de un acto vandálico en el entorno de la mezquita catedral. Concretamente, las labores de localización se han iniciado tras tener conocimiento, a través de los avisos de varios ciudadanos, de que estas personas habrían subido a los postes de mármol situados frente a la Puerta del Perdón. Los 4 jóvenes han sido propuestos para sanción de acuerdo con la ordenanza de convivencia impulsada por el consistorio. A esta hora se registran 28 grados en Almería, 30 grados en Málaga, 31 en Cádiz, 35 en Granada, 37 en Jaén y Huelva y 41 grados las máximas en Sevilla y en Córdoba. Andalucía, 6 y 3 minutos.
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1: Joselito el Gallo, torero y según la enciclopedia El Cosío, fue un banderillero de facultades prodigiosas, con una muleta que imponía condiciones a los ejemplares y un matador fácil por su efectividad. Torero completo, de los pies a la cabeza.

0: Pues a ritmo de este paso doble de Gallito vamos a hablar de uno de los matadores de toros más grandes que ha dado esta tierra, Joselito el Gallo o Gallito. De nombre José Gómez Ortega, nació en Gelves, en la huerta del Algarrobo, Sevilla, en 1895. Hijo del gran matador Fernando Gómez Gallo y hermano menor de otros dos maestros de renombre, Rafael el Gallo y Fernando. Desde muy pequeño, Joselito sabía que lo que quería ser en la vida era torero. Con 6 años después de ver torear a su hermano Rafael, decidió ser matador y siempre se le ha considerado como un niño prodigio con el capote. Debutó en Jerez de la Frontera con tan solo 13 años y con 17 debuta en Madrid el 13 de junio de 1912. 10 días más tarde lo haría en Sevilla con gran éxito. Dicen los entendidos que ese fue su mejor año, el año en que su hermano Rafael el Gallo le dio la alternativa. Su carrera fue meteórica y llena de triunfos. Joselito el Gallo mantuvo rivalidades con muchos toreros, pero su alma mater fue Juan Belmonte, dos toreros de leyenda que forjaron la edad de oro del toreo español. Las mejores temporadas, las de 1914 hasta 1917, y los escenarios, las plazas de toros de Sevilla y de Madrid. Allí los duelos entre los dos matadores hicieron historia. Según el portal taurino, su faena inolvidable fue en la Feria de San Miguel de la Real Maestranza de Sevilla. El 30 de septiembre lidió una corrida de Santa Coloma y entusiasmó al público hasta el punto que ese mismo día se inauguró la tradición de dar orejas para premiar el quehacer de Joselito con el quinto toro, llamado Cantinero. El matador sevillano murió en el ruedo y joven. El 16 de mayo de 1920 tenía previsto torear en Madrid, pero rompió su contrato porque estaba algo enfadado con la afición madrileña. Así que fue incluido a última hora en el cartel de festejos de Talavera de la Reina. Allí mantendría un mano a mano con su cuñado Ignacio Sánchez Mejías. El quinto toro, bailador, pequeño y burriciego, no veía nada más que de lejos, le dio una cornada de muerte. El torero más completo de la historia cayó en el coso. Su muerte conmocionó a toda España y a su gran rival, Juan Belmonte, que no se recuperaría nunca de aquello. Cuando Joselito el Gallo murió, el torero cordobés Rafael Guerra Guerrita mandó el siguiente telegrama a su hermano. Impresionadísimo y con verdadero sentimiento, te envío mi más sentido pésame. Se acabaron los toros.
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1: La Catedral de Almería, la fortaleza de los cuatro estilos. La Catedral de la Encarnación de Almería se comienza a construir en el siglo XVI, cuando un terremoto destruye la anterior mezquita mayor almeriense que, cristianizada, se había convertido en catedral. Llama la atención ver la presencia de contrafuertes, torreones y almenas. Y es que se construyó siguiendo las indicaciones de Carlos I como una fortaleza que protegiera a la población en caso de asedios o ataques de los piratas berberiscos. Es un templo único, no solo porque los aspectos defensivos priman sobre los estéticos, sino porque es fruto de una extraña pero curiosa combinación de estilos distintos. Francisco Fernández, delegado de Patrimonio de la Diócesis de Almería.
2: Un edificio que combina perfectamente los estilos artísticos históricos, desde el gótico tardío que inicia la construcción hasta el neoclásico, pasando por el Renacimiento y el Barroco. En esa combinación ha conseguido una gracia singular.
1: En el interior destaca el coro, realizado en madera de nogal, de clara influencia italiana, el retablo de la capilla mayor de Ventura Rodríguez del siglo XVIII o el sepulcro del obispo Villalán, fundador de la catedral. En una de las capillas se encuentra la imagen del Cristo de la Escucha, réplica de la que fue destruida en la Guerra Civil, muy venerada en Almería. Allí también está la imagen del patrón San Indalecio, una réplica de la destruida en 1936, obra de Francisco Salcillo. La portada principal de esta catedral fue realizada por Juan de Orea en el 16 y se organiza en dos niveles pensados como instrumentos de propaganda. Contiene las ideas, proclama las ideas imperiales de Carlos V hacia una población por entonces mayoritariamente morisca. En el exterior es también característico el llamado Sol de Portocarrero, que con el tiempo se ha convertido en símbolo de la ciudad. Es un bajorrelieve situado en la fachada y que representa un sol antropomorfo rodeado de cintas. Esta catedral ha sido durante mucho tiempo el lugar donde se veneraban los restos de San Valentín, aunque no se tratara del patrón de los enamorados, sino de otro mártir desenterrado de las catacumbas de Roma en el siglo XVIII. Surgió una historia curiosa. Con la Guerra Civil, los asaltantes del templo se percataron de su presencia y decidieron darle sepultura en un ataúd, pero no se sabe dónde lo enterraron. Así nos lo contó el archivero Juan López.
3: Se puede ir al jardín, porque no sabemos el lugar exacto, pero en el jardín sabemos que lo enterraron. Y dirás, ¿por qué no lo buscan? Pues porque en el jardín, como en la catedral, se enterraba mucha gente y la iglesia no permite que se pongan al culto reliquias si no están autenticadas. Y vete a ver que podemos encontrar otros cuerpos y lo que no podemos es levantarnos con una falsa, ¿no?
1: Para visitar la Catedral de Almería se pueden dirigir al Centro de Atención al Visitante, en la calle Velázquez de la capital, y llamar a este teléfono 950 23 48 48.
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1: Muchos son los protagonistas anónimos del toreo. Entre ellos, la figura del sobresaliente. Ese torero que está por si alguno de los dos toreros que en un mano a mano intervienen en una corrida resultan heridos o lesionados. Sale el sobresaliente, siempre en la sombra. Un caso singular vamos a vivir en estos próximos minutos con un sobresaliente. Salvador Ruano, un hombre que tiene una historia personal, humana, realmente destacable. Vamos a buscar en el fondo del corazón de un torero, aunque se anuncie como sobresaliente. Salvador Ruano.
2: Salvador Ruano Sanchón, nacido en Villamayor, Salamanca, el 17 de diciembre del año 1976. Tomó la alternativa en Babilafuente, el 15 de agosto del año 2003, actuando como padrino Andrés Sánchez y como testigo López Chávez con toros de los herederos del Conde de Mursa.
3: Yo, mira, llevo 8 años de matador de toros y cada año pues te cuesta sumar corridas de toros. El año pasado me anuncié en 3 ocasiones para torear vestido de luces de matador actuante. Uh-huh. Otro año me tuve que marchar a Perú a torear. Pues bueno, la situación es muy complicada y bueno, pues uno confía en uno mismo y te tienes que agarrar, pues digamos, a estas cosas de ir de sobresaliente, pues que es una papeleta muy jodida. Primero, antes de que salga el toro y antes de todo, se te hace muy jodido el estar allí y pensar que tú vas a hacer un quite en frío, que es dificilísimo cuando te dicen en un quinto toro, que no todos los días te lo dicen, o un poco en el último toro, venga, ahí va, tu minuto de gloria o tu segundo de gloria. Cuesta de cojones poner delante un toro, pegarle 2 chicuelinas, pegarle 2 lances a la pata para delante una media. O sea, el ir de sobresaliente ya de por sí es difícil porque no está valorado en sí. Pero bueno, que en cualquier momento puede surgir una cosa de estas y como tú bien dices, pues bueno, a toro pasado pues sí que lo veo como una oportunidad, pero allí en la plaza me lo tomé como lo que soy, como un torero.
1: Salvador, ¿cómo sí. se aguanta moralmente? Me has dicho que llevas 8 años y la verdad es que hay muy pocas personas a nivel general que sepan que ahí hay un torero que quiere, ¿no? En tus circunstancias, ¿no? Y luego, incluso a nivel profesional de la gente cercana al mundo del toro, pues es un círculo también relativo el que conoce tu nombre. ¿Cómo se puede aguantar 8 años en esas circunstancias y mantener la ilusión, Salvador?
3: Pues no lo sé. Yo pienso que estos son profesiones vocacionales y yo mi circunstancia, que es la de ver pasar los meses de julio, de agosto, de septiembre y de ver pasar las temporadas sin torear, es durísimo. Y o sea que hay que tener una vocación y un sentimiento hacia la profesión y un creer en uno mismo, aunque muchas veces digas, joder, solo voy a creer yo en mí, porque no cree nadie. Pero yo creo que es eso, el creer en uno mismo. Yo te hablo de esto mío, que es pues el no torear, el todo eso, es bastante duro. ¿Y cómo se aguanta? Pues no lo sé, si habrá ahí alguna estrella que te dice ten paciencia o lo que sea, pero yo con bastante realismo, pero nunca he perdido, digamos, esa mota de esperanza, esa mota de ilusión, de decir, cada cual le llega su momento y le llegan sus oportunidades y bueno, pues como tú has dicho, nunca se sabe y ahí en ese momento pues me di con el pastel de 3 toros, me di con eso y la manera de aguantar, pues el creer en uno mismo, el estar para aquí, estar en la profesión por vocación propia y pensar en que tarde o temprano puede surgir la oportunidad.
1: La figura del sobresaliente, uno de los personajes singulares de la tauromaquia, no se perderá nunca mientras haya gente que tenga la afición y la dedicación de un torero como Salvador Ruano.
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2: Una última hora nos lleva a un suceso en Sevilla. Un total de 7 personas, 3 de las cuales han requerido traslado a un centro hospitalario y uno de ellos por quemaduras, han sido atendidas por los servicios sanitarios este domingo a causa de un incendio en la cocina de un bar de Ciudad Jardín en Sevilla. Como decimos, 7 personas, 3 de las cuales han requerido traslado a un centro hospitalario y uno de ellos por quemadura. Según ha detallado el 112, las 7 personas han resultado heridas de distinta consideración. En concreto, el teléfono 112 ha recibido a las 2:30 la primera de varias llamadas que alertaban de un incendio en la cocina de un bar en la calle Alfonso 12 de Sevilla. Rápidamente se activó el centro de emergencias, al 061 la policía local y nacional, así como los bomberos, que se han trasladado con el resultado de esas 7 personas heridas en un incendio en un bar de Ciudad Jardín de Sevilla. Y más asuntos: los terremotos continúan haciendo temblar la tierra en la provincia de Granada. A las 3 de la tarde, un nuevo episodio sísmico superficial de magnitud 2,4 y con epicentro en Villa de Otura ha sido sentido por la población este domingo. Esta mañana también se han registrado temblores, aunque de baja intensidad. Uno de los barrios de la capital más afectados por estos movimientos es el Zaidín, donde se han producido hoy nuevos desalojos. Los vecinos, que no tienen dónde ir, están instalados en el albergue Inturjoven de la Junta, y el Ayuntamiento de Granada trabaja para buscar alternativas dentro del barrio. Así de afectados están.
3: Estoy ahí en Zaidín, en Barcelona, y llegó la Protección Civil, me avisó la casera, claro, y fue todo de súbito.
4: No le dan soluciones, no le dan arreglo, hay un miedo colectivo impresionante, una psicosis, ya tenemos miedo a todo.
5: Hemos venido este fin de semana a ver el estado de la casa porque hasta ahora no hemos tenido valor de venir, no sabíamos lo que nos íbamos a encontrar.
2: En Ceuta, nueva manifestación hoy por las calles de la ciudad convocadas por los propios vecinos, en que han pedido soluciones a esta crisis que se prolonga ya durante más de un mes, la crisis migratoria. Reclaman más protección de las fronteras y más seguridad en las calles de la ciudad ante el inminente comienzo de las clases en los colegios. Y mientras, las mafias aprovechan este desconcierto para abrir nuevas vías a la inmigración y sacar más partido, llegando a pedir ahora hasta 10.000 euros por el trayecto a la península. Se benefician también de las condiciones de niebla en el estrecho que han permitido la llegada de varias embarcaciones algeciras a lo largo del fin de semana, por lo que la Asociación Unificada de la Guardia Civil pide al Estado más y mejores medios. Oímos a Diego Madrazo.
6: Los guardias civiles estamos sosteniendo la seguridad de nuestras fronteras a base de vocación y sobreesfuerzo, pero no podemos seguir luchando en inferioridad de condiciones contra redes cada vez mejor organizadas, más violentas y más temerarias. Exigimos al Ministerio del Interior medidas reales e inmediatas. Es urgente y necesario el aumento drástico de efectivos en la zona y la dotación de medios materiales adecuados.
2: También hoy dos migrantes marroquíes han sido detenidos cuando pretendían viajar a la península escondidos en uno de los barcos de pasajeros que efectúan la ruta entre Ceuta y el puerto de Algeciras. Y en Cádiz los vecinos están denunciando el olor que supuestamente sale de un negocio cerrado hace medio año. Todo apunta a que podría ser carne podrida. En días de levante como hoy se siente más aún. El establecimiento se clausuró en marzo por orden judicial tras investigarse por explotación de trabajadores. Los vecinos están pendientes para que se desaloje el local y se acabe con ese olor que se cuela en sus casas e invade la calle, en una zona tan transitada de Cádiz como es la avenida.
7: Yo, que paso casi todos los días por aquí, y desde que cerraron esto, que parece que era de un chino, no sé qué, pues que huele muy, muy mal, muy mal. Y estaba diciendo, es como a perro muerto, que huele muy mal, a podrido.
8: Vivo aquí, en esa casa, y desde ese bar de abajo está oliendo fatal. ¿Por qué? Porque cerraron, se supone, con comida dentro y ahora huele todo alrededor y por nuestra escalera. Y olor, claro, empieza a entrar por la casa.
2: Y en Alemania, al cierre de los colegios electorales, la extrema derecha roza la mayoría absoluta en la región de la Alta Sajonia, donde hoy se han celebrado elecciones. El partido Alternativa por Alemania partía como favorita o como favorito este partido en unos comicios en los que podría volver a gobernar la extrema derecha, un estado alemán, por primera vez desde que lo hiciera Hitler. A esta hora se registran 27 grados en Almería, 29 en Málaga, 30 en Cádiz, 34 grados en Granada y Huelva, 36 en Jaén, 38 grados en Sevilla y 39 en Córdoba. Andalucía, 7 y 4 minutos.
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1: Hola, ¿qué tal, familia? Muy buenas tardes. Son las 7 y 6 minutos. Estamos en Carrusel Taurino en Radio Andalucía Información, recién llegados de la feria de Pedro Romero de Ronda, la tradicional corrida goyesca que ayer, como cada año cuando se ha celebrado, hemos estado presentes, lógicamente, para llevar en exclusiva lo que sucedía en la Real Maestranza rondeña. Y hoy, esta mañana, el concurso de enganches de tradición, que es una auténtica joya, una maravilla andante, lo hemos contado a través de Canal Sur Televisión. Y en definitiva, se nos fue la feria taurina de Pedro Romero, terminó ya, siguen las fiestas en Ronda, pero lo cierto es que ha cambiado radicalmente la ciudad en todos los sentidos. Hemos tenido ocasión de palpar cómo había una ilusión, unas ganas, un lleno absoluto de la ciudad de Ronda en torno a la tauromaquia. En definitiva, regresan los toros a Ronda después de 2 años de ausencia por la reestructuración de la maestranza y comienza ya Carrusel Taurino.

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Vamos a hacer un repaso a la actualidad del planeta de los toros. Estaremos en un montón de plazas y, por supuesto, con protagonistas de última hora. Son las 7 y 8 minutos y esto lo dirige desde el punto de vista de la realización técnica al Fórmula 1. De la técnica, valga la redundancia. Don José Manuel Zapico.

0: En la producción, José Carlos Martínez Sousa. Y todos nuestros colaboradores. José Miguel Arruego está en la Plaza de Toros de Aranjuez. Corrida goyesca del Motín, toros de Núñez del Cubillo, para Morante de la Puebla, Juan Ortega y Pablo Aguado. En Calatayud, toros de Zacarías Moreno y hermanos Tornay, para Urdiales, Emilio de Justo y Aarón Palacio. En Villanueva del Arzobispo, toros de Guiomar Cortés de Moura, para Rejones, y de Loreto Charro para los diestros a pie. Torean el rejoneador Diego Ventura y a pie, mano a mano entre Roca Rey y David de Miranda, explosivo, sin duda. Allí estará Luis Miguel Parrado. En Villaluenga del Rosario, toros de Salvador Domecq y toros del Torero para Sebastián Castella, Miguel Ángel Pereira y Marco Pérez, con Emilio Trigo. En Andújar, toros de Fermín Borque para El Fandi, Manuel Escribano y Jesús Enrique Colombo, con José Carlos González. Esta corrida empieza a las 8 de la tarde. En Motilla del Palancar, toros de los Recitales para Oliva Soto, Esaú Fernández y David Galván. En Sotillo de Ladrada, toros de Adolfo Martín para Joaquín Galdós, Antonio Puerta y Alejandro Chicharro. En Cabra, toros de Carlos Núñez para el rejoneador y los diestros Andy Cartagena, el rejoneador, Javier Jiménez y Borja Jiménez. Los hermanos Jiménez juntos de nuevo, vestidos de luces. Todo un acontecimiento en Cabra, con Fidel Arroyo, compañero de la revista Aplauso. En Andorra, en Teruel, toros de José Vázquez para Victoriano del... Perdón, toros de José Vázquez, Victoriano del Río, El Retamar y Los Maños, hay de todos los gustos, para Jorge Isiegas y José Fernando Molina. Toros de Alberto Bautista. En Madrid, novillos de Jiménez Pascuau para Ángel Luis Peña, La Machamona, Chamaco, Guadajira, José González, para Adrián Centenera, Tomás González y Andrés García. Samuel Mancilla estará en Madrid hoy. En Calasparra, novillos de Prieto de la Cal y Partido de Resina para Joao Dalva, Mariscal Ruiz y Joaquín Caro. Estará el maestro Tomás Campuzano. En Peralta, Navarra, utreros de Azcona para Elmene, Cristian González y Nabil El Moro. Para contarnos todo lo que pase en Peralta está Manolo Sagüés. En Baltanás, cuatro novillos de Antonio Palla para Alejandro Marcos y Tristán Barroso, con Pepe Esteves. Bayona, Francia, a las 5:30 comenzó esta corrida, la primera de la tarde, iremos en breve. Toros de Bellocino para Morenito de Aranda, Daniel Luque y Rafael Serna, con José Antonio Niño. Y en Miguel Turra, Ciudad Real, toros de Eugenio Frías Piqueras para Cartel de Rejones, Ana Rita, Sebastián Fernández y Sergio Galán.
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2: Plaza de Toros de Bayona, Francia, de primera categoría. Este coso francés, conocido con el nombre de La Chapelier, se inauguró el 30 de julio del año 1893. Se edificó bajo el auspicio de una sociedad constituida para este propósito. El primer paseillo lo hicieron los matadores de toros Valentín Martín, Fabrilo y Jarana, que se las entendieron con un encierro de la patilla. La plaza lleva por nombre Arené Marcel d'Anjou. Tiene un aforo para 10.800 espectadores.
0: Una plaza importantísima, sin duda, la de Bayona. Bueno, pues allí está nuestro querido amigo, compañero José Antonio Niño. Toros de Bellocino, Morenito de Aranda, Daniel Luque, Rafa Serna. A ver qué ha pasado, porque ya desde las 5:30 hay contenido. José Antonio, buenas tardes, Bayona.
3: Buenas tardes, compañeros. Pues mira, estamos en el cuarto de la tarde al que le está formando un verdadero lío en estos momentos Morenito de Aranda. En el primero, Morenito de Aranda también estuvo muy bien con su toro, un toro manso que solo él vio y supo sacarle partido. Lástima que la espada se llevó el posible trofeo. En el segundo, Daniel Luque, que estuvo como siempre cumplidor, bullanguero y dando todo lo que suele ser Luque en Francia y en todas las plazas a las que va. También cosechó una fuerte ovación del tercio, ya que tuvo de descabellar al toro y falló en el primer intento. Rafael Serna también estuvo muy cumplidor en su toro. El toro transmitía poco al público y eso quizás le privó de cortar algún trofeo, ya que con la espada también pinchó y hubo de descabellar. Y ya te digo que ahora está En este momento, en el cuarto de la tarde, Monito de Aranda con más de tres cuartos de entrada en la corrida de clausura. Y si te parece bien, compañero, te voy a pasar con Olivier Barachar, responsable de las arenas taurinas de Bayona y miembro de la Comisión Taurina, uno de los máximos exponentes aquí en Bayona, para que te explique un poco lo que ha ocurrido en esta feria del Atlántico, sobre todo lo que ocurrió ayer a la noche con una corrida nocturna a las 10 de la noche con más de media plaza, un juego de luces espectaculares, un ambiente muy bueno.

0: Adesso Rocca Rey che ha dato l'alternativa a Pedro Luis con la presenza di Marco Pérez, che ha triunfato rotondamente cortando tres orejas, y también el Tori Cantano, que ha cortado una oreja de cada toro. Más flojo ha sido el lote de Andrés Rocca Rey, que no pudo concretar, pero sí que estuvo muy bien con un sobrero de Cubillo. La corrida era de Zacarías Moreno y no dio tantas facilidades, pero sí que colaboró mucho en el triunfo de estos toreros, y la gente lo ha pasado francamente muy bien.
1: Bueno,
0: esto
1: Oliver,
0: para abrir la feria.
1: Cuéntame una cosa, porque me acaba de decir José Antonio Niño que habéis hecho, entre comillas, un experimento. Yo no sé si esto es novedoso o bien lo venís haciendo desde hace algún tiempo, tú me lo contarás. Una corrida nocturna con unas características especiales, un juego de luces. ¿En qué consiste eso?
0: Pues la verdad que fue una experiencia un poco rara, que no estaba totalmente prevista, pero da la casualidad de que aquí lo importante no es el fútbol, pero el rugby, y Bayona jugaba en primera división, juega, y el primer partido cayó ayer a la misma hora que la corrida, y él había un partido de rugby contra Toulon a las 7 de la tarde, horario previsto para la corrida. Entonces hemos decidido aplazar la corrida y darla a las 10 de la noche en horario nocturno, y aprovechando también la temperatura, que hace un calor aquí enorme, y la gente lo ha pasado muy bien, y la verdad que ha sido espectacular el paseillo con la plaza totalmente a oscuras, con focos alumbrando el paseillo, con linternas en el ruedo, con iluminación perfecta, que ha gustado muchísimo al público que ha venido aquí después del partido de rugby a ver y a disfrutar de esta corrida. Y ojo que ha habido una importante corrida de Arauz de Robles, uh-huh. Importante, muy fiera, la corrida muy fiera y muy seria, y la verdad que ha sido del encanto del público, que ha podido disfrutar del toreo con los toreros que estaban en competición, que estaba Damián Castaño, David Dorian Cantón, el Rafi, Manuel Dos, Dios le guarde, y Julio Méndez. Uh-huh. La verdad que ha habido un impacto importantísimo de Manuel Dios le guarde, que ha actuado en el cuarto toro. Ha sido una actuación impresionante, y ha habido una faena que creo que quedará en la historia de esta plaza, muy buena, de Manuel Dios le guarde, que el público que vota para saber quién era el sexto torero que iba a matar el sexto toro, por supuesto se ha elegido a Manuel Dios le guarde, que ha triunfado también con el último toro y ha estado muy bien, y la gente de verdad ha gozado muchísimo, porque ha habido emoción, ha habido toros, ha habido muchas cosas importantes en este corridón de Arauz de Robles, que ha sido de verdad imponente y que ha impactado muchísimo.
1: Muy bien,
0: esto
1: muy
0: fue
1: bien.
0: Ayer, pero también hubo novillada picada a la mañana con novillos franceses de Camino de Santiago, con el catalán Mario Vilao, que ha estado muy bien, que ha cortado una oreja, con Víctor, el francés, que también ha cortado una oreja, y Feliz San Román, que ha estado bien y sin cortar, porque falló a espadas, pero que ha estado muy bien. Y hoy hemos rematado la feria con una grandiosa novillada sin caballos esta mañana, una novillada sin caballos con el hierro de La Espera, que es un hierro local que ha venido y ha presentado un encierro muy bien presentado y que ha dado un resultado muy bueno. Ha habido dos toros, dos cerales que han dado la vuelta al ruedo y se ha gozado muchísimo con el toreo de Samuel Verdejo, torero de la Escuela de Salamanca. Y hoy estamos disfrutando de una corrida de Bellocino con un triunfo. Ahora mismo lo estoy viviendo y lo estamos viviendo de Morenito de Aranda, que está cosechando un gran triunfo, segundo toro, Muy bien. Que va a cortar indudablemente oreja.

0: Muy bien, pues gracias Olivier Barachat por ese resumen tan de pormenorizado de lo que ha ocurrido en una feria importantísima en Francia, la feria de Bayona. Volveremos vale. Un poquito más tarde a
1: ¿cómo no?
0: Hasta Bayona. ¿Cómo no? Muy bien.
1: Muchísimas gracias.
0: Gracias.
1: Hasta luego. Adiós.
0: Toros de José Vázquez, Victoriano del Río, el Retamar y los Maños, para un mano a mano entre Jorge Siegas y José Fernando Molina. A ver, Alberto Bautista, buenas tardes.
2: ¿Qué tal, Juan Ramón? Buenas tardes. Pues José Fernando Molina no ha podido comparecer porque estaba
0: herido,
2: ha presentado parte
0: claro.
2: Facultativo.
0: Sustituto.
2: Y ha venido sustitución, ha sido otro Jorge, Jorge Molina. Pero bueno, el triunfo y los titulares se lo ha llevado dos nombres. Uno, el de Jorge Siegas, que ha sido el triunfador de la tarde. Vestido de blanco y oro, ha cortado una oreja cada toro, ha salido a hombros tras una actuación de bueno, un torero sólido, con mucho oficio. Al primero de José Vázquez, que no terminó de humillar, ha construido una faena firme por ambos pitones y rematada de una buena estocada. Y al tercero, que ha sido un toro muy serio de Victoriano del Río, que acusó las maltrechas condiciones del ruedo, los volatines sufridos durante la lidia, bueno, pues se volvió a imponer a base de suavidad, mando y temple, y le valió otra oreja tras dejar una buena estocada. Y decimos que ha sido el nombre propio Jorge Siegas y también el de la ganadería madrileña del Retamar, porque ha echado un segundo toro, bajo, bien hecho, y ha tenido una extraordinaria calidad y sobre todo, digamos que una embestida sostenida de principio a fin. Con él Jorge Molina, que como digo sustituía a José Fernando Molina, le cortó una oreja después de una labor también importante y que cosechó altas cotas sobre ambas manos, y la pena pues es que pinchó al cuarto de los Maños un toro que ciertamente bueno pues no era nada fácil, lo ha pinchado y bueno pues se ha quedado finalmente en silencio, así que el triunfador es Jorge Siegas, oreja y oreja, vestido de blanco y oro, en una corrida concurso de ganaderías con toros, como digo, de José Vázquez, que le ha tocado a Jorge Siegas, Victoriano del Río, que también le ha tocado a Jorge Siegas, y el del Retamar, y el de los Maños le ha tocado a Jorge Molina. Una tarde, como digo, en la que Siegas puso la personalidad y la solvencia, y el Retamar dejó uno de los toros, o no decir, el mejor toro de la tarde, el de mayor calidad del festejo, en una tarde en Andorra, Teruel, que no en Andorra la Bella, en Andorra, Teruel, con media plaza los tendidos y sobre todo con muchísimo calor, Juan Ramón.
0: Muy
2: así
0: bien.
2: Que nada. Si me permites un momentito, Juan Ramón, estoy con un maestro y con un torero de toreros, con un concepto clásico y puro, como es el maestro Antonio Sánchez Puerto, que a sus, no me lo quiere decir, no sé si tiene 73, 74 primaveras, ahí lo dejamos, pues ha dicho, yo quiero volver... Y pero no a vestirse de luces, pero sí de corto, el próximo 15 de septiembre, muy cerquita de su pueblo, maestro compartirá cartel junto a su sobrino Víctor Puerto, y cuéntenos.
3: Sobrino nieto, Juan Ramón, un placer.
0: ¿Qué tal, escucharte. Maestro? Encantado de saludarle.
3: Un saludo afectuoso.
0: Gracias.
3: Nada, ahí me han liado.
0: Claro, pero bueno, siempre se sienta cátedra, maestro, no hace falta mucho, con poquito los toreros de esencia se muestran tal como son.
3: Bueno, de eso tú sabes mucho. Y bueno, va a ser una cosa muy bonita, porque el hijo de Víctor, mi sobrino nieto, le pica el gusanillo y el tío quiere torear y hacer su de buen público el día 15 de septiembre, como bien dice. Bueno, y la verdad es que pues estamos muy ilusionados y Dios quiera que los animales se dejen, un festival de millares.
0: Sí.
3: Y bueno, y esperemos como se dice ahora, disfrutar. Bueno. La verdad es que yo disfruto poco, Me lo puedo pasar bien luego después.
0: Claro, pero bueno. En el ruedo, el maestro Sánchez Puerto siempre es esencia. Además, vamos a hablarlo con Víctor Puerto porque está en su año de despedida. Triunfó en Ciudad Real y dentro de un momentito le vamos a tener aquí también. Enhorabuena, maestro. Le veremos. Al maestro Sánchez Puerto ese próximo día 15, toda la familia Puerto junta.
2: Y hay que decir, Juan Ramón, que el maestro... su discípulo es Jorge Siegas y le acompaña siempre que torea allá donde va Jorge Siegas, pues va el maestro a beber de sus fuentes.
0: Muy bien, pues muchas gracias a los dos, un abrazo fuerte, maestro, mucha suerte.
3: Un fuerte para vosotros, Juan Ramón.
1: Francisco Rivera Ordóñez, Paquirri, nacido en Madrid, el 3 de enero del año 1974. Tomó la alternativa en Sevilla, el 23 de abril del año 1995, actuando como padrino Espartaco y como testigo Jesulín de Ubrique con toros de Torre Estrella.
0: Maestro, buenas tardes. Me preguntaba... Buenas tardes, está por ahí, ¿no?, el maestro.
4: Juan Ramón, buenas tardes.
0: Hola, buenas tardes. Me preguntaba antes de poner la ficha, ¿qué hacemos? ¿Le presentamos como torero o le presentamos como empresario? Digo, un torero siempre se le presenta como torero. Así que hemos elegido la ficha de...
4: La correcta.
0: Hemos acertado. Un torero siempre un torero. Y luego todo lo demás.
4: Luego lo que pueda venir por detrás, que siempre va a ser menos.
0: Claro.
4: Pero además, Juan Ramón, yo no me siento empresario en Ronda. Yo en Ronda realmente lo que me siento es anfitrión, ¿sabes? Porque es algo tan nuestro, es nuestra casa. Entonces yo más bien que me siento es un anfitrión más que un empresario, la verdad.
0: Sí, sí, lo acuñamos ayer en la retransmisión de La Goyesca, que fue una satisfacción enorme volver otra vez tantos años. En el callejón lo acuñamos eso. No es empresario, es anfitrión. Porque efectivamente recibe a cantidad de aficionados, de personalidades de todo el mundo. La Goyesca es mucho más que una corrida de toros. Es que es mucho más, trasciende mucho más.
4: Yo creo que es el acontecimiento sociocultural taurino más importante del año. Y la verdad que es el máximo, para mí yo creo que es el máximo exponente del sentimiento de un torero, ¿no? Y la verdad que pues aprovechar para acercar a gente, amigos que no lo conocen, gente que puede venir a sumar, que conozcan el toreo y que conozcan Ronda, no sea Ronda, que yo me siento tan rondeño como el que más. La verdad que para mí, como significa tanto para mí, el compartirlo con la gente que conozco, con la gente que quiero, pues significa muchísimo.
0: Uh-huh. Sin duda, yo de la experiencia que tengo de tantos años y de los sentimientos que tienen los toreros, lógicamente existe pues una industria, algo que genera mucha economía en todos los sentidos. Desde luego Ronda los dos últimos años no ha sido la misma ciudad sin la Goyesca. Lo ha notado todo el mundo. Yo he hablado con muchos empresarios, hosteleros y demás, y estaban como si hubiesen vuelto a renacer, ¿no?, después de la vuelta de los toros. Pero para el torero, en el sentimiento del torero, aunque cueste trabajo creerlo muchas veces, porque hablamos de romanticismo, solo el hecho de hacer el paseillo en la maestranza de Ronda, dar los primeros pasos, mirar, ver esa arcada, recorrer con tus sentimientos la historia hasta volver a los orígenes de Pedro Romero y darte cuenta que estás allí como testigo de esa tauromaquia de dos siglos y medio casi ya de la historia de la maestranza, es algo que no se puede, yo creo que no se puede explicar nadie lo que se siente en ese momento. Maestro, yo no sé si eres capaz de explicarlo. ¿Qué se siente al margen ya de la responsabilidad como torero, al margen la responsabilidad en este caso como empresario, como anfitrión? Pero hay algo etéreo, extraño, que solamente viven las personas que pueden sentir lo que es la Goyesca, ese traslado del túnel del tiempo. A ver cómo lo explicas tú.
4: No sabría explicártelo con palabras, es difícil, pero yo creo que el otro día escuché que el arte, ¿no?, porque hablábamos de qué es el arte, ¿no?, y decía un crítico en arte que decía que el arte es un momento, es vivir un momento. ¿Dónde puede surgir el arte? Nunca se sabe. Al final, arte es algo que te emociona y que vas a poder recordar esa sensación, esa emoción que te ha dado ese día, ¿no? Pisar el ruedo de Ronda en la Goyesca es inigualable. O sea, tú piensas que es algo que todos los toreros, yo creo que soñamos cuando empezamos en torear la Goyesca. Yo siempre cuando hablo de la Goyesca, de organizarla, a mí lo que llevo yo grabado en el pecho es responsabilidad. responsabilidad hacia mi abuelo, primero ante todos, responsabilidad hacia todos los toreros que se merecen estar en la Goyesca, porque hay que escoger tres, pero que los tres que estén sean merecedores de estar ese día ahí y tengan ese punto que yo le llamo, ¿no?, para entenderme yo conmigo mismo, ese punto bandolero romántico, ¿no? Y luego responsabilidad, por supuesto, con la maestranza, la Real Maestranza Caballería de Ronda, porque claro que su niña bonita, como la cuidan, que hayan depositado, que depositen año tras año, desde hace ya 27 años, que depositen su confianza absoluta en mí, me llena de responsabilidad. Y luego cara a Ronda, cara al pueblo, ¿no? Yo sé lo que representa el impacto económico directo de la Goyesca en Ronda, el impacto social, el impacto mediático, ¿no? Pero por encima de todo está eso, ¿no? Lo que sentimos los toreros cuando pisamos esa plaza, porque ahí, no me preguntes, pero ahí hay algo distinto.
0: Sin duda, hay algo distinto.
4: Hay algo especial, ahí se vive, yo no sé si porque está Ronda, yo creo que está en un lugar mágico, ahí arriba en la montaña, pero ahí hay duende, hay magia, y todo el que entra, sin saber de toros, pero nota que allí hay algo especial.
0: Eso es lo que quería más o menos reflejar, ¿no? Que quizá uno se introduce en sí mismo y recuerda todo lo que ha pasado en esa plaza durante dos siglos y medio, ¿no?
4: Además es como meterte en una maquinita del tiempo.
0: Totalmente.
4: Porque, claro, los toreros que tienen que ir a la Goyesca, Juan Ramón, no solo tienen que ser buenos toreros. O sea, yo quiero toreros que sepa que se van a entregar desde la confección del vestido de torear, su ilusión, que a partir del día que su apoderado le dice torea la Goyesca, todas las noches hay un ratito, o toreando de salón, hay un ratito que donde se vean sea en el ruedo de la Plaza de Toros de Ronda, ¿no? Cómo cuiden, que yo sepa o intuya que van a cuidar los detalles de ese vestido, ¿no? Porque fíjate, este año es que hemos visto auténticas obras de arte, como Juan Ortega.
0: Eso ha sido increíble, ese vestido.
4: Morante, que siempre sorprende, Manzanares, esa elegancia. Pero es que, porque no nos da tiempo, yo como estoy allí aprovecho y pregunto, yo estoy cerquita, pero no os podéis ni imaginar la de detalles y la de trabajo, que la mayoría no lo va ni a percibir, ¿no? Uh-huh. Pero eso, todas esas cositas es lo que hacen de Ronda especial y hacen que la Goyesca sea la Goyesca.
0: Claro, totalmente, diferente a todas. Ayer, claramente, bueno, hubo tres triunfadores, claramente Diego Ventura, que fue espectacular, increíble lo que hizo en el primer toro, y Manzanares estuvo muy bien, a un gran nivel, pero vimos a un Juan Ortega especialmente inspirado por la Goyesca. Nosotros tuvimos ocasión de tener el micro cerca cuando le brindó el toro a Joselito y pudimos oír lo que dijo. Y en sus palabras se notaba que él estaba imbuido de esa magia de la maestranza de Ronda y de la Goyesca. Especialmente él estuvo trabajando, yo sé que estuvo trabajando, fue a visitar el Museo del Traje de Madrid, estuvo estudiando cómo era realmente la ropa goyesca, y bueno, en definitiva, yo creo que lo vivió con tanta intensidad, con tanta fuerza y concentrarse tanto que ese hombre salió ayer de otra manera de la Plaza de Ronda.
4: Mira, es el máximo exponente de lo que te he dicho, ¿no? O sea, Juan, sé que le ha dedicado horas de sueño, de soñar, de pensar, de darle vueltas no solo a esa ilusión de cuajar un toro en la Goyesca, evidentemente que eso es tocar el cielo con las manos, es el cuidar todos los detalles para su Goyesca. O sea, él todos los toros que traen en ronda viven su Oyesca, ¿no? Y Juan pues es el máximo exponente, ¿no? Ayer dio un nivel de calidad, de toreo, de entrega absoluto. Morante no tuvo nada de suerte, nada, fue una pena, la verdad que no poder ver ahora mismo ese momento tan increíble, ¿no? Que está pasando José Antonio, ese sitio que pisa y que solo lo pisa él, y no poder disfrutar de eso por culpa de los toros, pues da una rabia tremenda, ¿no? Porque también se da la ilusión del trabajo y de la o sea, de lo escrupuloso, ¿no? Que ha sido Justo Hernández en escoger cada toro, buscando pues la mejor familia, las mejores reatas, y la verdad que bueno, pues no haber podido disfrutar del toro de Morante ahora ha sido un poquito un jarro de agua fría. Y Manzanares ayer dio una dimensión, Juan Ramón, o sea, yo creo que no sois conscientes de cómo estuvo ayer José María Manzanares. O sea, ayer Manzanares estuvo de una entrega tan absoluta y de una profundidad que yo todavía lo sigo viendo. Es verdad que le quiero mucho a José Mari, ¿no? Pero
0: no, ayer él fue el que creó a los dos toros. El que se metió dentro del toro y el que construyó los dos toros, sobre todo el segundo. Lo hizo él todo, absolutamente. Estuvo enorme. Con una motivación especial, que es lo que da la plaza de ronda, una motivación especial. Y ya no digamos si desde el punto de vista romántico hemos explicado un poquito lo que son los sentimientos de la Goyesca, desde el punto de vista económico para la ciudad, para Ronda, bueno, ha sido un volver a nacer, ¿eh? Han pasado 2 años de calvario total. Ay, se nos ha ido la comunicación con Francisco. Parece que sí, que se ha cortado. Al menos no me responde.
5: Vamos allá.
0: Bueno.

0: Espérate, vamos a despedirnos de él. Le llamamos otra vez y nos despedimos de él. Vamos, entre tanto, hasta Batanás, que es, a ver, en Batanás, ¿qué tenemos? Vamos a ver, Baltanás. Cuatro novillos de Alejandro, de Antonio Palla, para Alejandro Marco y Tristán Barroso. La novillada empezó a las 6 y allí estuvo Pepe Esteve. Yo creo que habrá terminado ya o estará a punto de terminar, Pepe, ¿no?
1: Buenas tardes, Juan Ramón. Este fue el festival que se celebró ayer aquí en Baltanar, la primera feria. Hoy es una novedad sin picadores, con novillos del Collado que están saliendo extraordinarios. El primero, vuelta al ruedo, para dos novilleros de la Escuela de Salamanca. Noel García, que ha cortado una oreja en su primero y dos orejas al tercero de la tarde. Y Pedro Caminero, que hasta el momento lleva dos orejas en el segundo de la tarde y está a la faena del cuarto. Un gran festejo, la verdad que un gran éxito, mucha gente joven, y tenemos a un personaje a mi lado, concretamente al empresario, muy brevemente te lo voy a pasar, se llama Carlos Carrillo, que te contará sus impresiones.
2: Buenas tardes, Juan Ramón.
0: Buenas tardes, buenas tardes.
2: ¿Qué tal?
0: Bueno, enhorabuena, porque vosotros tenéis una misión muy importante, el mantener la afición de base de los pueblos. Y con la...
2: Sí, nosotros... Bueno, disculpa, acaba.
0: No, te decía eso, que ahí hay una responsabilidad muy grande por vosotros y gran parte del resurgir de la tauromaquia ha estado ahí, basado ahí, en los pueblos, sin duda.
2: Yo, bueno, totalmente de acuerdo con usted, porque esta es la base, un poco es como el fútbol, ¿no? Es decir, si no existen equipos de juveniles, difícilmente luego, ¿no?, llegaremos a Primera División y a Champions, pues esto es igual. Nosotros, bueno, somos conocidos aquí más al centro-norte y damos pocas cosas, pero nos gusta cuidar muchísimo los detalles, ¿no? Del ganado, de la puesta en escena, etcétera. Y nos consideramos, al menos aquí en esta casa, pues base de la tauromaquia, por supuesto.
0: Muy bien, pues de verdad que os damos la enhorabuena y aquí reflejamos todo lo que ocurre en el planeta de los toros. Hasta el pueblo más singular, como este de Baltanás.
2: Baltanás, Palencia, muchas gracias, Juan Ramón, por haceros eco por festejos de este tipo, que es importantísimo, y nada, y muchas gracias.
0: Un abrazo fuerte y enhorabuena.
2: Igualmente, un abrazo a todos.
0: Bueno, había cortado la comunicación con el maestro Paquirri, pero bueno, ya la tenemos de nuevo, Francisco. Menos mal, se ha cortado cuando yo había cambiado un poco el rumbo para finalizar ya y estaba preguntando al respecto de todo lo que hemos contado aquí nace del corazón, de los sentimientos, de lo que en realidad mueve a las personas, pero eso se traduce además en una economía... ¿Qué pasa? ¿Otra vez se ha cortado? Debe estar en un sitio con poca cobertura. Francisco Rivera Ordóñez, pero claro, quiero al menos despedirme, no quiero prolongar mucho más el asunto, pero está bien que hagamos un balance de lo que ha sido la vuelta a la temporada de la corrida goyesca después de 2 años, donde la plaza pues ha estado en reestructuración, ha quedado preciosa, pero parece que no, que se nos ha ido la comunicación con Francisco y a ver, está insistiendo ahí, no va por ahí. Bien, pues nada, desde aquí le mandamos un abrazo a Francisco Rivera Ordóñez, Paquirri, muchas gracias por atendernos y parece que se le ha agotado la batería. Pero vamos a cambiar de escenario, son las 8 menos 20, esto es Carrusel Taurino.
3: Plaza de Toros de Calasparra, Murcia, de tercera categoría, plaza centenaria declarada monumento histórico.
0: En la centenaria plaza de Calasparra, ahora se están dando los toros en una plaza portátil, de momento creo, una plaza distinta a la que en origen está la ficha. Allí está el maestro Tomás Campuzano, porque hoy, atención, me decía el maestro ayer en la retransmisión de la Goyesca, no te puedes imaginar la presencia de los novillos de Prieto de la Cal y Partido de Resina. Es una auténtica burrada la presentación, porque son toros impresionantes. Bueno, pues allí están dando la cara Joao Dalva, Mariscal Ruiz y Joaquín Caro. Maestro Tomás Campuzano, buenas tardes, Calasparra.
4: Sí, Juan Ramón, buenas tardes.
0: Bueno, ¿cómo va, transcurre la novillada?
4: Pues mira, estamos en el segundo novillo de la tarde, que acaba de lidiarse el segundo novillo por parte de Mariscal Ruiz. Y bueno, estamos con una plaza prácticamente llena. Digamos, pues falta muy poquito para que se haya acabado el papel, pero hay un entradón de una plaza que son portátil de las más grandes que yo conozco, de 3.000 y pico, cerca de 4.000 personas, ¿eh? Uh-huh. Y es un ambiente muy bueno a la llamada de la corrida, de verdad, digo la corrida porque sí es que va a ser un auténtico toro, de la novillada, tanto de Concha y Sierra como de Prieto de la Cal. Ah,
0: Concha y Sierra, Concha y
4: sí,
0: Sierra.
4: Sí, es un desafío ganadero, desafío ganadero. Y entonces, bueno, pues efectivamente el primer toro que ha abierto cartel de la corrida ha sido de Concha y Sierra, un toro noblón, convirtiendo a media altura, se le han pegado dos puyazos, se ha entregado en el tercio de vara, y luego, bueno, pues muy gordo, el novillo muy gordo, y se ha venido abajo, se ha refugiado en la tabla y no ha querido tirar para adelante, esa es la verdad. Y yo de Arba, bueno, pues lo que ha hecho ha sido matarlo con mucha dignidad y ha saludado un saludo desde el tercio, ovación, con saludo. Uh-huh. Y Mariscal, bueno, pues ha estado también muy bien con un primero suyo de Prieto de la Cal, que ha sido un novillo noble, muy apretado también de kilos, que también se ha parado, se ha venido menos, pero que él lo ha entendido, le ha dado su tiempo, y bueno, pues después de 4 o 5 tantas que no ha tenido más, el público, sí es verdad que ha disfrutado mucho en el tercio de vara, que Alex Mariscal lo ha dejado muy largo, ha respondido el toro al caballo, y luego en la muleta pues se ha venido abajo, se ha parado. Mariscal lo ha intentado por un lado y por otro, muy bien con la muleta, y bueno, le ha pegado una casi entera media, un poquito defectuosa, ¿no? Y ha tardado un poco, ha habido petición de oreja y bueno, ya ha dado la vuelta a ruedo. Está terminando de dar la vuelta a ruedo ahora, y el próximo es Joaquín Caro, que va a empezar ahora su faena.
0: Muy bien, maestro, pues eso ocurre en Calasparra. Ahí está organizado por nuestro Pedro Chicote.
4: Claro, claro.
0: Pero sí, me parece que no sé si está allí o se ha ido a Peralta.
4: Yo no lo he visto, claro. Yo creo que estará en Peralta, y aquí está el socio de él, y esta mañana le hemos estado aquí, pero no lo he visto por ahí. Yo creo que está en Peralta.
0: ¿Sí? Está en Peralta, sí, sí. Ahora le ha dado por las ferias turistas, ¿eh?
4: Que bueno, no. sí. Bueno. La verdad es que esta es una feria turista 100%.
0: Totalmente turista. El que pasa por ahí y triunfa, tiene el marchamo para ser matador de toros sin problema.
4: Sí, que es verdad, sí.
0: Muy bien, maestro, un abrazo. Volvemos más tarde.
4: Buenas tardes. Gracias, un abrazo.
3: Plaza de Toros de Madrid, de primera categoría. La Plaza de las Ventas fue inaugurada en el año 1931 y es obra de los arquitectos José Espeliú y Muñoz Monasterio. La primera lidia la realizó el 17 de junio del año 1931 Diego Mazquiarán Fortuna al toro hortelano de Juan Pedro Domecq. Oficialmente se inaugura el 21 de octubre del año 1934 con una corrida de Carmen de Federico que fue estoqueada por Juan Belmonte, Marcial Lalanda y Cagancho. Destaca el palco real de arquitectura arabesca. El ruedo mide 60 metros de diámetro. Tiene un aforo de 23.500 localidades.
0: En la Plaza de Toros de Madrid se lidian novillos de Jiménez Pascuao, Ángel Luis Peña, La Machamona, Chamaco, Guadajira y José González. Para Adrián Centenera, Tomás González y Andrés García. Vamos a saludar a Samuel Mancilla, que está justamente en las ventas, en esta corrida. Samuel, ¿qué tal? Buenas tardes.
5: ¿Qué tal? Buenas tardes a todos.
0: Bueno, pues ahí oímos los clarines de las ventas, de fondo.
5: Pues mira, acaba de cambiar el tercio, acaba de salir el quinto y lo ha recibido de capote Tomás González. Y bueno, pues hasta el momento ha saludado una ovación Adrián Centenera a su primero y otra ha saludado Andrés García, que hasta el momento pues ha dejado lo más cuajado y lo más torero con ese tercero de Chamaco, que le ha faltado un poquito de vida, pero ha sido muy noble y ha tenido mucha clase y ha dejado compases muy buenos, muy uh-huh. torero.
0: ¿El primero y el segundo de quién ha sido? Porque esto, ¿qué es? ¿Una novillada concurso? O son
5: no, pues no es concurso, son 6 ganaderías, pero se ha sorteado.
0: Sí.
5: Y siempre iniciamos septiembre con este cartel de 6 ganaderías distintas, pero uh-huh. no es concurso, los desafíos y el concurso vendrán después. Uh-huh. Y pues ha abierto, que te he escuchado, que el de Jiménez Pascuao, pero lo hemos cambiado porque no ha pasado el reconocimiento, por un novillo de José Cruz que sale ahora en sexto lugar.
0: José Cruz.
5: Sí, y el primero ha sido uno de Guadajira, que ha sido un novillo bueno, un novillo que ha tenido un buen pitón derecho, que se ha venido arriba en la muleta de un Adrián Centenera que le ha faltado un poquito de convencerse un poquito más y de ajustarse un poquito más con el novillo. Yo creo que le ha pesado pues esa presentación, al final unos novilleros que han hecho pocos paseillos y bueno, pues una plaza que, como sabéis, impresiona sí. mucho, pero ese novillo sí ha servido, pero le ha matado muy de verdad y ha saludado una ovación. Y luego el segundo pues ha sido un novillo de Santa Coloma de la Machamona, que se ha movido también con nobleza, pero que le ha faltado pues cierta vida, y con el que Tomás González pues solo ha podido dejar detalles, y luego pues, lástima que ha fallado con el acero y se ha atascado con el verduguillo también.
0: Uh-huh. Samuel, me imagino que mucho calor en Madrid, la cosita del tendido más bien pobre.
5: Bueno, pues estaremos en unos 5.000 o así más o menos, uh-huh. una tarde sí, de mucho bochorno, y la verdad que no corre ni gotita de aire, como decimos aquí, y, que eso es bueno, pero para una tarde de tanto bochorno, pues imagínate.
0: Está bien, está fenomenal, sobre todo viniendo de los jueves del mes pasado, que fueron espectaculares en cuanto a asistencia de público. Ha sido un descubrimiento brutal.
5: Por supuesto, sí. Cenas de las Ventas ya pues es un certamen consolidado en el que hay una gran asistencia de público, y además se va aumentando cada año, y sobre todo en jóvenes. Uh-huh. Y luego pues también en las corridas del mes de agosto, pues bueno, se han visto los tendidos con bastante público, con el calor que ha hecho, aunque fueran a las 9 de la noche.
0: Efectivamente. Muy bien, Samuel, muchas gracias. Volveremos al final del festejo a Madrid a Las Ventas para saber el resultado definitivo de esta novillada. Gracias.
5: Genial. Gracias a vosotros.
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0: A las 6:30 de la tarde comenzó en Villanueva del Arzobispo la corrida con reses de Guiomar Cortés de Moura para rejones y de Loreto Charro para el mano a mano a pie. Diego Ventura, Roca Rey y David de Miranda. Vaya cartelazo está viendo Luis Miguel Parrado, sin duda. A ver, Luis Miguel, buenas tardes.
1: Buenas tardes.
0: ¿Está a la altura de lo que el cartel quiere decir, como vais a ver lo máximo? ¿Cómo está la cosa en Villanueva del Arzobispo?
1: Pues te cuento, has dicho que empezaba a las 6:30 y a esa hora estaban anunciados los carteles. Lo que pasa es que ha tenido que comenzar casi con un cuarto de hora de dilación porque estaba la gente entrando, tenía las bocanas prácticamente saturadas. Al final no se ha puesto el cartel en el billete, pero ha faltado muy, muy poquito. La verdad es que la capacidad de Villanueva del Arzobispo es importante y había mucha ganas de toros. Las colas para entrar eran tremendas y hasta ahora pues estamos viendo una tarde de toros fundamentalmente entretenida. Se están lidiando dos toros, o se van a lidiar dos toros para rejones de la ganadería portuguesa de María Guiomar Cortés de Moura, que es en Castembrugue, y los toros de Loreto Charro finalmente no han viajado hasta Villanueva del Arzobispo y han sido sustituidos por toros de Victoriano del Río, aunque el primero de los que se ha lidiado a pie, el segundo de la tarde, llevaba el de toros de Cortés, que es de la misma casa ganadera. Hasta ahora solamente hay que apuntar una oreja en la labor del peruano Andrés Roca Rey en el segundo de la tarde, un toro, como he dicho antes, de toros de Cortés, valga la redundancia, que ha sido sobre todo noble, muy bondadoso, que ha venido a menos y al cual ha pegado muletazos muy largos por el pitón izquierdo antes de finalizar la faena, pues con toreo de cercanías y cara a la galería. Ha matado un pinchazo y una tocada y le han concedido una oreja y antes había sonado un aviso. En cuanto a Diego Ventura, también pudo haber tocado pelo, pero se atascó mucho con el rejón de muerte. Fueron varios los pinchazos antes de conseguir el rejonazo definitivo y al final todo quedó en una ovación en una labor que tuvo como cima la forma de galopar de costado prácticamente por todo el perímetro de la plaza a lomos de Oro Negro. Ya digo que el rejón de muerte lo dejó todo en una ovación que Diego, sensiblemente enfadado, no ha querido ni siquiera salir a recoger fuera del burladero. Ha sido una ovación que se ha quedado pues dentro del callejón. Y decir también que afortunadamente sin consecuencias, mientras estaba cortando, el segundo toro de la tarde ha cogido al sobresaliente, que es David Sánchez Chaleri, y de lejos parece que lleva una brecha en la ceja, ha pasado a la enfermería, pero ha salido pronto, así que supongo que no habrá ido la cosa más allá de algún punto de sutura, pero lo ha cogido de una manera dramática contra el estribo y bueno, se ha quedado todo, ya digo, en esa brecha. Y ahora está David de Miranda, que ha toreado aquí la primera vez, fue de novillero sin picadores. Imaginaros la vinculación que tiene con esta plaza, ha toreado en todas las categorías y ha brindado al público la muerte de este tercer toro de la tarde de la ganadería, este sí, de Victoriano del Río, que ha apuntado cosas muy buenas, una colocación de cara muy buena en el capote y que vamos a ver qué hace ahora cuando se quede solo con la muleta del onubense.
0: Gracias, Luis Miguel Parrado, desde Villanueva del Arzobispo.
2: Plaza de Toros de Aranjuez, Madrid, de segunda categoría. La primera plaza se inauguró el 25 de abril del año 1761, con gran afluencia de público y con la práctica de lo que hoy llamamos abono, que entonces recibía el nombre de pagar un situado. Pocos años después, en el año 1785, el rey Carlos III, nada amante de la fiesta, ordenó que se suspendieran todos los espectáculos taurinos en el reino, por lo que la plaza quedó sin uso y sin la debida conservación se autodestruyó. En el año 1796 se obtiene autorización para construir una nueva plaza, la actual, encargando su construcción al arquitecto José Larribas. Un año fue suficiente para darla por terminada, pues la primera corrida tuvo lugar el 14 de mayo del año 1797, con la asistencia de Carlos IV. En precario se hallaba cuando en el año 1851 un español emprendedor por excelencia, don José de Salamanca, el marqués de Salamanca, andaluz de Granada, en una de sus excursiones a este real sitio, tuvo la idea de reedificarla. Tiene un aforo para 9.500 espectadores.
0: Y es una plaza bellísima, sin duda, una plaza donde está más que justificada la corrida goyesca del motín de Aranjuez. Y por tanto, también pasa como con Ronda, el escenario es ideal y perfecto para las corridas goyescas. Toros de Núñez del Cubillo, Morante de la Puebla, Juan Ortega y Pablo Aguado. Allí está el gran José Miguel Arruego. Buenas tardes, José Miguel.
3: Buenas tardes, amigos oyentes de Canal Sur Radio Andalucía. Estamos, como tú dices, en la Ronda madrileña. Una plaza de toros más que bicentenaria, perfectamente además tuneada, con mantones para la ocasión. y bueno, pues en la que ha acudido el público en gran número, casi se ha llenado el coso a pesar del tremendo calor que hace hoy en Aranjuez. Y en estos momentos está Pablo Aguado terminando la vuelta al ruedo con la oreja del tercer toro de la tarde. Un animal que ha tenido calidad, le ha faltado fuerza, ha solucionado este inconveniente del torero sevillano, acompañando con mucha gracia la embestida, adornándose también con mucho gusto, y bueno, pues de esa manera ha solventado pues la falta de recorrido del animal, al que por cierto ha patado de una gran estocada que ha precedido al corte de la citada oreja. También ha paseado un trofeo Morante de la Puebla, del primer animal del festejo, hasta ahora el de mayores prestaciones, al que sobre todo ha cuajado con la mano derecha. Ha habido dos series, las dos series últimas, muy reunido con el toro, han sido plenas de conjunción, muy compactas, muy sólidas, y la verdad que el público ha bramado con el toreo del torero de la Puebla. Juan Ortega, por su parte, también ha podido cortar un trofeo, pero ha pinchado en una ocasión antes de agarrar la estocada definitiva, y ha saludado una ovación tras despachar un animal al que también sus medidas fortalezas han impedido desarrollar toda la calidad que apuntaba.
0: Muy bien, pues eso es en el Ecuador de la corrida, en Aranjuez. Una corrida que ya se ha convertido en tradicional y también motivo de peregrinaje de la gente de alrededor y gente de fuera que quiere vivir ese escenario maravilloso de la Plaza de Aranjuez, José Miguel. A ver qué pasa en la segunda parte. Juan Ortega viene de triunfar ayer en otra goyesca, en la goyesca de Ronda, donde estuvo a un enorme nivel. Cortó tres orejas, así que arreará en el quinto seguro, José Miguel, seguro.
3: Seguro que sí, luego os lo contaremos todo.
0: Perfecto, José Miguel Arruego, desde Aranjuez.
2: Plaza de Toros de Cabra, Córdoba, de tercera categoría, inaugurada el 24 de junio del año 1857 por Francisco Arjona Guillén Cúchares y Antonio Sánchez Tato, que lidiaron reses de Agustín Salido. Reformada en el año 1888 y en el año 1904, cuando se eliminan los burladeros de madera y se construye el callejón de 2 metros de ancho. Es la más antigua de la provincia de Córdoba, forma de polígono de 16 lados. Su ruedo mide 43 metros. En este coso, el domingo de resurrección del año 1931, se presentó en público Manolete. Tiene un aforo para 6.167 espectadores.
0: Otra plaza histórica, la de Cabra, hoy con una corrida muy especial, sin duda, toros de Carlos Núñez para Andy Cartagena, Javier Jiménez y Borja Jiménez, los dos hermanos de luces. Después de mucho tiempo, Javier Jiménez ha vuelto a vestirse de luces para esta ocasión, y junto a su hermano, que ha escalado posiciones realmente muy altas dentro de la tauromaquia. Así que es una corrida especial, a ver qué hacen los dos hermanos en el ruedo vestido de luces. Yo creo que ahí, bueno, la hermandad va a permanecer, pero la competencia taurina, esa no hay quien la quite. Y si no, nos lo va a contar Fidel Arroyo inmediatamente. Fidel, ¿qué tal? Buenas tardes, Cabra.
4: Buenas tardes, Juan Ramón. Muy buenas tardes a todos los oyentes de Canal Sur Radio. Pues acaba de estar dando la vuelta al ruedo con la oreja Javier Jiménez, después de despachar a su primer enemigo, y la verdad que no se le ha notado esa actividad, Javier. Hace un torito muy justito de fuerza, pero con una clase sensacional, y bueno, Javier se ha gustado y ha gustado al público. Pena que ha pinchado y lo ha dejado media estocada y el premio se ha quedado en una oreja, pero de verdad que ha estado a muy buen nivel, Javier. Sí, abrió plaza el rejoneado Andy Cartagena con un toro del Canario también paradito, pero ha estado muy espectacular Andy, como habitualmente está, y sobre todo montando a cata, ha hecho varias corbetas que ha puesto a la plaza en pie, ya como ha estado acertado con el rejón de muerta, ha cortado dos orejas muy, muy reconocidas por toda la plaza.
0: Puerta grande para él, ya asegurada, la puerta grande para Andy asegurada. Cartagena, qué bien.
4: Exacto, sí. Hay una media plaza, aproximadamente, en la sombra cubierta en su totalidad y un poquito en los laterales del sol. Es que, como está pasando en todas partes, hace una calor horrible hoy en Cabra. Hace una calor, llevamos una racha que la verdad es que al sol había que pagarle a la gente para que fuera al sol a ver los toros.
0: Bueno, Fidel, los toros son del Canario para Andy Cartagena y se mantienen en el cartel los de Carlos Núñez, ¿no?
4: Exacto, hermano. Los históricos del Hierro de Rincón, de Carlos Núñez, sí.
0: Fenomenal. Bueno, pues de momento Javier Jiménez ha tocado pelo, pudieron ser dos, pero el que ha cortado dos y abre la puerta grande es el rejoneador Andy Cartagena, lidiando al tercer toro Borja Jiménez, en Cabra. Media entrada. Fidel, hasta la próxima conexión.
4: Hasta ahorita.
0: Gracias.
2: Andrés Céspedes González, Andy Cartagena, nacido en Benidorm, Alicante, el 31 de enero del año 1981. Tomó la alternativa en Castellón de la Plana, el 8 de marzo del año 1997, actuando como padrino Fermín Bohórquez y como testigo Hermoso de Mendoza, con toros de los herederos de Salvador Guardiola Fantoni.
0: Falta un minutito para que sean las 8 de la tarde. Y nos vendrán los compañeros de informativos para darnos la última hora de lo que pasa fuera del planeta de los toros. De momento, la primera puerta grande ha sonado en honor de Andy Cartagena. La acabamos de oír en la Plaza de Toros de Cabra, donde actúa junto al mano a mano entre los hermanos Javier y Borja Jiménez. También el triunfo de Jorge Isiegas en Andorra, hemos contado eso. ¿Qué más? Vamos a Peralta, nos da tiempo, estamos a 30 segundos, quizás vamos después de las noticias. Saludamos en Peralta, a ver, pero no nos da tiempo. Después vamos con Manolo Sahués. Además, Manolo Sahués le gusta contarlo tranquilo. ¿A que sí, Manolo? ¿A ti te gusta contarlo?
5: Sí, claro que sí. Pues nada. Éxito del Mene, dos orejas, puerta grande.
0: Ah, mira, qué rápido nos lo ha dicho. Volvemos después. Ahora llegan las noticias en Radio Andalucía Información y continuamos en Carrusel Taurino cuando finalice.
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8: La persona que ha sido arrollada este domingo en Dos Hermanas en Sevilla por una locomotora en un punto no autorizado de paso es un hombre de 61 años. Hasta el lugar de los hechos se desplazaron agentes de policía local y nacional, así como sanitarios del 061, que procedieron a atenderlo in situ sin que de momento haya trascendido información alguna sobre su estado de salud. Según Adif, como consecuencia del arrollamiento, se detuvieron temporalmente en las estaciones los trenes de larga distancia y cercanías de las líneas C1 y C5 de Sevilla, si bien al poco tiempo se restablecieron con normalidad. Y más asuntos, el ministro Óscar Puente ha acusado en redes sociales a Juan Jesús Vivas, presidente de Ceuta, de olvidar su papel institucional y de ser un mero peón de Feijóo. El ministro de Transportes endurece así el enfrentamiento con el ejecutivo ceutí tras el rechazo a utilizar terrenos portuarios para instalar un campamento de inmigrantes. La vicesecretaria de Sanidad y Política Social del PP, Carmen Fúnez, ha cargado contra el gobierno por empeñarse, dice, en imponer un campamento en el puerto de Ceuta.
9: Miren, ¿qué ha hecho el gobierno de España? No escuchar. No escuchar e imponer lo que llevan haciendo desde el principio. Defender los intereses de Sánchez y no defender los intereses de los ceutíes. Y algo que nos parece tremendamente grave, y es que el mando único se está dedicando más a hacerle oposición al gobierno de Ceuta que a resolver el problema.
8: Precisamente el mando único, el ministro de Política Territorial, Ángel Víctor Torres, pues hoy ha justificado la creación de un campamento para migrantes en el puerto ceutí por la necesidad de sacar a los migrantes de las calles y las playas hasta su completa filiación y devolución a sus países.
10: No es para que se queden en Ceuta. Eso se está haciendo para que sean devueltos, porque cuanto antes los filiemos, antes podrán ser devueltos los inmigrantes. Y por tanto, si lo que se quiere es sacarlos de las playas, tenemos que tener esas ubicaciones, y así lo he compartido con el presidente Vivas.
8: El ministro Torres cifra entre 1.500 y 1.600 los menores ya afiliados en Ceuta, aunque asegura que el dato exacto se dará a conocer el próximo martes. Y las altas temperaturas no animan a la donación de sangre, pero el Centro de Transfusión Sanguínea en Sevilla asegura que hay una necesidad imperiosa de ciertos grupos que estamos en una fecha donde las reservas se resienten mucho. De ahí este llamamiento de la portavoz Dora Díaz.
11: Que tampoco va a favorecer estas temperaturas, pero claro, hay que reponerlo lo antes posible. Es que en este momento sí que es imperioso, casi mínimo para 4-5 grupos. A positivo, A negativo, cero positivo, cero negativo y AB negativo.
8: se necesitan al menos 3.000 donaciones diarias. Y casi todas las provincias andaluzas han secundado la convocatoria nacional de protesta de gestores de colonias de gatos. En Cádiz han acudido más de un centenar que reclama que se cumplan los derechos de los gatos recogidos en la Ley de Bienestar Animal. Exigen a los ayuntamientos su competencia en este asunto, que cesen las colonias de gatos, identifiquen a todos con chips y asuman gastos alimenticios y sanitarios. Los gestores cuidan las colonias con autorización de los ayuntamientos y aseguran que hay superpoblación.
12: Ayuntamiento, cumplir la ley. Ayuntamiento, cumplir la ley.
8: Y les recordamos una de las noticias de la tarde. 7 personas han resultado heridas en Sevilla en un incendio que se ha declarado a las 2:30 de la tarde en la cocina de un bar de Ciudad Jardín. 3 de ellas han requerido traslado a un centro hospitalario, una de ellas por quemaduras. A esta hora se registran 26 grados en Almería, 28 en Málaga, 31 en Cádiz y Huelva, 32 en Granada, 35 grados en Jaén, 36 en Sevilla y 37 grados en la máxima en Córdoba. 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
0: Las 8 y 4 minutos, seguimos en Carrusel Taurino. Hemos hecho un recorrido por distintas plazas, pero también tenemos invitados que se irán asomando poquito a poco. Manuel Quintana, que recibió una cornada de 15 centímetros en el muslo en Villaseca de la Sagra. Víctor Puerto, que como hemos oído antes al maestro Sánchez Puerto en directo, en algo improvisado, el día 15 va a presentar en público a su hijo, Víctor Puerto Jr., que quiere ser torero. La familia Puerto estará el día 15, como digo, presente toda junta. Y José Fernando Molina, que tenía que torear hoy y que no ha podido hacerlo por otro percance que sufrió hace ya un tiempo, y va a reaparecer en Albacete el próximo martes. Ayer, un triunfo importante de Curro Durán, 3 orejas cortó en el día de ayer. Uno de esos toreros que parecen que no encuentran las salidas y que tienen posibilidades de hacer cosas. Y ayer las demostró. También procuraremos hablar con todos, aunque sea brevemente. Lo cierto es que ahora nos vamos hasta, con Manolo Sahués, hasta Peralta. Ciclo de novilladas toristas. Y donde debuta como empresario nuestro Pedro Pérez Chicote. Don Manuel Sahués, ahora tiene usted más tranquilidad para contarnos
13: qué pasa. Sí, sí. Yo creo que Chicote puede estar contento al mando de la feria, que en este momento va a concluir, porque ha saltado al ruedo el 30º utrero de la feria. Han sido 5 novilladas picadas de mucho interés. La feria de Peralta aquí en Navarra pasa por ser una de las más importantes, si no la más, del panorama del norte de España de novilladas picadas, ¿verdad?
0: Sí.
13: Y estamos en la quinta y última corrida. Anteriormente, la única persona, bueno, único torera en este caso, que ha salido a hombros por la puerta grande, fue hace 3 días Olga Casado, cortó oreja y oreja en la corrida de José Cruz Iribarren. Hoy estamos en la quinta y última, como os hemos dicho.
0: ¿Qué pasa?
13: Hoy es el follón de un tercio de varas un poco complicado, ¿verdad? Estamos en la última corrida con novillos de navarros, de Olite, de Hermana Sazcona, de procedencia jandilla. Una corrida que ha estado un encierro, que ha estado bien presentado. Bueno, hay un follón tremendo en este momento por un mal tercio de varas. 6 utreros de Hermana Sazcona, de Olite.
0: No te dejan, ¿no? La bronca
13: el
0: es gorda.
13: El picador picando en el centro del ruedo, están tirando objetos al ruedo.
0: Claro, cuidado, te vaya a caer alguno a ti, Manuel.
13: El picador es madre del amor hermoso.
0: Pero cuidado, protégete, Manuel.
13: No se puede ni hablar.
0: No, ya.
13: Bueno, en este momento levanta el palo el picador justo en la boca de riego de la Plaza de Toros de Peralta. Ante este sexto novillo de Hermana Sazcona, como os he dicho, de procedencia jandía a través de Sierra Borja. El resultado por ahora bastante bueno, novillos nobles, con clase, y bueno, aplaudidos al arrastre varios de ellos, aunque con escasa fuerza. Mucha clase, pero poca fuerza. Paso a deciros dentro de este follón el resultado por ahora. Iker Fernández Aliaga, zaragozano.
0: Bien, cuidado.
13: Llamado extraordinariamente el Mene, ha estado sensacional. En su primer toro ha estado bien, digno, se ha justificado, saludos. Y en el cuarto de la tarde, un gran utrero de hermanas Azcona ha toreado el pellizco gitano que él tiene por ambos pitones, una faena deliciosa y dos orejas por aclamación. Segundo lugar, Nabil Esawari, se titula El Moro, a mí no me gusta mucho, pero ya le digo Nabil Esawari, que es de Burlada, de Navarra, pues ha tenido silencio tras dos avisos y saludos tras aviso. Y Jorge Hurtado, un chico de Coria, de Badajoz, ha estado muy bien en el tercero, otro buen novillo de Azcona, estocada y ovación. Y en el sexto, pues el que estamos aquí con este follón del tercio de varas.
0: Bueno, a ver qué pasa entonces. Tú ten cuidadito porque cuando vuelan ahí los objetos le dan al que menos espera, ¿eh? Cuidadito.
13: Bueno, no ha sido mucho, pero bueno, han volado varios objetos al ruedo y la verdad que bueno, pues ya estamos en el tercio de banderías y la cosa se ha tranquilizado. Pero bueno, destacar que Chicote ha organizado una muy buena feria en Peralta, muy buena asistencia de público, muy buena presentación de los novillos, 5 días de toros importantes. Yo casi diría, tras Pamplona y Tafalla, pues la feria más importante de toros en Navarra.
0: Muy bien, Manuel Sagüez desde Peralta. Bueno,
13: un abrazo para todos.
0: Suerte y que termine la cosa bien.
13: Y nos vemos en Sangüesa, que es la próxima feria importante de aquí de la Comunidad Foral de Navarra.
0: Perfecto, Manuel, un abrazo fuerte. Muchas gracias.
13: Un abrazo, adiós.
2: Plaza de Toros de Andújar, Jaén, de tercera categoría, inaugurada el 9 de septiembre del año 1881 por Francisco Avilés Currito y Francisco Sánchez. Cuenta con una capacidad para 6.200 espectadores.
0: Prácticamente, según se anuncia, acaba de comenzar la corrida, porque a las 8 de la tarde estaba previsto el paseillo del Fandi, Manuel Escribano y Jesús Enrique Colombo, con toros de Fermín Bohórquez. José Carlos González, buenas tardes.
14: ¿Qué tal? Muy buenas tardes. Un saludo muy cordial a todos los oyentes de Carrusel Taurino de Canal Sur Radio.
0: Bueno, comenzó la corrida a las 8, ¿no?
14: No ha comenzado, va con retraso. Vemos que desde nuestra posición que ya están preparados tanto los picadores como andrilleros como los tres toreros en la puerta, en el patio de cuadrillas para salir al corso centenario, pero aún no han salido, no han comenzado la corrida y a parte del público pues ya está empezando a impacientarse, ¿no? Porque ya va con cuarto de hora de retraso el inicio de la corrida programada para las 8 de la tarde con motivo de la feria de fiestas en honor al San Eufrasio aquí en Andújar.
0: ¿Y qué entrada de público hay?
14: Pues vemos más de media entrada, sobre todo la zona de sombra está bastante poblada. Hay que decir que hace un calor soporífero en Andújar. Hoy hemos tenido pues cerca de los 40 grados con alerta naranja. Y bueno, pero la gente ha respondido, la gente ha salido a la calle a disfrutar del ferial, tanto por diversos puntos de la ciudad como también en el recinto ferial. Y bueno, y mucha gente pues dispuesta a disfrutar de este espectáculo taurino, como conocido como el de los bandereros de oro, como han comentado, ¿no? Con David Fandil Alfandi, Manuel Escribano y José Enrique Colombo, y estamos a la espera de que arranque, se dispongan a dar el paseillo.
0: Claro. Muy bien, pues muchas gracias, José Carlos González, desde Andújar.
14: Muchas gracias a vosotros, nos escuchamos.

0: La familia de Víctor Puerto está de enhorabuena. Hemos hablado con el maestro Sánchez Puerto, que se le veía muy ilusionado, pero con los pies en el suelo, diciendo, bueno, me han liado, esta gente me han liado. Mi sobrino nieto va a debutar y mi sobrino, pues, que también vamos a torear juntos, toda la familia. Eso ha sido hace un momentito. Y ahora, pues, el líder, hablamos con el líder, don Víctor Puerto. ¿Qué tal? Buenas tardes. Vamos a escuchar tu ficha por delante.
1: Víctor Sánchez Cerdá, Víctor Puerto, nacido en Alcorcón, Madrid, el 29 de agosto del año 1973. Tomó la alternativa en Ciudad Real el 9 de abril del año 1995, actuando como padrino Miguel Báez Litri y como testigo Jesulín de Ubrique con toros de Luis Algarra.
0: Maestro, ¿qué tal estás?
2: ¿Cuánto tiempo hace de eso, eh? Parece que fue ayer, sí,
0: ya. Bueno, hace un tiempo, pero tú te conservas perfectamente bien, como un chavalillo, ¿eh? O sea que...
2: La ilusión, la felicidad, el gusto de estar toreando y de ser feliz con lo que uno hace. Yo creo que eso lo es todo en esta vida.
0: Bueno, estás en el año de la despedida. El otro día ya nos enteramos del éxito. Coincidió con varias ferias en Ciudad Real. Cortaste dos orejas, pero lo más importante, ¿cómo fue el sentimiento en la tierra de vestirse de luces, de volver tantos años después y de despedirse de su gente? ¿Cómo fue esa impresión, Víctor?
2: Impresionante, Juan Ramón. Es muy difícil de poner palabras para todos los sentimientos que en ese día se dieron cita ahí, porque era volver otra vez a una plaza de toros en la que me vio tomar la alternativa y haber toreado muchísimas ferias, haber hecho gestas importantes. Y bueno, pues para mí fue algo tan bonito. Y ese cariño de esa gente, en todo momento el apoyo que tuve. Y bueno, pues ocurrieron muchas cosas esa tarde, pero al final con la felicidad, con las ganas de que todo saliera bien, al final el último toro se dejó un poquito más y tuve la oportunidad, pues, de hacer cositas que siempre había soñado y que ese día, pues, pudieron salir.
0: Qué bien, dos orejas, triunfo, salida a hombros, en fin, la verdad es que no se puede pedir más en un día tan especial, tan importante. Pero la temporada de despedida continúa, maestro, porque no paras, tienes un montón de

0: Era ese momento también muy sentimental, importantísimo en la vida de Víctor Puerto, la presentación de su hijo.
1: El gran evento.
0: Sí, totalmente.
1: La verdad es que es un día muy especial.
0: Claro.
1: Muy especial porque ahí sí que uno recuerda montones de cosas, de haber toreado en ese pueblo yo de novillero, de mi tío haberlo ido a ver en una plaza de carros, en Brazatorta, ya pues, hará 40 o 50 años, ¿no? Que, que yo era muy pequeñito y fui a verlo. Y luego torear tú y ahora que bueno, pasados los años, pues tenga esa bonita locura Víctor, mi hijo, de querer torear y que sea ahí. Yo creo que se juntan muchas cosas ahí.
0: Uh-huh. El cartel, Sánchez Puerto y Víctor Puerto, padre e hijo.
1: Exactamente. Me hace muchísima ilusión torear con el gran maestro Sánchez Puerto, porque además es peligroso. Te dices ahí que no quiere decir tal, pero está con una preparación y una forma física indeseable, con muchísima ilusión. Da gusto verlo en el campo, o sea, es cuando te da una brisa de torería, aprendes muchísimo, hay una esencia, hay una pureza en todos sus movimientos y una sencillez a la vez, que es algo digno de ver. A mí me encantaría tener la posibilidad de que, por ejemplo, estos toreros así, poderlos ver hasta en tentaderos públicos, porque eso es algo que ya no se ve, ¿no?
0: Claro.
1: Y bueno, la verdad es que me da miedo. Yo me estoy preparando más para el festival que para las corridas de toros.
0: Pues yo le he visto, hemos hablado con él hace un momentito. Estaba en un festejo taurino y,
1: sí,
0: y
1: está ayudando ahí, entrenando a Jorge Piedad.
0: Eso es.
1: Y efectivamente, estaban hoy en Andorra, creo que era.
0: En Andorra. Se nos ha puesto al teléfono y hemos empezado a hablar un ratito. Y se le veía con una clarividencia y con una ilusión, pero a la vez sabiendo, bueno, me han liado, esta gente me han liado, pero con la ilusión.
1: Se deja liar.
0: Claro que se deja liar. Se le notaban sus palabras, me han liado, pero él encantado de que le liáis, está claro.
1: Sí, sobre todo tiene muchísima ilusión y nosotros también, ¿no? Porque está siguiendo muy de cerca pues todo el desarrollo que está llevando Víctor, hijo, diríamos, y bueno, por dentro de sus entrenamientos que llevan, de ese centrar que tiene que tener Víctor, que oye, lleva sus estudios, como los lleva fenomenal, de ilusionado, de todas las novilladas que se conoce todos los compañeros, es muy bonito porque al final es lo que le gusta, ¿por qué no, cuando él cumple con su obligación, por qué no dejarlo que desarrolle todo ese arte o todo ese sentimiento que tiene, desarrollarlo en una plaza de toros?
0: Claro. Víctor, ¿va a haber una corrida definitiva, una corrida de toros que sea el punto y final de luces?
1: Pues estaba muy, muy, muy adelantado. Lo que pasa es que no ha podido ser a última hora. Era una corrida de toros que tengo yo muchísima ilusión, porque era una cosa benéfica, a beneficio del daño cerebral de Sevilla,
0: sí.
1: En la que estaba mi amigo y compañero José Ruiz Muñoz,
0: sí.
1: Metido, muy, muy metido, y iba muy adelantado. Lo que pasa es que se han debido de torcer algunas cositas de última hora y por tiempo no sé si se va a poder realizar ahora en octubre. Si no fuera así, en un momento dado intentaríamos que fuera muy al principio de temporada que viene, para que fuera un poco la definitiva, porque yo ahora, cuando termine el Tour de Europa, viajaré a América, a algunos sitios donde tengo la posibilidad de torear algunos festejos y poderme despedir pues de Plaza de México, alguna plaza de Colombia, y había unas conversaciones con Ecuador. Entonces ahí andamos, no voy a dejar de torear en el invierno. Y si saliera esa corrida, sí me gustaría que fuera aquí con algo tan especial y tan bonito como una corrida en beneficio del daño cerebral, sobre todo para darle la visibilidad que necesita una enfermedad tan grave como es esa.
0: Claro, ¿estaría el escenario elegido ya o todavía la plaza? ¿Está la idea y el deseo?
1: Está la idea. Este año iba a haber sido para octubre y en principio era una placita preciosa muy cerquita de Sevilla, porque queremos que sea en la provincia de Sevilla por todo lo que conlleva, y

0: y en principio estaba pensado todo que iba a ser Utrera, pero creo que por cuestiones de tiempo y de algo no va a poder ser posible. Y están mirando la posibilidad de que sea muy a principio de temporada, y si no fuera Utrera, porque no se pueda, pues alguna plaza de toros con ese aforo necesario para poder meter gente y que lo recaudado pues sea de una cantidad importante para ayudar y para darle visibilidad a una enfermedad, como te digo, tan grave en la sociedad y que no le damos mucha importancia hasta que no la tenemos muy cerca.
1: Claro. Maestro, a seguir entrenando, a seguir con ilusión y a seguir en esa temporada de despedida. Nos vemos pronto. Un fuerte abrazo.
0: Muchísimas gracias. Un abrazo muy fuerte para todo el equipo. Gracias.
1: Gracias. Las 8 y 22 minutos. Hemos estado recorriendo las distintas plazas y además hemos hablado ya con Víctor Puerto y con Rivera Ordóñez, el maestro Rivera Ordóñez, que bueno, pues estaba tan feliz que yo creo que se había quedado ronco. Entonces teníamos la voz ronca de lo bien que le ha sentado a todo el mundo con vivir la Goyesca de Ronda. Ayer la retransmitimos en directo desde la Real Maestranza de Caballería Rondeña. Una cornada de 15 centímetros en el muslo, en Villaseca de la Sagra, un novillo del Conde de Mayalde le ha dejado un poquito en el dique seco a Manuel Quintana, un novillero que está despertando unas ilusiones extraordinarias en todo el mundo. Manuel, ¿qué tal? Buenas tardes, ¿cómo estás?
2: Buenas tardes, ¿qué tal?
1: ¿Cómo te encuentras? ¿Cómo estás?
2: Bien, un poco dolorido, pero bien, me encuentro bien.
1: Bueno, ¿es tu bautismo de sangre?
2: Sí, así es, mi bautismo de sangre.
1: La primera cornada. ¿Y qué se siente cuando te hiere un animal bravo?
2: Bueno, la sensación que yo tuve fue de que me quemaba mucho el muslo. Una sensación muy fuerte de que me quemaba el muslo, pero también es una sensación muy torera y es algo que solo nos pasa a los toreros. Y entonces es un privilegio.
1: ¿Y sabes por qué sucedió?
2: Sí, un cambio de mano y entre que el pitón izquierdo del novillo no era el mejor y yo me quedé un poquito fuera al hilo, él me dio y me pegó el derrote y me metió el pitón.
1: Uh-huh. O sea que fue muy certero el novillo del Conde de Mayalde.
2: Sí, totalmente. Fue un momento, no hubo voltereta ni nada y me pegó la corna.
1: Uh-huh. Bueno, a raíz de ahí, recuperarte, esperar que todo se fuese... Pero vas a reaparecer pronto.
2: Sí, es la intención, cuanto antes se pueda.
1: Bueno, y las expectativas que has despertado en todo el mundo que te ha visto, la gente que habla tanto de Manuel Quintana, ¿y eso por qué es, Manuel?
2: Bueno, no sabría decirte, pero... Creo que es fruto del esfuerzo, del trabajo y de estar muy preparado y estar muy mentalizado.
1: De luchar continuamente, bueno.
2: Totalmente.
1: ¿Tú crees que todavía te queda recorrido para la alternativa, antes de la alternativa?
2: Sí, así es. Acabo de debutar, llevo 6 novillas picadas nada más. Y bueno, la verdad que sí, que todavía me queda.
1: Claro que sí, te queda mucho por delante y mucho que disfrutar, Manuel. Pues te llamamos para saber cómo iba esa evolución y en cuanto sepamos, contamos cuándo reaparece y dónde, porque no lo tendrás todavía previsto, ¿o sí?
2: Toreaba este miércoles, pero prácticamente imposible y vamos a intentar, me han dicho que por el 14 en Arganda, que es complicado, pero lo voy a intentar.
1: Bueno, pues que haya suerte, Manuel Quintana.
2: Muchas gracias.
1: Un abrazo fuerte. Gracias.
2: Un abrazo.
3: Vamos allá.

0: No, voy a recordar que Andy Cartagena cortó dos orejas en el primer toro en Cabra, con media entrada, toro del Canario, y Javier Jiménez la primera del toreo a pie, de un toro de Carlos Núñez. Ahora estaba actuando hace un momentito Borja Jiménez, en este duelo entre hermanos, que Jorge Siega salió en hombros en Andorra, Teruel, cortando oreja y oreja, y fue donde hablamos con el maestro Sánchez Puerto. Para aquellos que no lo sepáis, que si hay gente muy joven y no suene Sánchez Puerto, Sánchez Puerto ha sido uno de los toreros que mejor han toreado, con más clase y más elegancia y más sentimiento, y tenía un cartelazo en la Plaza de Madrid. Era un hombre muy, muy apreciado y querido en Madrid, y ahí es donde tenía su feudo fundamental, un torero del arte de magnífico, sin duda. Y ahora, pues con sus 70 y algo años, pues dice que vuelve con su sobrino y con su sobrino nieto, el día 15, en Brazatorta, se llama el pueblo. ¿Y qué más cosas hemos contado? Que ha empezado la corrida de Andújar con el Fandi, Manuel Escribano y Colombo, los banderilleros de oro. Y, por ejemplo, que la cosa en los tres primeros novillos en Madrid, en las ventas, no ha pasado de una ovación para Adrián Centenera, silencio para Tomás González y Andrés García, que también fue ovacionado.
1: José Fernando Molina, nacido en Albacete el 22 de marzo del 2000, tomó la alternativa en Albacete el 15 de septiembre del 2022, actuando como padrino el Juli y como testigo Roca Rey, con toros de Daniel Ruiz.
0: Bueno, pues hoy tenía que torear José Fernando Molina para en los carteles, pero claro, no ha podido porque tiene una cornada, un percance, y parece que ya tiene una fecha de reaparición el próximo martes en la Feria de Albacete, que es su tierra y donde es un torero muy querido, muy apreciado. José Fernando, ¿qué tal? Buenas tardes.
2: Buenas tardes, muy bien.
0: ¿Cómo te encuentras?
2: Pues bien, gracias a Dios, ya la corna va evolucionando y bueno, poco a poco con el fisio, pues gracias a él me ha ido poniendo en orden y bueno, con ganas de que llegue el martes. Lamentablemente hoy no podía estar en Andorra porque ponía también en riesgo la corrida del martes y bueno, pues entre él y yo hemos decidido que hoy no debía estar allí.
0: Porque esta corrida del próximo martes es fundamental en tu carrera.
2: Pues sí, la verdad que Albacete me ha dado todo lo que tengo y bueno, pues es una fecha especial y muy importante para mí.
0: Un torero joven, un torero con ilusiones, un torero que prácticamente está iniciando su carrera profesional, pero ya con cierto recorrido. Yo siempre digo que los que empiezan tarde o temprano, más bien temprano, tienen que pasar la travesía del desierto, ¿no? De encontrarse muy solos y con muchas complicaciones en la carrera. Bueno, ¿tú cómo lo ves eso, José Fernando?
2: Bueno, al final todo lo que la carrera de los toreros es muy larga y al final todas esas adversidades pues te curten y te hacen madurar, ¿no? Obviamente pues a cualquier torero le gustaría estar en las ferias, pero antes de eso pues es bueno también pasar por ahí, ¿no? Y saber lo que cuesta y hacia dónde quieres ir.
0: ¿Y tú qué crees que en estos primeros momentos pasó para que todo vaya un poco más lento de lo que tú tenías previsto?
2: Bueno, entre unas cosas y otras, pues ha habido momentos en los que no he matado a los toros porque los he pinchado y bueno, eso también ha frenado un poco esa temporada, ¿no? La del año pasado y que este año pues cuesta un poquito más, ¿no? Pero igual que todo va más despacio, pues si eres capaz de tener ilusión y sobre todo coraje para lanzarlo hacia adelante, pues todo cambia.
0: Es una competencia durísima, me imagino, ¿no, Molina? Es algo que bueno, hay muchos toreros que quieren estar en los lugares que son escogidos y son muy poquitos, y debe ser como mirar un puerto de montaña hacia arriba, decir, ¿cómo subo yo hasta allí, no? Quieras o no, Muchas veces uno se pregunta, ¿seré capaz de ponerme en mi sitio?
2: Bueno, al final todo llega cuando tiene que ser y tampoco hay que obsesionarse con eso, sino con la evolución de ser mejor torero cada día y paso a paso pues llegar hacia donde te marcan, ¿no? Uh-huh. Pero no es fácil, ¿no? Al final son tardes en las que tampoco dependen de uno mismo, sino también de la suerte y bueno, pues este año pues es verdad que tanto Sevilla como Madrid para mí era muy muy importante y no han salido las cosas como yo quería, ¿no? Uh-huh. Pero bueno, la verdad que tengo mucha mucha ilusión con la corrida del día del martes y sobre todo pues por devolverle a mi tierra un triunfo porque ella es la que me lo ha dado todo.
0: Claro. Y además, después de lo que acabas de comentar de Sevilla y Madrid, Albacete es una plaza muy importante, entre las plazas de segunda categoría, de las más importantes sin duda, y donde los éxitos tienen trascendencia, Molina.
2: Sí, totalmente. Una plaza de segunda, pero con toro de primera y lo que sucede en el ruedo pues tiene mucha mucha importancia, ¿no?
0: Estaremos pendientes el próximo martes de la reaparición de José Fernando Molina en su tierra, en Albacete, en la Feria Albaceteña, que tanta importancia tiene en el mes de septiembre. Un abrazo y mucha suerte, torero. Muchas gracias.
2: Muchísimas gracias a vosotros.

0: ver qué ha pasado algo en Calasparra. Tenemos aquí unas fotos de uno de los novilleros en camilla y con un collarín puesto. Mal asunto. Maestro Tomás Campuzano, ¿qué pasa en Calasparra?
1: Sí, bueno, vamos, buenas tardes de nuevo. Bueno, pues nada, el tercer novillo, novillo muy reservón, complicado en el tercio de picarlo, muy suelto, muy acarenciado, y bueno, Joaquín Caro ha intentado de meterlo, luego lo ha banderillado, la ha expuesto mucho, y bueno, pues ha empezado el comienzo de faena y prácticamente en el primer muletazo se la ha venido encima, la ha pegado un porteredón, y con la pala del pitón la ha pegado en el mentón y lo ha dejado groggy, luego lo ha vuelto a bañar otra vez en el suelo, porque estaba prácticamente en los medios de la plaza, y mientras llega los banderilleros, pues bueno, le ha pegado un paretazo muy fuerte del pecho también, y bueno, él quería, tenía la ilusión de querer salir, pero no, había un tiempo parado la novillada, porque hasta que no se desocupara la enfermería, pues no podía continuar el espectáculo, ¿no? Y bueno, entonces los médicos, él quería salir para matar al otro, y los médicos lo han visto que no está, porque no podía respirar, le duele el pecho mucho, puede tener fracturas de algunas
0: costillas.
1: Claro, y sobre todo el baretazo ese que le ha pegado tan fuerte en el mentón, pues también puede llevar algo de cervicales, ¿no? Porque le duele una pierna mucho, que no podía moverla. Y bueno, vamos a ver, la han llevado para el hospital para hacerle radiografía y hacerle todas las pruebas posibles para que nos quedemos tranquilos.
0: Maestro, nos ha enviado una foto de en la camilla del torero con un collarín, por eso es el tema, ¿no? Se le ha puesto una protección, un collarín, claro, para que no mueva el cuello, claro, por si acaso hay algo, ¿no?
1: Exactamente, por eso, sí, le han puesto el collarín para que... Bueno, para estabilizarle el cuello, como ha sido un golpe muy en seco, que ha perdido conocimiento, entonces puede haber alguna lesión cervical también, ¿no? Mm. Y sobre todo, como también le dolía mucho la pierna y como que casi que no podía mover la pierna, pues los doctores han decidido estabilizarlo y mandarlo al hospital de
0: Caravaca.
1: De Caravaca, el hospital de Caravaca, exactamente.
0: Caravaca. Sí. Caravaca de la Cruz, se lo han llevado por un traslado, evidentemente.
1: Sí, exactamente. Y ha continuado la lidia ahora mismo. Uh-huh. Se ha quedado en un mano a mano la novillada.
0: El equipo médico del doctor Robles, que es quien dirige la enfermería de la Plaza de Toros de Calasparra, nos envía un parte facultativo muy, muy singular, muy descriptivo. Perdón. Vamos a ver. Dice así. Atropello por novillo en el tercero toro, O sea, describe que ha sido el tercero y que ha sido atropellado. O sea, que le ha dado una voltereta, quiere decir.
1: Sí, claro, le ha dado una voltereta en la pierna, la ha tirado al suelo. Y cuando ha caído en el suelo, el toro le ha pegado el derrote y le ha dado en el mentón. En el mentón, que lleva un baletazo en el mentón.
0: Pues, ahora, claro. Mira, ahora dice traumatismo contuso torácico, esto es lo del pecho.
1: Exactamente.
0: Y en la espalda. Con dolor intenso en la espalda y en el hemitórax izquierdo. Traumatismo facial, o sea que también en la cara le ha dado. No puede continuar la faena. Eso es.
1: Él quería salir, que estaba llorando y quería salir a la fuerza, pero vamos, ni el médico ni la autoridad ha entrado el delegado y ha dicho que bajo su responsabilidad que no salía. Es más, ha bajado la alcaldesa ha bajado, porque como se había parado la novillada, ella ha bajado, está hablando que es la presidenta, está hablando con él. Y le ha dicho, oye, que no pasaba nada, que si no puede hoy, pues ya podrá el año que viene, que ya se comprometía que el año que viene haría lo posible para que estuviera en una novillada aquí y ya está.
0: Uh-huh, claro.
1: Por ahí medio se ha cometido, pero no quería, él quería salir sí o sí a matar el sexto novillo.
0: Ya, pero si le pasa algo en las cervicales y
1: Lo responsable son tanto el médico como, bueno, yo tampoco lo dejaba salir porque yo veía que él no podía respirar bien. Estaba casi mareado y entonces no estaba al 100%.
0: Claro.
1: De poder salir a matar un toro cuando pueda haber lesiones, que Dios quiera que no las haya, oye, si no las hay, pues mucho mejor, ¿no? Pero hay que curarse en salud, como eso le decía.
0: Claro. ¿El novillo era de...?
1: Sí, el novillo era de Concha y Sierra.
0: Concha y Sierra. Y la novillada ha seguido, ¿no? Ha seguido.
1: Sí. Ahora se ha quedado en un mano a mano y ahora ha empezado a estar banderillando Mariscal Ruiz. que con de Arba, el chavartillano, gran batería muy bien, el precisamente el segundo novillo han corrido turno y que le tocaba a Mariscal, en vez de matarlo en último lugar, lo ha echado para matarlo en cuarto lugar.
0: Muy
1: está,
0: bien.
1: Están toreando, y fíjate, el toro hasta ahora mismo ha hecho cosas buenas, pero claro, pero que no es ya que pudiera estar mejor o peor, sino que lo importante es que las lesiones no aparezcan y que no estén.
0: Claro, que no estén. Seguro que no van a estar, seguro que no van a
1: Dios
0: estar.
1: Quiera.
0: Maestro, un abrazo, muchas gracias. Gracias, venga, por la información. Un abrazo, Tomás, venga, Campuzano. Buenas noches.

0: Vamos de nuevo hasta Las Ventas en Madrid. La novillada con novillos de distintas ganaderías, de José Cruz, Ángel Luis Peña, La Machamona, Chamaco, Guadajira y José González. En principio, Adrián Centenera fue ovacionado con uno de Guadajira, el de Encaste Santa Coloma de La Machamona lo lidió Tomás González, Silencio, y Andrés García, el de Chamaco, que fue el mejor novillo, de momento, ovación. A ver qué nos cuenta Samuel Mancilla del resto del festejo. Ya estará la cosa casi muy adelantada, supongo casi terminando, ¿no, Samuel? Buenas tardes de nuevo.
1: Buenas tardes de nuevo. Mira, estamos en el sexto novillo de José Cruz, la verdad que le está dando opciones a Andrés García y las está aprovechando todas. No sé si escucha en la plaza.
0: Sí, pero... sí, se escucha muy bien.
1: Pues lo estaba cuajando, la verdad, natural y consiguiendo lo mejor de la tarde. Luego por el derecho también la ha cogido el aire y lo ha entendido muy bien. Un novillo muy noble y que está siendo muy agradecido. Uh-huh. Hubiéramos terminado ya de no ser porque hemos tenido dos sobreros. Han echado para atrás el quinto de Ángel Luis Peña por falta de fuerza, de poder. Y luego ha salido un primero del Cotillo que también se ha venido muy abajo y tenía muy poca fuerza. Y luego ha salido pues un segundo sobrero de Couto de Fornilo para Tomás González, que la verdad que solo ha podido mostrar disposición porque el novillo ha sido muy reservón, no ha tenido entrega y se lo ha guardado todo para él.
0: Uh-huh. ¿Y qué premio ha tenido? Si es que ha tenido premio.
1: Tomás González ha sido silenciado.
0: Silencio. Y nos queda saber qué pasó en el cuarto con Centenera.
1: Pues en el cuarto ha sido un novillo también complicado, en el que Centenera ha estado más dispuesto, más confiado que en su primero. Le había dado más confianza el público y la plaza, esa primera ovación, le ha servido. Y el novillo, la verdad que tampoco se ha entregado, no ha tenido muchas opciones, pero él pues bueno ha dado lo que ha podido y luego en este marro con la espada, el primero de Guadajira, sí lo mató muy bien.
0: ¿Y este novillo, el cuarto, era de?
1: De José González.
0: José González. Muy bien. Pues nada.
1: Si lo mata Andrés García, le va a cortar una oreja a este de José Cruz.
0: Pues eso es importante, sin duda. ¿Ya está preparándolo para estoquearle, Samuel?
1: Va a cerrar faena ahora mismo. La verdad que tiene un concepto muy torero, muy puro y es el hermano del Payo.
0: Uh-huh. Y el hermano del Payo, el mexicano.
1: Sí, tiene las cositas de su hermano, torera, de pureza, de muy asentado, pie junto, cargando mucho la suerte, muy torero.
0: Uh-huh. Bueno, a ver si tiene suerte y acierta con la espada.
1: A ver si los titulares van a ser hoy de él.
0: Muy bien, pues Andrés García parece que ha hecho lo más artístico en Madrid en el día de hoy. Sabremos si al final hay premio o no hay premio. Samuel Mancilla, muchísimas gracias.
1: Gracias a vosotros.
0: Gracias.
1: Buenas noches.
0: Regresamos a esa corrida espectacular, el cartel, sin duda. Diego Ventura, Roca Rey y David de Miranda. Luis Miguel Parrado está en Villanueva del Arzobispo con la plaza casi llena. Cuéntanos cómo transcurre el festejo, Luis Miguel.
2: Pues buenas de nuevo, desde que conectamos la última vez, pues David de Miranda le cortó una oreja al tercero, un toro que siempre mantuvo el buen embroque, pero que cada vez tuvo peor salida y fue deslucido en ese final del muletazo. David ha porfiado precisamente para robarle pases, luego ha matado una estocada caída y le ha cortado una oreja. Pero hasta ahora la cumbre de la tarde lleva un nombre y ese es el de Diego Ventura y también el nombre de un caballo llamado Quitasueños, tordo vinoso, con el que Diego Ventura ha estado inconmensurable. En principio con dos quiebros quebrando muy cerca de la cara y posteriormente en uno último donde se ha venido de largo y le ha pegado un muletazo a cámara lenta pasándoselo cerquísima, enganchando al toro por los pechos y soltándolo por la grupa. Una auténtica barbaridad de Diego Ventura que luego ha encadenado un carrusel de cortas y que ha puesto a la gente de pie. Como esta vez se ha matado con celeridad de un refonazo en lo alto, le ha cortado los máximos trofeos al toro de María y Omar Cortés de Moura y ahora mismo se erige en máximo triunfador, aunque tanto Roca Rey como David de Miranda tienen entreabierta la puerta grande del coso villanovense que sí va a abrir ya con toda seguridad Diego Ventura. En estos momentos está Roca Rey iniciando la faena al quinto toro de la tarde, un animal que hasta ahora es el que mejor condición está demostrando de todos los de Vizcaíno del Río, un toro que tiene buen embroque, que tiene profundidad, que va para adelante y va camino de faena grande.
0: Bueno, ojalá que sea así. De momento hay un gran triunfador, Diego Ventura, con dos orejas y rabo. Los máximos trofeos incluyen el rabo, es así, Luis Miguel.
2: Así es, evidentemente. Y aparte de Diego Ventura, yo no me quiero olvidar del nombre de ese caballo de Quitasueños, que ha estado sublime, de verdad.
0: Qué bien, pues eso es justo, que los animales tengan también su premio, como Quitasueños. Gracias, Luismi. Hasta la próxima.
2: Hasta pronto.
3: Diego Antonio Espíritu Santo Ventura, Diego Ventura, nacido en Lisboa, Portugal, el 4 de noviembre del año 1982. Tomó la alternativa en Utiel, Valencia, el 13 de septiembre del año 1998, actuando como padrino Joao Ventura y como testigo Francisco Benito, con toros de El Campillo.
0: Nos vamos hasta Aranjuez, la Goyesca del Motín, con casi lleno, toros de Cubillo, Morante de la Puebla, una oreja en su primero, Juan Ortega, ovación, y Pablo Aguado, oreja, en el tercero de la tarde. Lo está relatando José Miguel Arruego. José Miguel, buenas tardes de nuevo en Aranjuez.
4: Buenas tardes de nuevo, y bueno, hay noticias importantes porque ha cuajado una gran faena Morante de la Puebla al cuarto toro de la tarde, al que ha cortado las dos orejas, un animal, pues como toda la corrida, que le ha faltado fondo, le ha faltado empuje, y bueno, pues lo ha solucionado el genio de la Puebla, pues con una faena de alto contenido técnico. ¿Por qué? Porque lo ha tomado muy en corto, muy asentado en el piso, muy hundido en el albero de esta plaza de Aranjuez. Lo ha tomado muy en corto, como digo, y le ha estirado la embestida poquito a poco en cada serie hasta finalizar con una rotunda serie con la mano izquierda que ha puesto a la plaza en pie. Ha habido también adornos, ha habido afarolados, ha habido molinetes, incluso le ha hecho la regiomontana del maestro Cavazos al final de la faena, y después de una gran estocada, además cobrada con gran pureza, pues ha cortado las dos orejas que ha paseado pues jubiloso por el ruedo madrileño. Después Juan Ortega acaba de dar muerte al quinto, un jabonero que ha sido bruto, quizá ha tenido el peor lote dentro de que la corrida, como digo, no acaba de romper. Los dos animales de menos prestaciones han caído en el lote de Juan Ortega. Ha hecho un esfuerzo el torero sevillano, además sin salirse de su concepto. Incluso pues se ha doblado con él con una torería pues innata, una torería muy, muy personal. Y lo ha matado muy bien, lo ha matado de una gran estocada, pero previa a un pinchazo. Quizá también podía haber cortado una oreja, pero bueno, pues se ha tenido que conformar con una ovación, una fuerte ovación desde el tercio.
0: Muy bien, y ahora estamos en la lidia en Aranjuez del sexto toro, con Pablo Aguado.
4: Acaba de anunciarse ahora mismo la salida y van a abrir los chiqueros para que salga el último toro de la tarde, efectivamente.
0: Gracias, José Miguel Arruego, ya tenemos un gran triunfador en Aranjuez, Morante de la Puebla.
3: José Antonio Morante Camacho, Morante de la Puebla, nacido en la Puebla del Río, Sevilla, el 2 de octubre del año 1978. Tomó la alternativa en Burgos, el 29 de junio del año 1997, actuando como padrino César Rincón y como testigo Fernando Cepeda, con toros de Juan Pedro Domecq.
0: Desde Aranjuez nos vamos hasta Cabra, con Andy Cartagena, que cortó dos orejas en su primer toro y por tanto ya la puerta grande asegurada. Javier Jiménez, una oreja de su primer astado. Y dejamos a Borja Jiménez en el inicio de la faena. Fidel Arroyo está en Cabra. Los toros son de Carlos Núñez. Adelante, Fidel.
5: Buenas tardes de nuevo, Juan Ramón. Pues mira, bien, la tarde va de lujo, ¿eh? Javier, como dije, cortó una oreja en su primero. Borja Jiménez ha cuajado a un toro maravilloso del hierro de Carlos Núñez, ha cortado las dos orejas del tercero, y de nuevo Andy Cartagena en el cuarto ha vuelto a cortar las dos orejas. Un toro más colaborador que el primero del Canario, y lo ha cuajado de principio a fin, espectacular. Andy es la experiencia personificada en el toreo a caballo y lo ha dominado de principio a fin.
0: Qué buena noticia.
5: Sí, y eso, Borja también ha estado enorme. Ha cuajado al natural, un toro de Carlos Núñez buenísimo. Un pitón izquierdo sensacional. Y se ha gustado, lo ha disfrutado. Uh-huh. Una calidad excelsa ha tenido el toro.
0: Y ahora está lidiando Javier Jiménez, supongo.
5: Va a salir el quinto.
0: Va a salir el quinto, también de Carlos Núñez.
5: Sí, muy bien. a punto de salir. Están abriendo ya la puerta de toriles.
0: Muy bien. En Cabra, con media entrada, lo seguiremos contando. Fidel Arroyo desde allí. Puerta grande para Borja Jiménez, cortando dos orejas del tercero de la tarde en Cabra.
3: Andrés Céspedes González, Andy Cartagena, nacido en Benidorm, Alicante, el 31 de enero del año 1981. Tomó la alternativa en Castellón de la Plana, el 8 de marzo del año 1997, actuando como padrino Fermín Bohórquez y como testigo Hermoso de Mendoza, con toros de los herederos de Salvador Guardiola Fantoni. Borja Jiménez Avecilla, nacido en Espartina, Sevilla, el 28 de enero del año 1992. Tomó la alternativa en Sevilla, el 5 de abril del año 2015, actuando como padrino Espartaco y como testigo José María Manzanares, con toros de Juan Pedro Domecq.

0: José Carlos González nos va a contar lo que sucede en Andújar, corrida que comenzó sobre las 8:15, pues todavía, en fin, están en el primer toro, yo creo que iniciando el segundo toro. La corrida de los banderilleros de oro, con Fermín Borges como ganadero, el Fandi, Manuel Escribano y Colombo. José Carlos, buenas tardes de nuevo.
1: Buenas tardes de nuevo, ahora justo nos encontramos en el segundo toro de la tarde, en el primero del lote de Manuel Escribano, de nombre Seguidor, acaba de realizar unos quites, y en el primero de la tarde, pues David Fandi, el Fandi, ha malogrado con los aceros pues una gran faena, ha propinado una estocada algo certera a su toro agradecido, pero ha precisado de 5 estocadas para matar al toro, y al final pues ha malogrado pues una gran faena que ha tenido de ligazón por tanto por la parte por la izquierda que por la derecha. Y bueno, ya ha emplazado el Fandi, que ha recibido una fuerte ovación, un torero, el granadino muy querido aquí en Andújar, ha emplazado a la afición al siguiente toro para ya rematar la faena y conseguir esos trofeos que se le han escapado en una gran faena, donde los 3 banderilleros han alternado pues su arte y su poderío, y ahora Manuel Escribano se dispone a banderillar a su toro. Que por cierto va a compartir el arte del banderillero con sus compañeros de terna, con José Enrique Colombo y con David Fandila Alfandi, para deleite de los aficionados.
0: Perfecto, muy bien, pues continúa esa corrida que ha comenzado la más tarde de todas en Andújar, con Fandi, Escribano y Colombo. José Carlos, muchas gracias. José Carlos González, gracias.
1: Nos seguimos escuchando, gracias a vosotros.

un resultado que nos llega de Miguel Turra. Eugenio Frías los puso los novillos, novillos toros, Sergio Galán, tres orejas, Ana Rita, dos y rabo y dos orejas, cuatro y rabo, y Sebastián Fernández, tres orejas y un rabo.

0: esta temporada hemos hablado con muchos toreros que estaban, ya lo hemos bautizado así, estaban pasando la travesía del desierto, que es estar parado en su casa, esperando contratos, esperando oportunidades, esperando la posibilidad de mostrar lo que llevan dentro. Le ocurre al 80-90% de todos los que toman la alternativa. Hay un tiempo en el que hay que esperar que llegue esa oportunidad y muchas veces se hace eterno, porque pasan los años, y hay quien aguanta la espera y quien no. Bueno, pues Curro Durán, que está muy nuevo, pero también se dio cuenta que esto le pasa, insisto, a muchos toreros, y ayer dio el do de pecho en Utrera, cortando tres orejas, saliendo en hombros y reivindicando todo el esfuerzo que hace de entrenar continuamente sin que por delante haya muchos contratos. Así es, ¿no, Curro? Enhorabuena.
1: Hola, buenas tardes, Juan Ramón.
0: Buenas tardes.
1: Así es.
0: Hay que esperar, ¿verdad?
1: Hombre, la verdad es que sí. hay que aguantar y hay que esperar pues la oportunidad que te cambie la vida, ¿no? El toreo es así, es tan mágico y es tan complicado a la vez que en una tarde pues te cambia la vida en 10 minutos.
0: Claro, y te pregunto, ¿de qué va a valer ese triunfo tan grande ayer? Tres orejas, salida en hombros, la gente contigo. Por lo menos en la moral seguro que sí. En la moral y las ganas de seguir, seguro que sí. ¿Pero tú crees que eso se traduce en contratos?
1: Hombre, pues la verdad es que a las puertas de aquí, de Sevilla, siendo de Sevilla, pues todos estos años desde que tomé la alternativa, pues he estado toreando y triunfando, y pues yo creo que ojalá y se pueda refrendar el año que viene en poder entrar en los carteles de la feria. Hoy día, como está el toreo, pues tiene que ser así, triunfando en plazas importantes para que pueda abrirte camino, y incluso así es complicado, ¿no?
0: Uh-huh, claro. Y tu padre, por ejemplo, que ha sido un gran torero y es un gran torero, me imagino que tiene mucho que ver en darte ánimo, moral, en decir hay que esperar, hay que perseverar, me imagino que ahí es clave la presencia de tu padre.
1: Sí, claro, él también, pues, sobre todo en su etapa de novillero, él lo vivió de torear un año, tres, cuatro, y así hasta que llegó a Sevilla, y como digo, en 15 minutos pues le cambió la vida, y ya pues empezó a triunfar y a torear, y en los años 80 pues cambió su papeleta, ¿no? Y el toreo es así, es una carrera de fondo.
0: Uh-huh. La estrategia, por lo que veo, que es cuando los toreros sois de Sevilla, sois sevillanos, lógicamente la aspiración es estar en la Feria de Abril, que haya un hueco en la Feria de Abril, sobre todo en las primeras corridas, porque ahí es donde puede estar el gran escaparate, ¿no? El momento en que, bueno, pues la corrida pueda tener más trascendencia, donde te vean profesionales, empresarios, en definitiva. En otras regiones, a lo mejor, está la idea de ir a Madrid, de ir a las ventas y buscar el triunfo en las ventas, pero en tu caso está claro que la estrategia pasa por Sevilla, por la maestranza.
1: Hombre, también sí se da la ocasión de Madrid, y estamos preparados, pues obviamente ahí estaremos, ¿no? Yo, pues Madrid es la plaza más importante del mundo, y el público pues también es el más exigente, y a Madrid hay que ir muy, muy, muy, muy preparado, ¿no? Este invierno, por ejemplo, durante todo el invierno, lo que he toreado, que lo he contado antes, han sido 13 vacas y un novillo en el campo y un toro, y llevo dos corridas de toro esta temporada. La verdad que es bastante complicado presentarse así en una plaza como Madrid, ¿no? Pero si sale la ocasión, la oportunidad, y pues nos vemos preparados, pues lo tomaremos y daremos pues todo lo que tenemos dentro. Yo siempre lo he dicho, que podrás estar más verde, menos verde, obviamente la diferencia que hay es abismal con los toreros con los que estoy toreando, pero las ganas de triunfar y de darlo todo pues no puede quedar por uno.
0: Claro, y una cosa, Curro, torear es una experiencia continua de aprendizaje, quiero decir, las reacciones de los toros, el poder memorizarla, el que se queden grabadas en la, en el cerebro y luego reaccionar cuando otro toro te hace las mismas cosas, es fundamental, ¿no? Porque personas privilegiadas, toreros privilegiados que nacen ya con su cerebro configurado para entender a la mayoría de los animales, hay muy poco. El oficio es necesario hacerlo poco a poco. ¿Cómo se puede aguantar o cómo se puede aprender todo eso aguantando que pase el tiempo con 13 vacas antes de irte a ponerte delante de un toro? ¿Cómo lo haces?
1: Pues entrenando, imaginándote que el que te estén vinciendo pues es como si fuera un toro de verdad, ¿no? Es la única forma de asimilarlo, ¿no? Y intentar aprovechar todos los tentaderos, lo poco que sale, pues intentar aprovecharlo al máximo, ¿no? Y sobreponerte siempre a las adversidades que tenga cada animal. Yo siempre he dicho que tanto los toros como las vacas, con cualquier animal bravo, pues no es tu enemigo. Tienes que tratarlo, si él tiene pues complicaciones, para tratarlo de dominar o de amoldarlo a tu forma de vestir para que colabore y te haga pues triunfar, que al fin y al cabo es lo que todos los toreros necesitamos.
0: Claro. Oye, y durante la travesía del desierto de los toreros, quiero decir que no hay contratos, por tanto no se puede vivir de la tauromaquia, el contar con la familia me parece que debe ser básico.
1: Sí, claro, hombre, pues el apoyo de mis amigos, de mi mujer, de mi familia y todo, pues muy importante, ¿no? Y de todos los profesionales que siempre han estado a mi lado y han confiado en mí desde el principio.
0: ¿Pero tienes otras actividades además de la taurina o no? ¿Te centras solo en
1: los...? Sí, bueno, tengo un cultivo de tomates mexicanos y de chile. Yo me dedico también a eso porque mi mujer es mexicana y tengo, vamos, vendo ese tipo de productos pues a varios restaurantes mexicanos de aquí, de la provincia de Sevilla, y también pues a particulares y a otros restaurantes que no son mexicanos.
0: ¡Qué arte más grande! Eso está bien. Te ganas la vida, pero tú sigues R&R entrenando y ganándote la vida para tu familia. Eso es fundamental.
1: Sí, claro. Claro. El trabajo en el campo es muy duro.
0: Sí, bueno. Pero hay que ir para adelante siempre. Curro, pues enhorabuena por el éxito de ayer. Mucha suerte, mucha perseverancia y que todo salga como tú sueñas.
1: Muchas gracias. Muchas gracias por la invitación.
0: Gracias, un abrazo. Curro Durán. Un minuto faltan para las 9 de la noche, hora de despedirse. Hemos recorrido las distintas plazas de toros donde se han celebrado festejos, hemos tenido grandes protagonistas, hemos sabido las sensaciones de Paquirri, de Francisco Rivera Ordóñez, tras el regreso ayer de la tradicional corrida goyesca. Fue la edición número 67. De la corrida goyesca de Ronda, y la verdad es que el éxito de los toreros fue superior a las condiciones de los toros, que más bien resultaron descastaditos y con poca emoción. Lo que pasa es que los toreros estaban súper motivados y dieron una dimensión extraordinaria. Juan Ortega a la cabeza, con Manzanares también espléndido, y Diego Ventura. Morante no tuvo suerte en el lote, pero dio sus pinceladas, sobre todo con el capote, pegó 5 o 6 Verónicas extraordinarias. Bueno, pues hasta la semana que viene. Estaremos en contacto y contaremos a través de @carruseltaurino lo que vaya pasando. Son las 9 de la noche. Gracias, José Manuel Zapico, José Carlos Martínez Sousa. Hasta la próxima. Adiós.
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3: Andalucía, 9 de la noche.
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4: Andalucía cierra este fin de semana, el 1 de septiembre, con un único fallecido en accidente de tráfico en sus carreteras interurbanas. Según la Dirección General de Tráfico, el accidente mortal se ha registrado la pasada madrugada en el municipio hispalense de Alcalá de Guadaira, en concreto en el kilómetro 7 de la A92, por salida de la vía Conchoque. El fallecido es un joven de 23 años que quedó atrapado en el interior del vehículo y que murió en el lugar del siniestro sin que los servicios sanitarios pudieran hacer nada por salvar su vida. Y esta tarde ha fallecido fallecido otra persona en un accidente en el municipio cordobés de Fuente Ovejuna. Un hombre de 66 años ha muerto al volcar el turismo que conducía en la calle San Isidro de la aldea de Argallón. Los bomberos tuvieron que intervenir para rescatar a la víctima del interior del turismo. Los servicios de emergencias tampoco pudieron hacer nada por salvar su vida. Y más asuntos, la Asociación de Tropa y Marinería ha denunciado la nueva agresión que han sufrido los militares que están operando en Ceuta desde la entrada masiva de militares de migrantes, el 30 de julio. Anoche, un grupo de 23 personas atacaron con piedras a una patrulla de las Fuerzas Armadas que estaban realizando trabajos de vigilancia en la zona de la playa del Trampolín, en Ceuta. Marcos Antonio Gómez, presidente de esta asociación, la ATM, pide que se dote de mayor autoridad a las fuerzas y cuerpos de seguridad y que se les considere una profesión de riesgo.
5: Y una vez más, volvemos a decirlo alto y claro, seguimos lamentando la agresión que sufre nuestra Fuerza Armada, y esto sucede porque no están investidos de la autoridad suficiente para poder ejercer su trabajo de una manera eficaz y contundente, que es lo que quieren hacer nuestros militares. Exigimos de manera inmediata ese reconocimiento como agentes de la autoridad y además exigimos el reconocimiento como profesión de riesgo.
4: De los 23 atacantes, 21 ciudadanos marroquíes han sido devueltos a su país de origen. Se les dio a elegir entre retornar voluntariamente a Marruecos o prestar declaración ante el juzgado correspondiente al carecer de antecedentes penales, y todos optaron por regresar a su país. Pues precisamente en Marruecos, dos partidos de la oposición parlamentaria han reivindicado este fin de semana los derechos históricos de Marruecos sobre Ceuta y Melilla durante sus mítines electorales, mientras los socialistas marroquíes han advertido de que el discurso de algunas formaciones podría acabar favoreciendo a la extrema derecha española. Estas declaraciones se producen a 2 semanas de las elecciones legislativas marroquíes previstas para el próximo 23 de septiembre, después de que varios dirigentes políticos hayan vuelto a abordar la cuestión de las 2 ciudades españolas del norte de África. Y también les contamos que la Guardia Civil de Almería ha desarticulado 3 redes dedicadas a realizar empadronamientos falsos. Hay 18 detenidos. Cobraban entre 800 y 2.500 euros. Más datos con Ana Torregrosa.
6: Las detenciones se han realizado en Adra, Almería, La Mojonera, El Ejido y Roquetas de Mar. Fueron vecinos de este último municipio los que alertaron a la Guardia Civil tras denunciar que habían detectado que en sus domicilios figuraban empadronadas personas desconocidas. Hay 18 detenidos pertenecientes a 3 redes criminales que usaban documentación falsificada, principalmente recibos de agua y electricidad, además de emplear presuntamente la identidad de los titulares de las viviendas sin su conocimiento. Se han constatado 188 empadronamientos falsos por los que cobraban entre 800 y 2.500 euros.
4: Y le contamos por último que la organización Verde Mar, Ecologistas en Acción, acaba de denunciar en sus redes sociales con imágenes un nuevo vertido en la bahía de Algeciras. Los residuos, dicen, ya han llegado al saco de la bahía y a la playa del Rinconcillo. En el vídeo puede verse a niños bañándose entre bolitas de hidrocarburos, mientras estas bolas de alquitrán, aseguran, contaminan las huevas de pescado presentes hoy en las inmediaciones. A esta hora se registran 26 grados en Almería, 27 en Granada, 28 en Málaga, 29 grados en Cádiz, 30 en Córdoba y Huelva y 33 en Sevilla y en Córdoba. Andalucía, 9 y 4 minutos.
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0: ¿Qué tal, amigos latinoandaluces? Comenzamos esta cuarta temporada hablando de Colombia. Colombia que atraviesa un momento crítico, no solo en lo político, sino en la atención a la emergencia que afecta a miles de ciudadanos. Precisamente hoy queremos hablar con nuestro querido amigo que siempre está ahí al micrófono, Ramón Franco Reyns, que es analista político y especialista en todo esto tema internacional, aparte de todo que es médico, cantautor, director de teatro. Bueno, Ramón, eres de todo y haces de todo. Amigo, gracias, bienvenido a Latino Andaluz.
1: Muchas gracias, Yadi. Para mí es un honor que cuentes conmigo y yo poder estar contigo.
0: Ramón, cuéntanos un poco cómo ves la nueva situación de Colombia con el nuevo gobierno y cómo se está sobrellevando esta crisis tan grande, que es la más grande de la historia que ha tenido el país.
1: Mira, la coyuntura de Colombia tenía que vivirse algún día, ¿no? Yo creo que toda una historia de gobiernos conservadores, porque básicamente en Colombia ha habido dos partidos políticos, los conservadores y los conservadores, liberales reales. Yo creo que López Michelsen y se acabó. Todos los demás eran bastante, bastante conservadores en su forma. Pero bueno, Colombia se acostumbró muchísimo a este estilo de gobierno uno tras otro, hasta que de repente, debido, como dije alguna vez en un programa, al olvido que en todos estos gobiernos dejaron a una parte de la población la más necesitada, terminó triunfando un candidato aparentemente no de línea socialista, que tampoco se la creo. Sus antecedentes, pues de haber estado en la guerrilla y todas las cosas, eran lo que le servía de escudo, de diploma, digamos, pero verdaderamente socialista no lo era. Y claro, medio país sufrió un remesón muy grande al verse de repente con un gobierno socialista y con todos los temores que esto trae, porque desgraciadamente los otros países latinoamericanos o no que han enfrentado a un gobierno socialista han terminado muy mal, como es el caso de Cuba, como es el caso de Nicaragua, como es el caso más reciente de Venezuela, y todos temían que se diera algo parecido. Así que se eligió nuevamente presidente y se eligió a un señor que de político no tiene nada, ni de nada. O sea, sinceramente, esto es un abogado que ha triunfado mucho con cierta parte de su política, pero nadie quería medírsele al asunto, así que lo eligieron a él y al final el país terminó votando, y lo digo de corazón, por el menos malo de lo que se estaba presentando, de acuerdo al pensamiento de cada cual, no el mío. Así que ahora Colombia tiene que arrancar nuevamente con un gobierno conservador, por decirlo así, o sea, no socialista, con todos los problemas que ello trae, porque ahora se creó una división a nivel nacional, a nivel de pensamiento, donde ya los que están convencidos que vivieron un gobierno socialista no quieren aceptar el cambio. Así que ahora he estado leyendo que se habla de que el presidente de los pobres, el presidente de los ricos, el presidente de esto, y están dividiendo al país de una forma nada sana, porque esto no va a terminar nada bien así, en dos bandos enfrentados, cuando realmente todos son lo mismo. Ahí hay cuatro o cinco ricos. La clase pobre es más pobre a veces que la clase media es a veces más pobre que la clase pobre, porque viven endeudados para poder darse vida de ricos que realmente no tienen para alcanzar a eso. O sea que son más pobres que los pobres que se acostumbran a vivir que es lo que tienen y no le deben un centavo a nadie. Pero bueno, que eso ya es divagar un poco en la manera de ser de cada cual. Yo veo la situación un poco difícil, no tanto por el presidente que está ahora, que durará cuatro años y después veremos lo que pasa, sino por la división tan grande que se está creando entre una parte del país y la otra.
0: Y Ramón, y respecto a la tragedia de Colombia, que es que todo se nos vino encima, ¿eh?
1: Bueno, yo como yo soy el más viejo posiblemente aquí, yo llevo ya tantas tragedias de Colombia encima. Yo recuerdo Armero perfectamente bien. Armero cayó en un momento en que el país estaba horrible con la toma del palacio, estaba de presidente Betancur. Aquello fue posiblemente la peor tragedia que yo recuerde que haya pasado en Colombia. Yo creo que hay terremotos, ha habido muchos, y temblores hay cada rato, pero nunca de la magnitud que habíamos tenido, por lo menos en los últimos años. No sé, antes de 1960, no recuerdo, pero de 60 para acá, esto ha sido porque ha pegado en muchos sitios, ha destruido muchos lugares, ha dado muy duro, ¿no? Desde acá, desde España, lo comentaba con la gente, veía lo triste, es que todo el mundo me habla de Cali, me hablan de Pereira, me hablan de las ciudades, nadie me habla de Chocó. Si no se le ocurre a mi adorada Shakira aparecerse en Chocó, Nadie menciona el desastre que ha habido justo en el epicentro del terremoto, es que el epicentro fue ahí, en Chocó, no fue en Cali ni en las ciudades grandes, ¿no? Lo cual también ha generado otra controversia, pero es que esa controversia tiene matices privados entre Shakira y el señor presidente. No hay nada político en que ella se niegue rotundamente a hacer las ayudas a través del gobierno. Es que ella tiene un asunto personal con él de hace varios años. Pero ha sido una tragedia mala que se superará, que no creo que se haya manejado mal, que se ha manejado bien con los recursos que tenemos y con esa manera tan peculiar que tenemos nosotros de manejar las tragedias, porque al final estaba escuchando yo una canción al principio del programa, estaba escuchando desde aquí, y eso es lo que hacemos, convertimos en un vallenato, convertimos en un baile las tragedias más grandes. Yo creo que la historia de Colombia está escrita en música, trágicamente en música fiestera, porque es la que siempre perdura y la que siempre suena. Esa es nuestra manera de ser, especialmente los que somos del lado del Caribe. Yo no creo que se haya manejado mal, es muy difícil. Cuando tú tienes un país que no piensas que te van a pasar las cosas, cuando te pasan no sabes dónde ponerte las manos en la cabeza, porque es que no tienes dónde meter mano, tienes que comenzar a buscar apoyos. Luego vienen los asuntos de política internacional, que si los mexicanos no, que si los americanos sí, que si esto no, que si esto sí. Al final vienen todos, porque a la hora de apoyarnos tenemos que dejarnos de partidos. Yo no creo que se haya manejado tan mal como la oposición dice, pero tampoco se ha manejado tan bien como dicen los del partido de gobierno. Se ha manejado como se ha podido y poco a poco se va saliendo y se va solventando. Lo más difícil es reconstruir, porque Colombia para construir es lento y para reconstruir posiblemente es mucho más. Cuando se construye con objetivos económicos se construye rápido, pero cuando es reconstruir de la pobreza, se va lento. Así es como yo lo veo.
0: Mi querido Ramón, muchas gracias. No se podía decir más alto y más claro, describirnos lo que está pasando en nuestro país políticamente y en cuanto a la tragedia. Muchas gracias siempre por atender nuestros micrófonos y poner ese granito de arena y esa opinión que es importante para todos los latinoandaluces que nos escuchan.
1: Gracias a ti, Yash. Cuídate.
0: Un beso fuerte.

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1: Y bien, ahora le damos paso a la canasta familiar, sobre todo en estas épocas de la vuelta al cole. Adelante, Miguel Ángel Ruiz, de la Asociación Española de Consumidores.
2: Hola, Yadi. Hola, Latino Andaluces. Encantado de estar con vosotros después de las vacaciones de verano, en esta nueva temporada, en este inicio de curso, y agradecido de seguir con la canasta de la compra en el programa. Una canasta de la compra en el que en esta...

0: los libros de texto en el caso de los colegios privados, la matrícula en el caso de los colegios privados, los materiales extraordinarios que suelen pedir los centros educativos y que hemos pedido que sean comedidos a la hora de pedir esos materiales extraordinarios, porque las quejas de los padres habitualmente cada curso escolar se centran en la petición excesiva de materiales extraordinarios y, en segundo lugar, de que vuelven muchos de estos materiales al domicilio de los niños cuando acaba el curso prácticamente sin haberse utilizado. Luego otros gastos, como pueden ser mochilas, carpetas, zapatos colegiales, en el caso de que sea necesario en su compra, y todo ello, como digo, en torno a los 615 euros en el caso de Andalucía, un poco por debajo de la media nacional, que estamos hablando de 635 euros. Como recomendaciones de la Asociación Española de Consumidores está el de comparar precios y calidades entre los distintos establecimientos. No hemos encontrado un establecimiento donde esté todo más barato con la vuelta al cole, por lo tanto, el comparar esos precios y calidades es fundamental para llevar un ahorro. En segundo lugar, reutilizar los materiales o acudir al préstamo, heredar libros de texto, mochilas de hermanos de cursos anteriores. Eso, en el caso de un centro privado, sobre todo, puede conllevar un ahorro importante, hasta un 30%, que creo que es una cuantía económica bastante importante para las familias, ¿no? Luego hay recomendaciones en cuanto a saber los periodos de devoluciones, que en el caso que estemos hablando de compra física en establecimiento físico, saber que tenemos 14 días para desistir si las compras las realizamos online, si las realizamos por internet, saber que la publicidad tiene carácter vinculante y recomendar a los padres que siempre pidan el ticket de compra de las compras que realicen en la vuelta al cole. Y que, en caso de que vean que hay algún tipo de incumplimiento por parte del establecimiento, pues se pida la hoja de reclamaciones, que es el mecanismo que tenemos los consumidores para manifestar una reclamación, una queja o una denuncia. Sin más, también a los padres darle paciencia, ¿no? Yo creo que es un mensaje también de paciencia, porque son muchos los gastos, la situación económica es muy complicada para las familias y eso hace que al final, pues aparte de la vuelta al cole, se complique todo con las subidas de precios generalizadas que estamos padeciendo los consumidores, de subida de la vivienda, de las canastas de la compra, de los carburantes, de la electricidad, y eso hace pues que al final, como digo, los consumidores tengan auténticos problemas para afrontar estas compras. Y luego hemos pedido tanto a centros educativos que sean comedidos en la petición de esos materiales extraordinarios, y hemos pedido a los padres que también aprovechen la vuelta al cole y estos gastos para educar a sus hijos. Estamos hablando de niños ahora que en unos años serán adultos, serán mayores, consumidores responsables y conscientes, en el caso de que hayan sido bien educados en un consumo consciente y responsable. Y por tanto, desde la Asociación Española de Consumidores animamos a evitar gastos innecesarios y a explicárselo a los niños como forma de educar en ese consumo consciente y responsable. Y nada más, Yadi, ya nada más, Latino Andaluces. Hasta la próxima sección de La Canasta de la Compra, que estaremos en esta temporada encantados de seguir con ella. Un abrazo.
1: 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Conectamos con Jaén, Liliana Coronado, quien entrevista a Tamara, una chilena.
2: Hola latinos andaluces, soy Liliana Coronado desde Jaén. Hoy estamos de nuevo con vosotros, queridos oyentes, aquí en Radio Andalucía Información de Canal Sur.
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2: El mundo está hecho de historias, pero ¿qué pasa cuando esas historias se quiebran por la vulnerabilidad de la infancia o por el olvido en la vejez? O por la vivencia de duelos. Para reconstruir esos relatos se necesita ciencia, pero sobre todo mucha humanidad. Por eso hoy conversamos con una profesional impecable. Su misión es escuchar activamente todo aquello que el entorno o las crisis personales han silenciado, abriendo el espacio para que las personas

0: recuperen la voz y vuelvan a ser las protagonistas de su propia historia. Bienvenida Tamara Valesque Cisterna Torres.
1: Hola Lilia, muchas gracias por la invitación.
0: A ti por estar aquí. ¿Quién es Tamara?
1: Yo soy una psicóloga chilena, soy la menor de una familia de cuatro. Crecí en el campo, lo que venía siendo un pueblito llamado El Guacho. Luego me mudé a la ciudad, a Coquimbo, y actualmente me mudé de país a estudiar un máster en psicología positiva, ya que el diplomado en gerontología social me quedaba corto y necesitaba algo más.
0: ¿Por qué elegiste esta vocación? ¿En qué momento de tu vida dijiste, mi camino es entender la mente humana y dedicarme a acompañar a las personas a reconstruir sus historias a través de la palabra?
1: No hubo un momento exacto. Fue una secuencia de hechos que me llevaron a tomar esta decisión. Yo estaba estudiando Derecho cuando me di cuenta que realmente no era lo que quería. Y lo que me apasionaba realmente era poder impactar a los demás con amor, escuchando y validando sus historias, sus experiencias, ayudándolos a construir sus propios relatos y alzar sus propias voces dentro de sus propias vidas. También confío fielmente en Dios y creo que fue Él quien me hizo descubrir que más adelante yo tendría una vocación para escuchar y apoyar a los demás.
0: Al mirar tu trayectoria, impresiona, ya que te mueves por todo el ciclo de la vida humana. ¿Por qué esa preferencia por abordar colectivos tan distintos? ¿Cuál es el mayor desafío al pasar de la mente de un niño en situación de vulnerabilidad a la de un adulto mayor que empieza a olvidar sus recuerdos?
1: Porque la vida no es una sola etapa, es un proceso que atravesamos conforme pasa el tiempo. Vamos creciendo y atravesando diferentes crisis. Es volverte un lugar seguro para alguien que necesita un apoyo, una compañía. Es acompañarlo desde que son pequeños hasta que ya son adolescentes y adultos. No hay diferentes formas de acompañar el dolor. Existe solamente una, que es validar, acompañar con respeto y dignidad los procesos.
0: Qué hermoso el validar los procesos de cada persona. Desde tu experiencia, cuando tienes que atender, comprender o contener a alguien que está viviendo una tormenta emocional, ¿cuál es el primer paso para devolverle a esa persona la sensación de seguridad y dignidad?
1: Lo primero es ofrecerle la seguridad. Antes de cualquier intervención o análisis, hay que devolver una sensación de que no está solo enfrentando este proceso, sino que se encuentra acompañado. Brindar un lugar seguro, validando la experiencia, las emociones, la vivencia que está generando. Esto implica estar presente, con una escucha activa, sin generar un prejuicio. Validando emocionalmente, no solamente de manera teórica, sino que también de manera práctica, desde un punto de vista que podamos reconstruir esta historia.
0: Tú que trabajas directamente con la salud mental, familiar y comunitaria, ¿cómo podemos, desde nuestro rol de vecinos, compañeros de trabajo o simples ciudadanos, ser un canal de apoyo en lugar de una barrera? ¿De qué manera la empatía de la comunidad puede sostener la salud de una sociedad?
1: La salud mental no depende solamente de los profesionales que contamos con título, sino que depende de todos en realidad. Depende desde la persona que encontramos en la esquina, los vecinos, los cuidadores, cómo nos tratamos entre nosotros. Ser un factor protector para los demás. Si aprendemos a escuchar sin minimizar, acompañar sin invadir y desde el respeto de los procesos de cada persona, la empatía comunitaria puede ser un sostén fundamental. Puede prevenir el aislamiento, puede detectar el sufrimiento y puede ofrecer redes de apoyo reales a las personas.
0: ¿Por qué España? ¿Qué te motivó a dar ese gran salto y cómo te ha enriquecido esta experiencia como terapeuta a la hora de entender a otros que también han tenido que emigrar?
1: España representa un cambio de vida y una experiencia de crecimiento personal y profesional totalmente diferente a lo que conocía. Migrar implica rearmarse, entender otras culturas, otras formas de vivir y también mirarse desde otra vereda. También el duelo migratorio que se deja atrás, la adaptación emocional que implica empezar de nuevo, eso de lo que tanto escuchamos como terapeutas, el migrar me brindó la oportunidad de poder vivirlo y desde esa vereda poder acompañarlo, poder comprenderlo y poder sentirlo también.
0: Claro, la experiencia te ayuda a empatizar. Desde tu experiencia, acompañando tantas historias rotas, ¿qué mensajes le dejas hoy a ese oyente que siente que se ha quedado sin palabras para escribir su propio guión? o no sabe cómo volver a empezar a reescribir su camino.
1: A las personas que se sienten así o que se quedaron sin palabras, les diría que no necesitan tenerlo todo claro para empezar de nuevo o empezar un nuevo comienzo. A veces no necesitamos tenerlo todo claro, ser personas perfectas, sino que tomamos una pequeña decisión interna de seguir adelante, aunque sea en silencio, y de que la historia no se termina, sino que empieza a escribirse con cada pequeño paso que vamos dando. Podemos reescribirla cuantas veces queramos, incluso cuando no tengamos fuerzas, podemos volver a empezar y ser un apoyo también para los demás, de inspiración y de ejemplo.
0: Para quienes quieran contactar contigo, Tamara, conocer más de tu trabajo o agendar una sesión, ¿dónde te pueden contactar?
1: Tengo un Instagram profesional que se llama Tami de Bolsillo, que está enfocado y orientado a la atención infanto-juvenil.
0: ¿Puedes volverlo a repetir?
1: Sí, por supuesto. Se llama Tami de Bolsillo en Instagram.
0: Tamara, ¿deseas enviar algún saludo en especial a alguien?
1: Por supuesto. Primero a mi familia, a mi pareja, también a todas las personas que me han ayudado, que me han abierto puertas acá en España y que me han ayudado a integrarme en la sociedad. También a todas las personas de la universidad que me han recibido súper bien, a todas las personas de la comunidad que también me han ayudado a integrarme a la sociedad. Y me parece también que el saludo que envío se queda corto, porque hay tanta gente a quien agradecerle.
0: Sí, así es. El mundo nos rompe a todos, pero algunos se vuelven más fuertes en la vida en los lugares rotos. Gracias, Tamara, por tu calidez, por compartir tu experiencia con nosotros y devolvernos la esperanza.
1: De nada, Lili. Gracias a ti.
0: A ti por compartirnos. Nos despedimos escuchando a
1: Diego Torres, Color Esperanza.
0: Soy Liliana Coronado y esto fue Memorias del Arte. Hasta la próxima.
1: Hasta la próxima.

0: Es el turno de nuestra psicóloga Claudia Sogamoso en Cumpliendo tu Objetivo. El tema de hoy, la vuelta a la rutina.
1: Hola amigos, ya es septiembre y te pasa que dices, uff, se acaban las vacaciones, no quiero regresar al trabajo, no quiero estar otra vez haciendo lo mismo. Entras en un estado de malestar que quieres evitar, del que quieres escapar y como que te quieres quedar en las vacaciones. ¿Eso te está pasando? Yo soy Claudia Sogamoso y aquí estamos en Radio Andalucía Información, en Canal Sur Radio, en nuestro programa Latino Andaluz y en nuestra sección Creciendo en Nuestro Objetivo. Y hoy vamos a hablar de vuelta a la rutina. Y te tengo una pregunta. ¿Echas de menos las vacaciones? ¿O lo que no quieres es experimentar ese malestar que implica regresar a esa rutina? Se dice por allí que esto es el síndrome postvacacional. Y te hago una aclaración. El síndrome postvacacional no es un diagnóstico clínico. Es algo, digamos, mucho más popular que se dice. Y en realidad lo que sucede es que hay un contraste en nuestro estado de estar sin presión, sin demandas, sin exigencias mientras estamos en las vacaciones. Y hay un contraste cuando venimos nuevamente a la rutina, hay un tránsito. A ese tránsito que es un proceso en el cual el cuerpo necesita adaptarse nuevamente a ese cambio que implica un contraste intenso, pues a ese proceso le hemos llamado síndrome postvacacional, que en realidad es un proceso de adaptación que nuestra mente, nuestro cerebro, nuestro cuerpo necesita. Y como tal es un proceso transitorio y se requiere para poder regresar. No obstante, la pregunta real que vale la pena hacernos cuando estamos en este proceso es: ¿a qué es a lo que no quiero regresar? ¿A qué es a lo que no quiero regresar en mi vida cotidiana? Porque en esta parada que hacemos en agosto, julio, agosto de vacaciones, pues tenemos la gran oportunidad de darnos cuenta cuáles son aquellas cosas de nuestras actividades, de nuestra cotidianidad, que en realidad no las queremos para nuestra vida. Y si te das cuenta cuando estás en ese proceso de retomar tu cotidianidad en septiembre, pues tienes una oportunidad de hacer transformaciones. Así que aquí vale la pena la parada, ¿no? Hacer ese análisis de qué cosas quiero quedarme de mis vacaciones y traerlas a mi vida cotidiana, porque muy probablemente esas actividades que hiciste en vacaciones las necesitas en tu vida cotidiana. Y esta es la reflexión que vale la pena que nos hagamos para recomenzar con ilusión, con entusiasmo, esta vida cotidiana que evidentemente todos vamos a regresar a ella. Porque es importante que hagamos esa valoración de cómo estamos en nuestra vida, porque esa es tu vida. Por lo tanto, vale la pena que la tengas en cuenta. Y esta parada y este proceso transitorio de adaptación te permite poder hacer esa reflexión. Así que yo te invito a ella. También es importante tener en cuenta cuando esto ya es algo que en realidad debemos prestar más atención. Cuando, si normalmente este proceso transitorio de adaptación puede durar unas 2 semanas aproximadamente, hasta que nuestro cuerpo, nuestro organismo, nuestra mente nuevamente va tomando ese ritmo. No obstante, si esta malestar en intensidad, frecuencia y limitación, es decir, comienza a limitar tu vida cotidiana, pues es importante que ya le prestes atención. Pero lo que suele suceder es que es un proceso transitorio de 2 semanas en el cual te invito a que tomes la oportunidad de tomar aquellas cosas de tus vacaciones que puedes ir incorporando a tu vida y que te van a ayudar a llevar esta cotidianidad de una mejor manera, es decir, con bienestar, con más satisfacción. Te invito a que tomes lápiz y un folio, un papel, y hagas 2 columnas. Una columna en qué quiero dejar atrás de mis vacaciones y qué quiero traerme de mis vacaciones e incorporarlo a mi vida cotidiana. Entonces te invito a que más que cosas materiales sean comportamientos o estados. Por ejemplo, incorporar a mi vida cotidiana algo que hacía en las vacaciones, como hacer una siesta, si la puedes hacer, como pasar más tiempo con mi familia riendo, cenando, comiendo, desayunando, o por ejemplo dormir más, por ejemplo dormir más temprano, dormir 7 horas realmente. Me doy cuenta que eso me ayuda a que yo al otro día esté con un mejor estado físico, mental, emocional. Incorpora cosas que probablemente han sido demasiado buenas y que seguro en tu vida cotidiana te van a permitir mejorar. Yo soy Claudia Sogamoso y aquí estamos en Radio Andalucía Información, en Creciendo en Nuestro Objetivo y en Latino Andaluz. Nos vemos y nos escuchamos.
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0: Y conectamos con Sevilla. Adelante, Marcela Quiroz.
3: De nuevo el ataque, la fuerza musical de Sinaloa, la banda.
4: ¿Qué tal, latinoandaluces? Les habla Marcela Quiroz desde la hermosa ciudad de Sevilla. ¿Qué tal? ¿Cómo están? Nuevamente aquí, después de unas ricas vacaciones de septiembre, nos volvemos a encontrar, partiendo el mes con toda la energía. Y estoy aquí con una tremenda invitada que ya la conozco desde antes. Ella es Ana Gabriela, del restaurante Boca Floja. ¿Cómo estás?
5: Muy bien, Marcela. ¿Y tú? Qué gusto volver a compartir micrófono.
4: ¿Cierto? Sí. Yo muy contenta porque estamos en el mes de la patria de Chile. ¿Y tú?
5: Y también el mes de la patria de México.
4: Muy bien. Excelente. Mira, qué bueno que vinieras tú justamente ahora, porque en esta ocasión vamos a hablar de un grupo tremendo, tremendísimo. Vamos, es que...
5: Tremendo, una de las agrupaciones más importantes de México.
4: Y emblemática.
5: Y emblemática también.
4: Exacto, que se ha mantenido a través del tiempo. Creo que son octogenarios, ya llevan como 80
5: llevan
4: años.
5: Llevan 88 años, wow. Y se ha ido de generación en generación, así que...
4: ¿Delegando, sí?
5: Sí, sí, es una banda muy importante.
4: Para los que no sepan, estamos hablando de la...
5: Banda El Recodo.
4: Banda El Recodo, de Sinaloa, ¿no?
5: Son de Sinaloa y te digo, han ido de generación en generación, han ganado 9 Latin Grammys y han estado en 15 nominaciones.
4: Vaya.
3: Con ritmo y sabor para Guadalajara, Jalisco.
4: Es una tremenda agrupación, no son 2 o 3, vamos, no, son como 15, 17 personas o algo
5: muchos.
4: Así.
5: Muchos.
4: Es una tremenda banda. ¿Y se va a presentar acá en Sevilla?
5: Se presentan aquí en Sevilla el 24 de septiembre.
4: Exacto, este 24 de septiembre van a estar en la Sala Custom a las 9 de la noche, si no me equivoco.
5: Sí, 9 de la noche.
4: Exacto, entonces hemos hecho este programa especial para poder invitar a toda la gente a que vaya a visitarlo. Los que son mexicanos probablemente lo conozcan, pero para aquellos que no lo conozcan, ¿cómo los presentarías tú, Gabriela?
5: Yo creo que hasta los que no son mexicanos conocen a la banda El Recodo, porque es una de las más importantes de México. De hecho, se habla como El Recodo es la madre de todas las bandas.
4: La madre de todas las bandas. Yo la conozco. Yo la vi en Sábado Gigantes.
5: Claro, es que son súper famosos. Además, tienen muchas canciones muy icónicas. Últimamente yo creo que han colaborado con varios artistas pop y de reggaetón. Y la verdad es que en todo el mundo, la conocen. O sea, sí, es muy conocida.
4: Sí, sí, conoce. Tú sabes que hay una gran amistad entre México y Chile.
5: Sí, claro.
4: Bien, y dentro de esa gran amistad que hay, en alguna ocasión nosotros tuvimos un terremoto muy grande, el terremoto de Chillán. Y desde México nos ayudaron con alimentos, con un montón de cosas, pero también nos mandaron a unos cuantos mexicanos, unos charros mexicanos, sí, sí, a que fueran a motivar a la gente a la ciudad de Chillán. Entonces todo el sur de Chile escucha mucho
5: rancheras.
4: Rancheras.
5: Sí, la verdad es que yo aquí en Sevilla creo que hay cultura de las bandas. Al final eso tenemos en común aquí. A mucha gente le gustan las bandas y yo creo que las bandas de regional mexicano aquí tienen mucho éxito porque tienen muchos instrumentos igual que las de aquí y además es una música que la verdad se disfruta.
4: Es muy alegre.
5: Y se baila, que yo no les puedo explicar en la radio cómo se baila porque no me están viendo, pero eso con una cerveza en la mano.
4: Mira, para quienes no lo conozcan o para quienes lo conozcan, ¿qué se esperan en este concierto que tendrán acá en Sevilla?
5: Hombre, seguramente van a cantar a todo pulmón porque es una música que es de desamor, de amor, de felicidad. O sea, es todo junto y yo creo que además van a bailar. O sea, eso es lo primero, que tienen que ir con la mentalidad de que van a bailar. Aunque no sepan bailar quebraditas, aunque no sepan bailar banda.
4: Ay, eso es difícil, lo de las quebraditas.
5: Un poco difícil, pero no imposible. No imposible. Con que tú tengas a una de las parejas baile, tú ya sigues.
4: Mira, seguro que en este concierto se arma y hay gente que va a salir a bailar. De hecho, yo sé que los cantantes, que son Ricky y Giovanni, están.
5: Sí.
4: Ellos generalmente sacan a alguien a bailar al escenario.
5: Sí, siempre, siempre es muy dinámico. Claro. Entonces, al final, es un concierto que se disfruta mucho, que obviamente tienen tiempo hasta el 24 para aprenderse algo de repertorio de la banda El Recodo, si no es que ya se lo saben, porque yo ayer justo ponía una lista de reproducción y es que me sé todas. O sea, y llevo años a lo mejor sin escucharlas, pero es que me las sé todas.
4: Buenísimo. Oye, por cierto, ¿dónde las pones? En tu restaurante, ¿no?
5: Yo, claro, en el restaurante tenemos tanto hora de banda El Recodo y de banda, porque, hombre, iniciar el día con banda, la verdad, es que te pone de otro humor. Sí, o sea,
4: mucho
5: ánimo. Súper ánimo, súper feliz. Entonces, ya sabes, tú sacando la terraza, empezando a cocinar, poniendo los primeros tacos del día, pues la verdad es que siempre viene bien.
4: Bueno, un saludo a todos para el programa Latino Andaluz. Me despido, mi nombre es Marcela Quirós desde la hermosa ciudad de Sevilla. Adiós.
5: Bye.
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Bienvenidos a este espacio de música e historias de tango. Aquí reviviremos los compases, las voces y las historias que forjaron el alma del Río de la Plata. Acompáñenos en este viaje entre bandoneones y nostalgias. Desde Radio Andalucía Información, Adriana Divis hace para ustedes, señores, esto es Tango. Hoy, en este reencuentro tanguero, la orquesta de Osvaldo Pugliese y la fuerza de un tema como La Mariposa, que deja de ser solo el tango de Pedro Mafia y Celedonio Flores para convertirse en un manifiesto de fuerza y de sensibilidad. El arreglo de Julián Plaza, grabado en el año 1966, marca cada compás con ese chumbeado inconfundible, donde el piano del maestro dialoga con los bandoneones y las cuerdas en un vaivén dramático. Un estilo inconfundible que se baila con el cuerpo bien asentado, pisando fuerte cada marca del chumbeado. Cuando hablamos de chumbeado, es ese sonido característico que lleva arrastre, que lleva fuerza, que lleva acentuación marcada, que invita fuertemente al baile. Los pasos se alargan y se sostienen, dejando que la tensión crezca entre frase y frase. El abrazo se vuelve más cerrado, casi protectivo, para acompañar la intensidad dramática. Hay que escuchar los silencios y los arrastres del piano, porque ahí también se baila. Es un baile de peso, de pausa y de entrega, donde cada movimiento cuenta una historia. Es una de las versiones más admiradas del repertorio. Hoy la escuchamos como testimonio vivo del estilo de Pugliese, intenso, marcado y profundamente porteño. Para ustedes, La Mariposa.

Y hasta aquí llegamos en este viaje por la música y la historia del tango. Adriana Divis se despide de ustedes. Nos volveremos a encontrar en una próxima emisión de Señores. Esto es Tango por Radio Andalucía Información.

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1: Hola Latino Andaluz, estamos desde Cádiz en otro fogón. Y arrancamos la cuarta temporada de Latino Andaluz y como cada semana abrimos nuestros fogones y nuestra cocina y les traemos las novedades acerca de la gastronomía y de las propuestas que traen nuestros chefs de Latinoamérica, en este caso de México, a España.
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1: En esta ocasión tenemos como invitado al chef Óscar Garza, que viene nada más y nada menos que de la tierra del tequila y del mezcal, que es desde Jalisco.
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1: Y fíjense que en días pasados, bueno, hace un par de días que se realizó el Foro Original Jerez. Y fue un encuentro entre dos ciudades que son vino, Jerez y tequila.
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1: Y entre las propuestas que han traído para presentar al público andaluz y en general al público español, ha sido una cata de tequilas y hacer también maridajes, en este caso, con la gastronomía, acompañados y con, digamos que, como anfitrión, el restaurante La Carbona de Javier Muñoz, que es el chef del Cherry.
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1: En esta ocasión tenemos el gusto de saludar a Óscar Garza, que ha estado representando los fogones mexicanos, la propuesta pues emblemática en este mes de la patria que comenzamos. Bienvenido, Óscar.
3: Hola, ¿qué tal? ¿Cómo están?
1: Oye, Óscar, qué gusto que hayan venido de cruzar el charco para venir a presentar esta propuesta gastronómica. Yo he estado mirando por ahí que eres un joven chef que está reconocido entre los chefs más destacados a nivel, bueno, a nivel internacional. ¿Y cómo es eso de cruzar el charco y traer una propuesta, además con platos emblemáticos como son los chiles en nogada y lo que es tu oferta de moles, ¿no?
3: Sí, la verdad es que emocionados del festival, de compartir un poco y traer algo de la cocina mexicana. Uh-huh. Y emocionadísimos, la verdad es que fue un evento increíble donde uh-huh. La propuesta entre la cocina de proximidad de Jerez, España, uh-huh. con Jalisco, hacen hermandad, y hacen hermandad de una manera que se conjuga, ¿no? La experiencia, se conjuga esta pasión por el cocinar, por el deleite de los espirituosos.
1: Ay, claro.
3: Traer esta cocina muy de Jalisco, muy de México, ¿no? Uh-huh. Como bien lo decías, del tema de los moles, el tema que es uno de las recetas que nos representa, que es el chile en nogada, que es uh-huh. de temporalidad.
1: Sí.
3: Es un platillo que habla mucho de México, así que traerlo por acá hasta este lado y que puedan disfrutarlo de la manera que lo disfrutamos en Jalisco, en uh-huh. México, pues es una oportunidad que aprovechamos y disfrutamos.
1: Oye, la verdad es que se antoja muchísimo que se repita, porque no todo mundo pudimos estar en este evento, también porque nos agarraron terminando las vacaciones y era muy difícil, ¿no?, estar en esos días y participar, pero yo creo que el próximo año seguramente que lo podrán plantear en otra fecha para que todo mundo podamos disfrutar de la cocina, ¿no?, de Jalisco y también de Jerez. Y cuéntame un poquito, ¿cómo has hecho para conseguir los ingredientes para presentar los platos tan apegados a lo que es la cocina tradicional, ¿no?
3: Sí, justo, ¿no? Aparte de ser un viaje que nos emociona y nos llena de cariño y de amor, uh-huh. es un viaje, ¿no?, que también traemos ingredientes de todas partes de la República Mexicana.
1: Sí.
3: Somos tres cocineros. Una cocinera tradicional, una cocinera chef reconocida también en Guadalajara, que ahora sí que literal eran 40 kilos en maleta de puro ingrediente mexicano que viajó desde México hasta Jerez para poder acercar más esta experiencia gastronómica como nosotros la vivimos, ¿no? Y como queremos que ustedes lo vean, que lo hayan visto.
1: Sí.
3: Para mí, el ver, el disfrutar a la gente de ingredientes quizás un poco extraños, porque sí, al final es esto, ¿no? Yo les mencionaba en el evento que teníamos un mole de 54 ingredientes y la gente me decía, ¿cómo que de 54 ingredientes? ¿Y cómo lo hiciste para traer? Pues la verdad fue un viaje completamente de ver que llegara todo en orden, pero la verdad es que llegó todo genial y justo como lo pensábamos, ¿no? Como la experiencia que queríamos brindar, pues fue así.
1: Oye, y eso de la oferta que trajiste de los moles, ¿cuántos moles presentaste y de qué iban? O sea, ¿de qué sabores más o menos? Cuéntanos, porque el mole es una de las salsas más importantes y más representativas de la gastronomía mexicana, sin embargo, no es tan popular porque tiene ese gusto agridulce, esa combinación picante con el chocolate y con las especias, y no a todo mundo le entra muy bien. Sea popular esa mala comida callejera, ¿no? Los tacos, el pastor, la cochinita, etcétera. Pero me parece muy interesante que hayan venido con esa propuesta, digamos, elegante y formal y a la vez tradicional. Entonces, ¿qué moles presentaste en este evento?
3: Sí, como bien lo dices, el tema, ¿no? De la virilización, ¿no? De diferentes recetas mexicanas y también dejando un poco, ¿no? Las raíces, porque al final eso es lo que yo quería presentar, la raíz de la cocina mexicana, uh-huh, que son los moles, ¿no? Los moles han existido por cientos de años en la cultura mexicana, uh-huh, y ahora también nosotros apegándonos un poco también de las tradiciones que existen, no solamente en una región de México, uh-huh, sino en diferentes regiones de México. Uh-huh. Lo que traje para este evento fueron 10 moles diferentes, uh-huh, que recorren desde el norte al sur de México. Uh-huh. Entonces no solamente es como quedarnos con la idea de un mole que es chocolatoso, picante,
1: claro,
3: sino que también hay moles herbales, florales, wow, con una gama de sabores, de ingredientes que se van sofisticando con el paso de los tiempos, ¿no? Que cada cocinero le impregna un poco del cariño que tiene por los ingredientes mexicanos. Entonces esta combinación de 10 moles, uh-huh, era lo herbal, lo floral, lo chocolatoso, lo amargo, lo agridulce, como bien lo comentas. Uh-huh. Entonces, el mole es vida, no es una festividad que celebramos en México, uh-huh, porque es en torno a una festividad, a una celebración, uh-huh, que nos reunimos las familias y lo primero que se sirve es el mole.
1: El mole.
3: Y para esta ocasión, en Jerez, pues fue así. Quisimos presentar esta festividad, traer toda la alegría de la cocina mexicana, uh-huh, representada en este mole, que no prácticamente presenté 10 moles, pero uh-huh, la sorpresa es que son 11. El onceavo mole aparece cuando es la combinación de los 10 en conjunto. Traje tortillas para que fuera la experiencia más completa. Entonces los comensales tomaban un poco de la tortilla, la untaban en los 10 moles, uh-huh, y esa untada de esos 10 en boca se hacía el onceavo mole.
1: ¡Qué experiencia!
3: Es el mole de moles.
1: ¡Qué maravilla! Oscar, me encanta la propuesta, te felicito y además ha sido muy interesante por lo visto esta experiencia y bueno, un reto muy grande, ¿no? ¿Dónde te podemos encontrar para seguir lo que es tu trayectoria? Tú estás en el restaurante Bruna en Jalisco, ¿no? Pero dime tus redes sociales para que te sigan.
3: Sí, en Instagram me pueden encontrar como chef-Oscar Garza. Uh-huh. Ahí es donde subo como parte de mi vida gastronómica, uh-huh, que me encanta compartir, y me encanta compartir reseñas de libros, que es una pasión que he encontrado. Entonces, ahí me pueden encontrar.
1: Ah, estupendo. Bueno, Oscar, pues muchísimas gracias por esta entrevista. Realmente es un honor estar con personas, con profesionales talentosos y que además vienen a poner un acento mexicano muy positivo, de mucha calidad, y vienen a dar a conocer lo que es la cocina tradicional mexicana con una actitud profesional, moderna, y además porque eres un joven, estás súper joven y ya estás en las grandes cocinas. De verdad, es un honor entrevistarte.
3: No, para mí es un placer estar aquí en Jerez. Esperemos el próximo año estar de nuevo trayendo novedades de la gastronomía mexicana y esperándolos para el siguiente festival Original Jerez.
1: Claro que sí. Pues muchísimas gracias. Y este ha sido el Fogón de esta semana. Nos escuchamos la próxima y desde Cádiz se despide Gabriela Alejo. Hasta la próxima.
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0: De nuestro programa de hoy, el primero de esta cuarta temporada y el inicio. Gracias por habernos acompañado durante toda esta hora. A toda la comunidad latinoandaluza, a cada familia que hoy sigue con la mirada y el corazón puestos en Venezuela y en Colombia, quedados con esta certeza, las piedras se vuelven a levantar, los caminos se vuelven a abrir.
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4: Los vecinos de las barriadas de la periferia de Ceuta van a movilizarse mañana lunes por la situación en la ciudad autónoma desde la entrada masiva de migrantes en julio. Según los convocantes, la manifestación es pacífica y vecinal con la intención de reclamar seguridad, dignidad y el derecho de todos los vecinos de la periferia a recuperar la normalidad. Hoy también los ceutíes han salido a la calle para reclamar una solución a la crisis migratoria. Piden más protección en las fronteras y más seguridad en las calles de la ciudad ante el inminente comienzo de las clases en los colegios.
5: Es que esto no es justo para los ceutíes. Estamos con depresión, estamos con ansiedad, no podemos más. Tenemos que volcarnos todos los ceutíes y unirnos. Y venía a todas las convocatorias y a todos los demás.
6: Que Pedro Sánchez no dé una solución, porque es que esto no hay derecho. Se ha lavado las manos como Poncio Pilato.
7: El pueblo de Ceuta está unido y vamos ya hasta la última, hasta la última fuerza que tengamos.
4: Desde el Gobierno, el ministro de Política Territorial, Ángel Víctor Torres, y mando único para la crisis migratoria de Ceuta, ha asegurado este domingo que el Gobierno tiene todos los instrumentos necesarios para recuperar cuanto antes la normalidad de la ciudad autónoma. Torres también ha lamentado que desde la oposición se critique que los migrantes estén en las calles y a la vez se dificulte la apertura de espacios como los que se preparan en el puerto de Ceuta.
8: Porque no se puede criticar que estén en las playas, que estén durmiendo en las aceras del Príncipe, que estén durmiendo en la cercanía de Bensú, y a la vez se critique que se abran espacios desde el consenso. Y por tanto, vuelvo a repetir, son infraestructuras temporales y para que puedan ser devueltos hay que filiarlos. Y para eso tenemos que hacerlo en espacio cerrado.
4: La ministra de Igualdad ha visitado Ceuta, aunque hoy, este domingo, aunque no ha mantenido ningún tipo de encuentro con los medios de comunicación o las autoridades de la ciudad autónoma. Ana Redondo se ha reunido con un grupo de mujeres inmigrantes y representantes de entidades sociales, mientras el Partido Popular va a proponer en el Senado, donde tiene mayoría, la reprobación de hasta 5 ministros por la gestión de lo ocurrido en Ceuta. Y el Instituto Geográfico Nacional ha registrado más de una veintena de temblores este domingo en la Vega Sur de Granada, 3 de ellos sentidos por la población después de 24 horas en las que no se había percibido actividad sísmica. El equipo técnico encargado de inspeccionar el estado de los edificios por la serie sísmica activada desde el 15 de agosto ha desalojado otros 3 bloques de viviendas del Zaidín, el barrio de Granada capital más afectado por los terremotos. Los vecinos, que no tienen a dónde ir, están instalados en el albergue Inturjoven de la Junta y el Ayuntamiento de Granada trabaja para buscar alternativas dentro del barrio. Así lo están viviendo los afectados.
9: Estoy ahí en Zaidín, en Barcelona, y llegó la Protección Civil, me avisó la casera, claro, y fue todo de súbito.
10: No le dan soluciones, no le dan arreglo, hay un miedo colectivo impresionante, una psicosis, ya tenemos miedo a todo.
11: Hemos venido este fin de semana a ver el estado de la casa porque hasta ahora no hemos tenido valor de venir, no sabíamos lo que nos íbamos a encontrar.
4: Andalucía cierra este fin de semana, el 1 de septiembre, con un único fallecido en accidente de tráfico, un joven de 23 años que ha muerto en el municipio hispalense de Alcalá de Guadaira, en concreto en el kilómetro 7 de la A92 por salida de la vía con choque. El joven quedó atrapado en el interior del vehículo y murió en el lugar de siniestro sin que los servicios sanitarios pudieran hacer nada por salvar su vida. En todo el país, al menos 7 personas, 3 de ellos motoristas, han perdido la vida en 6 accidentes de tráfico este fin de semana. Y la Agencia Estatal de Meteorología ha activado para la jornada de este lunes 7 de septiembre avisos naranja por calor en Córdoba, Jaén y Sevilla, donde las máximas estarán registradas en 40 grados, mientras que las provincias de Cádiz, Granada, Huelva y Málaga permanecerán en alerta amarilla por este mismo fenómeno meteorológico. A esta hora se registran 26 grados en Almería, 27 en Málaga, 29 en Cádiz, Granada y Córdoba, 30 grados en Huelva, 31 en Jaén y 32 grados en Sevilla. Andalucía, 10:04 de la noche.
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12: Buenas noches y gracias por acompañarnos en el inicio de nuestra sexta temporada de Patrimonio Andaluz, un espacio dedicado íntegramente a conocer y repasar lo mejor del legado monumental y artístico que dejaron nuestros antepasados. Hablamos de la historia, pero también de la geografía y sus paisajes, de fiestas, costumbres y tradiciones, de hechos relevantes y de personajes y personalidades que dejaron su huella en la idiosincrasia de esta tierra. Hoy es 6 de septiembre y es domingo, efeméride que tenemos anotada como imprescindible porque otro 6 de septiembre, un miércoles de 1522, regresó a las costas de Sanlúcar una nave destartalada a la que por aquel entonces ya nadie esperaba y de la que descendieron 18 almas con cuerpos de fantasmas. Al frente de ellos, el piloto mayor de una aventura trágica pero exitosa, un marino de Guetaria que sustituyó a Magallanes al frente de la travesía y que pasaría a la historia universal como Juan Sebastián Elcano. Apenas descendió de aquella tartana flotante, Elcano escribió a su rey emperador Carlos V dando noticia de que hemos descubierto y dado la vuelta a la redondez del mundo. Dos días después, el 8 de septiembre, la nave con sus maltratados tripulantes arribaron a Sevilla y ya nada sería igual. Este año, además, se cumplen 500 años del fallecimiento de aquel marino, acaecida en mitad del Pacífico cuando integraba la expedición de Loaysa, tal vez intoxicado accidentalmente por la ingesta de una toxina que acumulan los peces barracuda. Para conmemorarlo, el Ayuntamiento de Sanlúcar ha preparado durante todo el mes de septiembre numerosos actos festivos y recreaciones históricas abiertas a la participación y muy recientemente ha sido inaugurado a la entrada de Bajo de Guía en el edificio conocido como El Castillito, un moderno espacio expositivo auspiciado por la Fundación Nau Victoria que conoceremos de la mano de su gestora Marina Quesada. Además, Trota Raimundo de Ita ha visitado la exposición en el Archivo Histórico Provincial de Sevilla que ha organizado la Consejería de Cultura que dirige la consejera Patricia del Pozo y que se extenderá hasta finales de este mes, la cual reúne muchos de los documentos y facsímiles principales en la vida y milagros del Cano y de aquella nao que abrió para siempre el mundo. Estaremos también en la localidad de Gilena, donde con carácter bianual tiene lugar el festival Castra Legionis, con una minuciosa recreación del pasado a cargo de especialistas bajo los auspicios de la colección museológica que dirige el arqueólogo David Ruiz y que este año ha estado dedicado a la Odisea. Entre santos y demonios, José María Liñán nos recupera la figura de una poetisa y escritora onubense muy olvidada, nacida a finales del siglo XIX, coetánea y amiga personal de Juan Ramón Jiménez y de su esposa Zenobia Camprubí, María Luisa Muñoz de Vargas. Para el cierre, el profesor Roldán nos regalará una de sus valiosas e imprescindibles perlas. Con Cristina Nogales al frente de la técnica, comenzamos.
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0: La aventura la emprendió de inicio un portugués, mal presagio para quienes desconfiaban tanto de los intereses del reino vecino como del mar desconocido. Tras muchas vicisitudes, intentos de motín y deserciones, solo tres de las cinco naves que partieron de Sanlúcar en agosto de 1519 lograron atravesar el estrecho de Magallanes después de 15 meses navegando hacia el suroeste. Otro año después, en noviembre de 1521, las tres naves alcanzaron las islas de las Especias, las Molucas. Pero para entonces Magallanes había sido muerto en una batalla contra una tribu de filipinos y quedó al mando Juan Sebastián Elcano. A la muerte de Magallanes, por falta de tripulación, la nao Concepción fue desmantelada y utilizados sus pertrechos en las dos restantes, la Trinidad y la Victoria. Pero una grave vía de agua dañó a la capitana y solo quedó útil la nao Victoria, que completaría la vuelta al mundo. La Trinidad intentaría regresar en el tornaviaje a través del Pacífico un año más tarde, pero una tormenta la destrozó ya en 1523. De toda esta gesta y del camino de regreso a casa de la nao Victoria se ocupa un hermoso museo auspiciado por la Fundación Nao Victoria, recién inaugurado junto a la playa debajo de Guía, en el edificio conocido en Sanlúcar como El Castillito, que albergó durante muchos años una comisaría de policía y que hoy repasa toda esta aventura mediante pequeños audiovisuales y facsímiles de algunos de los documentos y testimonios de la época. Para hablar de ello está con nosotros la coordinadora y responsable de este espacio, Marina Quesada, sanluqueña marinera y licenciada en turismo, que ha viajado largamente en la réplica de la nao Victoria, lo que le ha permitido hacerse una idea exacta de la peripecia vivida y sufrida por aquellas 18 almas que regresaron de la primera vuelta al mundo. Buenas noches, Marina. Gracias por estar con nosotros.
1: Muy buenas noches, Pepe. Gracias por tenerme.
0: Digo que se ha inaugurado muy recientemente esa muestra museográfica, ¿no?
1: Sí, bueno, el 1 de agosto fue el día que abrimos.
0: Ajá, y ha sido necesario para ello recuperar un espacio, un edificio conocido, emblemático de la zona, digamos, ¿no? El Castillito.
1: Sí, exactamente. Qué mejor espacio que el que está enfrente, situado justo del Aleguacero. De esa salida del 20 de septiembre de 1519, un edificio que además ha estado abandonado muchísimos años. Uh-huh. Y desde su restauración en 2022, vacío también, arreglado. Uh-huh. Pero vacío. Entonces, uh-huh, por fin se le ha dado ese uso de templo de la primera vuelta al mundo, digamos.
0: Marina, ¿y qué es lo que podemos visitar? ¿Qué es lo que se puede ver en esa colección que ha puesto en marcha la Fundación Nao Victoria?
1: Pues teniendo en cuenta que es un edificio que fue una casa particular, como tiene varias estancias, pues se han dividido cada estancia en una etapa del viaje. Entonces la visita comienza con una sala introductoria que te presenta Sanlúcar, te presenta una réplica de la nao Victoria. Uh-huh. Y a partir de ahí vamos saltando de sala en sala, son todas inmersivas, tienen una aura oscura, un pintado con un azul inmensidad del director y el pintor Paco Pérez Valencia, que te sumerge como en la inmensidad del océano. ¿Cierto? Y unos audiovisuales pues que te hacen, digamos, ser un tripulante más de esa expedición, porque al final se quiere empatizar con la incertidumbre, el miedo y el valor que tenía esa tripulación de embarcarse hacia lo desconocido.
0: Uh-huh. Yo he visitado la muestra y debo decir que es una experiencia muy grata, ¿no? Porque no se trata tanto de un museo, como en algún momento he podido decir, sino una muestra que te sumerge un poco y te da una serie de datos, efectivamente, porque hay facsímiles también, por ejemplo, de algunos de los documentos más, uh-huh, importantes o de frases muy significativas dentro de los momentos más significativos del viaje, ¿no? De la aventura.
1: Claro, hay información histórica, por supuesto, para quien le guste los datos, las fechas, los hechos históricos. Luego hay mucha visual, hay también pues hay unos efectos de sonidos y de imágenes muy, muy conmovedores. Y acabamos de instalar ahora mismo unas audioguías para todo el que quiera ampliar la información con su QR. Escanea las audioguías y ya tiene hasta más de una hora de explicaciones. Es para todos los gustos. Siempre hay gente que quiere datos y datos históricos concretos y otros que, bueno, nada más salir por la puerta se le ha olvidado toda la historia, pero se queda con esa sensación de de haberse acercado un poco más hace 500 años y a lo que sucedió, ¿no? Que ha pasado muchos años sin dársele la importancia que se le debe dar.
0: Uh-huh. Era llamativo de todas formas, Marina, que aun habiendo, como hay lógicamente, muchas diferentes placas de recuerdo, etcétera, con los nombres de los marinos que llegaron o que salieron, etcétera, distribuidas, digamos, por Sanlúcar de Barrameda, era llamativo que no contase con un punto de atracción de este tipo donde se ofreciese la información necesaria para un hecho tan importante en la historia, digamos, universal, ¿verdad?
1: Sí, bueno, aquí en Sanlúcar hay muchísimas asociaciones y agrupaciones que le dedican el año entero a la circunnavegación.
0: Pero faltaba un punto.

0: La milla cero de la expedición de Magallanes y la milla cero de la gastronomía sanluqueña. Entonces estamos, vamos.
1: Milla cero, legua cero del descubrimiento, perdón, de la circunnavegación, de la primera circunnavegación alrededor del mundo, y milla cero también, efectivamente, de la gastronomía sanluqueña. Hay información, por ejemplo, también en esta colección, y que es muy llamativa, sobre tres sanluqueños que fueron casi los únicos de la zona, aunque hay algunos nombres que no se sabe de su procedencia, pero tres constatados que eran de Sanlúcar. Parece que hubo grave dificultad, tuvieron Magallanes y los suyos tuvieron grave dificultad para reclutar gente, ¿no? Que confiase en aquella aventura.
0: Claro, es que yo aquí nosotros en las visitas guiadas lo comparamos con si a día de hoy nos plantan, nos preguntan si nos queremos montar en un cohete para tirar para arriba a
1: sí.
0: ver cuándo nos encontramos un planeta. Pues yo no me monto en ese cohete, a ver si me explico. Entonces,
1: sí,
0: pues
1: sí.
0: Obviamente un viaje tan hacia la zona, los confines más inexplorados, hacia una zona donde no tenemos certeza de dónde vamos, qué va a pasar, pues efectivamente se las vieron y se las desearon para encontrar tripulación. Ante la falta de voluntarios, pues tiraron de muchos extranjeros y muchas personas que al final no tenían nada que perder. Incluso sacar a personas de prisiones, de decirle, mira, si no tienes nada que perder, tampoco que ganar. Entonces,
1: claro.
0: Pues no fue fácil encontrar a esos 245 hombres, en absoluto.
1: Esto explicaría el hecho de que haya efectivamente muchos tripulantes que eran o marineros que eran de nacionalidades muy diversas. Había griegos, había franceses, había de casi todas partes del Mediterráneo, ¿no?
0: Sí, había italianos, había también eso, alemanes. Había gente de todo tipo. Al final, bueno, reinaba Carlos V, al final, que se había criado allí en Flandes. Pues él también tiraría de contacto y diría, mándame unos cuantos para acá.
1: Sí, además dices sí, bien, sí. Marina, cuando dices que nos montaríamos en un cohete sin saber muy bien a dónde. Es decir, no es que nos digan, oye, montaros en un cohete que vamos a ir a Marte. Bueno, pues ya por lo menos ya sabemos a dónde vamos, ¿no?
0: Si claro.
1: Esto es, vamos a ver qué es lo que pasa y qué es lo que nos encontramos.
0: Eso
1: camino
0: es, tú
1: de
0: tira para
1: parte.
0: Arriba que ya darás con un planeta o no. Pues yo me imagino esa incertidumbre. Entonces nadie la compraba, es lógico. Por eso se alaba tanto la valentía de esas personas, de que en Echados para adelante éramos los número uno. Portugal y España éramos los más echados para adelante en ese punto de la historia, la verdad.
1: Y también explicaría quizá la desconfianza sobre un capitán que además era extranjero, en este caso portugués, y que esto quizá despertaba la suspicacia de muchos de los tripulantes, ¿no?
0: Claro. Bajo las órdenes de un capitán general portugués, en este momento de tensión entre España y Portugal, que acaba de prácticamente dividirse el mundo en dos por el Tratado de Tordesillas, efectivamente la gente tendría desconfianza y de hecho la misma corona española pensó en un momento que era un tipo de intento de traición. Entonces, pues, lo que es la circunstancia del inicio del viaje no fueron las ideales, vamos,
1: no,
0: y el viaje en sí,
1: el
0: viaje en sí tampoco fue que fuera cómodo, pero es verdad que el inicio es un capitán portugués financiado por la corona española con tripulación de todos lados. Hombre, pues es delicado, cuanto menos.
1: Muy delicado, sí. Y luego pues, la parte final del viaje, digamos, la de regreso, que debió hacerse un poco como a hurtadillas, porque se empleó la ruta que ya venían haciendo los portugueses desde esa zona del mundo hasta la península, ¿no? Y eso hubo de hacerse a hurtadillas, e incluso ahí se perdieron muchos marineros, claro, que murieron de escorbuto y en su mayor parte por falta de una vitamina que curiosamente la llevaban a bordo, porque el barco fue en ese sentido comercialmente el viaje fue un éxito, en el sentido que volvieron cargados de clavos hasta las bodegas enteras, ¿no?
0: Sí, como dices, la vuelta tuvo que ser corriendo, vamos que nos vamos, porque estamos navegando por aguas portuguesas. De hecho, es la escala más larga que se ha hecho desde el Índico hasta el Atlántico. No se ha vuelto a repetir porque eso es una locura. Fueron 150 días sin
1: claro.
0: parar.
1: Claro.
0: Y claro, pues ya ahí aparece, como dices, el escorbuto.

0: ya empieza la gente a morir, entonces ellos hacen una última parada en Cabo Verde, que es territorio portugués, a pedir comida, claro, a disimular y a decir que venimos del Atlántico, que nos ha cogido un temporal, pero claro, el clavo huele desde lejos. Entonces los pillan, secuestran a 12, los meten presos, y luego los 18 restantes son los que cogen la victoria y dicen, vámonos para San Lucas,
1: eso
0: que
1: fue
0: ya
1: el colmo.
0: Veremos. Claro, que
1: eso, eso no, es el colmo. No. Cuando están volviendo y paran en Cabo Verde, encima unos cuantos los detienen. Y he leído porque lo he visto allí y me llamó mucho la atención, ¿no? Que uno de los sanluqueños que fue detenido en Cabo Verde y que volvió bastante más tarde, como 2 años más tarde, regresó por fin a San Lucas y cuando llegó se encontró que lo habían dado por muerto, su mujer se había casado con otro y se habían vendido todas sus propiedades. Y el hombre dijo, mira, me embarco otra vez en otra aventura y se fue, ahí ya murió, ¿no? Pero
0: sí,
1: claro,
0: sí.
1: Imagínate volver y encontrarse con todo el mundo descompuesto a tu alrededor, ¿no?
0: Claro, si pudiéramos conocer la historia de cada uno de esos 245 hombres, pero bueno, hay un libro muy bueno, que son los tres sanluqueños de la primera vuelta al mundo, tiene un toque novelesco, obviamente, porque se conoce muy poco sobre ellos, pero es muy interesante y habla de la vida de los tres desde una perspectiva, pues eso, un poco también ficción, pero históricamente correcta. Y es muy interesante ese libro.
1: Y que lo tenéis ahí, precisamente, en la tienda del museo.
0: Lo tenemos aquí.
1: Eso es, lo he visto
0: sí,
1: ahí.
0: Sí, sí.
1: Y que lo tengo ahí pendiente de lectura porque me pareció muy atractivo conocer esos pormenores, ¿no? La intrahistoria, la pequeña intrahistoria de cada uno de esos personajes. En este caso hablamos de tres de los marineros que eran efectivamente sanluqueños. Sanlúcar, por tanto, sigue siendo la ciudad protagonista en este mes, que digo que se cumplen los 500 años de la fecha de fallecimiento de Juan Sebastián Elcano. Y durante todo el mes creo que hay un montón de actividades a lo largo de todo el pueblo, de toda la ciudad, ¿no?
0: Sí, sí, sí, hay desde conciertos, hay un concierto de todo tipo, claro, conferencias, hay un pasacalles, hay una recreación del desembarco de los 18 supervivientes, aquí enfrente el Chiringuito La Orilla, que lo organizan ellos, que hacen su recorrido hacia la Capilla del Carmen, para ello rezar, dar las gracias, luego hay una cena en el Castillo de Santiago, en fin, hay millones de cosas que acerca más a la gente a esta historia, ¿no? Que se ha empezado a hacer hace, ya te digo, poquísimo tiempo, desde que se cumplieron los 500 años.
1: Pues muchas gracias, Marina, por darnos a conocer todo esto. No vamos a abandonar el asunto porque enseguida Trota Raimundo de Ita nos va a contar acerca de la exposición que se está celebrando también hasta el 30 de septiembre, durante todo este mes, en el Archivo Histórico Provincial de Sevilla. Marina, muchísimas gracias y enhorabuena por ese arranque de la colección museográfica abierta, dedicada a aquel primer viaje de circunnavegación del mundo. Y enhorabuena.
0: Muchísimas gracias, Pepe.
1: Un fuerte abrazo.
0: A vosotros. Os espero por aquí cuando queráis. Gracias. Un abrazo.

0: Sin abandonar la efeméride que nos ocupa, la de conmemorar el fallecimiento de Juan Sebastián Elcano hace ahora 500 años, vamos con la interesante colección de documentos de la época reunidos por la Consejería de Cultura en una muestra hasta finales de septiembre que está teniendo lugar en el Archivo Histórico Provincial de Sevilla. Nuestro querido compañero Trota Raimundo de Ita ha marchado hasta allí y nos trae este resumen como
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2: Seguramente se preguntarán ustedes que qué pinta en la Galería de Tesoros Escondidos un señor como Juan Sebastián Elcano, de cuyo nacimiento y hazañas navegantes se están cumpliendo ahora 500 años. Y además, con esta música de otros tiempos. La respuesta es sencilla y breve. Todo el que tenga la oportunidad debe acercarse al Archivo Histórico de Sevilla, donde se encuentran expuestos nada menos que los archivos de la primera vuelta al mundo protagonizada por este héroe histórico en 1526, es decir, hace 500 años en estos días. Resulta que el mes pasado fue inaugurada la muestra, iniciativa de la Consejería de Cultura, Patrimonio Histórico y Deporte, y podrá ser visitada hasta finales de septiembre en principio. Allí, en un recinto acogedor y cómodo, se exponen maravillas como el contrato y documentos de compra de la nao Victoria en 1518, la escritura de su venta en pública subasta 5 años más tarde, el poder otorgado por Elcano el 1 de agosto de 1519, días antes de embarcarse en esta aventura, listados de participantes en la expedición. En fin, en esta muestra se mezclan algún documento original con copias o facsímiles de otros, creando todos juntos y al alcance del conocimiento de los visitantes una atractiva muestra de documentos inéditos, es decir, que han permanecido muchísimos años ocultos como buenos y dignos tesoros escondidos que son. Vamos acabando ya este espacio, pero no podemos hacerlo sin mencionar la presencia de un documento en el que se da cuenta de los marineros que formaban parte de la armada de la especiería de la época, o los documentos que demuestran la presencia de Juan Sebastián Elcano en otra nao, conocida también como Victoria. No podemos olvidarnos de las cartas de Elcano, las cartas que Elcano le mandó a Carlos I, también hay mapas y diversa cartografía o el testamento de Elcano, el documento oficial que certifica que la nao Victoria regresó a España, o el poder notarial firmado por Juan Sebastián Elcano antes de partir, en el que autoriza a familiares y compañeros a cobrar sueldos y deudas en caso de que pasara algo. Vamos acabando ya. No tendría nombre si me voy sin subsanar un olvido que tuve en el último programa. Muchas gracias a todos los nombrados entonces, pero también a Antonio Martínez, amigo y gran compañero técnico de esta casa, y a Eva Rodríguez Ricoy, amiga y compañera, además, como los demás, sufridora durante mi horrible convalecencia. Y bueno, hasta aquí llegué hoy. A ver qué nos depara el próximo programa.
0: Hay que decir que Trota Raimundo, ustedes algunos recordarán quizá, que llegó como un alma perdida de la nao Victoria, recuperado después de una vuelta al mundo muy rara que hizo.
2: Sí, muy extraña.
0: Muy extraña, pero sí. Bueno, que regresó, que fue uno de los tripulantes que sobrevivió a esa aventura. Uh-huh. Y nosotros dichosos de tenerle aquí con nosotros. Hay muchos datos curiosos en esa muestra.
2: Sí,
0: esa
2: los
0: muestra,
2: hay, muchísimos.
0: Raimundo, porque, por ejemplo, aparece que se vendió la nao Victoria,
2: sí.
0: Desgraciadamente, hombre, no llegó en muy buen estado, después de la paliza que le habían dado, el kilometraje que le habían hecho era para pasar la ITV con dificultades.
2: Uh-huh.
0: Pero regresó y hubo que venderla, quisieron venderla,
2: claro.
0: En Almoneda, en pública subasta.
2: Sí.
0: Pública subasta que empezó en las gradas de la catedral.
2: Y ese documento está allí, en el Archivo
0: Exacto.
2: Histórico Provincial de Sevilla.
0: Exacto.
2: Se puede ver el documento de compra y el documento de venta posterior.
0: Eso.
2: La exposición está muy bien.
0: Está muy bien.
2: Sí,
0: ¿no?
2: Sí, no te pierdes en medio, no, muy bien.
0: Hay documentos muy interesantes.
2: Muy interesantes.
0: Originales, los hay también,
2: sí.
0: Algunos facsímiles, copias, efectivamente, y donde figuran los casi 250, no llega a 250.
2: El listado completo de las naves de la Armada de la Especiería.
0: Se hablan de 245 personas, pero algunos se bajaron en Canarias, otros, y luego se montaron, total, unos 230 y tantos, 250, vamos a dejarlo cariñosamente, a llamarlos majaretas, 250
2: majaretas. De allí salimos, del archivo histórico de Sevilla, salimos con una idea perfectamente hecha de en qué consistió esa expedición.
0: Esa expedición.
2: Perfectamente hecha.
0: Que es una verdadera novela, apasionante.
2: Sí, la historia... Las cartas que le mandó Juan Sebastián Elcano a Carlos I.
0: Claro.
2: Es que hay de todo. Hay documentos que te dejan patidifuso, con las patas colgando.
0: Claro, para verlo en primera persona.
2: Y con tranquilidad.
0: Ahí estamos. Pues 500 años después, aquí estamos hablando de aquellos señores. Uh-huh. Aquellos señores que partieron del Cabo Cañaveral.
2: Que es el tiempo, si no hablar después de lo que ha pasado. Ya está.
0: Gracias, Raimundo.
2: Muchas gracias a vosotros. Hasta luego.
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0: Gilena, en la comarca de la Sierra Sur de la provincia de Sevilla, vecina de Estepa, de Pedrera o Aguadulce, tiene unos 3.500 habitantes. No obstante su pequeño tamaño, toda la zona es muy rica en yacimientos arqueológicos, en especial de época romana, y la localidad cuenta con una colección museográfica muy interesante que alberga parte sustancial de la obra del pintor Francisco Maireles, natural de Gilena y cedida por la familia del mismo. Se trata de un museo muy singular que no solo alberga la obra de dicho pintor, sino que recorre la larga historia de la zona y cada dos años, gracias a su director, el arqueólogo David Ruiz, acoge en sus instalaciones al aire libre un festival casi único que recrea escenas de época con la participación de especialistas e historiadores de muchos países y que esta vez ha estado dedicado a la Odisea. Por motivos técnicos, esta charla fue grabada el pasado miércoles, a pocas horas del comienzo de la Bienal Castra Legionis, de la que hablamos, y hoy domingo, en el momento de su emisión, el festival ha cerrado sus puertas hasta dentro de dos años. Pero no queríamos que el asunto les pasara del todo desapercibido, así que su director David Ruiz estuvo con nosotros y nos relató lo que se ha escenificado allí en estos días, seguro que con gran éxito de participación. Buenas noches, David.
1: Buenas noches.
0: Gracias por estar con nosotros. Estamos hablando antes de que se celebre y estamos emitiendo cuando ya se ha celebrado el Castra Legionis. Hemos dicho que está dedicado, en esta Bienal, digamos, está dedicado a la Odisea. Dime qué es lo que habéis preparado.
1: Bueno, pues lo que se ha dedicado este año, centrar lo que es la Odisea, es prácticamente una continuación de lo que se desarrolló hace un par de años, porque bueno, son ediciones bienales que requiere un año de preparación y un año de desarrollo. Y bueno, en la última fue sobre la fundación de Roma, relacionado con la guerra de Troya, con Enea. Uh-huh. Y bueno, pues este año pues tocaba la Odisea, para poder desarrollarla pues se han clasificado lo que es una serie de especialistas, tanto del mundo académico como de la recreación histórica, arqueología experimental, para que desarrollen con la mayor aproximación. En arqueología siempre nunca hay verdades dichas, como se suele decir. Cómo sería esa odisea, no solo desde el punto de vista micénico-palacial, que corresponde básicamente lo que es la guerra de Troya, sino también desde la visión de Homero, siglo VIII, VII, y las diferentes visiones que han tenido a lo largo del mundo helénico, especialmente en el ámbito clásico y helenístico.
0: Una de las cosas más llamativas de esta Bienal de Castra Legionis es precisamente su fiabilidad, digamos, su precisión a la hora de hacer ese tipo de recreaciones, que no recurre, digamos, a los aspectos hollywoodienses, sino tratando de mantener, ¿no?, el tipo con la precisión histórica al respecto.
1: Exactamente, lo que es la realidad histórica, Hollywood... En este caso, por ejemplo, con la última película de Nolan, no hace falta muchas veces recurrir a lo que es la invención, que a lo mejor tiene que ver muchas veces relacionado con el merchandising, por decir algunas cosas, ¿no? Sí. Pero sí es verdad que la realidad histórica tiene una visión para lo que es la forma de ver estética de la actualidad de las personas del siglo XXI, un atractivo enorme. En este caso, por ejemplo, a la hora de desarrollar lo que es Castra Legionis, en este caso de lo que es la Odisea, pues es fundamental, por supuesto, hablar de todos los aspectos que están relacionados con ese poema de Homero, pero también toda la cultura que está alrededor de lo que es la Odisea y el mundo helenístico. Para eso, todas las investigaciones arqueológicas, históricas, artísticas, fuentes escritas, se plasma de una forma muy divulgativa, muy entretenida, por supuesto, para que el público en general lo pueda entender, pero nunca evitando ese espectáculo que ya tenemos ya de por sí suficiente lo que, por ejemplo, en las películas o en las series que muchas veces dan una visión muy acertada de lo que es esa realidad, ¿no? Pues por poner algún ejemplo, muchas veces el concepto que tiene el público en general sobre lo que es el mundo de Roma, por ejemplo, en diferentes periodos históricos, pues bueno, pues hay un error de visión que debido, por ejemplo, a películas, como en el caso de Gladiator, las dos tipos de películas que, las dos ediciones que se hicieron, que bueno, que hace una visión muy errónea de lo que era la cultura romana en ese aspecto, y que bueno, muchas veces es una visión, por ejemplo, de, por poner un ejemplo muy sencillo, cuando hablamos, por ejemplo, de las legiones, todo el mundo vestido igual, no, las legiones nunca en ningún periodo histórico han vestido nunca igual, por una cosa muy sencilla, aunque lo pagara el momento que fueran profesionales, lo pagara el Estado, ¿no? Lo que son el equipo. Es una visión contemporánea de un ejército homogéneo que realmente, pues bueno, pues nunca fue como tal, fue pues más bien como un ejército de Pancho Villa.
2: Ya. Claro, no existían esos uniformes producidos industrialmente que permiten que vayan todos igualitos, ni muchísimo menos. Entonces era un poco de otra manera. Es curioso también, David, que en esas recreaciones de las que estamos hablando, que tienen lugar en Gilena cada dos años, participan los propios especialistas, ¿no? Creo que ellos mismos se visten de época, digamos.
1: Efectivamente, en el caso, por ejemplo, de la edición de la Odisea, que bueno, participan con 11 países, muchos son investigadores que bueno, que no solo ya lo que es el estudio académico, sino la puesta en práctica que permite, por ejemplo, la recreación histórica o la arqueología experimental, hace que los mismos investigadores pues tomen, sean partícipes de vestirse, de explicar, de divulgar, y bueno, pues la verdad es que una gozada que los propios protagonistas te lo explican de una forma tan atractiva que bueno, que atrae a tanto público que en ese aspecto
2: pienso perder, porque además tengo noticias de algún espía en la legión de que uno de los barbaroi que aparece por ahí es el profesor Parodi.
1: Exactamente. Y además, infantería ligera, pescata, pues y bueno, que siempre pregunta, pero bueno, que ¿cómo me pongo esto o lo otro? Digo, tú mantente alejado siempre de los italianos, que son bastante grandes, y que de hecho tú alejado de los italianos y desde lejos.
2: increíble. Hay un detalle del que no hemos hablado, David, en ningún momento, y que me gustaría que algún día pudiéramos abordar, es la presencia muy cerca de Gilena, de este pueblo donde decimos que se celebra este festival, de esta Bienal de Castralegiones, de un cortijo con unas termas que creo que son de lo más destacado en edificios civiles que hay en Andalucía como yacimiento arqueológico, y que están todavía pendientes de un estudio más profundo, ¿no?
1: Efectivamente, ese corresponde a Aparicio el Grande.
2: Cortijo de Aparicio el Grande.
1: Aparicio el Grande, exactamente. También se denomina Los Paerones. El nombre de Paerones aquí coloquial, ¿no? De Paredones. Realmente es un espacio termal bastante importante, que en un primer momento se relaciona con una villa rústica, pero que no, porque lo que es la zona de protección, bien de interés cultural, que fue la primera zona de protección, bien de interés cultural de lo que es la localidad de Gilena en el 86, pues bueno, pues tiene un perímetro de protección de la superficie que es el doble de grande que el casco urbano de la localidad.
2: ¡Qué bárbaro!
1: Con que, exactamente, bueno, tiene zona urbana, zona de acceso, que como toda pequeña población, muchas veces hablamos de lo que es el mundo de una localidad romana como ciudad, pero no. No tiene que tener un tamaño excesivamente grande, pero sí es verdad que tiene el doble de lo que ocupa lo que es la localidad de Gilena.
2: Aquello sería un centro de producción agrícola en la época, imagino, pero que albergaba también termas, digamos, para la población que vivía alrededor de eso, ¿no?
1: Exactamente. Además, ocupa una superficie de protección también, que como son las partes de las lucenillas, lo que corresponde, por ejemplo, los pillares, hay una serie de zonas de protección, diferentes categorías de protección arqueológica, que la presencia romana, pues bueno, es brutal. Lo que sí, por ejemplo, que lo que más destaca Gilena desde el punto de vista que diferencia un poco con respecto a muchas otras localidades es el periodo calcolítico. En este caso el modelo de cueva artificial que la mejor conserva de Europa y con el agua más completo de cueva artificial que se conserva aquí en colección museográfica, fue declarada bien de interés cultural hace 3 por la propia Junta.
2: ¿Es visitable, David? ¿Es visitable el Cortijo de Aparicio el Grande?
1: Aparicio el Grande, Aparicio el Grande se hicieron las últimas excavaciones arqueológicas que fueron en el 86, 87, se tapó, y ahora mismo es zona de labores agrícolas. Las labores agrícolas son totalmente compatibles según el grado de afección que tiene con el terreno, son totalmente compatibles con cualquier zona de arqueológica.
2: Vale, pues pendiente por tanto, pero todas las noticias apuntan a que el día que comiencen a ponerse en valor lo que hay ahí, parece ser que será un punto de atracción tremendo, porque creo que son unas instalaciones grandiosas en tamaño y en su perfección, en su lujo, ¿no? Digamos, y que en un punto perdido donde no habría en ese momento una población, digamos, ¿no? Una ciudad, pero sí un centro de trabajo agrícola que reunía todo esto, supongo, para toda la comarca en aquel momento. Además de esto, ya les hemos mencionado que esa colección museográfica de Gilena contiene una parte importantísima de la obra del pintor Francisco Maireles, que era natural de Gilena y que su familia donó y que se conserva ahí en la colección. Por tanto, Gilena, quédense con esto, un punto parece que perdido, casi en el límite entre las provincias de Sevilla y Málaga, pero que guarda todas estas y reúne todas estas características de interés histórico, arqueológico y patrimonial. David, muchísimas gracias por haber estado con nosotros y mucha suerte para la próxima Bienal y para lo que se nos avecina.
1: Muchísimas gracias a vosotros.
2: Un fuerte abrazo.

0: Como pronosticó tal vez acertadamente Gabriel Celaya, la poesía es un arma cargada de futuro, porque la poesía siempre vuelve al regazo de la memoria, poetas y escritores olvidados que renacen con el tiempo porque sus palabras y su ritmo se adhieren como una segunda piel a la conciencia. Quizás sea el caso de una escritora onubense nacida a finales del siglo XIX, María Luisa Muñoz de Vargas, que hoy nos trae el señor Liñán.
1: Entre santos y demonios.

0: quizás la importancia de María Luisa Muñoz de Vargas no resida solo en la amplitud de su obra, sino también en haber desarrollado una carrera intelectual en una época en que las mujeres encontraban muy serias dificultades para acceder al mundo literario y periodístico. Afortunadamente, la investigación académica contemporánea ha contribuido a recuperar la figura de una onubense que recibió una educación excepcional en Inglaterra y situarla entre las escritoras andaluzas más relevantes del siglo XX. María Luisa Muñoz de Vargas pertenece a esa geografía invisible donde los libros y los artículos publicados se confunden con la memoria, a una familia vinculada al periodismo y la cultura que le permitió colaborar en La Provincia, un periódico propiedad de su padre, y dar el salto a revistas literarias de la difusión de Alfar o La Gaceta Literaria. Pero no todas las puertas pudo atravesarlas con su propio nombre. En ocasiones tuvo que recurrir al seudónimo de Félix de Bulnes para encontrar el lugar que buscaba en las letras españolas. Y aún hoy pervive la duda de si el seudónimo era realmente una máscara o una realidad independiente. Su matrimonio con el médico y poeta Rogelio Buendía permitió a María Luisa Muñoz de Vargas adentrarse en los círculos intelectuales de la España de entreguerras. Conoció a Juan Ramón Jiménez, que prologó su primer libro de poemas, a Zenobia Camprubí y llegó a mantener correspondencia con Benito Pérez Galdós. Una trayectoria relacionada con el ambiente literario que rodeó a las vanguardias y a los protagonistas de la generación del 27, aquella constelación de escritores que habrían de modificar para siempre la literatura española. Fueron múltiples las publicaciones de María Luisa Muñoz de Vargas: poesía, narrativa, teatro, periodismo, incluso traducción, y a tal punto distintas en el estilo de cada uno de sus libros que más parece un intento por descubrir un destino que la forma de tratar unas maneras que consolidaran su obra. Más parece la forma de escribir cada una de las vidas, reales o imaginarias, que vivió a lo largo de sus días. La guerra civil quebró la continuidad de una existencia plácida y las circunstancias de la posguerra obligaron a transformar la literatura en una forma de sustento. María Luisa Muñoz de Vargas se traslada a Madrid, donde las dificultades económicas le hacen recurrir a la escritura de novelas románticas y cuentos, hasta que trasladan a su marido a Elche en su condición de médico. Pronto regresan a Madrid y dedica su actividad a la traducción de obras de teatro inglesa, a cultivar distintos géneros y a persistir en una tarea que quizá sea la más ardua de todas: conservar una identidad intelectual cuando las circunstancias conspiran para reducirla a la mera supervivencia. Así nacen los deliciosos versos de La princesita de sal, una obra dedicada a la poesía infantil. Luisa Muñoz de Vargas fue hija de periodista, estudiante en Inglaterra, esposa de poeta, escritora, dramaturga, articulista y traductora, pero sobre todo fue una mujer que en sus obras dejó la visión de las vidas posibles que pudo vivir y al lector la responsabilidad de decidir cuál de ellas quiere rescatar del olvido. En los anaqueles de alguna biblioteca, en algún archivo o en las páginas amarillentas de un periódico de Huelva, permanece entre la penumbra la historia de una mujer que aún espera que alguien pronuncie de nuevamente cada una de sus sílabas. María Luisa Muñoz de Vargas murió en Madrid en 1975 y dejó para la posteridad dos nombres que hoy viven en esa región donde la memoria y el olvido dejan de ser contrarios.
1: Una poetisa muy olvidada, onubense en este caso, nacida a finales del siglo XIX, pero que, como hemos visto, llegó hasta el 75.
0: Hasta el 75, y además es una pena no haber concentrado toda la obra de María Luisa Muñoz en algún archivo.
1: Uh-huh. Una escritora muy olvidada en este
0: muy
1: caso.
0: Muy olvidada.
1: Gracias, José María.
0: Buenas noches.
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5: Cría cuervos y te sacarán los ojos. El dicho popular se puede aplicar a aquellos iconoclastas, los hubo en todos los tiempos, que querían acabar con las imágenes. Para censurar una imagen humana bastaba con quitarle sus ojos, y si había tiempo, mejor su cabeza al completo. Esto explica la decapitación, en algún periodo iconoclasta, de las figuras del sarcófago paleocristiano del Museo Arqueológico de Córdoba, popularmente conocido como el sarcófago de Adán y Eva, valioso testimonio de la transición artística y religiosa del Imperio Romano durante el siglo IV. La pieza fue descubierta de manera accidental el 30 de enero de 1962, durante los trabajos de urbanización en el barrio de Santa Rosa. Específicamente, se halló a unos 3 metros de profundidad en la intersección de la avenida Cruz de Juárez con la calle del Almendro. Esta zona norte de Córdoba albergaba extensos complejos cementeriales urbanos, lindantes con las antiguas calzadas romanas de Córdoba. El sarcófago está labrado en un único bloque de mármol, con vetas azuladas, y sus dimensiones alcanzan los 216,5 centímetros de longitud y aproximadamente unos 65 centímetros de alto. Responde al modelo de sarcófago columnario. Su cara frontal alterna diversas escenas narrativas mediante una elegante arquería compuesta por columnas estriadas en espiral, con unos capiteles de orden compuesto. Su autor dominaba la técnica del trépano, recurso habitual en los talleres imperiales, que culmina un perfecto acabado, lo que permite suponer que la obra fue importada directamente desde los talleres de Roma, ya que recuerda grandes obras maestras de la época, como el célebre sarcófago de Junio Baso. 5 escenas de mármol que se narran de izquierda a derecha. En el sacrificio de Isaac, Abraham aparece de pie sujetando a su hijo arrodillado, mientras la figura divina detiene el cuchillo y se muestra el carnero que sustituirá al joven. En la negación de San Pedro, el apóstol es advertido por Jesús sobre sus futuras traiciones y el canto del gallo. En la multiplicación de los panes y los peces, Cristo bendice las cestas de alimento prefigurando el milagro eucarístico. En el cuarto espacio aparece el pecado original. Adán y Eva flanquean el árbol del conocimiento en el Edén y se cubren tras su pecado. La última escena representada es el milagro de la fuente, que muestra a San Pedro golpeando la roca de la prisión para hacer brotar agua y bautizar a sus carceleros. Un sarcófago excepcional que debió realizarse en el primer tercio del siglo IV, en la época posterior a Constantino y al Edicto de Milán, y que fue mutilado y descabezado en tiempos de Al-Ándalus. Una obra que sigue siendo maestra, aunque Adán, Eva, Abraham, Isaías o el mismo Cristo hayan perdido la cabeza.
1: Así llegamos al final de nuestra primera cita de la temporada. No olviden que regresamos cada domingo a eso de las 10 de la noche y les estaremos esperando en Patrimonio Andaluz. Hasta entonces, disfruten.

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2: El ministro de Política Territorial, Ángel Víctor Torres, y mando único para la crisis migratoria de Ceuta, asegura que el gobierno tiene todos los instrumentos necesarios para recuperar cuanto antes la normalidad en la ciudad autónoma. Mañana habrá nuevas manifestaciones. En las de hoy, los ceutíes han reclamado más protección de las fronteras y más seguridad en las calles de la ciudad ante el inminente comienzo de las clases en los colegios.
3: Tenemos que volcarnos todos los ceutíes y unirnos. Y venía a todas las convocatorias y a todos los demás.
4: Que Pedro Sánchez no dé una solución, porque es que esto no hay derecho. Se ha lavado las manos como Poncio Pilato.
5: El pueblo de Ceuta está unido y vamos ya hasta la última, vamos, hasta la última fuerza que tengamos.
2: 21 marroquíes se han devuelto ya a su país tras apedrear el sábado a miembros de una patrulla de las Fuerzas Armadas en la playa del Trampolín. Han regresado por voluntad propia tras habérseles dado elegir entre esa vía o declarar ante el juez al no tener antecedentes. Nos cuenta más Marilo Rico.
6: Los hechos ocurrieron en una de las zonas más afectadas tras la entrada masiva, como son el Trampolín y Benítez, ambas contiguas, durante la pasada madrugada. Los inmigrantes aprovecharon que estaban en una posición de cierta altura para apedrear al ejército, aunque afortunadamente no hubo que lamentar daños personales ni materiales. La Guardia Civil ha confirmado que a los 21 migrantes se les dio a elegir entre retornar voluntariamente a Marruecos o prestar declaración ante el juzgado correspondiente al carecer de antecedentes penales, y todos optaron por regresar a su país.
2: Los movimientos sísmicos siguen ocasionando problemas en Granada, donde se han tenido que desalojar 3 nuevos edificios en el barrio del Zaidín por los daños que están ocasionando. Los técnicos deben evaluar el estado de unas 30 viviendas afectadas antes de que los vecinos puedan regresar a sus casas, mientras permanecen en casa de familiares o bien en el albergue Inturjoven.
7: Recorrí las cosas y me fui. Susto, ¿no? Salir de su vivienda, que tú tienes sus cosas, su privacidad, para salir por algo que ocurrió, a ver qué pasa.
2: Las visitas turísticas siguen suspendidas, aunque la catedral ha reabierto este domingo y pretende hacerlo en los siguientes domingos de momento. Hay principio de acuerdo, pero serán las asambleas de trabajadores de Airbus las que lo voten. Mañana van a conocer una propuesta que contempla una subida de casi el 8% en 4 años, entre otras mejoras. El sí pondría fin a un conflicto que va para 2 meses, pero los trabajadores, señala José Manuel Guerrero de UGT Sevilla, tienen que refrendarla.
8: UGT no ha firmado ningún acuerdo, ningún preacuerdo ni ningún borrador. Simplemente ha recepcionado esa propuesta y con esa propuesta irá a la asamblea, y si la asamblea le vale, la defenderá, y si no le vale, pues dirá no le vale.
2: Temperaturas: a esta hora se registran 26 grados en Málaga, 27 en Almería, 29 en Córdoba y Granada, en Huelva y Cádiz 30, 32 en Jaén, 33 en Sevilla. 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
9: Lo esquivo de Lorca se ha explicado de muchas maneras. Su temprana muerte cortó de raíz su promesa, sostiene Noel Valis en su libro Lorca después de Lorca, editado en Renacimiento. La catedrática de literatura española y portuguesa en la Universidad Norteamericana de Yale, una de las más reconocidas exégetas del poeta granadino, equipara al autor de Poeta en Nueva York con autores como Whitman o Hemingway, en lo difícil, si no imposible, de distinguir entre la fama de su vida y la de su obra. El 90 aniversario del asesinato del poeta en Biznar ha llevado a numerosas editoriales e instituciones a recuperar la memoria de un autor que nunca dejó de estar a nuestro lado. Hoy sabemos que cuando Federico fue asesinado en Biznar, desapareció el hombre, pero nació el mito. Esta reflexión la sostuvo con lucidez Luis Antonio de Villena en su libro Los mundos infinitos de Lorca, publicado en Tinta Blanca en 2023. De Villena escribió entonces: Federico es el gran mito de la guerra civil española y de la injusticia de aquellas tantas muertes crueles. Para ser un mito genuino, hacen falta dos elementos básicos y sine qua non: una alta calidad literaria y algún hecho dramático o muy significativo, a menudo de algún modo trágico, que haga al personaje emblema o icono de un tiempo dado. Noel Valis, en Lorca después de Lorca, sostiene que en el Club de los Poetas Muertos, Federico ejerce de rey. La plétora de poemas, películas, conmemoraciones, exposiciones que se le dedican, por muy loables que sean, han acabado con un exceso de Lorca por doquier. Y todo porque, en realidad, como advierte Valis, las conmemoraciones nos hablan de las personas que participan en ellas. Lo cierto es que Lorca no caduca nunca. ¿Qué mayor hecho dramático que su asesinato en Granada, en su Granada? En estas décadas, desde aquella cobarde tragedia hasta nuestros días, el poeta y el mito no han hecho más que agigantarse. Lorca después de Lorca, de la hispanista Noel Valis, propone una mirada transversal. Es el primer libro dedicado a Federico como icono cultural y celebridad. Y la aproximación que la autora hace de él toma asiento en argumentos de naturaleza literario-cultural, social, político y en su condición homosexual. Valis, en las primeras líneas de su obra, asegura con exactitud: la fama de Lorca es global, pero él permanece, sin embargo, tozuda y exquisitamente español, por no decir andaluz. A partir de una amplia investigación, la autora estudia las múltiples vidas póstumas de Lorca, su condición de poeta del pueblo, icono gay y símbolo de la memoria democrática, así como la construcción de su mito, desde la contienda civil hasta nuestros días. Abrimos en esta templada noche de domingo la séptima temporada de La Mirada Desatada, y lo hacemos de la mano de uno de nuestros poetas favoritos. Esta noche nos acompañarán Manuel Francisco Reina, el investigador que desveló el último amor del poeta de Granada, y José Javier León, que prologa una nueva edición del Llanto por Ignacio Sánchez Mejías. Teníamos hambre de reencuentro. Sean bienvenidos una temporada más a este programa, que es el rincón más cómodo de su casa.
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1: Es guionista, novelista, poeta, crítico literario, dramaturgo y lector voraz. Esta nueva temporada en La mirada desatada, en Radio Andalucía Información, la abrimos con el jerezano Manuel Francisco Reina, que es noticia estos días por su libro Los amores oscuros, la historia apasionada del último amor de Federico García Lorca. A Reina debemos la historia que completa una de las partes fundamentales de la vida y obra del poeta de Granada. Reina desveló el nombre de Juan Ramírez de Luca, y cuando aquella noticia apareció, la historia sobre uno de los poetas más grandes de la historia de la literatura de todos los tiempos dio un giro absoluto. A nuestro invitado de esta noche se debe, por ejemplo, que el Congreso aprobara por unanimidad la recuperación del legado de aquel joven que aseguró: "Yo soy el último amor de Lorca y tal vez la razón de su muerte". Manuel Francisco Reina, buenas noches, bienvenido.
2: Buenas noches, tocayo. Querido Manuel, un placer estar con vosotros y poner un poquito más de luz en estos amores oscuros entre Federico García Lorca y Juan Ramírez de Lucas, que fueron siempre luminosos. La única oscuridad que tuvieron que soportar fue, como diría mi admirado Agustín Penón, la del miedo, el olvido y la fantasía que siguen imperando hoy en día sobre la figura, la biografía y la obra de García Lorca.
1: Claro. Empecemos por el principio, Manuel. Fíjese, a las librerías de toda España llega estos días Los amores oscuros, publicada por Berenice, en una edición íntegra. ¿Qué es la diferencia de la edición anterior? ¿Qué hay de nuevo en esta que no había en la primera?
2: Pues mira, cuando en 2012 sale la primera edición, después de un trabajo de investigación y de escritura de más de 2 años, cuando ya el libro estaba en imprenta, de pronto uno de los herederos de García Lorca pide leer el libro y la editorial le entrega el manuscrito, y ese heredero, que es Manuel Fernández Montesinos, hijo del alcalde asesinado en el minuto 1 del alzamiento militar en Granada y del mismo nombre, dice que no autoriza, aunque se le paguen los derechos pertinentes, como es correspondiente, la publicación en mi novela de los sonetos del amor oscuro, ni de la carta que yo descubrí fechada el 18 de julio del 36 y dirigida a Juan Ramírez de Luca, ni del poema inédito del romance del Rubio de Albacete, que aunque materialmente pertenecía a los herederos de Juan Ramírez de Luca, como tú bien sabes, por los derechos de autor, pertenecen a la familia García Lorca, puesto que lo escribe García Lorca. Entonces hay que levantar la edición completa cuando está a punto de salir de imprenta, eliminar todos los pasajes donde aparecen los textos originales de Federico, y además me obliga a mí a reescribir todo ese texto, porque evidentemente uno no puede meter tijera en unas páginas y dejar el corte ahí, ¿no? Entonces eso, bueno, además de retrasar la salida de la primera edición, cuando ya había salido toda la información, que se la di, como tú bien sabes, en primicia durante 4 días y en portada al diario El País, donde entonces yo colaboraba con su directora de cultura, con Amelia Castilla y con Javier Moreno, que fueron ejemplares en la defensa y la autenticación con perito calígrafo de que todo esto era efectivamente de Federico, y hubo que retrasarlo, y sobre todo a mí me generó la tristeza de no poder incluir los sonetos del amor oscuro ni esos descubrimientos. Tampoco la familia Ramírez de Luca fue ejemplar en todo esto. He de decir que, por ejemplo, en el caso de la familia García Lorca, Manuel Fernández Montesinos censuró la aparición de estos poemas con el argumento de que su tío Federico no era de izquierda ni homosexual. Bueno, lo de izquierda podríamos discutirlo. Lo de homosexual explica gran parte de su obra, por no decir toda, ¿no? Aunque no le quite ni un gramo de altura ni de calidad, ¿no? Y en el caso de la familia Ramírez de Lucas, uno de los sobrinos se puso en contacto conmigo desde el minuto uno por mediación de un amigo común, un médico. Al principio facilitó todo, yo me pongo a estudiar todo el asunto, llego mucho más lejos del propio material que poseían los herederos, Y una de las hermanas, madre de este sobrino que era ahijado de Juan Ramírez de Luca, monta en cólera y al grito de prefiero destruir todo esto a que esta historia tan pecaminosa de mi hermano salga a la luz. Fíjate tú a estas alturas del siglo XXI, ¿no? Entonces yo me alarmé, hablé con Javier Moreno y con Amelia Castilla del País, le dije que esto corría peligro efectivamente de desaparecer, lo dimos en exclusiva en El País, dio la vuelta al mundo, se hizo eco de Guardian, de New York Times, etcétera, etcétera, etcétera. Y afortunadamente, gracias a todo el ruido que propició esta noticia, esta sorpresa, primero en prensa y luego con el libro, con la primera edición, aunque incompleta hasta ahora, de Los Amores Oscuros, se aprobó esa propuesta no de ley por unanimidad, que ya sabes que las unanimidades en este momento en nuestro país son un poco complicadas, pero se pusieron de acuerdo todos los partidos políticos para recuperar ese legado y afortunadamente no se pudo destruir ese legado. Me divierte que ahora incluso algunos críticos y señores que se dicen intelectuales y serios compren el argumento de la familia Ramírez de Lucas, que dice que ellos tuvieron conmigo una discrepancia biográfica. Es muy divertido porque ellos no pudieron tener ninguna discrepancia biográfica conmigo porque yo les ofrecí la investigación que estaba llevando a cabo y no les interesó lo más mínimo. Ellos lo que querían era manejar la historia, que no se contara, por ejemplo, la intrahistoria familiar de Juan Ramírez de Lucas contra su padre, que es el gran artífice de que no pueda viajar con Federico a México, razón por la que él se sintió culpable de la muerte de Federico toda la vida, porque tuvo que retrasar ese viaje a México cuando Margarita Xirgu les había enviado hasta los pasajes. Y ahora dicen esto por una cuestión que si quieres entramos luego, pero que es falsa, ¿no? Y me llama la atención

0: Federico García Lorca, y a otro señor al que no respeto tanto, porque es otro apropiacionista como Manuel Menchón, que dice que él ha descubierto la historia de Juan Ramírez de Luque y de Federico, cuando ahí está la hemeroteca, y que además se pliega por interés a argumentos de la familia Ramírez de Luque, que constituyen, por cierto, un delito de injurias y calumnias, porque decir algo que es falso es una injuria y una calumnia.
1: Lo cierto, Manuel, es que es usted quien descubre por primera vez aquella luminosa y maravillosa relación que Juan Ramírez de Luque tuvo con Federico García Lorca 2 años antes de su vil asesinato. Pero dígame una cosa, porque son muchas las preguntas que tengo para usted. ¿Ha cambiado la relación que la familia, por ejemplo, García Lorca, mantiene con respecto a esta edición íntegra? ¿Ha cambiado la relación que mantiene con la familia Ramírez de Luque este último texto suyo?
0: Pues no lo sé, porque ya le digo que a raíz de que cuando yo estoy trabajando en esta investigación, el sobrino pretende que yo me pliegue a los intereses familiares y yo no me pliego a esos intereses familiares, toda esa relación se dinamita. Yo tuve buena relación, a pesar de lo que sucedió con Manuel Fernández Montesinos, yo tuve muy buena relación con Laura García Lorca. De hecho, Amelia Castilla entrevista a Laura García Lorca a raíz de este descubrimiento y le dice Laura que efectivamente en su casa se conocía la historia de Lorca y de Ramírez de Lucas, con lo cual avala, ¿no?, la historia. Ahora, como te digo, se está manejando esa supuesta discrepancia biográfica que estriba en lo que te voy a relatar ahora mismo. Ellos dicen que Juan Ramírez de Lucas en sus diarios, que yo los he tenido, por cierto, eran 3, no sé lo que le habrán hecho llegar a Maurer, pero eran 3 cuadernos en que se escriben en 3 momentos distintos, porque yo los he tenido en mi mano, en casa de su ahijado, de Jorge, que se puso él en contacto conmigo, por cierto, y tuvimos reuniones durante muchos días y guardo correos electrónicos y mensajes que pueden avalarlo. Y él escribe 3 diarios en 3 momentos de su vida distintos, en algunos aspectos bastante contradictorios, con lo cual no sé muy bien qué le han hecho llegar a Maurer, al que, como te digo, respeto profundamente. Ellos dicen que en esos recuerdos, que no diarios, no sé por qué no los llaman diarios o memorias, probablemente, como yo sospecho, porque ya se les ha entregado a los estudiosos previamente expurgados y mutilados, dicen que Juan cuenta que conoce a Federico en febrero del 36. Bueno, Juan se contradice en los diarios que yo leí y luego en otras documentaciones que he manejado, porque yo no me conformé solo con la fuente documental de Juan. Yo tuve la suerte de conocer a una figura que creo que hay que reivindicar, como a toda su familia, que es Margarita Ucelay, hija de Pura Maortua de Ucelay, con quien Federico trabaja cuando ya empieza a abandonar la barraca, agotado de las complicaciones políticas, de que todo el tema le pone un poco en el escaparate, como desgraciadamente luego pagó, ¿no?, porque fue una de las razones y de la propaganda política de unos y de otros, se convierte un poco en la cabeza a cobrar, no le dejan trabajar, y luego también no nos engañemos, porque él había hecho secretario de la barraca a Rafael Rodríguez Rapún. Eso era una historia intensa, probablemente una de las historias de amor más importantes de Federico, y que él sabe que no va a ningún lado. Él empieza a trabajar con Pura Maortua de Ucelay y en el Club Amfichora, que era el grupo teatral del Liceo Club Femenino. Pura Maortua, que fue una de las fundadoras del Liceo Club Femenino, junto con María Lejárraga, María Ema Estu, Zenobia Camprubi, todas esas grandes mujeres intelectuales y creadoras de la República, ella le presenta a Juan Ramírez de Luque. Yo conozco a Margarita Ucelay cuando estoy en esta investigación, que ya estaba viviendo en Madrid, y Margarita Ucelay es la artífice de la creación en la Universidad de Columbia de la primera cátedra de estudios lorquianos. Ella es la que forma a todos los grandes hispanistas norteamericanos e internacionales, pero sobre todo, que es lo más interesante, es la que recibe a toda la familia García Lorca cuando se van al exilio a Nueva York, incluso quien le da trabajo a Francisco García Lorca, al hermano de Federico García Lorca. Y ella fue la gran confidente de toda la familia García Lorca. Cuando yo le cuento que estoy investigando todo el tema de Juan Ramírez de Luque y de Federico, ella me sonríe y me dice, por fin, Juan sufrió mucho con todo esto. Y ella no es que se lo hayan contado, es que ella fue testigo el día que su madre, Pura Maortua de Ucelay, presenta a Federico y a Juan Ramírez de Luque. Y a mí Margarita me asegura que lo presenta en otoño del 34, cuando Federico regresa de su maravilloso viaje triunfal por América, que atribuye

triunfado en el teatro tanto en Argentina como en Uruguay, que es cuando sucede toda aquella historia del famoso amorín, ¿no? Del amante uruguayo, ¿no? Y de todas aquellas juergas que Federico se pega envuelto en los triunfos teatrales. En Buenos Aires tenía varias obras en cartel con enorme éxito y se convierte en el rey de Buenos Aires y en el rey de Montevideo, ¿no? De Uruguay. Entonces, él regresa, conoce a Juan Ramírez de Lucas, según me cuenta Margarita Ucelay, y yo, entre los datos que tenía, tiro, mi hipótesis es darle veracidad a alguien que lo vive en primera persona, como es Margarita Ucelay.

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1: Manuel Francisco, fíjese, yo me pregunto, ¿por qué esa tendencia tan española, después del trabajo arduo que usted viene arrastrando desde hace tanto tiempo, de tratar de apropiarse de algo que no les pertenece?
2: Bueno, pero esto es la historia cultural del mundo, es decir, no seamos ingenuos. Las mezquitas andalusíes se construyeron sobre las ruinas de los templos visigodos y de los templos romanos, ¿no? Muchos templos romanos se construyeron sobre templos egipcios, griegos, es decir, la historia de la cultura, que es la historia en el fondo de la humanidad, porque la cultura es eso que queda de las civilizaciones cuando estas han desaparecido incluso, es una historia de canibalismo. Hombre, es una tristeza que a estas alturas del siglo XXI todavía sigamos viviendo ese tipo de canibalismo intelectual, ¿no? Porque además yo no considero, como consideran algunos, que Federico García Lorca es mío. Yo tuve la suerte de que llegara a mis manos esta documentación. Además, yo conocí a Juan Ramírez de Lucas unos años antes, cuando yo escribía las crónicas culturales de los domingos de ABC y en una entrega de unos premios Mariano de Cavia, él se me acerca. Yo había publicado unas cartas inéditas entre Pilar Paz Pasamar y Juan Ramón Jiménez, y él me dice, me ha gustado mucho cómo ha tratado el tema, yo tengo una documentación que me gustaría que viera, a ver si en algún momento quedamos, a través de José Miguel Santiago Castelo, que era la memoria viva de la cultura de ABC y de Madrid. Y eso quedó ahí, él fallece en el 10, en 2010, y se pone en contacto este sobrino. Quiero decir que yo no creo que Lorca es mío. De pronto llega esta historia, yo me pongo a investigar, evidentemente me apasiono, porque es una historia apasionante, absolutamente apasionante. Y además, fíjate, Manuel, que hay una cosa muy curiosa. Hay una diatriba, sobre todo desde que existe ese cantón, esa república independiente y bastante levantisca de la universidad, en la que los profesores universitarios, los estudiosos universitarios creen que ellos tienen más verdad, más rigor, más peso que los escritores, y trabajamos con los mismos materiales cuando nos enfrentamos a una investigación histórica. Es decir, todos con el material que tenemos elaboramos unas hipótesis, acertadas o no. El mismo Anderson, que también se ha sumado a esta calumnia de que yo tengo discrepancias biográficas con la familia, como te digo, no tiene nada que ver, ataca los amores oscuros, por ejemplo, es de los pocos, porque por ejemplo Javier Goñi en Babelia, que fue uno de los críticos, como tú bien sabes, más importantes de nuestro país, dice que es una gran novela, la compara con la novela rusa, bueno, a mí me halaga, ¿no? Imagínate, y dice que uno de los grandes hallazgos de la novela es que a Federico se le oye ser feliz, que se ve su vitalidad y que está muy bien llevada la ficción, ¿no? Pero al margen de esto, fíjate que, por ejemplo, Anderson, durante muchos años, en una edición de los poemas en prosa de Federico García Lorca, sostuvo que este cuento que ha aparecido ahora manuscrito entre las documentaciones de la familia Alexandre, ¿no?, y que ha hecho público la Asociación de Amigos de Vicente Alexandre, y que yo he tenido la suerte de poder ver porque formo parte de esa asociación, ese cuento que se llama La gallina, cuento para niños tontos, pues él lo publicó en la editorial Veleta de Granada, Anderson, como un poema en prosa. Y era evidente que no era un poema en prosa. Pero no solo eso, él lo data en el año 28, cuando en el manuscrito que ha aparecido de Federico está fechado en Wall Street en el 29. Quiero decir que es que dar por sentado que las biografías son sacrosantas, inamovibles, que ya está todo dicho de figuras como Federico, como Cervantes, es una absurdez. Yo lo sé bien porque tuve la suerte de ser discípulo de grandes maestros, desde Alberti, por ejemplo, a José Hierro, a Félix Grande, a Paco Aguirre, y sé que muchas de las cosas que se han dicho de ellos y que incluso están en las enciclopedias virtuales o físicas, no son verdad. Entonces yo creo que tanto los estudiosos de las universidades, los filólogos como los escritores trabajamos, si somos serios, con el mismo rigor. Elaboramos una hipótesis y luego podemos acertar o no, podemos equivocarnos o no. Pero lo que es absurdo, como tú bien dices, es que cuando la hemeroteca es clara, y hay una hemeroteca desde el año 2012 en la que yo saco a la luz toda esta historia, ahora yo me tenga que desayunar con que esto es un descubrimiento del señor Víctor Fernández y Manuel Menchón. Entonces, claro, pero lo más divertido de todo esto es que los que tenemos, como en mi caso, un medio siglo o un poco pasado, y que hemos crecido a la sombra de maestros a los que no hemos querido avergonzar, tanto en la literatura como en el periodismo. Yo, por ejemplo, fui pupilo de Raúl del Pozo. Tengo gran amistad con Carmen Rigal, tuve afecto y relación con Paco Umbral, he sido discípulo de Alberti. Yo, cuando veo determinadas perogrulladas, determinados ejercicios de canibalismo, no ya conmigo, que lo estoy viviendo ahora en mis carnes, sino incluso con ellos, ¿no? Yo digo, si esta es la sociedad de la información, yo me bajo, como diría Mafalda, ¿no? Que paren el mundo, que yo me bajo. Claro, porque, por ejemplo, de pronto tú te encuentras en un diario que ha dado la exclusiva de esa noticia, de esa historia que dio la vuelta al mundo, que una periodista del propio diario le lleva a la contraria a su propia hemeroteca y le lleva a la contraria al que fue director muchos años de ese periódico, como Javier Moreno, que se tuvo que enfrentar a amenazas y burofaxes de la familia Ramírez de Lucas, o a la que fue directora de Cultura y de Babelia durante muchos años y una de las mayores periodistas culturales de este país, como es Amalia Castilla. Entonces tú dices, ¿qué peso tiene el rigor informativo?
1: 2 años, Manuel, de amor el uno junto al otro. Fíjese, se conocen en 1934, en el otoño de 1934, cuando, por cierto, Federico ya había terminado la elegía más bella después de las coplas a la muerte de su padre, ¿no? Ese llanto por la muerte del torero Ignacio Sánchez Mejía. Dígame, ¿qué halló Federico en un joven Juan Ramírez de Lucas?
2: Pues fíjate que yo es una de las cosas que más me han fascinado de toda esta historia. Rafael Rodríguez Rapún era un hombre ya maduro, que había vivido mucho, mientras que Juan Ramírez de Lucas era un chico de 17, 18 años que empezaba a vivir. Y sin embargo, en esa historia que se solapa en algún momento y que entra en conflicto en algún momento en ese periodo, de hecho, además, como tú sabes que has leído la novela, que por cierto te lo agradezco porque hay muchos críticos y muchos periodistas que no leen las novelas antes de entrevistar, incluso ni de hacer las críticas, que es lo más maravilloso.
1: Me ha gustado mucho eso que decía Goñi, por cierto, que decía que efectivamente en su novela se transparenta la luminosidad y la felicidad de Federico. Y es cierto que hay todo un mundo de felicidad en todas las 564 páginas que alumbran su libro. Continúe, discúlpeme.
2: Pero si es que además no hay más que leer la carta, esa última que le escribe. Sí. O sea, a mí la genialidad de Federico ya la conocemos todos. O sea, Federico era el duende, eso que él se inventó y que los flamencos creen que eso está en el flamenco de toda la vida, y eso se lo inventa, es un hallazgo, es un descubrimiento de Federico en su conferencia maravillosa sobre el flamenco, ¿no? Él era el duende, es decir, él tenía una capacidad de imantación, de seducción, de irradiación, de belleza, de encanto, de talento, eso ya lo sabíamos. Pero a mí lo que me desarma cuando empiezo a investigar todo esto es la ternura de Federico, el perfil humano de Federico. Es decir, cómo alguien que lo que quiere es vivir esa relación de amor, y vuelvo a la pregunta que me has hecho, con alguien que siendo tan joven es capaz de dar un paso adelante y de ser lo que en el fondo Federico buscó toda su vida, un compañero de vida. Federico encuentra en Juan Ramírez de Lucas, siendo tan joven, un compañero de vida. Alguien que siendo tan joven tiene dudas, pero da el paso adelante y es capaz de enfrentarse a las convenciones sociales y es capaz de enfrentarse a su padre. Entonces, cuando tú lees esa carta de Federico de 3 folios y le dicen, no estés triste, trata de llevar a tu padre a tu terreno. Mira que yo he vivido cosas similares, si no peor. Claro, Federico ha vivido también la incomprensión de su afectividad en la familia, en los círculos familiares, en la sociedad. Y está tratando que el chico del que está enamorado y que está dispuesto a emprender una vida con él no pase por lo mismo. Ese, para mí, es uno de los grandes descubrimientos de ese perfil humano y afectivo de Federico y que creo que está en la novela.
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1: Manuel, ¿cómo debió encajar Juan Ramírez de Luca la noticia del asesinato cobarde de Federico? ¿Cómo debieron de ser esos años oscuros, eso sí, profundamente oscuros, de la posguerra y de la dictadura franquista, hasta que por fin pudo decir que aquel había sido el amor de su vida?
2: Pues imagínate, es decir, primero con el sentimiento de culpa, que es tan humano, ¿no? Ese pensar qué habría sucedido si Federico no se enamora de él, no posterga el viaje a México. Todos esos isis que nos planteamos mucho en muchas circunstancias de nuestra vida, pero que en este caso tienen como consecuencia la muerte del amor de su vida, y que además el amor de su vida es una de las figuras fundamentales de la poesía universal, no solo hispanoamericana. Y luego, efectivamente, el tener que callar. Esa es la oscuridad de esta historia. Pero tener que callar, además, no solo durante los durísimos años de posguerra, en el que, por ejemplo, su padre, que es una de las cosas que la familia no quería que saliera y que supongo que no habrá salido en esos recuerdos que van a aparecer ahora, su padre le obliga a enrolarse en la División Azul. Y lo hace, además, de una manera tremenda, porque primero obliga a su hermano mayor, a Otoniel, que era médico y que tiene que exiliarse porque era el coordinador de la Juventud Socialista y del aeródromo de Albacete, que fue tan importante, ¿no?, durante la guerra. Y luego su hermano penúltimo, Antonio, que luego fue un psiquiatra muy importante que vivió en Nueva York toda la vida y que fue íntimo amigo de Marilyn Monroe y de Andy Warhol. Ahí hay otra novela, lo que pasa que se me tiene que pasar el cansancio de la familia Ramírez de Lucas. Entonces el padre le dice: he apuntado a tu hermano a la División Azul porque cojea de lo mismo que tú. Es decir, le estaba diciendo que era homosexual igual que él, cosa que era verdad. Entonces le dijo: tú verás lo que hace. Si yo fuera tú, me enrolaría, porque si le pasa algo, será tu culpa.
1: Qué barbaridad.
2: Y con ese chantaje emocional, Juan Ramírez de Lucas se apunta a la División Azul para ir con su hermano y tiene que vivir, estar en un sitio de gente que ha asesinado al amor de su vida. Irse a un frente. Hay una cosa muy bonita, fíjate, frente a la cerrazón de la mayoría de las hermanas, la gran cómplice de Juan Ramírez de Lucas en todo esto fue una hermana muy desconocida, Dolores Ramírez de Lucas, que era monja.
1: Qué curioso.
2: Y con quien él descargaba su corazón, aparte de con pura Ucelaya, la que sigue visitando cuando regresa del frente de la División Azul y todo lo demás, a quien él le descarga su corazón en esa época y le manda cartas, es a su hermana Dolores, monja, al convento. Fíjate cómo es la vida y qué curioso es todo, ¿no? Pero tú imagínate esa situación. Pero a mí me parece todavía más tremendo que, ya acabado el franquismo, él por fin diera el paso de escribir en tres cuadernos, como te digo, y en tres momentos distintos su historia. Él intentara hacer público esta historia. De hecho, me consta que el director de Barcarola tuvo una conversación. Barcarola, esa revista, como tú bien sabes, de posguerra y luego durante la transición, de Albacete, muy, muy importante, en la que colaboró Juan Ramírez de Lucas y, entre otros, también Antonio López, que era íntimo amigo de Ramírez de Lucas. De hecho, la primera exposición importante que tiene Antonio López en Madrid, en el Ateneo, se la monta Juan Ramírez de Lucas. Es que hay muchas líneas que seguir en,
1: claro,
2: todo
1: muchas
2: esto,
1: derivadas, ¿no? Es cierto, sí.
2: Claro, claro. Entonces, y Juan habla con el director de Barcarola y le propone publicar parte de su historia, con la carta de Federico, con el romance del Rubio de Albacete, por cierto, con algunos poemas de Juan, porque Juan escribía maravillosamente bien, tanto prosa como verso. No sé qué habrá pasado con la poesía de Juan. Te voy a contar una cosa en primicia que no he contado nunca. Había una broma que se tenían Juan y Federico, que me contó, fue otra de las cosas maravillosas que me contó Margarita Ucelay, y es que Juan empieza a escribir un libro de poemas de amor dedicado a Federico.
1: Oh,
2: y Federico le propone un título divertidísimo y muy hermoso, también muy provocador, puesto que era el primer gran amor de Juan Ramírez de Lucas. Y el libro se iba a llamar Primeras Comuniones. No sabemos qué ha, claro, no sabemos qué ha pasado con ese libro, con esos poemas. Yo he llegado a leer algún poema de Juan, maravilloso, pero como te digo, lo más terrible de todo no es ya todo lo que vive con la División Azul, con el franquismo, con la represión, sino que en plena democracia él intentara dar este paso, su familia se levantara en armas y le dijeran que bajo ningún concepto podía publicar eso, que eso era una vergüenza, que le iba a hacer daño a toda la familia, ta, ta, ta, ta, ta, ta. Y él, que adoraba a su madre estaba viva, su madre murió con 104, 105 años. Él le dijo, mientras yo viva, hijo mío, por favor te pido que no publiques esto. Y una vez más Juan se ve obligado ya en plena democracia a callar todo esto. Tú imagínate lo que le debió entrar a Juan por el cuerpo, siendo el crítico de arquitectura y de arte de ABC, cuando en los años 80 Anson publica Los sonetos del amor oscuro y dicen que está dedicado a Rafael Rodríguez Rapún. De hecho, a mí me cuenta José Miguel Santiago Castelo, que era entonces subdirector de ABC y fue gran amigo mío, que él presenta la dimisión después de 50 años en ABC. Y a pesar de lo que diga Anson, con quien yo he tenido una conversación bastante interesante, vamos a respetar de momento el off the record, aunque yo Anson lo respeto como profesional y como periodista, es un hombre cultísimo, pero bueno, él sabe que lo que publicó al respecto, incluso elogiándome, diciendo que yo era un gran escritor y un gran novelista, cosa que le agradezco, pero llevando el agua a su molino. Y él sabe que lo que cuenta en gran parte es lo que le conté yo, pero a mí me aseguró en su momento José Miguel Santiago Castelo que cuando salieron esos sonetos, Juan Ramírez de Lucas se encierra en el despacho de dirección con Anson y los gritos se oían en toda la casa. Y la casa era el maravilloso edificio de Serrano, ¿recuerdas? Sí. Modernista, claro, que ahora
1: es un centro
2: comercial. Claro, como casi todo. Y presentó su dimisión. Es decir, que aquí hay muchas derivadas, hay mucho material interesante y ya te digo, y hay muchas cosas que yo he guardado por respeto a quienes lo merecen.
1: Manuel, tengo una última pregunta para usted. Usted que ha dedicado tanto tiempo, que ha realizado una investigación tan procelosa, tan alambicada, tan profunda, tan caudalosa, ¿por qué elige escribir una novela y no un ensayo?
2: Pues mira, Manuel, la primera intención que yo tuve fue hacer un ensayo, pero precisamente por esta relación un poco complicada que yo tengo con el mundo académico, porque fíjate qué curioso, la filología necesita de la creación, o por decirlo de otra manera, los filólogos necesitan de los creadores porque si no, no tendrían materia sobre la que trabajar, ¿no? Lo que pasa es que yo tengo esta doble vertiente y por encima de las dos impera la creativa. Entre otras cosas porque creo que los creadores, con los mismos rudimentos y con los mismos puntos de partida, como hemos hablado antes, elaboramos nuestras teorías, pero damos a la gente algo vivo, algo con lo que pueden conectar, algo con lo que pueden sentirse identificados y que en definitiva, por el pathos que decían los griegos, por la emoción, les llega de una manera más directa. Mientras que el mundo académico y filológico trabaja sobre las obras literarias y sobre los autores como sobre cuerpos muertos. Son como forenses. Y a mí me parece que las artes forenses son necesarias, pero yo siempre voy a elegir la vida. Entonces, cuando yo llevaba todo este ensayo, que de todas formas tengo material y documentación como para en un momento determinado escribir un ensayo sobre lo que fue toda esta investigación y contar muchas cosas que no cabían en la novela, ¿no? Pero de pronto yo sentí que era mucho más directo y mucho más fácil que la gente empatizase con esta historia, entendiese esta historia, que al fin y al cabo es nuestra historia, porque hay muchos profesores de historia que la recreación del periodo histórico, que es tan complicado, tan convulso, tan entretejido, de figuras tan interesantes y tan controvertidas, ¿no? Me dicen, mira, es que tú en 500 páginas explicas lo que a mí a veces no me da la cabeza para explicar en un año de historia contemporánea de España. ¿Vale? Entonces, esa fue mi opción. Y como afortunadamente teníamos un modelo literario maravilloso, que es la de la novela testimonio o el relato real, que tiene sus antecedentes, como sabes, en Chávez Nogales, también en Hemingway, ¿no? Que es hacer una investigación y partir de una realidad documentada y generar una obra de creación, pues yo pensé que esa era la mejor manera y creo sinceramente que es un acierto.
1: Manuel, ¿tardará mucho tiempo en nacer, si es que nace un andaluz tan claro y tan rico de aventura como Federico?
2: Sin lugar a dudas. Yo he conocido a gente genial, pero creo que Federico es de esas luminarias que aparecen una vez cada siglo, con suerte. Fíjate que toda la gente, Juan por supuesto, pero toda la gente que conoció, que quiso, que estuvo cerca de Federico quedó profundamente herida por la muerte de Federico García Lorca. Yo que tuve la suerte de ser amigo de Alberti, a mí me hace mucha gracia cuando la gente dice que Alberti y Federico se tenían celos, que no se podían ver. Es desconocer absolutamente la realidad de ellos. Ellos se adoraban, se llamaban primos, como los gitanos, ¿no? Como la gente del flamenco, ¿no? Incluso ha salido ahora una foto inédita de los últimos días de Federico, también gracias a la Asociación de Amigos de Vicente Aleixandre, y en esa escena está Rafael Alberti enfrente de Federico García Lorca, hablando. Otra cosa es que se midieran como los maestros en la Plaza de Toros, como Joselito y Belmonte, pues por supuesto, ellos sabían que eran grandes del ruedo literario y se medían como grandes que eran, pero se adoraban. Pero hay un testimonio que voy a compartir contigo y con los oyentes que a mí me estremece especialmente. Rafael de León, el gran autor de las grandes coplas, de ese repertorio maravilloso, que fue uno de los grandes cómplices, por cierto, de Federico García Lorca, que es otra de mis líneas de investigación, sí, gracias a José Miguel Santiago Castelo, y con quien él se iba de verdad de juerga. Cuando él se iba de verdad de juerga, se iba con la gente del flamenco, del teatro, de la música, y en esto Miguel de Molina y Rafael de León compartieron muchísimas juergas con Federico. Por eso es una fuente maravillosa de información que, por cierto, el mundo académico desprecia porque le parece que es una cosa como menor, ¿no? Volvemos a las etiquetas de la mal llamada alta y baja cultura, ¿no? Entonces, cuando Rafael de León se entera en Barcelona de que han asesinado a Federico, se lleva varios días sin ser capaz de pronunciar palabra, sentado en el suelo de la cocina, fumando sin parar y sin articular palabra. Y cuando se levanta es para escribir un requiem maravilloso por Federico García Lorca, que acaba diciendo cómo gemía dentro de su esqueleto la poesía. Bueno, en sus últimas voluntades, Rafael de León dice que a él le dejen de rancios abolengos, de panteones familiares en el cementerio de San Fernando, que a él cuando muera que lo entierren en la Almudena, que es donde está, con una losa sencilla de mármol que ponga Rafael de León, poeta, y pide que sobre su lápida pongan estos versos finales dedicados a la muerte de Federico. Cómo gemía dentro de su esqueleto la poesía. Se llevó el dolor de la muerte de su amigo Federico literalmente hasta las últimas voluntades y hasta la tumba.
1: Manuel Francisco Reina es novelista, poeta, guionista, crítico literario, dramaturgo, y a él debemos la luz frente a la última relación que el poeta más grande de los últimos siglos en lengua española mantuvo con un joven conocido como Juan Ramírez de Luca. Su novela se titula Los amores oscuros, está editada en Berenice y la recomendamos ardientemente. Manuel Francisco Reina, ha sido un placer tenerlo esta noche en La Mirada Desatada. Nos vemos muy pronto por Madrid.
2: Cuando queráis, un abrazo grande a ti, a los amigos del equipo técnico y sobre todo a todos nuestros queridos oyentes y lectores.

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1: En los poemas de Federico está la infancia de luz, de juegos y felicidad. La Vega es una comarca ancha, llana, luminosa, que se extiende a los pies de Granada. En ella crecen bosques de choperas que imprimen un aire de verticalidad entre tanta planicie. La Vega fue desde los primeros tiempos del poeta una inagotable fuente de inspiración. Cuando escribió los versos Verde, que te quiero verde, Lorca edificó una de las más bellas metáforas del lugar que lo vio nacer. Y ese paisaje debió de estar impreso en las últimas horas del poeta, en el cercano amor que sintió por Juan Ramírez de Lucas, al que dedicó, como nos ha recordado Manuel Francisco Reina, los sonetos del amor oscuro. Concluimos la primera hora de La Mirada Desatada. En la segunda hora de nuestro espacio, en la segunda parte de nuestro programa, volvemos a la obra de Federico, a su literatura, a su poesía, a una de las composiciones más abrasadoras y geniales de cuantas salieron de su cabeza y corazón. Regresamos en unos minutos tras los informativos, cuando ya sea lunes. Sigan refugiados en el más cómodo rincón de este programa, que es su casa.
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2: Las barriadas en la periferia de Ceuta se movilizan este lunes para protestar por la situación generada por la entrada masiva de inmigrantes. La ministra de Igualdad ha visitado en las últimas horas la ciudad autónoma, aunque no ha mantenido ningún tipo de encuentro con las autoridades. Ana Redondo se ha reunido con un grupo de mujeres inmigrantes y representantes de entidades sociales. Mientras, el PP va a proponer en el Senado, donde tiene mayoría, la reprobación de hasta 5 ministros por la gestión de lo ocurrido en Ceuta. La vicesecretaria de Sanidad y Política Social, Carmen Funes, ha cargado contra el gobierno por la imposición de un campamento en el puerto.
3: El gobierno tiene la obligación de escuchar a los ceutíes. El gobierno de Ceuta ha dicho que entiende que ese no es el espacio para instalar un campamento, como lo están diciendo los vecinos también del barrio. Lo están afirmando también la autoridad portuaria y también un informe de puertos del Estado, en donde se defiende que el puerto de Ceuta es un espacio y una infraestructura estratégica que afecta a la seguridad de los ceutíes.
2: El líder de Vox, Santiago Abascal, ha celebrado en X los resultados de Alternativa por Alemania. Felicidades a Alice Weidel y Ulrich Siegmund por el resultado espectacular, que es una gran esperanza para Alemania y para Europa, ha expresado el líder de Vox. Los partidos alemanes van a analizar este lunes el resultado de estas elecciones regionales en el Estado Federado de Sajonia-Anhalt, tras las que el partido anti-inmigración roza la mayoría absoluta y aspira a gobernar por primera vez en un land. Y la Guardia Civil de Almería ha desarticulado 3 redes de empadronamientos falsos. Hay 18 detenidos. Cobran entre 800 y 2.500 euros por inscripción. La investigación se inició después de que varios vecinos de Roquetas de Mar denunciaran que en sus domicilios figuraban empadronadas personas desconocidas. Mónica Ruiz, portavoz de la Guardia Civil.
4: La investigación ha permitido desarticular 3 grupos criminales que cobraban entre 800 y 2.500 euros para facilitar estos empadronamientos. La operación continúa abierta y no se descartan nuevas actuaciones.
2: Asaja Córdoba respalda la petición de la Junta de Andalucía para que la Unión Europea investigue el incremento en las importaciones de aceite de oliva procedente de Túnez. Desde la organización agraria denuncian que se está utilizando el régimen aduanero de perfeccionamiento activo para introducir volúmenes que superan los cupos establecidos sin pagar aranceles. Según los datos del sector, más del 70% del aceite tunecino entra actualmente por esta vía. Carlos Molina, técnico de Asaja Córdoba.
5: Hay que ser claro, el Ministerio tendrá que decirnos qué es lo que está entrando de otros países como Túnez. Esto es un coladero de aceite por parte de Túnez principalmente, y lo que queremos es conocer. Y aplaudimos que la Junta de Andalucía también le haya pedido al Ministerio conocimiento y que se prohíba la entrada por un sistema que es el perfeccionamiento activo, que eso es realmente un coladero.
2: Temperaturas 26 grados a esta hora en Málaga y Almería, 27 en Granada, 28 en Huelva y Cádiz, 29 en Córdoba, 32 en Jaén y Sevilla. 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
6: ¿Qué significa ser Lorca como una memoria persistente y una presencia póstuma? Y es que Federico está íntimamente ligado a una doble identidad que es a la vez personal y colectiva, sea como poeta del pueblo, icono gay, o miembro del Club de los Poetas Muertos. Su fusilamiento al principio de la Guerra Civil fue un hecho horroroso, poniendo en marcha muchas de las vidas póstumas de Federico, como aseguran sus exégetas y biógrafos. La fama lorquiana también permite ver, en líneas generales, la celebridad como una nueva expresión de lo maravilloso en el mundo moderno. El aura que envuelve a nuestro poeta y su existencia póstuma es a la vez un hecho personal y de una modernidad absoluta. En el verde paraíso de los amores infantiles, Charles Baudelaire nos convence de que solo desde una infancia feliz es posible crear, levantar hombres y mujeres de bien. Pero como la buena literatura no se construye jamás desde la felicidad, sino desde los renglones torcidos, las aristas y las esquinas, Federico acusará en la intimidad que media hasta su adolescencia el descubrimiento de una homosexualidad que en su poesía él denominará amor oscuro y que permea toda su obra, la más moderna, la más vigente. Es ahí donde también vive el paisaje que lo rodea, la filosofía de su proximidad, lo que circunvala su soledad, su turbación, los silencios prolongados, el rictus de severidad cuando nadie lo ve, la radicalidad, la hondura de sus metáforas. Un modo de entender ese proceso, ese camino, esa vía dolorosa, es rastreando el modo en que Federico asume el paisaje desde los horizontes verdes y sin sombra de su niñez hasta la grieta ensangrentada en el barranco de Biznar, 38 años después. Como sostienen algunos de sus biógrafos, abandonada la infancia, no hay más edad que la muerte. En 1918, en una carta que dirige a un amigo, Federico escribe: «Tristeza del enigma de mí mismo». A veces no hay que esperar el mejor soneto de un poeta para hallar en él la biografía de su padecimiento. En ocasiones, una frase a vuela pluma, dirigida desde la intimidad al amigo cercano, encierra más que unas obras completas. Y en esta frase, en «Tristeza del enigma de mí mismo», anida la cosmología del poeta más elevado en lengua española del pasado siglo. Lorca era lunar y expansivo, apasionado, vital, risueño, cautivador, embaucador, hechicero. Pero como sostiene su amigo Vicente Aleixandre, quienes le vieron pasar por la vida como un ave llena de colorido, no le conocieron. Federico también escondía una fosa donde guardaba sus miedos, sus temores, sus fantasmas, el inabarcable deseo de ser amado, la preocupación frente al sufrimiento, la debilidad humana, el terror pavoroso hacia la muerte. Él, que tuvo que hacer frente a la más dolorosa y horrible de las formas posibles de cruzar a la otra orilla, mecido por la metralla en la barca de Caronte.
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1: La editorial sevillana El Paseo acaba de publicar el libro titulado Lorca Llanto, la elegía que el poeta de Granada dedicó a su amigo el torero Ignacio Sánchez Mejías. Los expertos, los biógrafos, los exégetas que participan en este volumen, consideran que el llanto es una de sus cimas poéticas, una obra perfecta, la elegía que narra el dolor del amigo, uno de los poemas más excelsos escritos en la lengua de Cervantes. La edición e introducción a este volumen ha corrido a cargo de José Javier León, viejo amigo de este programa. José Javier León es doctor en literatura española, profesor en universidades de Inglaterra y Estados Unidos, reside en Granada, aunque estos días lo encontramos por Madrid, y allí en Granada, en la ciudad de Federico, imparte clases. Ha sido autor de numerosas publicaciones. Charlábamos hace tiempo con él a propósito de sus libros Burlas y Veras del 22, editado en la editorial sevillana Atenaica, donde, por cierto, tiene otro libro dedicado a Granada, del que hablaremos al final de nuestro espacio, y Bolero, el vicio de quererte, en la Fundación Lara. José Javier, querido, buenas noches.
2: Hola, muy buenas noches, Manuel.
1: José Javier, un niño trajo la blanca sábana a las 5 de la tarde. Dígame, ¿por qué el llanto por Ignacio Sánchez Mejía es una de las cumbres de la literatura mundial de todos los tiempos?
2: Por muchos motivos. La primera quizás sea muy sencilla de explicar, y es que en eso coinciden o coincidimos muchos. Es decir, se habla de cumbre, se habla de cima, se habla de atalaya, se habla de todos los sinónimos posibles, cúspide, culminación, son sustantivos que siempre se repiten a la hora de hablar del llanto. Digamos que ese consenso está basado en una serie de realidades. Uno lee el llanto, cuando lo lee por primera vez es un deslumbramiento, pero después en las sucesivas lecturas es un texto que no hace sino enriquecerse. Y esa es una de las características de los clásicos. Estamos hablando de un clásico que es moderno o contemporáneo. El llanto se publica en 1935. Es decir, estamos cerca de él, estamos a solo 90 y algún años, ¿no? ¿Eso nos da la perspectiva suficiente para hablar de él como un clásico? Pues sí, nos la da, porque tiene características de clásico, ¿no? Tiene ese traspaso de los tiempos, ¿no? Esa actualización constante que supera el paso de las edades. Tiene el enriquecimiento que supone, como he dicho antes, en cada lectura. Tiene la marca de marchamo cultural de gran importancia, es decir, es difícil, incluso para una persona que, por ejemplo, pudiera ser no taurina, negarle al llanto esa categoría de cima.
1: Fíjese, él escribe el llanto en 2 meses y medio, apenas. Lo termina en octubre de 1934. Pero dígame, ¿cuál es la historia? ¿Cuál es la historia de este poema?
2: Bueno, una pequeña cosa sobre lo que ha dicho es, lo escribe en un espacio corto de tiempo, pero es que además, algo raro en él, lo publica en un corto espacio de tiempo. Lorca era bastante dejado a la hora de publicar lo que escribía. En cambio, aquí hay una, no sé cómo decir, pero hay una extraña urgencia, ¿no? En que eso vea la luz. Lo lee pronto, en primer lugar se lo lee a Cossío, que era el gran pope del saber taurino, ¿no? Luego, si no recuerdo mal, la segunda lectura que hace es en la casa de Carlos Morla Lynch. Es decir, eso sí era una costumbre muy de Lorca, leer su obra en cuanto podía a amigos o a reuniones de amigos, pero la publicación es una publicación bastante rápida para lo que era normal en él. Bueno, hay una historia previa al llanto, ¿no? Que es la historia de un trío humano y creador, pues, de primera categoría, ¿no? Yo ese trío lo he estudiado bastante en obras anteriores mías, ¿no? Y le he dedicado mucho, le he dedicado capítulos de libros, ¿no? Es el trío que conforman un torero, pero que además era, pues, gran agricultor, presidente del Betis, de la Cruz Roja de Sevilla, gran propietario, mecenas, como sabemos, escritor, era dramaturgo y fue, pues parece ser que el primero que incorporó las teorías freudianas a la literatura española, de una mujer que era su amante, porque Ignacio Sánchez Mejía, el torero sevillano, estaba casado, emparentado por matrimonio con la dinastía de los Gallos, ¿no? Pero era un secreto a voces su relación de amantes casi conyugales, su relación de amante casi conyugal con la argentinita Encarnación López Julves, que era cantante, cantaora, bailarina, coreógrafa, actriz, y Federico García Lorca. Federico García Lorca, que todos sabemos lo que fue, ¿no? Fundamentalmente poeta y dramaturgo, pero conferenciante, dibujante, pianista, juglar, etcétera, etcétera. Es decir, es un trío que colabora en proyectos artísticos de primera categoría. Uno de ellos fue, por ejemplo, Las calles de Cádiz, que es fundamental en la historia del flamenco, pero hay muchos otros. Muy conocido, el otro es el de las canciones populares antiguas que graban Argentinita y Lorca, pero Ignacio Sánchez Mejía está detrás. Es decir, es un trío creador de primera, ¿no? Como digo. Y de alguna manera se puede decir que entre esas colaboraciones, aunque pueda sonar un poco extraño, la última, terrible, trágica, pero de una gran categoría poética, es el llanto por Ignacio Sánchez Mejías. Es decir, cuando a Ignacio lo mata un toro,

0: Amigos creadores, tampoco conozco ningún documento en el que aparezcan sus tres nombres combinados porque había mucho cuidado, a pesar de que la relación de amantes era conocida, había cuidado en eso. De hecho, Ignacio Sánchez Mejía firmó alguna obra suya elaborada entre los tres como Jiménez Chávarri, no como Ignacio Sánchez Mejía. Digamos que esta es una especie de salida del armario del gran trío. Y por primera vez aparecen, creo yo, sus tres nombres juntos en el papel. Federico, Encarna e Ignacio. En el llanto por Ignacio Sánchez Mejías.
1: Hablaremos del trío y del peso que tuvo la personalidad de Ignacio Sánchez Mejía en la vida y obra de Federico. Pero fíjese, hablábamos antes de esa tendencia de Federico a recitar sus poemas. Muchos de sus biógrafos aseguraban que en efecto lo que más le gustaba a Federico era recitar sobre todo aquello que escribía. Usted dice en su introducción titulada Un arte para no morir, escrito en 2 meses y medio entre El óbito del torero el 13 de agosto de 1934 y finales del mes de octubre, la primera lectura privada se la reservó Lorca al pop español del saber taurino, a José María de Cossío. Efectivamente, la segunda es en la casa del diplomático chileno Carlos Morla Lynch, el 4 de noviembre de 1934, el día además de San Carlos. Y Carlos Morla dice algo importante, fíjese, el concepto es de una grandiosidad titánica y nos deja la impresión de que en ella ha dado Federico toda la medida de su genio. No se puede alcanzar mayor altura ni mayor grandeza. ¿Siguen vigentes esos adjetivos, esos panegíricos?
0: Sí, yo creo que sí. Yo creo que el llanto resiste el paso del tiempo como pocos poemas del siglo XX. Es curioso porque Lorca no era de los miembros de su generación. Lorca no era el más taurino. Gerardo Diego era mucho más taurino que Lorca. No digamos José Bergamín, incluso Alberti y por supuesto Fernando Villalón, que además era ganadero. Lorca no era el más taurino de ellos y sin embargo es el que da en la diana de un gran poema elegíaco, pero también taurino o quizá taurómaco, ¿no? Hay algunos que han, digamos, algunos profesores e investigadores que han negado, ¿no? El hecho de que el llanto por Ignacio Sánchez Mejía sea un gran poema taurino. A mí esto me parece una cosa secundaria, también se discute en algún grado el hecho de que sea o no una elegía, puesto que no cumple todos los cánones de la elegía. Esto es secundario. Es secundario ante la propia grandeza lírica, ante el propio poderío expresivo de Lorca y poderío metafórico de Lorca, ¿no? A mí me parece que sí, que la respuesta, digamos, radical y clara es que sí.
1: ¿Aprende algo Federico García Lorca cuando lee, por ejemplo, las coplas a la muerte de su padre de Jorge Manrique? ¿Hay un eco lejano en la elegía? ¿Hay un eco lejano de uno de los poemas también fundamentales de la primera literatura española?
0: Yo no tengo duda. Digamos que además es una cosa no nueva el comparar esos dos grandes poemas e incluso el considerarlos como quizá las dos mayores elegías escritas en español. Y eso es muchísimo decir. Es muchísimo decir porque España tiene una tradición elegíaca extraordinaria. Creo que fue Wardroper el que comparó, sin nombrarlas, ¿no?, a estas dos, ¿no?, como diciendo que solamente habría otra gran elegía que se pudiera medir con la de Lorca, y se refería a las coplas de Manrique, que además comparten un temblor muy, muy especial. La palabra yo creo que es esa. El temblor de algunos versos de Lorca es extraordinario. El principio de las coplas es inconmensurable, ¿no? Recuerde el alma dormida, vive el seso y despierte contemplando cómo se pasa la vida, cómo se viene la muerte tan callando. Ya eso en el siglo XV es extraordinario y en el siglo XX es extraordinario. Son extraordinarios muchos de los versos de Lorca que todos recordamos de memoria. Tardará mucho tiempo en nacer, si es que nace, un andaluz tan claro, tan rico de aventura. Parece que late ese mismo temblor, si bien los parámetros son diferentes, ¿no? La elegía clásica sería más la del siglo XV. El llanto, el plánctus, es lo que quiere hacer, el llanto por el amigo, es lo que quiere hacer.

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1: José Javier León, en el 1914, no recuerdo ahora la fecha concreta, Federico conoce en Baeza a don Antonio Machado. Fue en 1915 cuando muere otro andaluz universal, don Francisco Giner de los Ríos, el padre de la institución libre de enseñanza, al que don Antonio le dedica también una elegía absolutamente estremecedora que termina: «Oh sí, llevad, amigo, su cuerpo a la montaña, a los azules montes del ancho Guadarrama». Federico también debió conocer aquella elegía, ¿verdad, José Javier?
2: Yo no tengo duda, es decir, no tengo duda. Si la tendría, ¿no? Pero no le puedo decir en este momento si realmente se sabe, ¿no? Pero él conocía muy bien la obra de Machado, como conocía muy bien la obra de Juan Ramón Jiménez. Es decir, conocía muy bien la obra de sus contemporáneos, también la de los románticos y la de los modernistas, y por supuesto todo lo que es el corpus de literatura tradicional, de el romancero, los cancioneros, todo eso lo conocía muy bien. Y todo eso está lleno también de cantos que son cantos a la muerte. No olvidemos que es Lorca el autor de una de esas grandes declaraciones sobre lo viva que en España está la muerte. Y además la repitió, la condensó y la dejó limpísima en su obra, en su conferencia Juego y Teoría del Duende, pero ya había ensayado con ella en otras conferencias anteriores. Lorca escribió: «En todos los países la muerte es un fin. Llega y se corren las cortinas. En España no. En España se levantan. Muchas gentes viven allí entre muros, hasta el día en que mueren y las sacan al sol. Un muerto en España está más vivo como muerto que en ningún sitio del mundo. Y eres su perfil, como el filo de una navaja barbera».
1: Es hermoso.
2: Leer eso estremece. Leer eso es leer un fragmento de un texto bellísimo en el que además hay una intuición superior, ¿no? Que nos hace pensar también en la propia muerte de Lorca, claro está.
1: ¿Quién fue Ignacio Sánchez Mejías para el poeta de Granada?
2: Pues fue un amigo al que, curiosamente, Lorca conoció tarde. Quiero con esto decir que si las biografías no yerran, a Ignacio Lorca lo conoce en el año 27, es decir, justo encima del homenaje que se le va a hacer en el Ateneo de Sevilla, el homenaje de recuperación de la memoria y de la poesía, sobre todo, ¿no?, de Luis de Góngora. Pero a Ignacio ya lo conocían otros poetas de su generación. Es decir, parece ser que Lorca es el último que lo conoce. Y lo conoce en esa misma mañana, cuando van a tomar el tren que los van a llevar a Sevilla. Eso dicen las fuentes biográficas y yo no tengo por qué dudar de ellas. Ahora bien, en las personas célebres, obviamente, hay una historia que es anterior a la historia, es decir, hay una prehistoria. Por supuesto que Lorca tenía conocimiento de la existencia y de los éxitos del valiente, del héroe, ¿no? Porque esa era una de sus, digamos, principales virtudes, la valentía, Ignacio Sánchez Mejías, ¿no? Y yo sé que Ignacio conocía a Lorca y que conocía su literatura porque me lo confirmó una descendiente suya. Es decir, en su pequeña biblioteca personal, él tenía una serie de libros, muy pocos, entre los cuales estaba, por ejemplo, obra de Santa Teresa, obra de Miguel de Unamuno y obra de Federico García Lorca. Es decir, había como un conocimiento y una admiración mutua, ¿no? Y si bien luego eso, digamos, se estrecha por el triángulo del que antes he hablado, pues se conocen ahí y a partir de ahí ocurren muchas cosas. Y una de las cosas, o dos diré solamente, ¿no?, de las cosas más importantes que a Lorca le ocurren a partir de su conocimiento de Ignacio Sánchez Mejías son: la primera, su gran influencia de Ignacio a Federico en el conocimiento taurino y taurómaco. No tengo duda de que algunas de las grandes intuiciones, y no solo intuiciones lorquianas, vienen incluso a veces literalmente, a veces parecen casi un plagio de ideas de Ignacio. Y en segundo lugar, y de manera muy importante, para Federico García Lorca hay un antes y un después del conocimiento de Ignacio en términos flamencos. Porque, por supuesto que a Lorca le interesaba el flamenco desde muy, muy joven, qué duda cabe. En el año 21-22 escribe su poema del Cantejondo y participa en el concurso que se celebra en Granada de manera muy activa, casi hiperactiva, pero no tiene un conocimiento profundo, digamos, del entresijo flamenco, o jondo, como preferiría decir él. Eso se lo proporcionan Ignacio Sánchez Mejías y Encarnación López Hulbes, la argentinita.
1: Usted habla en su prólogo, en la introducción a este libro fundamental titulado Lorca Llanto, publicado en el Paseo de Sevilla, de dos momentos fundamentales en ese triángulo isósceles que representan la vida de Ignacio Sánchez Mejía, de la argentinita y de nuestro poeta. Uno de ellos es febrero de 1930 en Nueva York, en la Universidad de Columbia, donde Federico presenta a Ignacio en una charla titulada El pase de la muerte. El segundo momento es tras la llegada triunfal de Federico después de su gira por las Américas, ya en el 31, cuando Ignacio le propone impulsar la grabación en la voz de su amo, de la colección de canciones populares antiguas, entre Federico y Encarna. Son dos momentos que son dos epifanías, ¿verdad, José Javier?
2: Sí, y son importantísimos en la vida de Lorca, porque además el año 29-30 es un año trascendental en la vida de Lorca. El año de Nueva York, en los aspectos vital y creativo, es fundamental. Y es el año en el que recibe la visita de esta pareja de amantes, ¿no? Entonces, bueno, ahí según... Es decir, yo lo que dicen los biógrafos, pues lo cito como dicho por los biógrafos y no lo pongo en duda. La parte, digamos, de investigación mía, pues esa... Si me equivoco yo, soy yo el que se equivoca, ¿no? Pero la de los biógrafos es que, en efecto, están allí. Encarna ha ido, además, a bailar, es decir, y ha tenido éxito. Pero también supongo que tienen... se quedan en un hotel que se llama el Hotel Ansonia, que era un hotel de lujo en la época. Hoy es un condominio carísimo de la ciudad de Nueva York. Entonces era un hotel de alto lujo y no estaba demasiado lejos de donde Lorca vivía, que era en la Universidad de Columbia. Asisten a una conferencia de Lorca que él llamó Tres modos de poesía. La llamó allí Tres modos de poesía. En otros lugares la llamó imaginación, inspiración, evasión. Y Ignacio conserva la invitación. De hecho, se conserva en el Museo de Manzanares. Yo la he visto. Y por detrás, además, anota una serie de obras de teatro que puede ver en Manhattan, en Broadway, y que le han aconsejado en inglés, y seguramente las vio, ¿no? Ahí parece ser que Lorca lo compromete. Es decir, le dice, Ignacio, ¿por qué no das aquí tu conferencia, una conferencia, mejor dicho, sobre el toreo? Parece ser que también que Ignacio había declarado en una ocasión al New York Times que él, su ilusión era torear en Manhattan. Claro, difícil, ¿no? Difícil para empezar por el sitio. Pero la cuestión es que lo convence y en unas cuartillas que yo he tenido la suerte de manejar, ¿no? Porque, bueno, por la persona que es el heredero de la argentinita las tiene en su poder y él graciosamente me las dio. Yo pude reconstruir, digamos, o hacer la primera edición crítica de, en efecto, esa conferencia que se llama El pase de la muerte. La presentó Lorca con unas palabras formidables. Solamente tenemos un extracto que publicó el diario La Prensa de Nueva York. Y la conferencia es interesantísima. Y da igual que a uno le gusten o no le gusten los toros. La conferencia es muy buena. Y además la da el tipo sin ningún tipo de preparación previa y sobre todo de soporte bibliográfico. Con lo cual, claro, obviamente hay algunos errores, pero también una memoria prodigiosa. Escribe la conferencia en cuartillas de lavandería del Hotel Ansonia y pues la da en la Universidad de Columbia. Y parece ser que ahí es donde se empieza a pensar en la idea de como pues compensación. O bien, bueno, tú me has obligado a esto, entre amigos, claro. Pues ahora yo quiero que hagas con Encarna. Y ahí surge, al parecer, en esas conversaciones, la idea de colaborar juntos, que acaba en la grabación de las canciones populares antiguas, que van a ser muy importantes en la historia de nuestra cultura musical e incluso de nuestra cultura política, pero eso seguramente es una cuestión para otro día, para otra entrevista o para otro momento de café.
1: Amenazamos con volver a recuperar esto en el próximo programa, José Javier.

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1: José Javier León, ¿cuál fue la relación que Federico mantuvo con la argentinita? ¿Cómo confió en ella? ¿Cómo se confiaron mutuamente esa relación adúltera que mantenía con Ignacio?
2: Ellos se conocieron muy pronto, Lorca y Argentinita. Eso es, para mí es un poco extraño, ¿no? Que las biografías no suelen resolver. Es decir, se conocen muy pronto, la Argentinita era... Lorca la llama como actriz, ¿no? Y hace el personaje de la mariposa blanca, que es, bueno, el personaje, hay fotos y el personaje seguramente estuvo bien, pero el maleficio de la mariposa, que fue la obra, fue un fracaso. Ahora bien, se conocen, no quiero errar en esta fecha, pero me parece que fue 1910, que me perdonen si no es exacta. Pero claro, hay un gran tiempo de espera hasta que Lorca conoce a Ignacio. Entre tanto, la argentinita, según creemos, tenía intenciones, o bien Joselito el Gallo tenía intenciones de casarse con ella. Pero es que estamos hablando de cuñados. Joselito el Gallo era cuñado de Ignacio Sánchez Mejías. La hermana de Joselito era la mujer de Ignacio. Y digamos que Ignacio admiraba a Joselito como no admiraba a nadie en el mundo. Para él, Joselito era el culmen absoluto de la tauromaquia. Y a Joselito lo mata un toro. Y cuando a Joselito lo mata un toro, parece ser, repito, que había intención por parte de Joselito de casarse con la argentinita. La argentinita sufre algo así como una depresión y empieza una gira en América, que en un momento determinado en México resulta en encuentro fortuito al salir de un teatro, de un cine, con Ignacio Sánchez Mejías. Ahí comienza la historia de amor entre ellos. Es decir, en todo ese periplo, digamos, Lorca no está presente. Lorca va a estar presente a partir de 1927 y esa relación se va a reforzar muchísimo, quiero yo entender, a partir de 1929-1930. Ese sería un poco el trazado biográfico del trío, ¿no?, humano y artístico.
1: Fíjese, además, en el 43 ella presenta en el Metropolitan de Nueva York el cuadro flamenco El Café de Chinitas, con una propia coreografía y con textos de Federico García Lorca y decorados de Salvador Dalí, mucho tiempo después del vil y cobarde asesinato de Federico. Su amiga seguía recordándolo.
2: Sí, esto es extraordinario. El año, bueno, este año último, la última edición del Flamenco Festival de Nueva York, pues a mí me... Bueno, yo fui invitado en la Biblioteca Pública de Nueva York a hablar precisamente de la argentinita y acompañado estupendamente, estupendísimamente por Rocío Márquez e Irene Morales. Rocío cantó, Irene bailó. Y yo estoy hablando de este asunto y además fue... fue muy hermoso todo, ¿no? Porque la Biblioteca Pública de Nueva York tiene en su archivo documentos interesantísimos de la argentinita. No solamente fotográficos, que yo utilicé en la propia conferencia, sino grabaciones. Hay una grabación graciosísima que no se puede sacar de allí, o sea, que solamente la tenían que poner ellos en directo, no está publicada, en la que la argentinita explica algunos palos flamencos en inglés con toda la gracia, además diciendo que ya no sabe muy bien inglés. Y, en efecto, o sea, la argentinita se exilia. Aunque ella nunca pronunció la palabra exilio, es un exilio con todas las de la ley, ella y su hermana Pilar, y se exilian en Nueva York, donde siguen trabajando. Siguen trabajando hasta, digamos, juntas, obviamente hasta que encarna enferma y fallece, que es en el año 45. Y como usted bien dice, pues ahí tenemos ese momento extraordinario que se explica, intentaré resumirlo más o menos así. El Marqués de Cuevas, que era un gran aficionado al baile, a la danza y que era un mecenas, le dice a la argentinita que quisiera regalarle algo, que quisiera regalarle un retrato de Dalí. Y la argentinita le dice, no, mejor regálame una coreografía. No, una escenografía hecha por Dalí. Y la argentinita, que de entre todas las canciones populares recogidas por Lorca y armonizadas por él y cantadas por ella, adoraba el Café de Chinitas, es la pieza que más quería, no solamente cantó el Café de Chinitas, no, la presentó en una pequeña dramaturgia con un contexto y con unos decorados impresionantes de Dalí, que además, al parecer, no se entonaba, con esto acabo, porque si no aquí sí que me enrollo, y la argentinita lo llevó a ver a Carmen Amaya, que no era, que se llevaba muy bien con ella, se llevaban muy bien las dos, pero que representan dos polos del hacer flamenco, ¿no? Los dos absolutamente necesarios y maravillosos, cuidado. Pero completamente, no quiero decir opuestos, yo diría más bien complementarios. Y Dalí, al ver bailar a Carmen Amaya, parece que coge ese punto de inspiración que necesitaba. Y si uno observa el decorado fundamental del Café de Chinitas, verá que esa especie de mujer crucificada a una guitarra, o bueno, esa cosa que Dalí pergeña, en realidad son los brazos de Carmen Amaya, sin duda.
1: Fíjese, en su introducción usted habla del periodista y crítico taurino Federico de la Morena, que llegó a ser director del Heraldo de Madrid y que dijo al leer El Llanto que la fiesta brava tiene su poeta. Me pregunto una cosa, José Javier, ¿qué relación mantuvo Lorca con la fiesta de los toros?
2: Según nuestro conocimiento, era aficionado, asistía, no con regularidad, pero asistía a los toros, en Madrid, por ejemplo. Según algunos, le pasaba que mostraba un entusiasmo como nadie por ir, ¿no? Hay un torero, cuyo nombre en este momento no me viene, que participaba en sus tertulias y de repente alguien decía, hoy hay toros, y él era el primero que decía, ¡a los toros! ¡Vamos a los toros! Pero luego no era, digamos, un aficionado como se entiende el aficionado taurino, de un gran entendimiento, y digamos que no era alguien que prestara absoluta atención a todos los tercios, a todos los detalles de la tauromaquia. Pero sus declaraciones están ahí, es decir, no solamente sus alocuciones sobre los toros, sus referencias a los toros en conferencias, como por ejemplo en Juego Interior del Duende, donde son amplias y extraordinarias. No, declaraciones a la prensa que han servido a los aficionados taurinos para, digamos, convertirlo en uno de sus adalides. Porque cuando Lorca decide hablar de algo, bueno, no hay quien le moje la oreja, ¿no? Y sus declaraciones sobre toros son, bueno, la fiesta más culta del mundo, llega a decir, ¿no? O sea, esa es su relación con lo taurino, muy resumida, digamos.
1: Los lectores y los admiradores de José Javier León estamos de enhorabuena porque estos días en las librerías de toda España coinciden dos libros suyos. Uno de ellos es Lorca Llanto, del que venimos hablando, del cual él es responsable de la edición y de su introducción, y el otro está editado en la Sevillana Tenaica, y es algo que me interesa mucho y al que le confieso que aún no he podido hincarle el diente. Se titula Granada en fuga. Dígame qué encierran esas 200 y pico páginas.
2: A mí me gustará saber en el futuro mucho su opinión, porque sabe que la valoro mucho. Pero le adelanto que el libro es una mezcla de cosas que a veces yo tengo dificultad para definir, ¿no? Sé que es un itinerario personal, sin duda es un itinerario personal por la ciudad de Granada, que es la ciudad, pues, de la que yo soy, ¿no? Aunque me crié en un pequeño pueblo del poniente granadino, muy cercano a la raya de Córdoba, pues soy granadino y no sé cuánto tiempo llevo escribiendo ese libro, porque quizá lo llevo escribiendo más tiempo del que pensaba en la cabeza, ¿no? A mí lo que me ocurrió fue algo que yo interpreto como una gran suerte, y es que fue Manuel Rosal, editor de Atenaica, el que en una conversación telefónica me dijo, ¿querrías escribir un libro sobre Granada? Y yo pensé que eso no me estaba pasando, porque bueno, que te ofrezcan la posibilidad. Era una posibilidad y era una realidad difícil también para mí, ¿no? Porque tiene eso, tiene un aspecto también de guía, pero en absoluto es una guía. Es un ensayo sobre la ciudad. Se, digamos, vincula con toda una tradición de reflexiones sobre ciudades, y en eso las reflexiones escritas sobre la ciudad de Granada, algunas de ellas tienen gran importancia y mucha altura, y es un verdadero peligro querer asomarse ahí, habiendo habido cosas tan extraordinarias pues, por ejemplo, de Ganivet o de Lorca, ¿no? O guías de una gran categoría, ¿no? Bueno, yo he hecho algo que me apetecía hacer y que quizá necesitaba hacer. Y he caminado por mi ciudad y he dicho cosas que necesitaba quizá decir, pero sobre todo espero que se produzca un diálogo, que es un diálogo de mis propios vecinos y de los visitantes de la ciudad, un diálogo con ese libro que por tanto sería un diálogo conmigo. Eso quizá es lo más importante de todo en una obra que versa sobre una ciudad y que está en una colección que se llama Itinerarios.
1: José Javier León es uno de nuestros viejos y grandes amigos de este programa. Es la tercera vez que se asoma a estos micrófonos y ya amenazo con decir que no será la última. Estamos de enhorabuena porque tenemos dos libros suyos en las librerías españolas. Lorca, Llanto, publicada en El Paseo. Él es el responsable de la edición y de la introducción del texto. Y el otro gran libro, al que voy a sumergirme inmediatamente en él, en el momento en el que me llegue, es Granada en Fuga, en una editorial que además nos gusta mucho y somos fieles parroquianos suyos, que es Atenaica. José Javier, ha sido un placer tenerlo en La Mirada Desatada una vez más. Nos debemos unos vinos en Granada, ¿no le parece?
2: Cuando usted quiera. La Mirada Desatada es también una mirada de morada y eso es muy importante.
1: Eso es bonito. José Javier, le mando un abrazo muy fuerte. Cuídese mucho.
2: Otro de vuelta.
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0: Empezamos nueva temporada y terminamos nuestro primer programa. 7 años en antena con la palabra y la música como argumentos centrales. Nos encantan los programas que, como hoy, dedicamos de modo monográfico a nuestros poetas favoritos. Hoy tocó el turno a Federico, como ese rastro a la conmemoración de los 90 años que han pasado desde su vil asesinato. En la primera hora de La Mirada Desatada, Manuel Francisco Reina nos ha convencido de que los sonetos del amor oscuro los dedicó a su último amor, el joven Juan Ramírez de Lucas. En la segunda hora de nuestro espacio hemos releído El Llanto por Ignacio Sánchez Mejías al lado del profesor José Javier León. Nuestros dos invitados de hoy traían sendos libros que estos días llegan a las librerías de toda España. Tardará mucho tiempo en nacer, si es que nace, un andaluz tan claro, tan rico de aventura. Yo canto su elegancia con palabras que gimen y recuerdo una brisa triste por los olivos. Este programa se construye en Jaén. Con la brisa triste por los olivos, les decimos adiós. Saludos de Paula Chacón al frente de los mandos técnicos y de Manuel Mateo Pérez, que escribe y presenta. Regresamos en una semana cuando intuyamos la cercanía del otoño.
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2: La Agencia Estatal de Meteorología activa para este lunes avisos naranja por calor en Córdoba, Jaén y Sevilla, donde las máximas superarán los 40 grados, mientras que las provincias de Cádiz, Granada, Huelva y Málaga permanecerán en alerta amarilla. 21 marroquíes devueltos a su país por atacar a miembros de las Fuerzas Armadas y detenidos dos migrantes al intentar viajar a la península ocultos en un barco de pasajeros en Ceuta, mientras la Asociación Unificada de Guardias Civiles denuncia el aumento de la actividad de las mafias que están transportando inmigrantes desde la ciudad autónoma hasta la península. Les llegan a pedir hasta 10.000 euros por estos viajes en embarcaciones. El portavoz de la Asociación Unificada de Guardias Civiles, Diego Madrazo, apunta a la impunidad con la que están operando.
3: Hoy queremos denunciar la grave situación de vulnerabilidad que atraviesa la frontera de Ceuta. Las organizaciones criminales dedicadas al tráfico de personas están aprovechando la coyuntura de la ciudad para intensificar el traslado de inmigrantes hacia la península. Están operando con una impunidad que resulta alarmante. Tenemos que sumar que estos delincuentes no tienen ningún escrúpulo. Las mafias no dudan en poner en peligro extremo la vida de las personas que trasladan.
2: Los sindicatos comienzan a celebrar asambleas este lunes para explicar a las plantillas el preacuerdo alcanzado con Airbus el pasado viernes, un preacuerdo que tendrá que ser votado por los trabajadores. Este preacuerdo alcanzado recoge la recuperación del poder adquisitivo ligado al IPC con un 7,95% en 4 años y otras mejoras laborales, por ejemplo, referidas al teletrabajo. Jesús Ortiz es secretario general de Comisiones Obreras en Airbus Cádiz.
4: Comisiones Obreras valoramos muy positivamente la propuesta presentada en el Ministerio, ya que responde a las reivindicaciones y demandas planteadas por los sindicatos y la plantilla, tanto en materia salarial y laboral, como en la garantía sobre empleo, cargas de trabajo, inversiones y futuro industrial en el BUE España.
2: La Asociación de Víctimas de Descarrilamiento de Adamuz ha expresado su malestar ante la intención de la jueza instructora de unificar todas las demandas del caso. El presidente de la asociación, Mario Samper, ha alertado de que la unificación de las acciones legales impondrá una representación letrada no deseada por los afectados.
5: Que el primero que denunció, que nosotros no sabemos ni quién es, pues sea el que defienda a todos los demás. ¿Qué supone esto? Pues que a la asociación, a las víctimas, a los fallecidos, a los familiares de los fallecidos, los va a representar una persona que ni lo hemos elegido, ni le estamos pagando, ni lo conocemos, ni estamos absolutamente en contra de esta medida.
2: La investigación a José Luis Rodríguez Zapatero por el caso Plus Ultra se reanuda este lunes en la Audiencia Nacional con la declaración del presidente de la aerolínea, Julio Martínez Solá, quien presentó un escrito de colaboración en el que apuntó a la pretensión de cobrar del expresidente a la hora de conseguir el préstamo para la compañía. Y sepan que la Junta de Andalucía abre hoy el plazo para que docentes e investigadores universitarios puedan solicitar los complementos autonómicos, una medida que el año pasado mejoró las condiciones salariales de más de 2.000 personas y que incluye novedades en los requisitos. Repasamos temperaturas. A esta hora 26 grados en Málaga y Almería, 27 en Granada, 28 en Huelva y Cádiz, 29 en Córdoba, 32 en Jaén, la misma temperatura en Sevilla, Andalucía, la 1 y 3.
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0: Vamos al encuentro, que a la vez es una despedida, de José Luis Ramos. Pepelu Ramos, como se le conoce en Málaga y dentro de esta casa Canal Sur y en su círculo de amigos. El pasado 22 de agosto se jubiló de aquí, de esta casa, su casa, desde el año 1988, 38 años entregados a la radio por vocación y profesión, por pasión y por amor. Su vida es la radio, que la conoce como periodista, como locutor y como un excelente técnico de sonido y emisiones, con el que se podía transmitir desde cualquier punto, por complicado y distante que estuviese de los estudios. De la radio ha hecho una manera de vivir, un compromiso. Antes de que comenzara Canal Sur sus emisiones, ya estaba Pepelu allí, enchufando cables y micrófonos, preparando el despegue de la mayor empresa radiofónica de Andalucía, cuando todo estaba por descubrir. De Andalucía le interesa todo, y de Málaga lo conoce todo. Su hija, Blanca Ramos Noguera, periodista como su padre, escribía en La Opinión de Málaga el día de la despedida: hay despedidas que, más que ser un punto final, son una oportunidad de echar la vista atrás para analizar el camino recorrido. Y la de Pepelu, con los medios de comunicación, es precisamente eso. Y eso, justamente, es lo que nosotros queremos hacer hoy: hablar del camino vivido y recorrido por Pepelu Ramos, compañero y amigo, con el que tanto quisimos, aprendimos y reímos, porque Pepelu siempre lleva la sonrisa dispuesta. Pepelu, bienvenido.
1: Bienvenido, bienvenido. Estaba riéndome porque dice: vamos a despedir, y te ha faltado decir: está de cuerpo presente.
0: No, por Dios.
1: Hombre, estoy de cuerpo presente, ¿no? Y que, de voz es que, presente.
0: Es que lo de cuerpo presente lo confunde mucha gente, ¿no?
1: Caray,
0: y
1: amigo,
0: muchos
1: caray.
0: Compañeros dicen: sí, sí, aquí sí. Lo tengo de cuerpo presente, ojo.
1: Ojito, pero vivo.
0: Ojito.
1: Vivo jubilado, pero vivo.
0: O sea, que te vas.
1: Bueno, yo creo que ha llegado el momento. Yo creo que he cumplido mi función en esta casa, que, como tú bien decías, estoy desde el principio.
0: ¿Desde antes de empezar?
1: Bueno, entré con mi padre a este centro de producción de Málaga en un boquete que había del antiguo centro de distribución de bebidas de Cruzcampo.
0: Sí.
1: Y todavía había botellas por el suelo. Y entonces mi padre me dijo: pero aquí vas a trabajar, aquí vais a montar una radio. Y efectivamente la montamos, pues, en un tiempo límite, en un tiempo bastante acelerado, con todas las inconvenientes del mundo. Pero ¿quién nos paraba en aquella época, Jesús? ¿Quién paraba a la gente que nos creímos aquello que nos decía Luis Vaquero de: vamos a vertebrar Andalucía desde Canal Sur? No nos paraba nadie. No nos paraba nadie.
0: ¿Pero tu padre te acompañaba porque no se fiaba de ti, porque no te creía, no, o porque iba a recomendarte?
1: Mi padre se fue hace 20 años, en el 2006. Me pilló haciendo un programa con la compañera Seco, haciendo música para el verano, y mi padre va siempre conmigo. Uh-huh. Mi padre lo llevo puesto. Si pudiera cambiar ahora mismo algo en la vida, es echar un ratito de charla con él. Uh-huh. Porque era un personaje también de Málaga, una mano tendida al diálogo, a echar un ratito de conversación, que dicen, ¿no? Los que beben vino y dicen en Lucena: vamos a echar un ratito de conversación. Pues sí. Me encantaría volver a encontrarlo. Un hombre de Málaga, un hombre que era amigo de sus amigos, y siempre una exclamación abierta a una ayuda.
0: Uh-huh. ¿Cuál fue tu primer recuerdo que tienes de la radio?
1: Pues mira, mi primer recuerdo de la radio es un vinilo de 45 revoluciones por minuto, aquellos sencillos, en los tocadiscos de Radio Juventud, La Voz de Málaga, que estaba en la Alameda de Colón 32, muy cerca de donde trabajaba, donde tenía mi padre, era tornero, era mecánico tornero, y tenía muy cerca de la emisora. Entonces yo desayunaba habitualmente con gente como María Teresa Campos, uh-huh, con históricos de la radio como Diego Gómez, que era un señor... Todo un señor delante de un micrófono hablando de algo tan grande como la copla, era un absoluto especialista, y hablando de flamenco, con mi bien querido y todavía presente Gonzalo Rojo, que, cercano ya a los 90 años, pues sigue siendo un oráculo a la hora de hablar de flamenco. Ese es mi primer recuerdo allí en los estudios. Por cierto, que estamos restaurando, mi compañero todavía en Canal Sur, Vicente Moreno y yo, los tocadiscos con los que empezamos a trabajar.
0: Ajá.
1: Que ahora está muy de moda, ¿no?
0: Sí, ahora tiene un valor. Y además una utilidad.
1: Además es una marca muy reconocida, Garratt, que son los señores, la empresa que le hacía las joyas a la corona británica.
0: Anda, anda. Y además se manipulaban muy bien.
1: Sí, hombre.
0: Buscarle el punto, eso que ahora no cuesta nada digitalmente, pero aquello de buscarle el punto al disco, a la canción, al momento musical.
1: El otro día precisamente estuve en un podcast que se hace aquí en Málaga a través del Ateneo de Málaga, con el que tengo ahora mucha relación porque soy ateneísta y llevo la vocalía de cultura popular. Me pega, ¿verdad?
0: ¿Cómo no?
1: Los verdiales, el flamenco. Y hablábamos, recordábamos cómo me compré mi primer disco. Mi primer disco me lo compré descargando un camión de sandías un sábado con mi amigo Juan, que es mi amigo de toda la vida, y fui a un sitio ya desaparecido en Málaga, como tantos otros, Almacenes Mérida, y me compré el doble disco con la banda sonora original, The Original Soundtrack con The Motion Picture, que decían los americanos, de Fiebre del Sábado Noche.
0: Ah.
1: Y hablamos de lo fácil que lo tienen ahora, claro, los jóvenes para obtener música. Tienes toda la música, claro, a tu alcance, mientras que antes comprarte un disco, un vinilo, era como una, claro, hazaña.
0: Y había eso, el que no lo tenía, trabajarlo, buscarlo, y cómo luego ese era un elemento, un objeto que se convertía en parte de tu vida, porque el deseo y el poder comprarlo y tenerlo, pues era muy preciado, ¿no? Poseerlo. Oye, ¿y la primera vez que hablaste por un micrófono cuándo fue? ¿O qué dijiste?
1: Bueno, aquello fue, pues, yo iba como alumno en prácticas a Radio Cadena Española, que fue lo que se convirtió Radio Juventud, La Voz de Málaga, Radio Cadena Española, posteriormente pasó a ser Radio 4 y Radio 5, y ahí se diluyó todo bastante, la obra de todo. Yo recuerdo el día más triste de aquel personal, de aquellos mayores que estaban en esa emisora, de la que salió, por ejemplo, Rafael Rodríguez, afamado periodista que ha sido presidente de la Asociación de Periodistas de la Prensa de Sevilla. Sí. María Teresa Campos, Paco Pérez Brián, todos esos grandes radiofonistas salieron de esa emisora, y el día más triste fue el día que se apagó la onda media, porque llegaba la FM con su calidad y con su disponibilidad, su facilidad para sintonizar, y de ahí, pues, ahí empecé de alumno en práctica, y posiblemente alguien se puso malo y tuvo que acudir el becario de aquella época a cubrir alguna información musical, sobre todo en aquella época.
2: Una labor desarrollada por una serie de hombres y mujeres que creyeron en la radio pública de Andalucía hace ya mucho tiempo, creo. Empezamos con un concierto, el que podíamos llamar el concierto número cero. Lo hicimos en el patio de la delegación de Canal Sur aquí en Málaga, ahí en la avenida de Velázquez.
1: Aparte de la actualidad, lo que hemos querido es, pues, coger esa historia, esos personajes que estaban un poco en la tradición oral, y llevarlos a papel para que la gente que quiera incorporarse al verdial, o los propios verdialeros, pues conozca cómo ha sido el devenir de esta música, de este folclore.
0: Bueno, aquí estamos escuchando a Pepe Lu en la radio.
1: Me da un poco de pudor, de pudorcito.
0: Tú has hecho...
1: Esto es parte del homenaje que me dieron mis compañeros de la radio el día que terminé. Entonces me hicieron una recopilación, hablaba de dos de mis grandes pasiones, que es la Semana Santa, con ese concierto bajo palio que hemos hecho más de 30, y lo he presentado, lo he producido, lo he grabado, lo he hecho todo ahí en el programa. Y los verdiales, que es lo más auténtico que tiene la provincia de Málaga, lo más transmisible y lo más invitable, ¿no? Yo quiero invitar a todo el mundo a que conozcan los verdiales de cerca. Cuando uno se mete en ese ritmo ancestral que son los verdiales, se mete en lo que es la panda, que es un círculo, ¿eh?, que ya, pues, tiene una infinidad de años incalculable. Algunos lo relacionan con las tradiciones griegas y las tradiciones romanas de aquellos tiempos, y uno se mete en la panda, en cuanto se pega al oído, ya está uno metido en el círculo. Uh-huh. Así que es una invitación muy fácil, y los verdiales son una de mis debilidades.
0: Uh-huh. Ya lo sabemos, además, es como siempre has contribuido a que se conozcan y que salgan más allá de Málaga, ¿no? Más allá de las fronteras de Málaga. Por tu trabajo has conocido a mucha gente. Gente popular, famosos, intelectuales, personas de prestigio, ricos, pobres. ¿Qué personaje o personajes te han dejado más huella?
1: Bueno, quizás los flamencos, ¿no? Haber conocido a Xano Lobato en su salsa, haber conocido al grandísimo Fosforito. Yo siempre ya llevo blasonado una... porque Fosforito queda por descubrir la parte de autor de letras, que era una muy extensísima producción de letras la que tenía Antonio Fernández Díaz, como digo, uno de los grandes, pero grandes. Llevo blasonado una letra que te la voy a decir, ¿no? Dice, como barro de alfarero me siento yo entre tus manos de tanto como te quiero. Y esto te lo soltaba Fosforito, sí, en un foro donde había un colectivo femenino grande y se escuchaba el... ¡Ah! Sí. ¿No? Esa letra. He conocido en el tránsito, he conocido a Paco de Lucía en el aeropuerto de Pisa, en Italia, y por poco me he hecho a sus pies. He escuchado a Camarón en directo en La Malagueta.
3: Sí.
1: Y he escuchado a mi factotum, a mi gran descubrimiento, a mi guía en el flamenco, en la parte profesional de la radio, a Manuel Curao, y en la parte flamenca, nada más y nada menos que a Diego Carrasco.
0: Vamos a escuchar precisamente a ese que has nombrado, a Diego
4: Carrasco. 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
1: Diego Carrasco, en una grabación, no sé si esto lo llegó a hacer en disco, pero tú lo tienes grabado, este...
2: Sí, lo hizo en disco en su principio, y esto es está grabado en las cabezas de San Juan, en un homenaje a Juan Peña el Lebrijano, donde me coloqué con mi amigo Manuel Curao, y está él tocando la guitarra, solo tiene el aporte musical del doctor Kelly, que era uno de sus hombres de confianza, sí. Y fíjate si ha trascendido en mi vida la música de Diego Carrasco, que mis hijos... Sí. Se han criado con el Alajea, que es la nana de referencia en Diego Carrasco. Nosotros, que somos más payos que un asturiano.
1: Y Alajea, ¿no? Que decía.
2: Pues con eso se han dormido mis niños, que ya no lo son tanto.
1: Pero además, aquí está, se sabe la letra, cosa que en Diego Carrasco es a veces difícil, pero además se está cantando, no sé, a un intelectual poco cantado, ¿no?
2: Bueno, poco recordado si te refieres a la letra, que es de Salvador de Madariaga, un hombre un poco olvidado en nuestro tiempo, innecesario porque era un hombre de paz, pero está describiendo, en estos días estamos siempre celebrando la voz inexistente de Lorca, porque no hemos conseguido saber cómo sonaba la voz de Lorca. Vemos las imágenes, hay vídeos cogidos de viejas películas,

0: Carrasco tiene muchos años, que es uno de los valores que siempre ponemos en valor, por utilizar el término, Manuel Curao y yo, es que el archivo musical,
1: el fondo
0: musical es brutal, que yo creo que eso el tiempo nos dará la razón. Es que escuchar esto, que es un sábado en las cabezas de San Juan, en la Hierbabuena recuperada para darle un homenaje a Juan Peña Lebrijano, es una delicatessen. Es una delicatessen, ¿eh? Pues está en el archivo de Canal Sur, y si no está, yo lo tengo atesorado en mi casa.
1: Pero además se grababan, no sé hasta cuándo dejó de hacerse, pero en un tiempo también en el que no ponían tantas pegas los artistas o los representantes, que no sabe uno qué es peor, se grababan con festivales enteros que eran de horas y horas.
0: Bueno, nosotros tenemos... Y digo tenemos porque, bueno, los que hemos grabado festivales flamencos hasta la tarde... Yo estuve una vez en un festival flamenco que duró 3 días. Sí, porque
1: además fue eso, ¿cómo fue?
0: En Puente Genil.
1: Sí.
0: Y resulta que empezó a llover a las 2 de la mañana y dijeron, nos vemos el martes.
1: Sí.
0: Entonces recogimos los bártulos y nos vinimos y volvimos a ir el martes a terminar de grabarlo con el capullo de Jerez, estaba capullo. Y estaba Manuel Mairena, también otro de los Mairena, pero recuerdo que además los gitanos le ponían al capullo a los niños para que lo tocaran, esa transición del genio, que yo solo he visto en dos personas, la he visto en Camarón y la vi en Antonio Molina. Vino el 13 y el 14 de enero de 1989 al Teatro Cine Albéniz, entonces, ahora sala minicine de calle Alcazabilla en Málaga, y lo trajimos pues para presentar Canal Sur. Ahí estuvo la grandísima Carmen Abenza, y estuvieron pues una serie de artistas, estuvo Manuel Bandera, estuvo Vivi Andersen, que ahora se llama... no me acuerdo, y estuvieron unos artistas que representaban a la Málaga entonces, cuando, por ejemplo, Antonio Banderas no estuvo porque estaba empezando en Madrid, pero hubiera sido otra de las presencias de referencia. Ahí estuvo Antonio Molina, que posiblemente fuera la última, si no la última, de las últimas veces que vino a Málaga. Y vi a la gente poniéndole a los niños para que los tocara. Los tocara y le transmitiera al genio. Vivencia grande.
1: Sí, claro, eso es lo que nos queda, Pepelu.
0: Ya. A mí me queda una juerga con Diego Carrasco y me encantaría conocer en la distancia corta a Manuel Vicenque, otro de mis escritores de referencia. Tuve la suerte de coincidir con un escritor, Javier Reverte, que también falleció, con la pena de que su gran biblioteca de viajes se ha malvendido.
1: Ah, sí.
0: En la Almoneda. La han querido entregar la familia a alguna biblioteca que la quisiera y la han tenido que mal vender o mal comprar sus amigos por lo que valen los libros ahora, ¿no?
1: Eso está siendo un problema ahora, ¿eh? De bibliotecas que quieren regalarlas cuando fallecen los propietarios y no encuentran, no quieren libros, nadie quiere libros.
0: Quizás la pregunta de este verano haya sido, ¿has visto La Odisea de Christopher Nolan?
1: Sí, la he visto.
0: Pues a mí me ha llevado a redescubrir a Javier Reverte, con el que, ya te digo, coincidí un día que le presté mi habitación en un congreso de turismo para que descansara antes de dar la conferencia, y yo, en mi humildad, yo estaba en aquella época muy embebido de la figura de Juan Breva, que es otro gigante maravilloso, como lo canta Lorca.
1: Juan Breva tenía...
0: voz de niño y cuerpo de gigante, ¿no?
1: Exacto.
0: Pues yo le dije, mira, Javier, no te vas a creer, pero mira, escucha, esta grabación tiene más de 100 años, es Juan Breva. Y él me tiene dedicado el libro que escribió de Nueva York, escuchando al Breva con Pepelu. Y ahora, a través de, te sacabas lo de La Odisea de Christopher Nolan, porque ha sido muy denostado en algunos aspectos, pero a mí me parece una película maravillosa.
1: Muy bien
0: me
1: hecha.
0: Me falta Anthony Quinn.
1: Ah.
0: Fíjate, en vez del protagonista, poner a Anthony Quinn, que tenía ese rollo mediterráneo, pirata, travieso, que hubiera sido la transición
1: más odiseo.
0: Esa de...
1: Más odiseo, una cara más mediterránea.
0: Sí, pero me ha llevado a leer el libro. De Javier Reverte, Corazón de Ulises, que los recomiendo porque pone muchos puntos sobre muchas íes, no solamente del pasado, de los griegos, de los romanos, sino también del presente, porque todo ha pasado ya. Entonces te das cuenta de que lo que nos sorprende ahora mucho, por ejemplo, el momento

0: momento de Ceuta, el momento de los sí. políticos, el momento, todos estos momentos que estamos viviendo en la actualidad ya ha pasado.
1: Sí, ya está lo, muy bien.
0: Lo tenían los griegos ya.
1: Y el tema de la inmigración está muy bien tratado y muy presente, ¿no? Y cuando dice en la costumbre y en la cultura árabe, ¿no? De acoger siempre al que viene. Acoger. Sí. Está muy presente en esa.
0: Y los griegos la tenían a su manera también. Sí. Y me he enfrascado y he estado todo el verano dándole hoja tras hoja a Reverte, a Odiseo, a los griegos, a Alejandro, a Cavafis con Alejandría, que es donde termina un poco el viaje de Javier Reverte, y la poesía de Cavafis, que hay, por cierto, una tradición. Los primeros que tradujeron a Cavafis a nuestros idiomas fueron los catalanes, y la Fundación Málaga tiene un libro muy interesante de conseguir donde está la traducción en catalán y en español de los poemas de Cavafis, que es un auténtico regalazo.
1: Vamos a poner un poco de música clásica en este momento, porque también nos gusta que a través de las músicas conozcamos y conozcan un poco más a Pepe Lu.

0: Maravilloso, ¿verdad?
1: Cuéntanos, ¿por qué música o qué te transmite?
0: Bueno, me transmite muchas cosas. Ya saben ustedes que está en la banda sonora de Amadeus. Sí. Está grabada por la Academia de St. Martin in the Fields, en Londres, con el director Sir Nevin Mariner. Esto es la excelencia. Yo lo de Reverte y la Odisea me ha llevado a estar este verano, porque, bueno, pues con la lectura de Reverte y tal, a lo que los griegos, esto te va a encantar, Jesús, la areté.
1: La areté.
0: La virtud, buscar la virtud, la belleza que arrebataba a Aristóteles. Y esto es la belleza. Esta está, por supuesto, más puesta al día en la banda sonora de Memorias de África. ¿Eh? ¿Recuerdan la escena, no?
1: Sí, Robert perfectamente.
0: Lavándole el pelo a... Sí. A Meryl Streep allí en la sabana. Y yo creo que es un instrumento de conquista, ¿eh? Esto, ¿qué mujer o qué pareja no se dejaría lavar el pelo en la sabana con esta banda sonora de Mozart de fondo?
1: Y el clarinete.
0: Ay, el clarinete.
1: La importancia. Pocas obras han escrito para
0: clarinete
1: como esta.
0: Han puesto más afinados los clarinetes que en esta.

0: Ahí está.
1: Qué conjetura. Mira.
0: Ahí está.
1: Qué travesura de clarinete, cómo era Mozart, ¿eh?
0: Qué maravilla. Cómo ponía los clarinetes a funcionar.
1: Oh.
0: Bueno, y todo lo que tocaba. Mozart, compartimos ahí también igualmente aficiones y sentimientos. Un poco de Mozart, que siempre, y tan joven que murió, y tan pobre. Yo cuando tengo alguna duda de decir, no me están tratando bien, no me están, sin comparación indudablemente, pero decir, pero ¿qué espero yo de la vida si a Mozart lo enterraron sin ponerle siquiera una señal de dónde lo enterraban?
1: Pues fíjate que acordándome de ti, porque llevo todos estos días que desde que me has dicho que íbamos a tener este encuentro, llevo acordándome mucho de ti, de toda esta vivencia que hemos tenido a lo largo de 38 años en Canal Sur Radio, venía acordándome de otra de las músicas que vamos a poner ahora, de Ennio Morricone.
0: Sí.
1: Y yo lo utilizo cuando alguien te dice, oye, no has estado retransmitiendo, y tú te dices, no, me han mandado a... Y a Morricone le dijeron una vez, don Ennio, ¿qué sintió usted cuando no le dieron el Oscar por la banda sonora original de La Misión? Y la contestación de un sabio es la siguiente: ¿se acuerda usted de a quién le dieron el Oscar?
0: Genial.
1: ¿Se acuerda usted? No, ¿se acuerda usted de la banda sonora de La Misión?
0: Sí, pero no se acuerda a quién se lo dieron, que es lo importante,
1: no,
0: claro.
1: Eso es lo importante, claro. lo que te pregunte es por qué no he ido yo, no porque ha ido otro.
0: Sí, eso luego escucharemos a Morricone, lo escucharemos un poquito más adelante, pero antes, como una vez que me dijo Chano Lobato, que lo has nombrado antes, y a mí de lo mejor que esta profesión me ha dado es tratar y conocer
1: aquellos encuentros, ¿verdad?
0: A Chano Lobato y Matilde Coral, ¿no?
1: Y a Matilde.
0: Y entonces una vez que le iban a poner, cuando le hicieron la escultura que le pusieron en Cádiz, que está muy bien hecha, ¿eh? Porque hay esculturas que son para matarlo. El otro día vi una, en fin, no voy a criticar nada, pero la de él está muy bien conseguida. Además tiene la perrita linda a los pies. Y entonces, yo siempre le traía citas clásicas a Chano y a Matilde, y ¡ah, qué bueno! Decía, ¡qué bueno! ¡Sobrino, qué bueno!
1: Sobrino. Sí, sobrino,
0: entonces,
1: sí.
0: Entonces,
1: sí.
0: Era que Cicerón dijo una vez, ¿cómo era? ¿Por qué? Que no tenía una escultura o no tenía un monumento. Y entonces él dijo, prefiero que digan, ¿por qué no tiene? Es lo mismo, la situación es la misma. ¿Por qué no tiene un monumento a que digan qué ha hecho ese para merecer esto?
1: Uh-huh. Además, de verdad.
0: ¿Qué ha hecho ese para merecer esto?
1: Yo tengo a mi hijo ahora, que está profesionalmente trabajando en el hospital Puerta del Mar de Cádiz, lo cual me permite tener casa en Cádiz, en la calle La Botica. En la calle La Pelota. Calle La Botica es donde nació nuestro querido Paco Sánchez,
0: sí.
1: Allí en Dos Hermanas. Y ahora comprendo muchas cosas. Cuando paseas por Cádiz libre de coyuntura y sin preocuparte cuándo te tienes que ir o cuándo tienes, te das cuenta de muchas cosas. Te das cuenta del alma que tenía Chano y que tiene todo Cádiz. Una carta de amor enfervorecida a Cádiz de un malagueño que entiende ya muchas cosas, ¿eh? Lo entiendo porque mi hijo me cuenta las historias también de las madres de Cádiz. Mi hijo es pediatra,
0: sí.
1: Y me cuenta, y son historias maravillosas, ¿eh? Que no se dan en ningún sitio del mundo mundial. Esas mañanas de Cádiz con las calles recién regadas, oliendo al salitre, eso no tiene precio. Mira que Málaga es el amor de mi vida, pero...
0: Sí. Ya sé que Málaga, ahora vamos a hablar de Málaga, porque tú, si no hubieras nacido en Málaga, ¿tú serías el mismo que eres, Pepelu?
1: No, Málaga... mi amigo Javier Domínguez, compañero de esta casa también, ese maravilloso corazón de jazz, dice que Málaga no existe. Igual que decía Cavafis de Alejandría, ¿no? Que era una ciudad que estaba en el aire, ¿no?
0: Sí.
1: Pues Málaga tiene una forma de quererte y hay una forma de odiarla fácilmente. En agosto, este agosto la hemos odiado mucho, porque ha habido momentos que la humedad era tan alta que parecía que estábamos en una piscina. Concretamente el día que empezó la feria de agosto fue un día de estar metido en una piscina.
0: Pero eso ha pasado casi en todo el litoral, andaluz, por lo menos donde yo me encontraba, que era en Almería, la humedad era del 90 y más del 90%.
1: Sí, sí, pero después llega esa Málaga que te arropa, que te da esa brisita en Gil Alfaro, que es otro de los sitios privilegiados. En Málaga se hace una ceremonia, se hacen muchos eventos en la Plaza de Armas del Castillo de Gibraltar, que fueron muy listos. Pues el sitio es para tener no un castillo, es para tener un chalet, que diría el cantao, ¿no? Y el Beni, no regalarme cuadros ni placas,
0: ni plaquita,
1: paredes para ponerlas. Pues allí sería un sitio, y hay un sitio, el sitio de la Plaza de Armas, que tiene una acústica maravillosa, y yo habitualmente llevo ya más de 20 años yendo a presentar la ceremonia donde Málaga agasaja, el centro histórico agasaja a alguien y le da la bandera, lo hace abanderado de la ciudad, y el sábado por la mañana hay una romería.
0: Sí.
1: Por cierto, una romería que está jalonada de grandes nombres malagueños bajo la denominación de La Pringá, que fue un grupo de amigos que se inventaron esa romería, en la que está nuestro bien querido Salvador Domínguez, primer director general
0: de esta casa.
1: Que vive en Cádiz, por cierto.
0: Bueno, era así muy gaditano y siempre, o era, yo no lo traté, pero sé que...
1: Un sitio muy malo vive, en la Plaza de San Juan de Dios.
0: Que Cádiz, sé que era, pues eso, gaditano por vocación y decisión. Oye, Málaga es muy conocida. Se ha transformado muchísimo en los últimos años, y tú lo has podido ver y comprobar. Recibe los turistas por millones, pero en cambio, ¿cuál es la Málaga más recóndita, la que mucha gente se pierde o nos perdemos?
1: Bueno, la Málaga recóndita es, ya te decía yo, es la Málaga de los verdiales, es la Málaga no del casco histórico, no de los barrios aledaños como la Trinidad, el Perchel, que ya prácticamente pues queda allí la casa donde pasó la última noche el general Torrijos, ¿no? Con esa carta maravillosa que le escribe a su mujer. Esa Málaga se ha perdido bastante. Pero es que Málaga ha sido, bueno, tierra de aluvión. Aquí llegaron los castellanos en su época y vaciaron Málaga, la Reconquista. Málaga se vació de los que eran los malagueños de entonces, ¿no? Ahora que tanto se habla, aquí se repobló con sevillanos, que no nos engañemos. Igual que, bueno, después vinieron los castellanos y vinieron la gente de la península y pusieron la industria malagueña en viento en popa a finales del 19, después ya vino la jañá, ¿no?, la filoxera, y nos echó a perder toda la producción de vino. De más de 100.000 hectáreas quedaron 3.000. Y nos echó, el principio del siglo fue demoledor para Málaga, y ahora pues el turismo, el tema es aferrarse a lo que tengamos, aferrarse a la Málaga. Málaga, pues tú sales a Málaga y no hay malagueños, pero igual vas a Venecia y no ves venecianos, vas a Roma y no ves romanos, o vas a Sevilla y no ves sevillanos. Sí. Pero es que es el signo de los tiempos. Hoy, cuando venía para acá, resulta que digo, mira, ¿qué pasa ahí? La vuelta ciclista, y no era la vuelta ciclista, era un grupo de turistas con color de langostino paseando por las calles de Málaga en bicicleta, ¿no? Y entonces, ¿qué hacer ante eso? No puedes hacer nada.
0: Fíjate,
1: hay una Málaga industrial dedicada a eso. Sí, Málaga,
0: claro.
1: La gran... Es que Andalucía, es que España vive del turismo, señores.
0: Es que este año, el dato salía ayer, este dato, se van a superar este año los 100 millones de turistas.
1: Sí, sí.
0: Los 100 millones. Este mes de julio ha habido 11.800.000 turistas, una cosa que ha superado al récord que estaba en agosto del año pasado. O sea que,
1: ¿a dónde vamos a llegar? Pues vamos a llegar hasta donde haga falta, porque ahora, bueno, lo siguiente paso pues será poner una tasa turística por utilizar nuestros servicios. Pero mira, Jesús, hablando pronto y claro, es que en la Costa del Sol no es solamente el turismo del momento, no son los cruceros, que cuando vienen 7 cruceros a Málaga es mejor no moverte de tu casa. Es que hay pueblos de la exarquía que tienen las cartas de los restaurantes, de los bares, puestas en idiomas.
0: Sí.
1: Y el español no está.
0: Ya.
1: Es que hay gente, yo siempre intento explicarlo muy fácil. Tú vives en Hamburgo, trabajas 40 y tantos años en Hamburgo y te queda una pensión fantástica del gobierno alemán. ¿Sabes a qué hora se pone el sol en Hamburgo? En invierno a las 3 de la tarde. ¿Sabes a qué hora se pone en Málaga? A las 9 de la noche.
0: Claro.
1: Y eso...
0: Y ahora mira...
1: Lo bueno que son los médicos y alemanes, ahora, los españoles son mejores.
0: Y ahora mira el precio de la cerveza y el precio de la ración, de lo que quieras ponerle, de boquerones. No,
1: pero eso revierte en, claro, en el que la vende, ¿eh? Y sí, revierte en el,
0: sí, pero
1: en el
0: otro
1: que
0: son el pescado servicios
1: y el que
0: sí,
1: venden aceite. Quizá el problema sea en el trabajador de base, al que sí, hay que decirle que, bueno, que... ¿Qué hacemos? Pues ahí están los gobiernos para mejorar la vida del trabajador.
0: Pero yo no sé si alguien
1: es
0: piensa...
1: el gran aval de las empresas, ¿eh? El gran aval de las empresas. No, me acordaba de Super López. Hace poco leí algo. Super López, ¿te acordáis? Aquel que llegó desde Bilbao y se puso al mando,
0: sí,
1: de la Volkswagen,
0: sí, sí,
1: ¿no?
0: Sí, sí.
1: Y decía, el gran aval de las empresas son los trabajadores. Y yo lo creo a pie juntillas.
0: Pues eso hoy parece que hay que explicarlo, tal como va el signo de los tiempos. Oye, ¿cuál es, ya que estamos hablando de Málaga, tu Málaga, la que tú tanto conoces, cuál es el mayor hecho histórico para ti que ha sucedido en Málaga?
1: Difícil, difícil, porque Málaga siempre ha sido traída y llevada.
0: Sí.
1: Bueno, pues posiblemente el gran cambio sea la incorporación de Málaga a la corona.
0: Uh-huh.
1: El pertenecer al Reino de Granada como puerto de entrada, pues hizo que, esto el que lo contaba bien en nuestro echado de menos todos los días, Antonio Garrido Moraga,
0: uh-huh,
1: que decía aquello de la Virgen de la Victoria, patrona de Málaga, de la diócesis, es una virgen teutona que la trajo Fernando el Católico en un galeón, donde justamente también venían las armas, unas bombardas especialmente fabricadas en Alemania, esos obuses, esos cañones muy gruesos y muy verticales que sirvieron para echar abajo las murallas de Gibraltar, abriendo ya definitivamente la Reconquista en 1492. Pero hay una Málaga muy importante que es la de finales del 19,
0: uh-huh,
1: cuando vienen esos industriales, los Heredia, los Loring, y hacen de Málaga una competidora de los altos hornos del País Vasco. Allí estaban las guerras carlistas y aquí pues nos pusimos a fabricar acero. El problema es que ya después en el País Vasco, sí, se calmaron las cosas.
0: Descubrieron, para allá.
1: No, descubrieron nuevas siderurgias más baratas que no malgastaban, por así decirlo, no gastaban nuestros bosques. Acuérdate,
0: sí,
1: de los tarugos y los jarotes, tan tuyos, ¿no? Aquellos tarugos que eran los que hacían las traviesas
0: del ferrocarril.
1: Del ferrocarril para traer precisamente la madera que servía para hacer funcionar a los altos hornos de Málaga y de Marbella,
0: uh-huh,
1: que esquilmaron Marbella en los bosques de aquella época y que, bueno, pues se vinieron después abajo porque los vascos pusieron sus hornos a funcionar.
0: Bueno, carnavales, Semana Santa, ferias, verdiales, también huelgas, manifestaciones, campañas electorales, inundaciones, todo eso lo has vivido para contarlo a su vez por la radio, para hacer que llegara lo que estaba pasando a la gente. ¿Qué experiencia es la que a ti más te ha conmovido de todas esas transmisiones y vivencias en la calle?
1: Bueno, creo que hay que hacer que se resumen cinco letras, radio. Es que yo no puedo escoger, yo he vivido momentos maravillosos en los carnavales, unos carnavales más pequeñitos que los de Cádiz, pero he estado en el Falla y sé lo que es aquello, sé lo que significa transmitir la vivencia, las letras, la fuerza de Bienvenido, de Martínez Ares, o del Selu, o del Yuyu. Sé lo que es transmitir al que no puede ir allí a vivirlo, eso lo sé. Sé la importancia de la radio en Semana Santa. Es poner vista a los que quieren seguir mirando, conservar la mirada aunque no tengan vista. Y si y tú coges y de buena primera estás por el flamenco en una Bienal de Sevilla, gracias a la mano amiga de Manuel Curao, y de pronto Riqueni empieza a tocar esto en el Maestranza y tú dices, ¿perdona?

0: emocionante, ¿verdad?
1: Emocionante, Rafael. Bueno, Riquel, es que... sonido directo, ahora nos dirás de dónde y de cómo, pues han sonado las palmas de quien estaba ahí y no ha podido contener, no ha podido esperar ya más marcha.
0: Eso es, el patrimonio andaluz muchas veces se habla solamente de las piedras, ¿no? Que están ahí, gracias a Dios, y nos cuentan nuestra historia, pero ese pentagrama, ese negro sobre blanco en el pentagrama, uniendo Málaga y Sevilla, porque recordemos que los fondeantas eran sevillanos, pero el padre Fondelarrán era malagueño, y Riqueni es sevillano, pero sí. La música es internacional, es el patrimonio andaluz, el orgullo de ser andaluz, por favor. Por favor, esto es lo que Manuel Curao ha contado millones de veces, ¿no? De cuando creo que era Soletura el que fue ministro sí. de Cultura y fue a Alemania a pedir fondos para poner conservatorios en España sí. y tal y cual, para que conocieran a Vivaldi, a Mozart, a Beethoven, a Mahler, y le dijo el alemán, pero todo esto está muerto, que esto está ahí para estudiarlo como usted quiera. Pero si tienen ustedes en España el músico más grande del siglo XX, que es Paco de Lucía. Mm. Estudien ustedes a Paco de Lucía, sea usted internacional conociendo lo suyo.
1: Sí, sí, sí. Habla de tu aldea y serás universal, que decía
0: caray, amigo.
1: Tolstoy, caray, amigo. Tolstoy, habla de tu aldea, o siente tu aldea y serás universal. Bueno, estamos escuchando. ¿La grabación esta recuerda dónde la hiciste?
0: Sí, yo creo que esta es la que... Esto se ha grabado alguna vez por parte de los micrófonos de Canal Sur, pero yo creo que esta es la que yo tengo guardada en la Bienal de Flamenco, no recuerdo ahora qué año, en el escenario...
1: ¿Del Teatro Maestranza?
0: Del Maestranza.
1: Del Maestranza.
0: Donde vi a El Negro, donde vi a La Niña de la Puebla en un espectáculo maravilloso que se llamó Venerables. Uh-huh. Sí, es que Andalucía es tan grande, Jesús, tan grande, tan bonita.
1: Oye, y ya que me...
0: A mí me está dando hambre.
1: Estamos
0: me
1: esperando.
0: He dicho Andalucía
1: y ya te
0: me ha dado mucha hambre. Me he acordado de mi suegra, que es una gran cocinera,
1: sí.
0: Una mujer sabia de Frigiliana. Mi suegra es sabia y sí. mi suegro es muy bueno.
1: Te has rodeado siempre de buena gente.
0: Ha sido un señor que era guardia civil y le decía a mi suegra, Rosario, hazle un caldito al detenido.
1: Hazle un caldito al detenido.
0: Fíjate cómo es la hospitalidad, que estaba sí. pensando que el detenido tenía que comer algo. Y le decía a su mujer, Rosario, hazle un caldito al detenido. Pues me estaba acordando del potaje de hinojo de mi suegra, qué bueno. Ir por la mañana al campo a coger los hinojos y después comértelo al mediodía.
1: Pero bueno, ahora que tienes a tus hijos titulados y trabajando, tu mujer dando clase todavía, ¿tú a qué te vas a dedicar?
0: Yo hacerle la vida más fácil a mi mujer.
1: Pues a hacerle el caldito,
0: el objetivo. Mira, mi mujer es maestra de infantil, ¿eh? Y quiero desde aquí mandar un fuerte apoyo a los maestros, que son los grandes desconocidos. Puedes dar mi número de teléfono y aquel que... tenga dudas sobre la labor de los maestros, resumida en una frase que a mí me enerva bastante, porque la conozco la vida de los maestros muy directamente, que es, qué bien viven los maestros.
1: Sí.
0: Que tú le das mi teléfono y yo se lo explico.
1: Se
0: lo explico. Pues mi mujer está con los más pequeñitos, de 3 a 6 años, en un colegio que es la ONU, de Torremolinos, que es una de las localidades andaluzas donde más nacionalidades hay. Y donde ves que se puede hablar una ucraniana con una rusa, se ponen a hablar sin que nadie intervenga, donde los marroquíes se comen una tortilla de patata sin problema y nosotros nos comemos un cuscús, y ahí es donde realmente está la salvación de esta humanidad tan nuestra, que es en la infancia. Y la importancia de que los maestros estén ahí enseñando y se lo crean. Uh-huh. Oye, ¿no? Qué alegato. Me ha salido.
1: Porque esa es la base de todo. La formación, cuando en esas primeras edades y el fomentar además el entendimiento, el diálogo, jugar de pequeños, que luego pues serán relaciones ya.
0: Durante los últimos tiempos de trabajo y eso me preocupaba una cosa mucho, que era dejarle un mundo mejor a mis hijos. Y yo tenía el convencimiento de que no iba a dejarle un mundo, nada más que poner un telediario, ¿no?
1: Sí,
0: poner
1: sí.
0: La noticia de Canal Sur Televisión para darte cuenta, es lo que decía mi madre. Hay que ver el terremoto que había en Turquía. Y yo le decía, mamá, si antes había terremoto y no te enterabas, es que son las noticias, que ahora lo dan todo al detalle y tal. Ese mundo convulso ha sido siempre así. Quizá ahora hayamos en el mundo más habitante y haya más posibilidad de tragedia. Y el cambio climático, que también, aunque alguno lo niegue, está palpable. Pero lo vas a comprender, yo creo que los oyentes lo van a comprender. Estoy satisfecho porque sé cómo he mejorado este mundo. He mejorado este mundo con mis hijos. Mis hijos son carne de cardiólogo, porque tienen para estudiar unos corazones tan grandes que se preocupan tanto de los demás. Uno es la medicina, ¿eh? que se desvive por su clientela. Está ahora estudiando, quiere estudiar los neonatos, el problema de los prematuros, ¿no?
1: Sí.
0: Y algunos otros problemas que van en una tesis doctoral que no voy a adelantar. Pero la otra, Blanca, que tuvo la suerte de nacer en directo en la radio, que eso es una historia muy bonita, nació un Jueves Santo en directo, Jesús. La familia se enteró por la tele, porque estaba Pepe Jiménez, nuestro colaborador, doctor en historia, aquí en... Bueno, lo conocen mucho los oyentes porque es el que retransmite la misa del alba del cautivo junto con Enrique Romero, y estaban los dos retransmitiendo y saltó la noticia de que había nacido Blanca. Blanca, que venía con el nombre de serie.
1: Sí.
0: Blanca como la túnica del cautivo.
1: Ya.
0: Pero le unimos, estuvimos... Bueno, le unimos. Le uní. Me voy a colgar la medalla. El nombre con el Jueves Santo, qué mejor que con el nombre Esperanza. Blanca se llama Blanca María de la Esperanza.
1: Sí.
0: Que es la única forma de unir los dos, Blanca y Esperanza. Y entonces nació el Jueves Santo en directo en el 2004, que llovía en Málaga un diluvio y la Esperanza no pudo salir en Málaga. La Virgen de la Esperanza, que ha estado en Roma y que todos saben quién es,
1: sí,
0: no pudo salir porque no iba a haber dos reinas en la calle. Mi niña y la Esperanza. Así que esa niña que ha nacido para contar...
1: Salió Blanca Ramos.
0: Sí, Blanca Ramos Noguera, que ella el apellido de su madre lo lleva muy a gala. Y que es colaboradora de esta casa en Bajo Palio.
1: Y el apellido
0: de la Semana Santa.
1: ¿Y el apellido de tu madre cómo es? Porque tú siempre...
0: Jerez.
1: De Pelu Ramos Jerez.
0: Sí, porque yo creo que además mi abuelo Ildefonso Jerez Caravaca, que era un señor de Estepona, al que le pilló la guerra civil y lo pilló embarcado en el tránsito de Tánger, de Tetuán, Tánger, Málaga, le pilló la guerra civil y lo pararon y dijeron, ¿usted de qué bando es? Y dijo, es del que le dé de comer a mi familia.
1: Sí.
0: En esa forma, bueno, de entender ciertas políticas y ciertos momentos de la vida. Don Ildefonso era patrón de barco y a mi familia materna no le faltó nunca nada, porque venían los víveres, el pan blanco,
1: sí,
0: que compartían con los vecinos, la leche condensada que venía de esa zona de África. Recuerdo además el nombre, las cuatro vacas, lo recordarán, que era una etiqueta en blanco y negro con cuatro vaquitas puestas, sí, en las latas, los quesos de bolas, algún que otro también contrabando de aquella época,
1: claro,
0: que... Bueno, pero no había, era una época donde no había drogas, ¿eh? Lo que se hacía era un contrabando venciendo los fielatos, las fronteras que tenían las ciudades,
1: y
0: donde
1: comer.
0: Había que pagar los impuestos, claro, para comer.
1: Oye, tú que la radio, como yo decía al principio, ha sido tu profesión y tu vida y tu compromiso y tu aventura, has escuchado a mucha gente hablar, dirigirse al público, tú mismo lo has hecho. ¿En qué se nota que una voz habla con el corazón? ¿Tú lo notas?
0: Dicen que la tele es una radiografía, ¿no? La visual, la gestual, te deja claro, sobre todo eso, los psicólogos lo tienen muy estudiado, el lenguaje gestual. Pero la radio, yo he conocido a compañeros de la radio, por ejemplo, en Málaga, ahora que Málaga está celebrando este año 2026 los 100 años de la primera emisión. Hay además una serie de gente de radiofonistas, que se decía antiguamente, muy pendientes de recordar y de recordar grandes nombres de la radiodifusión malagueña, como Matías Prat, María Teresa Campo y tantos otros. Y ahora ya me he perdido. Ah, la radio. Yo he conocido que tú llegabas y pensaba que iba a ser un señor con una voz fantástica de 2,15 metros. Y era un señor pequeñito, pero con una voz fantástica. O escuchar a alguien por la radio que tú piensas que es una divina persona y ser una persona que es un caimán, al que hay que despedir, pues, precisamente con esas canciones, ¿no? gente que bueno, que está en la radio, pero que podría no estar. Uh-huh. Y que mejoraría, pero eso pasa en el mundo de la literatura, sí, sí. Y pasa en el mundo de los panaderos.
1: ¿Tú detectas por la voz si está hablando de corazón, si está hablando de verdad?
0: Sí, claro, eso se nota. Hay un vibrato en la voz que denota la verdad. La verdad, la evidencia, el arete que yo te decía antes, sí. La virtud de transmitir. Si yo me creía a pie juntilla que el Vigorra que ponía Andalucía de pie, ¿no? Y que fomentaba ese hecho tan natural en algunas personas como es la solidaridad, el decir tengo un problema y decir no, tenemos un problema. Sí. Eso se transmina. Carmen Abenza, que empezó siendo pues la voz de esta casa que hizo que todo el país radiofónico volviera a la mirada a Andalucía diciendo ahí qué está pasando. Y que sigue todavía con esa verdad por delante ahora en Canal Málaga, en la televisión de municipal de los malagueños. Es que yo tengo un sinfín de nombres, Jesús. Es que hemos crecido aquí 28 años, Inmaculada Jabato, Loli Almagro, Eduardo Palma, Javier Domínguez, Manuel Curao, Juan Antonio Jurado, que venía acordándome de él mucho en la feria, porque siempre me pillaba de la feria a mi domicilio, a mi casa, y siempre lo pillaba con ese no el país de los sueños, aquel programa maravilloso que levantó el interés de los jeques árabes contrataban a Juan Antonio Jurado para que fuera a poner su música a los yates de Marbella.
1: ¿Ah, sí?
0: Sí, sí. Sí, lo contrataban porque era el país de los sueños. Y yo lo imitaba mucho porque era un Juan Antonio Jurado
1: había que ponerle esa moda ahora de los DJ que los contratan también, los buenos los contratan, claro, los traen, los llevan, los requieren de sitios que están pues muy lejos, ¿no? Yo conozco, como tú conocerás, de los DJ buenos ahora los contratan, les pagan entonces Juan Antonio Jurado iba a los yates a ponerle la música.
0: Sí, Juan Antonio Jurado tenía una caja torácica que era un auténtico diapasón. Era, estoy haciendo aquí el gesto con las manos y no me llega de una mano a otra. Tenía esa voz que yo imitaba, estudiamos desde el principio. De aquí crecimos al principio como una gran familia y nos prestábamos las casas para ir a la oposición.
1: Sí, el principio
0: de Juan Antonio, que era de Jaén. Juan Antonio tenía esa voz que decía, la Virgen, nene. ¿No? O decía, Juan Antonio Jurado, la voz de tu música, esa producción de lujo a tu alcance con El País de los Sueños. Pues tenía un programa que era un programa muy de la radio, que era a la carta. A la carta. Hola, ¿qué tal, Maripili? Y era Maripili, no estaba Maripili, era una grabación telefónica de Maripili que él iba comentando. Sí, Maripili, ¿verdad? Vamos a poner esta canción que tanto te gusta. Y qué puso bien, recuerdo.
1: No, tenemos que ir. Venga, termina.
0: Venga, termino. A Juan Antonio Jurado, que una vez estaba escuchándolo por la radio y puso Aída de Verdi, una de Aída de Eco del Rocío y una de José Luis Perales. Y me las comí las tres. Si no podía quitar la radio, que es el gran anzuelo.
1: Cuando no se puede dejar de escuchar. Vamos a poner una última. La Virgen Nene, es que te sale de tal cual.
0: Jesús, ¿qué tal?
1: También Juan Antonio Jurado. Un pequeño homenaje a nuestro querido Juan Antonio, que abandonó muy pronto este Valle de Lágrimas. Bueno, vamos a terminar nuestra charla, este encuentro con Pepe Luis Ramos, 38 años en Canal Sur, antes de que empezaran las emisiones, ya estaba allí él. Compañero extraordinario, amigo en lo que respecta, lo que a mí respecta, pues gran amigo. Y nada, terminamos con esta música.
0: Sí, Lobos Lesbian.
1: ¿Por qué quieres que terminemos con esta música?
0: Es una canción que ha llegado a mi vida y refleja muy, muy bien lo que quiero, donde quiero estar.
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0: ha sido un grandísimo placer charlar esta hora que se ha pasado volando con Pepelu Ramos Jerez.
1: Ay,
0: que, no, Jerez. Que lo pases muy bien en tu jubilación y ya te iré algún día llamando para que no dejes de pasarte por aquí.
1: Ya, como dice la canción, si tú me dices ven, pues lo dejo todo. ¿Eh? Nos ha quedado el jazz por acrisolar en este programa.
0: Otro día lo haremos.
1: Cuando tú quieras, quería hablar de Morricone y de Chris Butti y de Javier Domínguez, pero se nos ha quedado el tintero.
0: Lo haremos otro día.
1: Amigo.
0: Caray.
1: ¡Qué buen programa de radio!
0: Un abrazo.
1: Adiós,
0: adiós, adiós, querido.
1: Muchas gracias,
0: adiós.
1: Mil gracias. ¿Qué tal, sisters y hermanos?

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2: El partido de ultraderecha Alternativa por Alemania ha arrasado en las elecciones regionales de la Alta Sajonia con un 45% de los votos y 39 escaños. Se queda a solo 3 de la mayoría absoluta. Muy lejos los democristianos de la CDU, que han obtenido tan solo el 18%, la mitad que hace 5 años. Será clave para que gobierne la extrema derecha un partido minoritario, la izquierda populista de Sarah Wagenknecht, que ha entrado en el Parlamento por la mínima, con el 5%, y que se muestra dispuesta a abstenerse y facilitar el gobierno de los ultras por primera vez desde la caída del nazismo. El candidato ganador, Ulrich Siegmund, se ha mostrado exultante por los resultados y la altísima participación del 75%. La gente ha dejado muy claro que por fin quiere un cambio político y que lo quiere con nosotros. El 45% es una cifra real y manda una señal a Berlín. Me interesa saber qué consecuencias tendrá esto ahora en Berlín los próximos días. Más asuntos. Las víctimas de Adamuz han rechazado la intención de la juez instructora de unificar todas las demandas. El presidente de la asociación, Mario Samper, ha alertado de que esa unificación de las acciones legales impondrá un abogado no deseado a los afectados.
3: Que el primero que denunció, que nosotros no sabemos ni quién es, pues sea el que defienda a todos los demás. ¿Qué supone esto? Pues que a la asociación, a las víctimas, a los fallecidos, a los familiares de los fallecidos, los va a representar una persona que ni lo hemos elegido, ni le estamos pagando, ni lo conocemos, ni estamos absolutamente en contra de esta medida.
2: Samper también critica que muchas de las víctimas de la tragedia que venían de presentarse de unas oposiciones de funcionarios de prisiones deberán volver a viajar a Madrid para examinarse cuando se les había dicho por carta que lo podrían hacer en Huelva. Y las asambleas de trabajadores de Airbus conocerán hoy el principio de acuerdo entre la dirección y varias organizaciones sindicales que representan el 88% de la plantilla. La propuesta contempla una subida de casi el 8% en 4 años, entre otras mejoras. El sí pondría fin a un conflicto que va ya para 2 meses y que tienen que refrendar los trabajadores, como recuerda José Manuel Guerrero de UGT Sevilla.
4: UGT no ha firmado ningún acuerdo, ningún preacuerdo ni ningún borrador. Simplemente ha recepcionado esa propuesta y con esa propuesta irá a la Asamblea. Y si la Asamblea le vale, la defenderá. Y si no le vale, pues dirá, no le vale.
2: Todas las provincias, salvo Almería, estarán hoy avisadas de calor, avisos naranjas en Córdoba, Jaén, Sevilla y Cádiz y amarillos en el resto. A esta hora los termómetros marcan 27 grados en Jaén y Córdoba, 26 en Sevilla y Cádiz, 25 en Málaga, Huelva y Granada, 24 grados en Almería capital. Andalucía, son las 2 y 3 minutos.
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